0: cordial saludo a Katia Baliño, que nos está acompañando hoy desde los estudios en Alabama y que está reemplazando a nuestro querido Jorge Graña de merecidas vacaciones. Y saludamos también a la hermana Ofelia en la parte técnica desde los estudios de NSE Argentina en Buenos Aires. Y por supuesto le damos la bienvenida a todos nuestros oyentes de habla hispana de Radio Católica Mundial y a los oyentes de NSE Internacional. Bueno, pues el tema de hoy va en relación con la educación de nuestros hijos. Nos gustan mucho las historias, así que vamos a entrar con una de estas fábulas que tanto nos contaban cuando éramos pequeños. Paseaba una zorra por una campiña cuando encontró un alto parral cargado de racimos de uvas rojas, maduras y de aspecto muy apetitoso. La zorra se dijo para sí, cómo me gustaría comerme un racimo, con la sed que tengo se ven tan dulces. Tomó impulso y saltó lo más alto que pudo, pero solo logró rozar algunas hojas. Lo intentó un par de veces más sin ningún resultado. Intentó correr desde alguna dirección, buscar una rama, un tronco para subirse, y después de un rato volvió a mirar las uvas y dijo en voz alta, «¡Bah! ¡Qué tontería! Si igual están inmaduras, hasta se ven ácidas y picadas, no las necesito». Abandonó el intento y se fue por otro camino. En esta muy conocida fábula de Samaniego, la zorra y las uvas, el animalito, tras unos fallidos intentos, abandona el propósito, justifica su actitud, la enmascara de cierta razón, no las necesito, y llega a cambiar incluso su visión de las cosas para autoconvencerse. Esta clase de historias quizás nos permiten acercarnos a realidades, a actitudes, a posturas y quizá examinarlas un poco más en frío y hasta caer en la cuenta de lo que nos puede pasar, ¿no? También en algún punto, o que también le puede estar pasando a nuestros hijos. Cuando le propuse a nuestra invitada de hoy hacer una entrevista desde su profesión, desde su experiencia, le pregunté qué tema quería abordar, qué tema le parecía importante abordar, y inmediatamente me respondió: aprender a tolerar el malestar de la vida cotidiana y la educación de los jóvenes. Bueno, pues es nuestro tema de hoy, va en relación con la educación de nuestros hijos, como dije antes, con el fracaso, con la frustración, con la gestión de nuestras vidas, con esas expectativas que a veces nos ponemos, y con el amar nuestra vulnerabilidad también, ¿no? Y para hablarnos de todo ello, yo la verdad es que no sé si existe una invitada mejor que la de hoy. Yo creo que cuando la conozcan van a coincidir conmigo. Doctora Marina, bienvenida. ¿Está por ahí?
1: Hola, ¿qué tal? Encantada de estar aquí con vosotros.
0: Pues la verdad es que somos nosotros los que estamos muy agradecidos de poder tenerla y contar hoy con usted. Quiero que nuestros oyentes la conozcan, así que voy a presentarla muy resumidamente. La doctora Marina Díaz Marsá es la presidenta de la Sociedad Española de Psiquiatría y Salud Mental. Es jefe de sección en el Instituto de Psiquiatría y Salud Mental del Hospital Clínico San Carlos de Madrid, donde dirige la sección de unidades especiales, trastorno de conducta alimentaria, de la personalidad, la intervención ante el suicidio, la depresión resistente y los episodios psicóticos y trastornos mentales graves. En la Universidad Complutense de Madrid es profesora titular de psiquiatría. Es directora de la sección de unidades especiales, que incluye los hospitales de día. Es también, además de cientos de artículos en revistas de investigación científica, ha participado como ponente, moderadora o dando conferencias en más de 200 ocasiones en congresos nacionales e internacionales. Es co-investigadora principal del Grupo G12 del Centro de Investigación Biomédica en Red y lidera el equipo de investigación de trastornos impulsivos de la Fundación de Investigación Biomédica del Hospital Clínico San Carlos. Fue elegida como una de las 500 mujeres más influyentes del 2019 y 2020 y como una de las 5 mejores psiquiatras en España en el 2019 y en 2022. Y esto, como dije antes, es solo un resumen muy corto, diría también muy injusto por todo el trabajo y dedicación que implica cada uno de estos logros que hemos tenido que resumir. Así que estamos muy agradecidos de poder contar hoy con la doctora Marina. Y lo primero, doctora, me va a permitir que me quite un poco la espina. Me llamó la atención esto que comentaba antes, su inmediatez cuando le pregunté sobre el tema del programa de hoy. Fue como un título de libro, que aprender a tolerar el malestar de la vida cotidiana ante los fracasos y la educación de los jóvenes. Lo primero es preguntarle por qué cree que es tan importante tocar este tema frente a otros, que bueno, por su profesión, especializaciones me imagino que también puede abordar, ¿por qué escogió tocar hoy este frente?
1: Bueno, pues que nos vemos ante una avalancha de personas jóvenes que no toleran el malestar, que no toleran la frustración, que no toleran los límites personales, que piensan que lo pueden tener todo. Y desde ese pensamiento de que lo pueden tener todo, terminan en una situación depresiva, de conductas impulsivas, destinadas a tapar el malestar, situaciones de autoexplotación exagerada y una situación de sensación de fracaso vital y de sentimiento de vacío que finalmente termina llenando nuestras consultas y termina llenando nuestras plantas de psiquiatría. Por tanto, me parece un tema fundamental en la educación y está destinado a entender bueno, pues que uno en la vida tiene que esforzarse, hace lo que puede, pero llega un punto en que ni tenemos todo ni podemos aspirar a tenerlo todo. Y eso no implica infelicidad, amargamiento o evasión.
0: Sí, le quería preguntar qué se entiende por fracaso en psiquiatría, qué características tiene el fracaso desde el punto de vista psicológico, relacionado también con la depresión.
1: Bueno, al final el fracaso tiene que ver con la, digamos, disfunción entre mis propias expectativas y las expectativas del entorno. Si yo tengo unas expectativas muy desmedidas acerca de lo que tengo que conseguir, o el entorno tiene unas expectativas respecto a mí desmedidas, al final ahí va a haber un sufrimiento, porque va a haber una sensación de impotencia, de no ser capaz, de no llegar a todo. Pero desde un poco desde la lo personal, desde el que no puede soy yo, no desde la aceptación de que el ser humano es limitado y vulnerable, sino que yo, que soy defectuoso, no puedo. Y por lo tanto, yo como ser defectuoso y que además para ser amado necesito ser totalmente valioso, pues finalmente la realidad me devuelve que no puedo con todo, que fracaso y por lo tanto me hundo. Y es que es una realidad que vemos con los jóvenes y en parte esta realidad tiene que ver también con el fenómeno de las redes sociales. Sí. Cuando un joven está en construcción, cuando su identidad está en construcción, se abogan y se pasan mucho tiempo en esas redes sociales que devuelven son cuerpos perfectos, vidas perfectas, expectativas perfectas, cosas que realmente no son reales, pero que en este momento de inseguridad y de construcción de la identidad hacen que el joven piense que él bueno, pues es especialmente frágil o limitado o incapaz, porque no, su realidad le dice que no tiene esa vida perfecta que aparece en las redes. Y eso está también contribuyendo mucho a este fenómeno, al igual que la frase de si quieres, puedes, porque esforzarse es bueno, pero no siempre que nos esforzamos conseguimos el todo. Uno se puede esforzar para un examen y bueno, por diferentes circunstancias, pues no salirle bien. Y que eso no sea un fracaso y un bloqueo, ¿no?, al seguir esforzándose por la vida. Entonces, estos aspectos están influyendo mucho en esa percepción de los jóvenes de que el malestar de la vida cotidiana, el que un día, pues eso, suspendas un examen, el que tengas un fracaso con una pareja, el que tus padres pues no te puedan dar tales cosas que te gustarían. Es decir, el no poder tener la completud les lleve al fracaso, a la depresión y a la falta de motivación y a la falta de sentido.
0: Y a esa especie de sensación de que parece que todo, como usted decía, ¿no?, que todo está perdido y acaban por esto en una consulta psiquiátrica.
1: Pues acaban muchos con trastornos de conducta alimentaria, es decir, intentando tapar ese malestar mediante la obsesión por la delgadez o la obsesión por la ingesta, terminan con autolesiones, ¿no?, en un intento también de tapar ese otro malestar de la frustración. Entonces prefieren una autolesión para sacarles de esa sensación de fracaso, o chicos y chicas que desde muy jóvenes pues consumen sustancias, o incluso en esta, al menos en España, desde esta política un poco de confusión de género, pues intentando buscar, ¿no?, en un lado de la biología que no es la propia. Es decir, intentan calmar esa sensación de fracaso y de minusvalía con sensaciones más fuertes, que lo único que hacen es conseguir que cada vez se hundan más.
0: Es como una evasión de la misma realidad, ¿no? Al fin y al cabo compensan.
1: Efectivamente.
0: ¿Y esta especie de hundimiento que provoca el fracaso es siempre malo? Porque claro, está el límite cuando uno ya llega a ese veo que no puedo alcanzar eso, quizás seas por esa expectativa que me he puesto que no es la que debería ser, por lo que sea. ¿Siempre es malo el fracaso o podemos sacar partido? Me refiero a que también hay veces que es más fácil adoptar esa postura del no puedo, ¿no?, que en cierta manera nos libera de toda responsabilidad, que hace caer la culpa a veces sobre otro, y que ahí es donde más se demuestra nuestra incapacidad para aceptar el dolor, ¿no?, o para adoptar ese sufrimiento que a veces implica pasar una etapa, ¿verdad? Porque a veces son esas crisis que siempre hemos tenido, pero que quizás, como usted comentaba, doctora, por esto de las redes sociales, hoy en día se magnifica, ¿no? Entonces, ¿siempre es malo el fracaso?
1: El fracaso es bueno, porque no existe una vida sin fracaso. O sea, y esto es lo que tienen que aprender, que el fracaso forma parte de la evolución del proceso y del crecimiento. O sea, el que no fracasa quiere decir que no se mueve. O sea, pero lo que hay que aceptar es ese fracaso como parte de la vida, como algo que es inherente al crecimiento del ser humano, inherente a la persona que intenta cosas, y que el fracaso nos tiene que servir para tener mayor resiliencia y para levantarnos. Y fíjate, otro aspecto que está influyendo en esta fragilidad de los jóvenes también es que pasan mucho tiempo solos. Yo siempre digo que la incorporación de la mujer al mundo laboral es una cosa estupenda, pero la falta de conciliación es menos estupenda, ¿no? Porque los jóvenes necesitan figuras seguras de referencia que estén. En un momento dado, cuando la mujer se incorporó al mundo laboral, se dijo, no importa cuánto tiempo, sino que el tiempo sea de calidad. Esto no es un mensaje real, importa el tiempo, y dentro del tiempo tiene que haber tiempo de calidad y de no calidad. Okay. Y desde ese arraigo seguro, desde ese apego seguro con figuras que están disponibles en casa, el joven también se va creciendo con más seguridad y con más capacidad de enfrentarse a la vida. Pero en un mundo en el que los jóvenes están solos, en que les han educado como todo lo que se quiere se puede, y donde las redes sociales devuelven una vida que es fantasía y no es realidad, pues es donde aparece esta fragilidad que en muchos casos se convierten en verdaderos trastornos mentales graves en función de la vulnerabilidad individual de cada uno.
0: Ahora que hablaba de los padres, muchos padres quieren evitar a toda costa que el niño o el joven pase o atraviese situaciones Y eso de que, bueno, pues yo no quiero que sufra lo que yo he sufrido, ¿no? Y entonces, en cierta manera, los adultos a veces vamos como poniendo cojines, ¿no? Para evitar esas caídas. Entonces, ¿hasta qué punto se debe evitar el fracaso de nuestros hijos o se debe conversar con ellos posteriormente después? ¿Cómo se tiene que enfrentar a nuestros niños frente a estas situaciones de sufrimiento y de que, bueno, pues no puedo, pero quizás haya que cambiar esa expectativa, o cómo tienen que enfrentar esa situación los padres?
1: Bueno, Albert, nosotros podemos acompañar, podemos educar y podemos hablar de nuestra experiencia, pero no podemos vivir por ellos, ¿no? Porque primero ellos no son nosotros, o sea, son otras personas y tenemos que aceptarlos como diferentes y como quizá, ¿no? Nuestra forma, nuestra perspectiva de vida no coincide exactamente con la suya. Y entonces es importantísima la comunicación, ¿no? El educar, el inducir a la reflexión, el inducir al pensamiento, el poder hablar desde la experiencia, pero de lo que a mí me ha supuesto mi propia experiencia, ¿no? Que luego cada uno ya tiene que tener la suya. Entonces, yo creo que desde el acompañamiento y no desde el control, pues se puede, bueno, se puede estar atento a las caídas o a las dificultades de los jóvenes, estando disponibles, pero no evitando que vivan lo que tengan que vivir, porque si no, les hacemos incapaces de afrontar un mundo donde la incertidumbre y donde, pues como decíamos, los conflictos o las frustraciones existen. Entonces, con nuestra mirada atenta, con nuestro acompañamiento seguro, con nuestra educación, con nuestra inducir a la reflexión, inducir al pensamiento, ¿no? Es una manera de acompañar a los hijos y de hablar de esas situaciones de la vida que se les irán apareciendo y que desde ese vínculo y desde esa educación van a poder afrontar mejor, pero el afrontamiento tiene que ser suyo. Nosotros no podemos evitar que todos queremos que los hijos no sufran, o sea, esto es una realidad. Y cosas, bueno, pues graves intentaremos evitarlas, pero desde conflictos con unos amigos, conflictos a nivel a lo mejor laboral o académico o a nivel relacional, pues esas cosas tendremos que darles herramientas, pero no podemos evitar que las experimenten.
0: ¿Y cuáles son las señales, ahora que estamos hablando de la educación de los hijos, de que algo va mal? Me refiero a que antes de llegar a esos extremos, ¿no? De problemas de trastorno alimentario, de las autolesiones, de las sustancias, de esa búsqueda de identidad, ¿cuáles son esas señales anteriores que los padres podemos detectar y decir, ay, aquí algo va mal, ¿no? Digamos, algunos, por ejemplo, cuando uno habla con los que hemos trabajado en colegios, con los padres de familia que te comentan que están muchas horas en el ordenador o en el móvil, o que se aíslan o que no hablan, sí, ¿cuáles son esas señales previas a llegar a estos trastornos tan graves, ¿no?
1: Bueno, pues al final hay que empezar a observar cambios en el carácter, que estén más irritables, que estén más tristes, que tiendan a aislarse, que dejen de sentarse a la mesa, que puedan ocultar cosas o mentir, que empiecen a fracasar académicamente, que empiecen a hacer rutinas que no son habituales. Es decir, todo un cambio a lo mejor sutil, pero que progresivamente se va haciendo consistente, pues es necesario que llame nuestra atención y que, bueno, al principio el acercamiento tiene que ver con, bueno, me da la sensación de que a lo mejor te pasa algo o de que estás sufriendo o que necesitas algo de mí, ¿no? ¿Cómo te puedo ayudar? Y bueno, pues desde el estar atentos, ¿no? De esas cosas sutiles que pueden ir haciéndose consistentes, es donde quizá, y desde intentar la comunicación con ellos, podemos buscar ayuda profesional para que nos oriente en ese contexto.
0: ¿Está relacionada esta percepción del fracaso con cómo estamos acostumbrados a ver la realidad?
1: Bueno, yo creo que sí. Estamos, ya te digo, o sea, es verdad que el esfuerzo forma parte de la vida y muchas veces el forzar, a mí no me gusta la palabra fuerza de voluntad, sino forzar la voluntad, que es como diferente, es yo decido, ¿no?, hacer algo que me cuesta trabajo porque entiendo que me va a venir bien, aunque en este momento no me resulte del todo placentero. Pero sí, yo creo que tiene que ver con el que quiere puede, ¿no? Y el que quiere puede, pues luego te encuentras, pues que a lo mejor, pues no sé, intentas aplicar a un trabajo y oye, a lo mejor tú eres mejor y estás más formado y tienes más expertise, pero de repente llega alguien que tiene aquí en España decimos un enchufe, ¿no? Y pasa por encima de ti. Y bueno, pues tú has hecho todo lo que has podido, te has esforzado todo lo que has podido, pero al final hay aspectos de la vida que no podemos controlar. Y esa sensación de que lo podemos controlar todo es lo que yo creo que hace que tengamos o que nos lleve a esta sensación a veces de impotencia mal entendida. No hay nada más que pensar en la pandemia, ¿no? ¿Quién iba a pensar, ¿no?, que de repente todo el planeta estuviera confinado en casa? Es decir, pues la incertidumbre forma parte de la vida. Y a veces el no asumir que la incertidumbre, el que no podemos controlar todo, está ahí, pues es lo que nos lleva a esa decepción. Y por otra parte, también, pues para las personas que tenemos fe, solo desde la incertidumbre, solo desde la fragilidad, ahí es donde entra Dios, porque si pudiéramos con todo, pues no necesitaríamos, ¿no?, la mano de Dios para, bueno, pues para apoyarnos en esos momentos más complejos o más difíciles.
0: Eso precisamente le iba a preguntar. Entiendo que usted que trata con toda clase de pacientes, pues tanto creyentes como no creyentes, ¿de qué modo contribuye la fe a sobrellevar estas situaciones que se consideran muchas veces negativas, ¿no? O a tener una mirada diferente sobre ellas?
1: Bueno, pues la fe es fundamental. Fíjate, desde dos aspectos. El primero, que si uno piensa que es querido por Dios, ya un tanto por ciento de los trastornos desaparecen, porque en muchos, muchos jóvenes lo que subyace es la necesidad de ser querido y el sentirse no queridos. Entonces, si desde la fe ellos ya se sintieran queridos por Dios, desde luego muchos pronósticos cambiarían. Y el otro es que en situaciones de dificultad, en situaciones en las que uno puede sufrir, pues a raíz de un fallecimiento de un familiar, una situación económica adversa, pues una dificultad académica, el agarrarte a la cruz, ¿no? El entender que Jesús pasó primero por ahí y que Él no te deja de la mano, ¿eh? Y poder darle un sentido a ese sufrimiento, pues también ayuda a superar en momentos complejos que existen en la vida y que todos hemos tenido y que a lo mejor las personas más vulnerables para tener un trastorno mental, pues lo pasan también peor que el resto de la población.
0: Y qué importante, ¿no? Pensaba mientras usted hablaba, doctora, para una sana autoestima, que se habla tanto, ¿no? De esta autoestima, el sentirse amado por Dios, ¿no? Cómo nos cambia, ¿no? El que uno pues sepa que, bueno, más allá de que quizás no alcanzo los cánones de perfección que hoy en día nos pone la sociedad, que como usted comentaba al principio, no son tan reales muchas veces, sin embargo, soy amado por Dios, ¿no? Que es lo más grande que puede tener una persona, el ser
1: Claro,
0: amado.
1: efectivamente, ¿no? Porque muchas de estas conductas van destinadas a buscar el afecto del otro, ¿no? Desde decíamos, de esta soledad o incluso a veces desde situaciones traumáticas o también desde el acoso escolar, ¿no? Bueno, pues a veces estas conductas desadaptativas van destinadas a intentar tapar esa falta de amor y a buscar amor. Y ahí, ¿no?, la esencia del cristianismo, pues al menos serviría de bálsamo, ¿no?, a muchas personas y les daría otra consistencia y otro valor.
0: ¿Y cómo podemos ayudar? Porque claro, ahora estamos hablando de las personas que tienen fe, que creen en cierta manera, quizás sea más fácil, ¿no? Levantar a estas personas, pero ¿cómo ayudar en general a la persona que tras un fracaso está hundida en esa especie como de frustración, que se ha puesto estas expectativas y que solo ve lo negativo, ¿no? Como ese anterior a la depresión, pero que va viendo ya lo negativo en todo, ¿no? Y está hundida. ¿Cómo se puede ayudar?
1: Pues mira, yo diría dos tips. Y uno tiene que ver con el título de vuestro programa, ¿no? Que eres el amor, ¿no? Pues, y es que hay que. O sea, el amor transforma a las personas. Esto es una realidad clínica y me atrevería a decir biológica, porque es así. O sea, entender que las personas no hacen lo que hacen en ese momento porque quieren, sino porque en ese momento que están dañadas no pueden hacer otra cosa. Y desde el afecto, el acompañamiento, la confianza de que pueden salir de ahí, desde esa mirada positiva, se puede ayudar. Y luego buscar ayuda profesional, ¿no? Pues bueno, también hay técnicas y hay en algunos momentos incluso tratamientos farmacológicos o psicoterapéuticos que pueden ayudar a remediar, ¿no? Estos aspectos del ser humano, estos niveles de sufrimiento que en muchos casos se convierten en trastornos. Entonces, buscar ayuda especializada y una mirada amorosa, atenta y confiada, es decir, desde la confianza de que la persona es capaz, yo que diría que son las recetas para poder ayudar a estas personas.
0: Bien, doctora, la verdad que está todo muy interesante. No quisiéramos, pero tenemos que hacer una pequeña pausa para que nuestros oyentes que quieran también comunicarse, ponerse en contacto. Voy a dar los teléfonos gratuitamente desde Estados Unidos y Puerto Rico al 1-866-398-6377. También se pueden comunicar desde otros países llamando al 1-205-271-2976. Y en Argentina nos pueden llamar o mandar mensaje de WhatsApp al 549-1140-939575. Vamos a una pausa y regresamos enseguida.

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1: Estamos en Solo el Amor Crea. Para los que se incorporan ahora a nuestra programación, estamos con la doctora Marina Díaz Marsá, presidenta de la Sociedad Española de Psiquiatría y Salud Mental, jefe de sección en el Instituto de Psiquiatría y Salud Mental del Hospital Clínico San Carlos de Madrid, profesora de psiquiatría en la Universidad Complutense de Madrid, elegida como una de las 500 mujeres más influyentes en 2019-2020 y una de las 5 mejores psiquiatras de España en 2019 y 2022. Y el tema de hoy es aprender a tolerar el malestar de la vida cotidiana ante los fracasos, la educación de los jóvenes también. ¿Qué está sucediendo en nuestra sociedad con nuestros jóvenes, con nuestros niños? Realmente es una sociedad que sufre más que en tiempos pasados y por eso tenemos que acudir a los especialistas, o en qué estamos fallando. Bueno, pues el problema se nos plantea muy amplio, pero gracias a la doctora Marina estamos aprendiendo a reconocer alguna de estas raíces. Y ahora estaba escuchando la canción que nos puso la hermana Ofelia en la pausa, que hablaba precisamente de la traición de Judas y de toda la pasión de nuestro Señor. Y pensaba, ¿no?, que cómo nuestra fe se asienta también sobre un fracaso del Dios hombre, pero que acaba en victoria, ¿no? Ese fracaso a vista humana es como pudo ser la traición de Jesús y la crucifixión, pero que no tenemos que temer porque acaba en victoria. Doctora Marina, ¿sigue en línea?
2: Aquí sigo, oyendo también tus palabras.
1: Me dice la hermana Ofelia que tenemos algunos audios de nuestros oyentes. ¿Quiere escucharlos?
2: Perfecto, adelante.
1: Vamos con el primero.
3: Hola, soy Valeria de Colombia y creo que la presencia de los padres no se suple con otras cosas y que a veces da la sensación de que los padres de hoy quieren cumplir su ausencia en la casa dándole cosas materiales o permiso a sus hijos y que a veces se plantea la necesidad de trabajar para darle a los hijos una vida digna y entienden por una vida digna el que no les falte nada a los hijos, cuando los niños lo único que necesitan es a sus padres. No sé si mucha de la demanda que hay en los jóvenes de hoy de tener, de necesitar muchas cosas en el fondo tiene que ver más con la ausencia de los afectos más básicos en la familia.
1: Ya.
2: Pues totalmente de acuerdo, ¿no?, con este audio, ¿no? Porque es sorprendente cómo en la consulta, gente adulta, al final siempre va a eso, a los padres, a las heridas de los padres, y qué importante es ese sentirse amado por los padres.
1: Sí, que a veces creemos que nuestros hijos pueden necesitar muchas cosas y lo que están necesitando es a los padres.
2: Así es.
1: Muy bien, hermana Ofelia, siguiente audio.
4: Hola, soy María Clara y quería agradecer a la doctora Marina. La verdad es que con el tiempo uno aprende los momentos difíciles y personalmente para mí ha sido una gran ayuda la oración. Por ejemplo, ahora que estoy lejos de mi mamá porque estoy estudiando en el extranjero, se me hacía muy duro todo. Y bueno, todavía hay veces que me cuesta. Pero ahora soy más consciente y también soy consciente que tengo que agradecer por la educación que recibí. Un saludo y gracias por el programa.
1: Gracias, María Clara. El tema de la oración también, qué importante, ¿no? Cuando estamos...
2: Claro, no, aquí no esta oyente no habla de cómo en la dificultad, ¿no?, la oración la sostiene, ¿no? Desde esa, bueno, pues el enfrentarse a las dificultades de la vida, la oración es ese agua, ¿no?, que calma y que ayuda.
1: Perfecto, sí. Siguiente audio, hermana Ofelia.
5: Hola, soy Carola y de República Dominicana. Quería agradecer la intervención de la doctora Marina, ya que creo que es muy necesario que los padres estén junto a los hijos y especialmente ya desde pequeños ir corrigiendo los caprichos, porque aunque es más incómodo para los padres en el futuro, así se ahorran más sufrimientos a nuestros niños. Gracias por el programa y un saludo a todos.
1: Los caprichos, doctora, qué importante, ¿no?
2: Bueno, fíjate, al final el capricho, el ceder a todos los caprichos es esa visión de que se puede tener todo, ¿no? Y al final, bueno, pues es a veces quieres más cuando dices que no a algunas cosas que cuando dices que sí, ¿no? Yo creo que en la educación tiene que haber flexibilidad, ¿no? Y no es todo es no, ni todo es sí, pero efectivamente los caprichos van de la mano, el limitar los caprichos de que no se puede tener todo y que, bueno, pues a veces hay que sentir la falta, ¿no? Sentir la falta, y desde la falta también la motivación al crecimiento.
1: Y que muchas veces los que más sufren negando, me decía una vez una madre, si mi hijo supiera que la que más sufro soy yo, más que él, ¿no? Pero
2: Efectivamente.
1: bueno.
2: Efectivamente, porque bueno, es más fácil muchas veces ceder, ¿no? A esa demanda que bueno, que bueno, pues que decir que no.
1: Y en esto también va muy metida la comodidad, ¿verdad? Que hoy en día también es otra realidad de la vida que llevamos, que nos
2: Eso
1: han puesto las cosas tan cómodas.
2: claro, tiene que ver también con el cansancio, ¿no? Porque esa falta de conciliación y esas necesidad desmedida de muchas cosas hace que los padres muchas veces estén cansados y desde el cansancio, ¿no? Pues el poner límites se les hace ya muy cuesta arriba. Entonces, bueno, si todos pudiéramos filtrar un poco nuestras necesidades, tener menos necesidades y de alguna manera entender esa importancia de la conciliación y desde la conciliación el educar, pues yo creo que estaríamos educando una sociedad más resiliente.
1: Cuando habla de resiliencia, ¿puede aclarar el término para nuestros oyentes?
2: Sí, bueno, la persona resiliente es que es capaz de superar las dificultades y los conflictos que pueda tener la vida. Es decir, que eso no quiere decir que no sufra, porque puede sufrir ante los conflictos y ante las dificultades, pero no se hunde, ¿no? Sino que se supera y de alguna manera persiste en el afrontamiento de esa dificultad.
1: Importantísimo. Hoy en día se habla mucho y es verdad que lo necesitamos. Siguiente audio, hermana Ofelia. No sé si hay más.
6: Hola, soy Natalia Durán desde Boston, Estados Unidos. Quería agradecerles por el programa de hoy, en especial a la doctora Marina, porque es verdad que a veces nos ponemos expectativas muy altas. Bueno, tanto a mí, incluso a mis hijos, a mis seres queridos, familiares, y eso afecta también a la convivencia. Me hace esperar muchísimas cosas de los demás y me desilusiono. Me está ayudando mucho este programa, así que un millón de gracias. Un saludo desde Boston, Estados Unidos.
4: Hola, soy María Clara.
1: Muy bien, esta creo que se llama Natalia, creo que dijo. Pues qué
2: Sí.
1: importante lo que ha dicho, doctora, el tema de cuando esperamos cosas de los demás, ¿no?
2: Además, siempre esperamos de los demás lo que no nos pueden dar, ¿no?
1: Claro.
2: Y eso, bueno, yo me encanta el libro Elogio de la vida imperfecta, que habla de esa de un otro limitado que no nos puede dar lo que nosotros esperamos y de un yo limitado que espera del otro lo que no nos puede dar. Y cómo esas expectativas y ver lo que falta y no lo que tenemos a veces ahogan también a los jóvenes, ¿eh? Porque a veces esperamos una proyección de nosotros mismos cuando, como decía en otro momento del programa, ellos son otros, tienen otros objetivos, otras expectativas. Y es muy importante ver lo que tenemos y no lo que falta, porque ahí podemos afectar mucho la autoestima de los jóvenes.
1: Y afecta en general a la convivencia, ¿no? A toda la familia, a todos nuestros seres, porque claro, uno está esperando algo de los otros y se crea un ambiente
2: De
1: de mucha
2: tensión.
1: desilusión, ¿no?
2: Claro, de tensión, fíjate, de no ver a los hijos. Con afecto, con cariño, ¿no? De no darle esa mirada confiada, positiva del padre y la madre que miran con amor, porque si estás bien, siempre esperando de tu hijo otra cosa diferente, al final le estás larvando su identidad y su autoestima.
1: Totalmente, así es. Siguiente, hay otro audio, hermana Ofelia, creo que había, ¿no? Ay, me dice también una cosa.
7: Muy buenas tardes, mi nombre es Olga, les hablo desde Extremadura. Soy una madre de tres hijos, una de ellas ya es universitaria, los otros dos dentro de poco lo serán, si Dios quiere. Quería primeramente agradecerle de manera muy especial, muy cariñosa a la doctora Marina esta intervención, estos consejos y esta guía, porque realmente los padres estamos muy necesitados. Necesitamos un apoyo. No queremos ver sufrir a nuestros hijos en general, pero a veces creo que es importante dejarles que asuman ciertos sufrimientos en la vida, que conozcan el fracaso, que sean conscientes de que todos nuestros actos tienen unas consecuencias. Y no sé, a veces los padres podemos llegar a hacer daño a nuestros hijos poniéndole expectativas que no son para ellos y cómo compaginar para ayudarlos a tomar decisiones. En fin, muchísimas gracias a todos y enhorabuena por el programa.
1: El tema de cómo compaginar lo que decía Olga ya al final, ¿no? Para tomar decisiones, porque es verdad que uno a veces ve que los hijos tienen determinadas cualidades, estoy poniéndome, ¿no?, en lugar de los padres, determinadas cualidades, determinadas aptitudes, y uno dice, es que le vendría bien estudiar esto, le vendría bien hacer esto otro. Y hijo, pues, y a veces uno, y es verdad, uno en cierta manera tiene que guiar a los hijos, ¿no? No, no los puedes dejar a su... Pero ¿cuál es el límite de esa guía y de esa expectativa que uno a veces se pone, ¿no? Que era de lo que veníamos hablando antes, porque por una parte sí que debemos aconsejar, ¿verdad?
2: Sí, pero como decía, debemos aconsejar, debemos acompañar, inducir a la reflexión, al pensamiento, que uno piense qué va a querer en un futuro, que se le da bien, en fin, que está dispuesto a sacrificar por una cosa u otra. Pero tú date cuenta que cuando dos personas piensan siempre lo mismo, hay una que no piensa. Es decir, que el tolerar el que nuestros hijos a veces decidan cosas diferentes a la nuestra no quiere decir que sea malo, quiere decir que es diferente. Yo siempre digo que un pantalón rojo y un pantalón azul, pues no hay ninguno más bonito, pero a lo mejor a uno le gusta más un color y a uno le gusta otro, ¿no? Y también hay que dejar a los jóvenes que descubran, pues no sé, sus... Bueno, sus propias fortalezas, ¿no? Y solo desde el desempeño, desde la experimentación, pues pueden descubrir esas fortalezas y debilidades, ¿no? Ya digo, siempre estando presente, siempre estando atento y siempre desde la comunicación induciendo al pensamiento y a la reflexión.
1: Bueno, también hay que dejar, ¿no?, que una vez que deciden algo, pues se hagan cargo de las consecuencias, ¿no? Es la manera de experimentar y de aprender en la vida, ¿no?, de la experiencia.
2: Sí, porque todo tiene consecuencias, ¿no?
1: Claro. Llega una pregunta desde Puerto Rico, por escrito, a ver si soy capaz de interpretar. Dice, gracias por el... soy María de Puerto Rico, gracias por el programa de hoy. Y hacer una pregunta a la doctora Marina. Soy profesora y vengo ya desde hace años notando un gran cambio generacional. Se sacan de quicio y se magnifican situaciones, que si esta me hace bullying, que si me acosan, y hay veces que hay que invertir mucho tiempo para resolver situaciones que la mayoría de las veces responde a la vulnerabilidad de la adolescente y a la incapacidad de superar la menor crítica o observación. No digo que no haya que corregir a quienes, como siempre ha habido, se meten con los más débiles, pero ¿cómo ayudar a esos débiles para que no les afecte tanto? ¿Qué herramientas puedo dar a los jóvenes y también a las familias en este sentido, ¿no? Habla del bullying y de la vulnerabilidad frente a las críticas, ¿no?
2: Bueno, es que, fíjate, yo creo que ocurren las dos cosas. Uno, hoy el acoso, yo te diría que es más impactante, porque además el acoso no solo termina en las aulas, sino que el acoso está en las redes, y la verdad es que en redes que se puede exponer a muchas personas, se dicen unas cosas muy lesivas. También es una sociedad muy precoz, ¿no? Y entonces las cosas que se dicen y se hacen pueden resultar muy lesivas. Y por otra parte, en esa fragilidad, en ese, bueno, pues no aceptar que el otro es diferente, o que, bueno, o que el otro puede hacer una crítica mía, pues está el otro extremo de considerar acoso, pues eso, cualquier diferencia interpersonal o cualquier Digo, yo puedo ser más afín a unas personas u a otras y por eso no estoy dejando de lado a otro chico u otra chica, ¿no? Sino que hay que entender las afinidades, bueno, el que uno puede ser, tener, si encontrarse más a gusto con un grupo y no con un grupo. Entonces yo creo que existen las dos cosas. Por una parte, existe una cosa y una sociedad muy agresiva que además se potencia por las redes, y también es verdad que en esa no aceptación de la incompletud o no aceptación del conflicto, se considera acoso situaciones que forman parte de desarrollo adolescente. Al final, lo que hay que poner en la cabeza de los padres es sentido común, ¿no? Es decir, pues sí que el acoso produce trastornos mentales importantes. Y la aceptación de la diversidad y de las relaciones interpersonales diferentes entre los diferentes miembros de una clase, pues tiene que ser parte de la vida.
1: Así es. Llega otra pregunta más, está desde Argentina. Dice, ahora que la doctora habló de no desilusionarse de los defectos de los demás y cómo llevar, a ver si logro interpretar lo que pone, porque a veces escriben muy rápido, cómo llevar el tema de ver que el otro es caprichoso y que solo lleva la contraria porque quiere, a los típicos contra, ¿no? ¿Qué hacer? Porque cuando uno quiere poner límites para que se haga lo correcto y cómo hacer para no ser rígido, pero tampoco tolerar lo que no está bien. No sé si se ha captado del todo porque está un poco
2: Sí, es una
1: enrevesada.
2: pregunta difícil, ¿no? ¿Qué tolerar y qué no tolerar, ¿no? O
1: Claro.
2: sea, dónde, bueno, al final es que el tema está en la flexibilidad, ¿no? Ni el todo ni el nada. Y a lo mejor plantearse a veces el por qué no y por qué sí, ¿no? Porque el no por el no, pues a veces tampoco tiene sentido. Y a veces tenemos que relativizar, ¿no? Entonces, pero la barra libre para todo tampoco es buena. Entonces, bueno, es verdad que ser padre no es fácil, ¿no? Porque esa flexibilidad, ese dónde ceder y dónde no ceder, no siempre es fácil. Pero yo diría que en casa, en las casas tiene que haber pocos límites y muy claros, ¿no? O sea, cosas que son, que no, uno no, no se las puede saltar nunca, y cosas que desde, bueno, la comunicación a lo mejor se pueden flexibilizar. Es verdad que a veces desde el cansancio nos sale el no porque lo digo yo, ¿no? Que a todos nos ha salido y me pongo la primera, pero quizá, bueno, el porque lo digo yo no sea la razón, ¿no? Ahí también hay que intentar hacer entender al hijo por qué sí y por qué no, ¿no? Y bueno, pues, y bueno, y a veces, claro, ser padre no es ser amigo, ¿no? En fin, y nosotros estamos en un grado de maduración superior al adolescente. Tampoco lo pueden entender todo en ocasiones y tampoco podemos ponernos a su nivel, ¿no? Y bueno, entender también ese momento difícil, pues donde las hormonas juegan un papel importante, donde su función es tirar para el otro lado y nosotros para el nuestro. Y donde, bueno, pues desde la adolescencia también están buscando su identidad y a veces intentan buscar la identidad a la contra, ¿no? Con lo cual, bueno, pues tenemos que hacer ese juego, ¿no? De tira y afloja, que es verdad que no siempre es fácil.
1: Doctora, nos quedan unos minutitos para llegar al final del programa. Nos ha enseñado a educar a nuestros hijos a.
2: Buscando su identidad y a veces intentan buscar la identidad a la contra, ¿no? Con lo cual, bueno, pues tenemos que hacer ese juego, ¿no? De tira y afloja, que es verdad que no siempre es fácil.
1: Doctora, nos quedan unos minutitos para llegar al final del programa.

0: mismo, ¿no? Así que le dejo esta reflexión final, doctora, si nos quiere decir algo.
1: Pues mira, porque a veces lo que queremos del otro es reflejo de nosotros mismos, ¿no? Entonces también es importante conocerse a uno mismo para poder educar. Y pedir perdón, es importante pedir perdón en la educación y desde luego esa mirada confiada de que nuestro hijo es capaz, ¿no? De que puede fracasar, puede errar, puede disgustarnos, pero bueno, desde el afecto y desde la mirada confiada de que es capaz hacerle crecer, ¿no? En esa búsqueda. Bueno, de una vida quizá más lejana a la nuestra, de la mano del Señor y desde el amor, ¿no? El amor
0: Perfecto.
1: transforma.
0: Perfecto, doctora. Muchísimas gracias por su disponibilidad, por su entrega y su dedicación. Y bueno, pues cuenta ya con las oraciones de todos los oyentes de Radio Católica Mundial y de NSE Internacional, que somos una gran familia.
1: Pues os lo agradezco muchísimo. Todos necesitamos oraciones, así que muchísimas gracias. Ha sido un placer pasar este rato con vosotros.
0: Muy bien, me despido con una frase en este mes de mayo.

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0: Hola. Nuevo programa de radio de nuestro punto de encuentro Bioética para Todos, el programa del Instituto de Bioética de la Universidad Católica, en donde acá en Radiofónicos en Vivo, por supuesto la radio de la Universidad Católica, también con reproducción en Radio Brote y en Radio Corazón de Paraná. Tenemos un WhatsApp para comunicarnos, el 11 70 60 99 51. Me presento, soy Gerardo Perazzo, siempre los acompañamos día a día en nuestros encuentros y ahora vamos a presentar el resto del panel de hoy.
1: Hola, soy Silvia Birnenbaum y como siempre digo, un placer pensar que tenemos una hora entera para hablar de bioética.
2: ¿Qué tal a todos? Muy buenas tardes, como siempre. Mi nombre es Franco de Medicina de esta casa. Un placer acompañarnos.
0: Y vamos a decir que hoy tenemos un programa especial porque tenemos invitados también del área de salud, pero en este caso de salud mental. Y tenemos acompañando del comienzo a Roxana, de nuestra casa de estudios, vamos a presentarla más formalmente, también a Roberto, que viene desde el Uruguay, de la Universidad Católica de Uruguay, y también dos alumnos que nos acompañan también en este programa, que van a intervenir en todo la hecha. Pero yo quiero, necesito, de alguna forma, antes de la presentación formal de ustedes, chicos, es contarles un poco cómo viene el programa. El programa tiene una estructura, una base que siempre lo repetimos porque siempre nos resulta útil para poder verlo. Y en nuestro espacio que hablamos de compromiso social, dando una mano, vamos a tocar un tema que tiene que ver con la comunidad. Y nos parece, haciendo honor a nuestros visitantes del día de hoy, que vamos a tocar el tema de la soledad. La soledad no elegida tal vez, ¿no? Es una parte de lo que nos compete como comunidad para poder verlo desde qué punto de vista, del punto de vista bioético y psicológico, podemos charlar estos temas en el ratito primero. Pero después vamos a, en la entrevista, vamos a entrevistar a estos compañeros que nos acompañan en estos días en nuestra casa de estudio para contarles la experiencia que vivimos hace un rato de nuestro Bioética de Telones, una obra de teatro con una reflexión después, y vamos a discutir lo que significa la inteligencia artificial y la utilización de determinadas condiciones para poder utilizarla bien o mal. Ahí vamos a charlar sobre las cosas que recién estuvimos viendo. Bueno, este va a ser nuestro programa. Nuestro programa de hoy va a ser orientado bien en honor a la esfera de salud mental. Así que bueno, presentado en principio lo que vamos a discutir, vamos a darle cabida a nuestra intro del primer espacio, cuando quieras.
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0: mañana.
1: Bueno, aquí estamos ya en el aire con nuestro espacio de compromiso social y el tema que vamos a discutir, la soledad no elegida. Una soledad no elegida que constituye hoy una de las formas que podemos pensar más silenciosas de la vulnerabilidad humana. No se trata simplemente de estar solo, ¿no?, sino de experimentar tal vez una ausencia involuntaria de vínculos significativos, de escucha, de presencia y de reconocimiento. Y esto es lo que de alguna forma vamos a entender que hay en nuestro espacio comunitario, que hay mucha gente que vive rodeada de gente, pero que están profundamente solas. Y eso es lo que tenemos de alguna forma que ver, ¿no? También puede haber algunas situaciones como la vejez, la enfermedad, el duelo, las dificultades cotidianas, sin una red que lo sostenga. Y esto es lo que la comunidad tendría que hacer, ¿no?, de alguna forma. Y esa es la reflexión. La bioética atraviesa estos temas. Entonces, aprovechando a nuestros colegas del equipo que nos acompañan hoy, vamos a tratar de descifrar de la bioética, pero también ustedes aporten a lo que digamos sin ningún problema. Nos avisan y les damos la palabra y vamos compartiendo un poquito esto. Propondremos entonces esta reflexión sobre esta responsabilidad que es compartida.
2: Bueno, empecemos por decir que la soledad es una realidad que no podemos no mirar, que tenemos un compromiso desde la comunidad para ver a cada una de las personas que vive con nosotros y que la soledad no elegida duele, porque realmente nosotros somos personas y está en nuestra naturaleza estar con otros, somos seres gregarios, somos seres sociables, vivimos en comunidad, sobrevivimos en equipo, en comunidad, nos hacemos con los otros. Entonces, el que está solo porque no lo eligió, y en esa soledad tenemos una responsabilidad enorme, le debemos algo a esa persona, no estamos haciéndonos cargo de lo que tenemos que hacer. Y ahí me parece que es por donde deberíamos estar empezando, por qué estamos haciendo como comunidad para que haya personas que, aún sin elegirlo, están atravesando una soledad absoluta.
1: La pregunta que tal vez habría que empezar para deslucidar: ¿la experiencia de la sociedad impacta sobre la dignidad de la persona, la salud física y mental, la capacidad de afrontar el sufrimiento e incluso el sentido de la propia existencia? ¿Qué les parece?
3: Yo los venía escuchando a ustedes y pensaba, el ser humano necesita de un otro desde el mismo momento que nace. Se conforma la subjetividad en el vínculo con el otro. Cuando un otro empieza a significar las necesidades que tiene en este ser nacido, ¿no? Y desde ese vínculo significativo, en realidad, a lo largo de toda la vida se necesita de un otro. ¿Qué está pasando hoy? Que existe todavía esa necesidad y, sin embargo, aparece la soledad, esta soledad no elegida, ¿no? ¿Qué está sucediendo? Cuando la tecnología en realidad está facilitando todo tipo de vínculos, o sea que no son vínculos significativos.
4: Y hay un punto ahí con la soledad y la compañía, que en realidad hay varios estudios que comprueban que las personas que tienen redes sociales más densas, llamamos los psicólogos, ¿no?, uh-huh, gozan de una mayor salud completa, de un mayor bienestar. Y además, no solo mejora los indicadores de salud más biológicos, pónganle, sino que sirve como factor de protección de otras enfermedades de salud mental, como bien puede ser la depresión, cuadros ansiosos, etcétera, ¿no? O sea que las redes sociales son clave, y es muy clave porque en realidad hemos tenido un comportamiento hipersocial por cientos de miles de años, y es ahora, en las últimas décadas, donde estamos volviéndonos tan individualistas en esto, a pesar de estar con vínculos de múltiples dependencias. Es decir, nunca antes en la historia dependimos de tantas personas para lo que estamos acá. Nosotros dependemos de la gente que hace la energía eléctrica, de la gente que diseñó la mesa, y en cambio invisibilizamos a los otros, ¿no? Y pensamos que solos podemos estar bien, y en realidad no es así, ¿no?
1: Uh-huh. En la hiperconexión estamos más solos.
4: Uh-huh. Totalmente, totalmente.
1: Uh-huh. Vos hablabas recién de redes más densas.
4: Sí.
1: ¿Qué significa redes más densas?
4: Redes más densas significa, al menos desde salud mental,
1: sí, claro,
4: el tema de tener activos sociales, ¿no? Por ejemplo, hay una pregunta muy característica en la clínica que se suele hacer a algunos pacientes, de si a ti te pasa algo en la madrugada, ¿puedes llamar a alguien, no? Y esa persona que indica que puede llamar a alguien ya se corrió de un lugar de riesgo importante, ¿no? Es decir, tener a alguien a quien llamar o a quien recurrir es un indicador de mucho más protección, que increíblemente hay muchas personas que no son capaces de nombrar a alguien para recurrir. Y un punto ahí que decían ustedes de la soledad no elegida, tendemos a pensarlo en ancianos, ¿verdad? Pero hay mucha soledad no elegida en los niños. Y eso es un factor que a mí particularmente me preocupa, porque todo bien, pero hay una cuestión biológica, las personas mayores se están yendo, pero estamos criando niños en soledad. Y eso nos va a traer consecuencias, me parece.
1: Tenemos acá dos jóvenes estudiantes.
4: Sí.
1: Joaquín y Santiago, que quisieron compartir con nosotros la mesa de este punto de encuentro. ¿Qué opinan de este tema que estamos hablando? Porque ustedes tienen una generación conectados con redes permanentemente, ¿no? Creo.
0: Sí, bueno, primero que nada, gracias por recibirnos. Sí, yo me quedaba un poco con lo que traía Roberto, esto de que las redes, la contención, el estar con el otro, se traduce en salud mental. Y pensaba, escuchando esto, como que a veces repiten algunos antropólogos que quieren marcar como el inicio, ¿no?, de lo que sería llamarnos seres humanos. O sea, yo soy un ser humano, ¿a partir de cuándo? Históricamente me refiero, ¿no? Y como que eligen como hito, como punto de partida, un hueso que fue hallado, claro, un fémur que estuvo roto y que se veía, estudiándolo, que había sido, se había curado ese hueso de alguna manera, ¿no?
5: Ha fusionado vuelta. ¿Qué es lo que significa eso también, no? Ahí es como, bueno, hubo justamente una red de apoyo, una red de contención alrededor que pudo esperar a que esta persona, con una herida que en la naturaleza sería fatal, porque implica el no poder moverse, justamente la contuvo y pudo darle alimento durante un tiempo suficiente para que ese hueso se vuelva a fusionar.
1: Una red densa de aquel entonces.
5: Ahí está.
2: Sí, igual me gustaría rescatar algo de lo que decían los chicos. Y hubo un otro que se dejó cuidar.
0: ¿Sí? Exactamente.
2: Porque también esa es la otra pata. Que alguien esté, que nos acompañe, que nos aliente, que nos alimente, que nos escuche, que... es buenísimo y es una necesidad y es una realidad que necesitamos de un otro, pero también tenemos que permitir que nos cuiden, que nos acompañen, que nos abriguen, que nos alimenten, que nos escuchen. Y a veces la soledad genera tanto sufrimiento que la persona no solo no puede pedir ayuda, sino que tampoco se permite ser ayudada. Y quizás, pero a veces es un pasito muy chiquitito para que llegue la ayuda. A veces no son grandes esfuerzos para que llegue la ayuda. Sin embargo, no me llamaron, entonces yo no voy a llamar.
5: Sí, ¿eh? quizás en eso, lo que estaba muy interesante que veíamos era en esta obra de teatro increíble que observamos hace un rato, que nos brindaron, es bueno, justamente el aceptar la angustia, quizás, el aceptar que uno tiene una angustia y que eso también es el motor para, por ejemplo, para ir a terapia, para ir a consulta y poder moverse a través de las resistencias, que es el aceptar que uno necesita ser ayudado constantemente, que quizás eso es como lo que no podemos observar hoy en día, como decía Roberto, el que dependemos de todos.
4: A mí me parece que lo que vos decías era como reconocer la vulnerabilidad, que me parece que es un punto, y también me parece que tenemos que hacernos cargo, como sociedad actual que tenemos, al menos la occidental, de que hay un discurso muy marcado hacia al individualismo y de que vos tenés que resolvértelo solo.
6: Claro.
4: Que quizás esta persona nunca hubiera pensado, la persona que encontraron el hueso, la antropóloga, en vivir en soledad, ¿no? Y nosotros tenemos una idea de que los problemas tuyos son tuyos y tú los tienes que resolver. Y en realidad nos pasaba, porque en la mañana estuvimos viendo muchas consultas clínicas también en parte de este recorrido que estamos haciendo acá en la Semana Internacional, siendo invitados por la UCA y por la institución Fernando Ulloa, en donde veíamos que muchas de las problemáticas que pasaban en estas personas, así como las que nos pasan generalmente, tenían que ver con un otro, ¿no? Tenían que ver con la necesidad de vinculación o con las dificultades que conllevaban, o los compañeros de trabajo y demás. Es decir, y en cambio la problemática la tenía que resolver la persona sola, ¿no? Y no la comunidad en ese sentido.
2: Me parece que es muy oportuno que traigamos a la mesa un principio bioético, que es el principio de la subsidiariedad, que tiene dos patas. Tiene la sociabilidad, que es lo que veníamos hablando, y también la subsidiariedad, el estar presente para el que no puede. Uh-huh. ¿Sí? Esto de que, como decía Roberto, hoy en día está instalado esto de que podemos solos, pero realmente no podemos solos. Uh-huh. Entonces la bioética también nos muestra esto. No solo somos en comunidad, no solo somos con el otro, no solo necesitamos a nuestro par, sino que además tenemos el compromiso moral de hacernos cargo del que no puede solo. No, ninguna vida es invisible, ninguna persona es descartable, y el que está solo está necesitándonos. Entonces este principio nos trae a la mesa la responsabilidad que tenemos como miembros de una comunidad con nuestros pares, que algunos van a poder y otros no van a poder.
1: Y ahí está el lugar de la comunidad, donde que puede transformar en un espacio terapéutico, humanizador, capaz de devolver de alguna forma la pertenencia. Si uno logra a esta persona de alguna forma, pasa que es un compromiso comunitario, ¿no? Difícil de las realidades y las grandes ciudades. También siempre lo podemos dar bien, claro, en lugares más reducidos.
3: El tema de este ideal de bienestar que estábamos hablando antes, ¿a qué se llama bienestar? Cuando muchas veces se piensa que el bienestar es tener esta sociabilidad, esta cantidad de, esta densidad en las redes, y eso nos habla de un bienestar, o es este bienestar superfluo en el cual hoy en día muchas veces se cae, sospechando que, o creyendo que por tener muchos vínculos, alguien puede estar bien. O sea que no se trata solo de tener una sociabilidad como pertenencia, sino qué tipo de vínculos son los que se generan, ¿no? Por eso me parece como importante, a ver, ¿qué podemos hacer cada uno de nosotros, ¿no? Esto de el compromiso de la comunidad. ¿Y cómo se genera ese compromiso de la comunidad?
2: Bueno, me parece una gran pregunta. Me parece una gran pregunta y una oportunidad para pensar en cuántas formas de estar con el otro. Yo, por ejemplo, trabajo en un hospital donde hay un grupo de voluntarios que son personas de la tercera edad, que pasan a visitar pacientes internados, y algunos, no todos, los menos, se ocupan de una biblioteca ambulante y les llevan libros o revistas. Pero dentro de ese grupo de voluntarios hay un grupo de voluntarios de profesionales que, fuera de su horario de trabajo, van y acompañan a quien no tiene quien lo acompañe. Me parece que son pequeñas acciones chiquitas que se dan dentro de una institución, que no tienen que ver con la organización de la institución, sino con voluntades que se suman. Y así como se da eso, se dan en otros espacios. Hemos vivido en la pandemia, por ejemplo, y si bien ya pasó mucho y algunos de los que están acá eran demasiado jóvenes para acordarse, había cadenas telefónicas, ¿sí? Había grupos de amigos, de personas, de colegas que se organizaban para llamar a las personas que vivían solas, por ejemplo. Entonces, esas son pequeñas cosas que muestran mucha humanidad y poco esfuerzo.
3: Claro. Ahora, vos estabas hablando de un hospital.
2: Sí.
3: Y en el hospital, ya de por sí, quienes están es porque están en una situación de vulnerabilidad. Estoy pensando en aquellos que quizás no están en un hospital y, sin embargo, están en una situación de vulnerabilidad por fuera, ¿no? ¿Cómo llegar a ellos que posiblemente no piden ayuda?
4: Sí, las niñas, ¿no?
3: Claro. Y están en una soledad silenciosa.
4: O los adolescentes.
3: O los adolescentes. Una soledad silenciosa que igualmente tenemos compromiso como para poder atender.
4: Digo, vale aclarar que cuando hablábamos de redes sociales, no hablábamos de las redes sociales del estilo Facebook o Instagram. Son las redes reales sociales, ¿no?
1: Bueno, cuando uno habla del tema de la comunidad, cuando una comunidad de alguna forma deja solo a sus miembros, se empieza a deshumanizar. Y las grandes ciudades lamentablemente vamos un camino a deshumanizarnos. Uh-huh. Estamos intentando y generamos recursos, herramientas, elementos para volver a descubrir. En realidad uno piensa que la humanización es innata de cada uno de nosotros, pero que a veces el sistema es como que hace como una coraza sobre el corazón y uno pierde ese sentido de humanismo. Y hay que romper la coraza, hay que hacer elementos, cosas de que rompan de alguna forma la coraza para verlo, porque la verdad que nadie debería atravesar el dolor, la enfermedad, el miedo o el final de la vida sintiéndose invisible, ¿no? Ahí donde la persona tiene que estar acompañada, reconocida, sostenida por otros, y es donde la comunidad de alguna forma recupera su sentido más profundo. Dando una mano, que es en definitiva el leitmotiv de nuestro pequeño bloque, que lo estamos terminando de alguna forma con esta pequeña reflexión, no es solamente una respuesta solidaria, ¿no? Es una respuesta ética frente a una de lo que podemos llamar las heridas más silenciosas de nuestro tiempo, que es esta soledad no elegida. Porque muchas veces lo que salva no es una gran intervención, sino la certeza de que alguien permanece al lado nuestro.

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0: Bueno, aquí estamos de vuelta con nuestro segundo bloque en Punto de Encuentro, Bioética para Todos, en el programa de Radiofónicos en Vivo, por supuesto acá en la UCA, también por Radio Grote, también por Radio Corazón de Paraná. Y estamos ahora entrando en nuestra bioética dialogada, que va a ser especial, ¿no?
1: Pues tenemos un montón de invitados, así que es maravilloso. Invitados,
0: así que va a ser una bioética dialogada extensa que se va a sumar al otro bloque, porque vamos a comentar que hace un ratito hemos compartido con los colegas del equipo de salud mental, de psicología clínica y psicopatología de la Universidad Católica de Uruguay, hemos compartido una obra de teatro con una reflexión posterior sobre la inteligencia artificial y en realidad el impacto que puede generar cuando una persona directamente interactúa con alguna estructura, un chatbot o alguna estructura determinada. Y surgió una discusión muy interesante en el debate posterior y nos pareció muy lindo que, ya que nos acompañan tanto Roberto como docente que nos acompaña desde la UCU, como Roxana, directora de la carrera de psicología, de nuestra casa de estudio, y con Joaquín y con Santiago, los alumnos de la UCU que también están presentes, podamos hacer un diálogo de lo que les pareció la obra, qué entendimos de esto, cómo podemos hablarle a nuestros radioescuchas de poder pensar que esto no soluciona claramente como pensamos, ¿no? Y como hemos discutido, pero que está presente. Entonces, de alguna forma, abrimos el diálogo, a ver qué les parece. Tanto los chicos, Roberto, Roxana, bueno, cualquiera puede empezar, ¿eh?
2: A mí me pareció...
0: Contarnos,
2: sí, claro,
0: muy breve.
2: En esta obra, como que pasaban muchas cosas, fueron dos o tres actos en los cuales se mostraba cómo la persona, el protagonista, iba razonando como con esta guía, buscando como algún estado de bienestar, que era como lo que un poco íbamos hablando, y por allá aparece un personaje que lo cambia todo de alguna manera, que para mí es muy importante, que es la figura del hermano de esta persona, que como con sus aciertos y sus errores, en el fin, con su humanidad, intentas sacar de ese lugar en el que estaba, como si fuera, entre comillas, un pozo, a esta persona que se encontraba sola.
3: A la deriva.
2: Y hace lo que puede, con lo que tiene, comentábamos. Lo que tiene a la mano, que era, no sé, invitarlo al cine, invitarlo a comer, que capaz no es lo que la persona necesita para encontrar un estado de bienestar completo, ir a merendar un cortado, pero sí estar en ese vínculo con esa persona, conversar, definitivamente yo creo que hace algo. Y sobre todo es significativo, como más allá de lo literal que pasó en la obra, como el gesto, la metáfora del hermano, ese que sale al encuentro, ese que te va a buscar, ese que se no solo se preocupa, sino que se ocupa de esa persona que estaba como en soledad.
0: Me gustó esto que va al encuentro, en nuestro punto de encuentro, ¿no? Que es nuestro programa. Le dio propaganda a nuestro programa, muy bien, gracias.
4: Es un genio.
0: Sí, sí, claro. No,
1: la verdad que sí, y algo que me llamó la atención en la obra y en el debate y en el tema, que es tan actual, que realmente todos usamos herramientas digitales, o en lo laboral, o en lo personal, pero el pensar que hay personas que consultan todo a una inteligencia artificial. Digo, ese sedentarismo mental que nos está acompañando, más allá de que en la obra, en la centralidad, aparecía el sufrimiento, y aparecía el dolor, y aparecía la búsqueda de ayuda digital, me parece que tenemos, por un lado, el camino de quien busca resolver lo que debería hacer con el profesional del equipo de salud, con una aplicación, en este caso, con un chatbot. Pero por otro lado, tenemos mucha gente que ni siquiera hace el esfuerzo en pensar o en resolver o en buscar, sino que, va directamente a estas aplicaciones para resolver lo cotidiano. Claro. Me parece que es una especie de sedentarismo mental ese, ¿no?
5: Y podríamos pensar en qué lugar está ocupando la IA, ¿no? Uh-huh. O si uno se lo pone a pensar, es tecnología. La tecnología no es nueva, no es que surgió ahora. De la tecnología la podemos ver desde muchos años atrás, desde cuando pensábamos con la industria lítica, donde justamente se armaban herramientas para la convivencia, la supervivencia. Ya ahí tenemos una tecnología que se vino en desarrollo. Ahora, pasó siempre a lo largo de la historia que cada vez que la tecnología iba dando pasos, a nivel del humano nos íbamos como
6: interpelando
5: e idealizando la solución para muchos problemas. Nos ponemos a pensar, cuando vino todo lo que es la primera industria, era wow, las industrias, vamos todos a trabajar a las grandes empresas, y bueno, y después pasó que las personas se enfermaban porque estaban trabajando muchísimas horas del día, porque qué bueno que se podía trabajar más allá de la luz natural. O sea que había mucha idealización siempre de la tecnología. Hoy en día está pasando lo mismo con la inteligencia artificial. ¿Quién no usa la inteligencia artificial? Hasta los mismos profesionales estamos, uy, che, vos sabés que consulté y mirá lo que me dio. Hay mucho de la idealización y creo que está faltando el empezar a poner en pensamiento crítico el uso de la inteligencia artificial para saber incluso cómo usarla y que sea una herramienta bien usada. Que en lo que nosotros estuvimos viendo en la obra de teatro está dejando a la luz como una solución fácil de este sedentarismo que vos decías, bueno, busco la solución en lo más cercano. Y quizás estaba en un estado anímico donde no estaba ni con ganas de salir de su casa a buscar una ayuda. Y lo primero que encontró, bueno, le pregunto a la IA, como si fuese una gran solución, y la IA está respondiendo de acuerdo a parámetros que no la está escuchando, no está escuchando su padecimiento, sino que está escuchando relatos vacíos de significado. Y la inteligencia artificial está respondiendo a esos relatos vacíos de significado. O sea que la persona, en definitiva, no está siendo escuchada. Y ahí es donde creo que nosotros, desde nuestro lugar, en este caso yo hablo desde la formación de profesionales, tenemos que ver de qué manera formar profesionales que puedan hacer uso de la tecnología, de la IA, para fortalecer ese vínculo humano con el otro y no sustituirlo, ¿no?
1: Me parece un gran desafío pensar en el nuevo rol del profesional, porque claramente, digamos, los profesionales a lo largo de la historia siempre fuimos respondiendo a las necesidades de la sociedad, a las realidades, pero hoy en día toma un sentido diferente, inclusive un peso diferente, el criterio profesional, la experiencia, la actualización. En algún momento ese lugar lo ocupó quizás el saber. Hoy en día es más que el tener el saber, es cómo conseguirlo y cómo utilizarlo. Me parece que el profesional que digamos, o la necesidad de formación de un profesional en el siglo pasado era una, y pocos años después, en este contexto que estamos atravesando, claramente tiene que redoblar la apuesta, y tenemos que generar profesionales que puedan realmente dar respuesta a la comunidad, que tengan esto, que tengan ese el criterio profesional, digamos, bien desarrollado, que te entiendan de la actualización, que usen las herramientas digitales como herramientas, y nada más que como herramientas, pero que las usen, porque son herramientas. No son ni buenas ni malas. Lo bueno o lo malo es lo que vamos a hacer con ellas, que era lo que veíamos en la obra. Entonces, me parece que esta mirada es sumamente enriquecedora para pensar qué profesionales, que digo, acá somos muchos docentes y muchos estudiantes, qué profesionales queremos formar y qué profesionales va a necesitar la comunidad.
5: Vos sabés que tocaste ahí un tema que es las grandes discusiones que hoy hay en día de, uy, ¿la IA va a sustituir al hombre en el trabajo? O sea, ¿va a quitar fuente de trabajo? Sí, alguna. Aquellas que pueda sustituir la inteligencia
1: artificial. Pero van a aparecer otras.
6: Yo creo que hay un punto, hay varios puntos de los que mencionaste acá que me parecen interesantes, lo mismo que dijo Roxana. En cuanto a la obra, me parece importante el papel, la obra que vimos un poco antes, el papel que tiene el hermano en el rol de confrontación, ¿no? Que las IAs en general uno ve ya algunas están cambiando en eso, pero porque aprenden más rápido. el tema de que son muy complacientes y tienden a dejarte estos vínculos, es decir, se aprovechan al extremo del sesgo de confirmación, entonces van terminando como dándote la razón de cosas que evidentemente no tienen la razón, y el rol del terapeuta muchas veces pasa por ser ese, el antipático de la película, el abogado del diablo, el confrontar un poco lo que hacía este hermano. Porque también creo yo que en la sociedad actual tenemos una idea de que hay que evitar el estrés o el malestar a toda costa, y eso en primer lugar no es posible, y el estrés tiene dos partes, el distrés y el eustrés, es decir, nosotros precisamos del estrés para crecer. Si no tenemos estrés, no crecemos. No crecemos en todos los sentidos. Seríamos la misma ameba de hace millones de años. Es decir, nosotros precisamos ese desafío. Y otro punto con la IA es que podrá haber IA, pero la IA necesita del conocimiento del interlocutor. Y ese conocimiento no se soluciona con un enter, se soluciona con leer, aprender, cursar. Si yo no tengo un criterio para distinguir y para cuestionar los resultados, a mí me pueden presentar... Cualquier agua marrón parece café, y no todas son café, ¿no? Yo, para saber si es café, en primer lugar, sé de dónde viene, sé que hay un aroma, sé el lugar donde se bebe, pero puede ser cualquier agua sucia, ¿no? Yo preciso un criterio, y para definir ese criterio yo preciso información. Una recomendación que suelo dar con respecto a la IA es: pregunten las fuentes. Pregunten de dónde saca la información. Eso están obligados a darlo. Entonces ustedes pidan eso. Y pregunten y repregunten de otro modo la misma pregunta. Eso me parece que también aporta claridad al tema y evita la información así como a la marchanta que te tira en ocasiones, ¿no? Porque a mí me pasa a veces cuando hablamos de los trastornos, que es la materia que doy yo, que él te plantea a una persona que tiene tal trastorno. Le digo, pero esto parece más narcisista que histriónico. Y dice, ah, muy bien lo que dice, sí, la verdad que se ven mucho más rasgos. Es decir, hay que repreguntar y no aceptar calladamente lo que te plantea. Pero eso parte de un criterio, de un conocimiento adquirido previamente.
7: Y quizás ahí, como lo que yo desde mi lado de estudiante aún, lo que siempre veo que me beneficia es la filosofía, como el estudio de la filosofía, el tener, por ejemplo, lo que nos ofrece la UQ, que son materias troncales a todas las carreras, que es un poco el pensamiento de lo humano, de lo ético y justamente este punto acá, la bioética, ¿no? El no solamente la tecné o el pensamiento técnico del profesional, sino lo que es la ética y lo que siempre, un poco la filosofía, a pesar de que Aristóteles haya vivido hace miles de años, lo que dice siempre, un libro de metafísica de Aristóteles puedes tener ahí, al lado.
6: Al lado.
0: Bueno, podríamos seguir hablando muchísimo de esto, pero para seguir nuestra temática, tenemos que irse, Evar. Esto fue una entrevista dialogada y superpuesta con nuestro último bloque, que es Repensando la Salud. Ya la estamos repensando un poco, pero pensamos hacer un pequeño espacio para seguir analizando nuestra mente, acomodando a las reflexiones que hemos participado recién, para volver en brevísimo tiempo con nuestro Repensando la Salud, último bloque del día de hoy.
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0: Bueno, aquí estamos de vuelta con Punto de Encuentro, Bioética para Todos, por supuesto radiofónicos en vivo acá en la Radio Universidad Católica Argentina, también por Radio Grote, también por Radio Corazón de Paraná. Y ahora tenemos que seguir profundizando esto que disparamos en la entrevista anterior con este comentario de la obra que vivimos hace un rato, pero ahora metiéndonos bien de lleno, ¿no?, con el tema de cuánto la IA, o lo que tal vez algunos estamos empezando a decir, información probabilística, IP, vayan a saber qué es. Recién hablábamos de tal vez de preguntar la fuente, o qué fuente le brindamos para que pueda resumirnos, que también es un tema interesante. Podemos seguir utilizando nuestros textos que habitualmente utilizamos, ayornándolos, mejorándolos. Para eso es muy útil, nadie quiere decir que no podemos utilizarla, pero tiene que tener la supervisión humana. Esto es la clave.
1: Al menos por ahora.
0: Al menos por ahora, sí. Bueno, la generativa en el futuro veremos. Pero lo que tenemos ahora no es inteligencia.
1: Como vos decís, claro, como era, no, que decías vos que...
0: Información probabilística.
1: Claro, cierto.
0: En principio eso. Pero bueno, en el futuro veremos para hacer. Así que repensemos cómo nos puede ayudar hoy en día en la atención profesional, en la salud mental, médica también general. Podemos hablar de... No, somos todos miembros del equipo de salud. No podemos desconocer y separar lo mental de lo físico... y lo espiritual, ¿no? La persona está conformada por las tres áreas interrelacionadas. Bueno, acá Silvia me dice cuatro.
2: La social, a mí, bueno, vos sabés, okay, que a mí, perfecto, ya sé que pasó el bloque, está bien, pero está la bien. Traigo.
0: Lo que pasa es que las tres interactúan en lo social.
2: Totalmente, claro, totalmente.
0: Exactamente. Bueno, para las cuatro áreas que hacen a la persona. Bien, por eso tenemos dividido nuestro programa en estas áreas.
2: En estas áreas,
0: eso,
2: sí.
0: Son por eso. Así que bueno, ¿qué les parece? Ustedes chicos como jóvenes... estudiantes y que nos han hablado Aristóteles. Acá tenemos dos estudiantes de psicología y un estudiante de medicina. Ojo, que así que podemos hacer un intercambio así interesante en los que nos van a entender entre un tiempo nosotros.
1: Bueno, sí. A mí esto que hablábamos me traía el pensamiento esto de... bueno, vieron que ahora hay algunas IA, por ejemplo, que se ven en videos muy famosos de cómo hacen, como entre comillas, operaciones en uvas o en determinados alimentos que tienen pieles muy finitas. Entonces, para mostrar la precisión, ¿no?, de cómo ha avanzado, y surgía como un chiste, un meme, esto de una persona, un gráfico de una persona que está en una cama de operaciones con un tajo acá y dice... le dice la IA, perdón, pero mi operación era del otro lado, como marcaba Roberto, ah, lo siento, tienes razón, entonces comenzaremos de nuevo la operación. O sea, no sé, me acordaba eso, porque claro, o sea, nos conlleva preguntarnos cómo nosotros, que somos de alguna manera los que manejamos esa información de manera consciente y la podemos conjugar con los aprendizajes que hemos generado de verdad y no como con datos probabilísticos, ¿cómo hacemos para conjugar eso y nosotros apropiarnos, aprovecharlo de una manera, como decíamos, ética?
3: Y bueno, quizás ahí lo que siempre hablamos es de pensamiento crítico y de poder repreguntar y preguntarle a una base de datos que ya sabemos que guarda más información que cualquier otro ser humano. O sea, estamos hablando con una fuente de datos que es experta en todas las áreas que uno podría imaginarse, que quizás por ahí sí podría ayudar en el ejercicio profesional, el pensar toda la cantidad de variables que pueden estar influyendo en determinada situación con un prompt adecuado, puede la IA explayarte y darte una cantidad de variables que uno en su limitación humana no puede pensar. Quizás por ahí ya es un punto que a veces a mí, por ejemplo, me sirve la IA.
0: Creo que tiene que ser progresivo. Yo me acuerdo de mi primer computadora que traje a casa en los 90 y moneda. Y cuando la voy a comprar, el vendedor conocido mío me pregunta, pero Gerardo, ¿vos para qué querés la computadora? ¿Para qué te va a servir en este momento la computadora con la realidad del 90 y monedo? No había Word. El programa que incluía un DOS, el clásico, en el cual me enseñaba a usar la escritura, el teclado, y era más nada que eso. Entonces, uno decía, bueno, ¿para qué? ¿Cómo cambiamos? Y ahora, como vos decías, lo de la cirugía. Bueno, ahora hablamos del robot Da Vinci para operar. Está bien, pero el robot Da Vinci lo opera un humano, por lo menos por ahora. Lo que pasa es que ya están agregando, tal vez lo operan dos humanos, ya la cámara de una laparoscopía la maneja exclusivamente el robot y te va guiando mucho más preciso que un humano, porque te va siguiendo los movimientos que vos querés. Entonces, antes precisaban dos cirujanos, ahora hay uno. Pero detrás de todo el sistema hay alguien que está operando el sistema tecnológico para que puedas operar así. Sigue habiendo un humano detrás de eso, para no equivocarse al lado de operar, que también los humanos también se han equivocado, ¿eh? Tradicionalmente esto también ha pasado, lamentablemente. Sí, exacto.
4: Que siempre también el criterio de la inteligencia artificial, pero supervisada. Mientras uno use una herramienta que hoy en día es poderosísima como para buscar información, como una base de datos, pero sepa aplicarle el criterio para analizarlo en análisis crítico, está perfecto usarla. El problema está cuando uno empieza a confiar ciegamente en una plataforma que sabemos nosotros mismos, le hacemos preguntas de temas de los cuales conocemos y a veces se equivoca, a veces hace confabulaciones, a veces hace distorsiones completas. Y eso es importante, tener una formación previa como para decir, me baja la carga de trabajo, eso es una cosa, distinto a decir, hago el trabajo completamente y ni siquiera lo reviso. Después termina pasando que todo, en definitiva, acaba siendo algo superficial, no verificado, todo termina siendo igual. Uno se da cuenta cuando algo está hecho con inteligencia artificial, ve errores típicos de inteligencia artificial y eso claramente te habla más de la persona que estuvo por detrás sin hacer el trabajo responsable de tener un criterio, de revisar lo que se estaba haciendo. Y no es tanto un problema de la inteligencia artificial, porque la inteligencia artificial es una herramienta, es algo para usarlo como se debe. Después queda a criterio de cada profesional o de cada persona qué uso le llega a dar.
1: Claro, hacer un uso responsable del recurso, ¿no? Porque no es inocuo, en primer lugar, porque el uso de inteligencia artificial conlleva un costo ambiental importante. Bien. Que estamos desconociendo totalmente y que genera prontamente en Estados Unidos los principales consumidores de electricidad van a ser los centros de datos y no la industria pesada tradicionalmente, llegando a consumir más que incluso la industria del acero y todas estas industrias que son muy demandantes en energía. Y como vos decís muy bien, es decir, es una herramienta, es decir, yo no uso el bloqueador solar para ponerle los panchos, ¿no? Entonces, cada cosa tiene un uso y en ese uso alcanza su óptimo, ¿no? Entonces, no podemos estar haciendo un abuso de esas cosas que es muy de los humanos, no sé, a veces usar una cosa para otra. De ahí surgen muchas invenciones, las serendipias estas famosas de cruzar cosas para aprender. Pero me parece que tenemos que ser conscientes del uso que le estamos dando como herramienta. Y después, si es una herramienta para aprovechar el tiempo, eficiencias, disfrutemos de ese tiempo, no nos quedemos conectados viendo, porque de última, qué gracia tiene llegar antes al lugar si de última hace lo mismo, ¿no? Es decir, si es una herramienta para darnos bienestar, apropiémonos de ese bienestar que nos proporciona la tecnología, utilicémosla para tareas rutinarias, para tareas que claramente no son edificantes humanamente, pero que naturalmente alguien las tiene que hacer porque hoy en día no hay solución tecnológica. Porque es difícil encontrar quizás sentido en una tarea repetitiva, absurda y aburrida, y en cambio para un robot está perfectamente bien. Ahí podríamos ver la ética de los robots o algo de esa historia, pero hoy en día estaría perfectamente bien evitar que personas hagan trabajos que deberían ser de robots, por ejemplo, ¿no? Y no pongamos a los robots a hacer trabajos de personas, que me parece...
0: Qué interesante esa reflexión, ¿eh? Uh-huh. Me gustó, Roberto, eso. Porque le da una mirada distinta a cómo encaramos el tema.
2: Sí, también pensaba en, cuando hablamos de las nuevas tecnologías, en general pensamos en esto, en inteligencia artificial, en respuesta, en pregunta, pero a veces queda en eso solapado que hay otros desarrollos digitales que vinieron para quedarse y que también nos ayudan un montón. Y aprovechando que estamos hablando del bloque de salud, pensaba en cuánto en la atención en salud sumó la tecnología, cuánto los desarrollos digitales sumaron para inclusive propiciar encuentros, para hacer que personas que viven muy lejos puedan consultar al especialista, para usar, por ejemplo, una mínima cantidad de una muestra para hacer un montón de análisis, cuando antes había que sacar más volumen, para poder tener mayor controles, para que los fármacos sean personalizados. Digo, hay muchas herramientas digitales, tecnología nueva, moderna, que está sumando valor a lo que los profesionales hacemos.
3: Y quizás en eso, más en lo psicológico, en el diagnóstico, por ejemplo, del TEA, se observa que hay IAs que ayudan mucho más a la identificación de esos rasgos clínicos en niños, donde, por ejemplo, el protocolo para diagnosticar es determinado tiempo, es más de un año quizás, y con estas IAs se reduce a 4 meses. Es como...
5: A mí me parece un tema interesantísimo esto que están diciendo, porque nos lleva a nosotros como profesionales a ver cuál va a ser nuestro aporte en comparación con una tecnología, ¿no? La tecnología te puede dar, como vos decís, un resultado que pueden ser hasta superiores que si lo hace un humano. Ahora, el profesional, sabiendo eso, ¿se va a restringir en su hacer, en hacer uso de esa tecnología? ¿O cuál es el valor agregado del profesional en ese punto? Y me parece que acá es donde nosotros tenemos que trabajar, para que realmente no pase como pasó en la obra, que fue a consultar a la IA. Algo falló, por lo cual, che, ¿por qué no fue a consultar a una persona? ¿Qué otorga el profesional de diferente a lo que le puede dar una tecnología, ¿no?
0: Bueno, cerrando, repensando la salud, es interesante, la tecnología puede, en una duda, acelerar el diagnóstico, organizar datos, ampliar posibilidades, pero nunca nos debe hacer olvidar algo esencial. Detrás de cada paciente, de cada pantalla, de cada algoritmo y cada innovación, sigue habiendo una persona que puede ser vulnerable y que necesita ser mirada, escuchada y cuidada.
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0: Bueno, estamos llegando al final del programa, un programa que fue muy interesante, muy concurrido, muy, muy debatido y con mucha información. Pero tenemos que dar también una noticia para que en la semana nos quede pensando. Una noticia que la va a comentar nuestro querido amigo Franco.
4: ¿Qué tal? Ustedes saben que cuando hace mucho calor, como paneles para reflejar la luz solar, ¿no? Para que no entre el calor al auto y que después cuando entremos esté más fresco. Bueno, ¿qué pasa si hacemos lo mismo con la Tierra para bajarle la temperatura? Eso es lo que algunos investigadores, entre los cuales hay personas de Argentina, Brasil, Reino Unido, Estados Unidos y Francia, están analizando. Justamente lo que buscan es modificar la radiación solar con el objetivo de enfriar el planeta, y lo harían reflejando parte de la luz solar hacia el espacio. Con eso frenarían el cambio climático, el aumento de temperatura producido por el cambio climático. Hay otras técnicas que también se ponen en investigación, como liberar aerosoles en la estratosfera o aclarar las nubes marinas. Todo esto suena metodológicamente muy interesante, por supuesto abre también preguntas que uno siempre tiene que hacerse para... No es limitar la bioética, la ética no busca limitar el avance, sino hacer preguntas como, por ejemplo, ¿quién decide modificar el clima? Si esto va a afectar a las lluvias, si va a afectar a los cultivos, si va a afectar el agua potable y demás preguntas que tenemos lógicamente que hacernos antes de lanzarnos precipitadamente con avances que quizás salen una pendiente resbaladiza y no sabemos después las consecuencias que puedan llegar a tener.
1: Sí, sería muy humano, dicho sea de paso, ocuparnos de las consecuencias y no de las causas, ¿no? Es decir, acá el problema sería solucionar las causas.
4: Exacto.
1: Y no tratar las consecuencias.
0: Bueno, pero por lo menos algo alguien pensó en tratar las consecuencias de las causas que no tratamos en su momento. Pero
1: suele generar
0: una noticia para pensar. Pero bueno, estamos llegando al final del programa y también tenemos una frase que nos permite, de alguna forma, la última reflexión que hagamos de nuestro programa de hoy.
2: Bueno, como todas las semanas nos quedamos pensando y por eso compartimos una frase. Hoy elegimos una que tiene que ver con lo que hablamos. La tecnología es útil, pero no puede reemplazar el calor humano. Y es una frase del Papa Francisco.
0: Bueno, nos despedimos de nuestro punto de encuentro. Muchas gracias, un nuevo encuentro. Bioética para todos. Gracias, Roxana, gracias Roberto, gracias Joaquín, gracias Santiago por acompañarnos el día de hoy. Gracias a todo el equipo de siempre, Silvia, Franco, de aquel lado de la pantalla, Ana, NASA, Juli, muchas gracias por acompañarnos. Un nuevo punto de encuentro, Bioética de Todos, llegó para quedarse.
2: Chau a todos.
10: ¿Qué tan lejos queda el yin del yang?
0: Roberto, gracias Joaquín, gracias Santiago por acompañarnos el día de hoy. Gracias a todo el equipo de siempre, Silvia, Franco, de aquel lado de la pantalla, Ana, NASA, Juli, muchas gracias por acompañarnos. Un nuevo punto de encuentro, Bioética de Todos, llegó para quedarse.

Llegamos al final de este encuentro, pero el pensamiento y la reflexión continúan. Gracias por ser parte de esta producción de Radiofónicos, la radio digital de la Facultad de Ciencias Sociales de la Universidad Católica Argentina. Nos encontramos en el próximo programa para seguir explorando ideas, compartiendo conocimientos y construyendo juntos. Hasta entonces.

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el silencio sagrado de la noche, tu paz y tu venida nos recuerda. Cristo, luz de los mortales, acepta nuestro sueño necesario como secreto amor que a ti se llega. Rezamos la oración de completas de la liturgia de las horas.

0: En este momento, pongámonos delante del Señor para entregarle todo el día, para hacer nuestra oración de completas, poniendo en sus manos todas nuestras ilusiones, esperanzas, deseos, necesidades. Que el Señor nos bendiga a todos. Oremos con la Iglesia. Dios mío, ven en mi auxilio.
1: Señor, date prisa en socorrerme. Gloria al Padre, y al Hijo, y al Espíritu Santo, como era en el principio, ahora y siempre, por los siglos de los siglos. Amén.
0: Hermanos, habiendo llegado al final de esta jornada que Dios nos ha concedido, reconozcamos sinceramente nuestros pecados.

0: Tú que conoces nuestros pensamientos, Señor, ten piedad.
1: Señor, ten piedad.
0: Tú que iluminas las tinieblas de nuestro corazón, Señor, ten piedad.
1: Señor, ten piedad.
0: Tú que nos exhortas a una sincera conversión, Señor, ten piedad.
1: Señor, ten piedad.
0: Dios Todopoderoso, tenga misericordia de nosotros, perdone nuestros pecados y nos lleve a la vida eterna. Amén. Tú a quien he buscado, Señor, en este día, a quien he escuchado, dame el reposo de esta noche.
1: Tú a quien he cantado, Señor, en este día, a quien he orado, dame el reposo de esta noche.
0: Tú a quien yo he negado, Señor, en este día, a quien he amado, dame el reposo de esta noche. Amén. Sé tú, Señor, la roca de mi refugio, un baluarte donde me salve. En ti, Señor, me refugio, no quede yo nunca defraudado. Tú que eres justo, ponme a salvo. Inclina tu oído hacia mí.
1: Ven a prisa a librarme. Sé para mí una roca protectora, un baluarte donde me encuentre a salvo, porque tú eres mi roca y mi refugio.
0: Por tu nombre dirígeme y guíame. Sácame de la red que me han tendido, porque tú eres mi amparo.
1: En tus manos encomiendo mi espíritu. Tú, el Dios leal, me librarás.
0: Gloria al Padre, al Hijo y al Espíritu Santo, como era en el principio, ahora y siempre, por los siglos de los siglos. Amén.
1: Sé tú, Señor, la roca de mi refugio, un baluarte donde me salve.
0: Desde lo hondo a ti grito, Señor. Señor, escucha mi voz. Estén tus oídos atentos a la voz de mi súplica.
1: Si llevas cuentas de los delitos, Señor, ¿quién podrá resistir? Pero de ti procede el perdón, y así infundes respeto.
0: Mi alma espera en el Señor, espera en su palabra. Mi alma aguarda al Señor más que el centinela la aurora.
1: Aguarde Israel al Señor, como el centinela la aurora, porque del Señor viene la misericordia, la redención copiosa, y Él redimirá a Israel de todos sus delitos.
0: Gloria al Padre y al Hijo y al Espíritu Santo, como era en el principio, ahora y siempre, por los siglos de los siglos. Amén.
1: Desde lo hondo a ti grito, Señor.
0: De la carta a los Efesios.
1: Si se enojan, no se dejen arrastrar al pecado, ni permitan que la noche los sorprenda enojados, dando así ocasión al demonio. En tus manos, Señor, encomiendo mi espíritu.
0: En tus manos, Señor, encomiendo mi espíritu.
1: Tú, el Dios leal, nos librarás.
0: Te encomiendo mi espíritu.
1: Gloria al Padre, y al Hijo, y al Espíritu Santo.
0: En tus manos, Señor, encomiendo mi espíritu. Sálvanos, Señor, despiertos, protégenos mientras dormimos, para que velemos con Cristo y descansemos en paz. Ahora, Señor, según tu promesa, puedes dejar a tu servidor irse en paz.
1: Porque mis ojos han visto a tu Salvador, a quien has presentado ante todos los pueblos.
0: Luz para alumbrar a las naciones y gloria de tu pueblo Israel.
1: Gloria al Padre, y al Hijo, y al Espíritu Santo.
0: Como era en el principio, ahora y siempre, por los siglos de los siglos. Amén.
1: Sálvanos, Señor, despiertos, protégenos mientras dormimos, para que velemos con Cristo y descansemos en paz.
0: Oremos. Señor Jesucristo, tú que eres manso y humilde de corazón, ofreces a los que vienen a un yugo llevadero y una carga ligera, dígnate pues aceptar los deseos y las acciones del día que hemos terminado, que podamos descansar durante la noche, para que así, renovado nuestro cuerpo y nuestro espíritu, perseveremos constantes en tu servicio. Tú que vives y reinas por los siglos de los siglos.
1: Amén.
0: El Señor Todopoderoso nos conceda una noche tranquila y una muerte santa.
1: Amén. Dios te salve, Reina y Madre de Misericordia, vida, dulzura y esperanza nuestra, Dios te salve. A ti llamamos los desterrados hijos de Eva. A ti suspiramos, gimiendo y llorando en este valle de lágrimas. Ea pues, Señora, abogada nuestra, vuelve a nosotros tus ojos misericordiosos, y después de este destierro, muéstranos a Jesús, fruto bendito de tu vientre. Oh clemente, oh piadosa, oh dulce Virgen María,

Señor de la creación, tú nos diste la tierra fecunda y con ella nuestro pan de cada día, como signo de tu amor y providencia. Hoy reconocemos con dolor que millones de hermanos y hermanas siguen padeciendo hambre, mientras tantos bienes se desperdician en nuestras mesas.

despierta en nosotros una nueva conciencia, que aprendamos a agradecer cada alimento, a consumir con sencillez, a compartir con alegría y a cuidar los frutos de la tierra como un don tuyo, destinado a todos, no solo a unos pocos. Padre bueno, haznos capaces de transformar la lógica del consumo egoísta en una cultura de solidaridad. Nuestras comunidades promuevan gestos concretos, campañas de sensibilización, bancos de alimentos y un estilo de vida sobrio y responsable.

que nos enviaste a tu amado Hijo Jesús, pan partido para la vida del mundo. Danos un corazón nuevo, con hambre de justicia y sed de fraternidad.

que nadie quede excluido de la mesa común, y que tu Espíritu nos enseñe a mirar el pan no como un objeto de consumo, sino como un signo de comunión y cuidado. Amén.

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Ahora los invitamos a meditar los misterios de nuestro Señor contemplados a través del corazón de María. 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

0: En el nombre del Padre, del Hijo y del Espíritu Santo. Amén. Hoy contemplamos los misterios gloriosos. En el primer misterio glorioso contemplamos la resurrección de nuestro Señor Jesucristo. El primer día de la semana, al amanecer, las mujeres fueron al sepulcro con los perfumes que habían preparado. Ellas encontraron removida la piedra del sepulcro y entraron, pero no hallaron el cuerpo del Señor Jesús. Mientras estaban desconcertadas a causa de esto, se les aparecieron dos hombres con vestiduras deslumbrantes. Ellos les preguntaron, ¿por qué buscan entre los muertos al que está vivo? No está aquí, ha resucitado. Padre nuestro que estás en el cielo, santificado sea tu nombre. Venga a nosotros tu reino, y hágase tu voluntad en la tierra como en el cielo.
1: Danos hoy nuestro pan de cada día, perdona nuestras ofensas, como
0: como
1: también
0: también
1: nosotros
0: nosotros
1: perdonamos
0: perdonamos
1: a
0: a
1: los
0: los
1: que
0: que nos
1: nos ofenden.
0: ofenden.
1: No
0: No
1: nos
0: nos
1: dejes
0: dejes
1: caer
0: caer
1: en
0: en
1: la
0: la
1: tentación
0: tentación
1: y
0: y líbranos
1: líbranos
0: del
1: del
0: mal.
1: mal.
0: Amén.
1: Amén.
0: Dios te salve María, llena eres de gracia, el Señor es contigo, bendita tú eres entre todas las mujeres y bendito es el fruto de tu vientre Jesús.
1: Santa
0: Santa
1: María,
0: María,
1: Madre
0: Madre
1: de
0: de Dios,
1: Dios,
0: ruega
1: ruega
0: por
1: por nosotros
0: nosotros
1: pecadores,
0: pecadores,
1: ahora
0: ahora
1: y
0: y
1: en
0: en
1: la
0: la
1: hora
0: hora
1: de
0: de
1: nuestra
0: nuestra
1: muerte.
0: muerte.
1: Amén.
0: Amén. Dios te salve María, llena eres de gracia, el Señor es contigo, bendita tú eres entre todas las mujeres y bendito es el fruto de tu vientre Jesús.
1: Santa
0: Santa
1: María,
0: María,
1: Madre
0: Madre
1: de
0: de Dios,
1: Dios,
0: ruega
1: ruega
0: por
1: por
0: nosotros
1: nosotros
0: pecadores,
1: pecadores,
0: ahora
1: ahora
0: y
1: y
0: en
1: en
0: la
1: la
0: hora
1: hora
0: de
1: de
0: nuestra
1: nuestra
0: muerte.
1: muerte.
0: Amén.
1: Amén.
0: Dios te salve María, llena eres de gracia, el Señor es contigo, bendita tú eres entre todas las mujeres y bendito es el fruto de tu vientre Jesús.
1: Santa
0: Santa
1: María,
0: María,
1: Madre
0: Madre
1: de
0: de Dios,
1: Dios,
0: ruega
1: ruega
0: por
1: por nosotros
0: nosotros pecadores,
1: pecadores, ahora
0: ahora y
1: y
0: en
1: en
0: la
1: la
0: hora
1: hora
0: de
1: de
0: nuestra
1: nuestra
0: muerte.
1: muerte.
0: Amén.
1: Amén.
0: Dios te salve María, llena eres de gracia, el Señor es contigo, bendita tú eres entre todas las mujeres y bendito es el fruto de tu vientre Jesús.
1: Santa
0: Santa María,
1: María, Madre
0: Madre
1: de
0: de Dios,
1: Dios, ruega
0: ruega por
1: por
0: nosotros
1: nosotros
0: pecadores,
1: pecadores, ahora
0: ahora
1: y
0: y
1: en
0: en la
1: la hora
0: hora
1: de
0: de
1: nuestra
0: nuestra muerte.
1: muerte.
0: Amén.
1: Amén.
0: Dios te salve María, llena eres de gracia, el Señor es contigo, bendita tú eres entre todas las mujeres y bendito es el fruto de tu vientre Jesús.
1: Santa
0: Santa María,
1: María,
0: Madre
1: Madre
0: de
1: de
0: Dios,
1: Dios,
0: ruega
1: ruega
0: por
1: por
0: nosotros
1: nosotros
0: pecadores,
1: pecadores,
0: ahora
1: ahora
0: y
1: y
0: en
1: en
0: la
1: la
0: hora
1: hora
0: de
1: de
0: nuestra
1: nuestra
0: muerte.
1: muerte.
0: Amén.
1: Amén.
0: Dios te salve María, llena eres de gracia, el Señor es contigo, bendita tú eres entre todas las mujeres y bendito es el fruto de tu vientre Jesús.
1: Santa
0: Santa
1: María,
0: María,
1: Madre
0: Madre
1: de
0: de
1: Dios,
0: Dios, ruega
1: ruega
0: por
1: por
0: nosotros
1: nosotros
0: pecadores,
1: pecadores, ahora
0: ahora
1: y
0: y
1: en
0: en
1: la
0: la
1: hora
0: hora
1: de
0: de
1: nuestra
0: nuestra muerte.
1: muerte.
0: Amén.
1: Amén.
0: Dios te salve María, llena eres de gracia, el Señor es contigo, bendita tú eres entre todas las mujeres y bendito es el fruto de tu vientre Jesús.
1: Santa
0: Santa
1: María,
0: María, Madre
1: Madre
0: de
1: de Dios,
0: Dios,
1: ruega
0: ruega
1: por
0: por
1: nosotros
0: nosotros pecadores,
1: pecadores, ahora
0: ahora
1: y
0: y
1: en
0: en
1: la
0: la
1: hora
0: hora
1: de
0: de
1: nuestra
0: nuestra
1: muerte.
0: muerte. Amén.
1: Amén.
0: Dios te salve María, llena eres de gracia, el Señor es contigo, bendita tú eres entre todas las mujeres y bendito es el fruto de tu vientre Jesús.
1: Santa
0: Santa
1: María,
0: María,
1: Madre
0: Madre
1: de
0: de
1: Dios,
0: Dios,
1: ruega
0: ruega
1: por
0: por
1: nosotros
0: nosotros pecadores,
1: pecadores, ahora
0: ahora
1: y
0: y
1: en
0: en la
1: la
0: hora
1: hora
0: de
1: de nuestra
0: nuestra muerte.
1: muerte.
0: Amén.
1: Amén.
0: Dios te salve María, llena eres de gracia, el Señor es contigo, bendita tú eres entre todas las mujeres y bendito es el fruto de tu vientre Jesús.
1: Santa
0: Santa María,
1: María, Madre
0: Madre
1: de
0: de
1: Dios,
0: Dios, ruega
1: ruega
0: por
1: por
0: nosotros
1: nosotros pecadores,
0: pecadores, ahora
1: ahora
0: y
1: y
0: en
1: en
0: la
1: la
0: hora
1: hora
0: de
1: de
0: nuestra
1: nuestra
0: muerte.
1: muerte.
0: Amén.
1: Amén.
0: Dios te salve María, llena eres de gracia, el Señor es contigo, bendita tú eres entre todas las mujeres y bendito es el fruto de tu vientre Jesús.
1: Santa
0: Santa
1: María,
0: María,
1: Madre
0: Madre
1: de
0: de
1: Dios,
0: Dios,
1: ruega
0: ruega
1: por
0: por
1: nosotros
0: nosotros
1: pecadores,
0: pecadores,
1: ahora
0: ahora
1: y
0: y
1: en
0: en
1: la
0: la
1: hora
0: hora
1: de
0: de
1: nuestra
0: nuestra
1: muerte.
0: muerte.
1: Amén.
0: Amén. Gloria al Padre, al Hijo y al Espíritu Santo.
1: Como
0: Como
1: era
0: era
1: en
0: en
1: un
0: un principio,
1: principio,
0: ahora
1: ahora
0: y
1: y
0: siempre,
1: siempre,
0: por
1: por
0: los
1: los siglos
0: siglos
1: de
0: de los
1: los
0: siglos.
1: siglos.
0: Amén.
1: Amén.

0: En el segundo misterio glorioso contemplamos la ascensión de nuestro Señor Jesucristo a los cielos. Entonces les dijo: vayan por todo el mundo y anuncien la buena noticia a toda la creación. Después de decirles esto, el Señor Jesús fue llevado al cielo y está sentado a la derecha de Dios. Oremos.
1: Padre nuestro que estás en el cielo, santificado sea tu nombre. Venga a nosotros tu reino, hágase tu voluntad en la tierra como en el cielo.
0: Danos hoy nuestro pan de cada día, perdona nuestras ofensas, como también nosotros perdonamos a los que nos ofenden. No nos dejes caer en la tentación y líbranos del mal. Amén.
1: Dios te salve María, llena eres de gracia, el Señor es contigo. Bendita tú eres entre todas las mujeres y bendito es el fruto de tu vientre Jesús.
0: Santa María, Madre de Dios, ruega por nosotros pecadores, ahora y en la hora de nuestra muerte. Amén.
1: Dios te salve María, llena eres de gracia, el Señor es contigo. Bendita tú eres entre todas las mujeres, y bendito es el fruto de tu vientre Jesús.
0: Santa María, Madre de Dios, ruega por nosotros pecadores, ahora y en la hora de nuestra muerte. Amén.
1: Dios te salve María, llena eres de gracia, el Señor es contigo. Bendita tú eres entre todas las mujeres, y bendito es el fruto de tu vientre, Jesús.
0: Santa María, Madre de Dios, ruega por nosotros pecadores, ahora y en la hora de nuestra muerte. Amén.
1: Dios te salve María, llena eres de gracia, el Señor es contigo. Bendita tú eres entre todas las mujeres, y bendito es el fruto de tu vientre, Jesús.
0: Santa María, Madre de Dios, ruega por nosotros pecadores, ahora y en la hora de nuestra muerte. Amén.
1: Dios te salve María, llena eres de gracia, el Señor es contigo. Bendita tú eres entre todas las mujeres, y bendito es el fruto de tu vientre Jesús.
0: Santa María, Madre de Dios, ruega por nosotros pecadores, ahora y en la hora de nuestra muerte. Amén.
1: Dios te salve María, llena eres de gracia, el Señor es contigo. Bendita tú eres entre todas las mujeres, y bendito es el fruto de tu vientre, Jesús.
0: Santa María, Madre de Dios, ruega por nosotros pecadores, ahora y en la hora de nuestra muerte. Amén.
1: Dios te salve María, llena eres de gracia, el Señor es contigo. Bendita tú eres entre todas las mujeres, y bendito es el fruto de tu vientre, Jesús.
0: Santa María, Madre de Dios, ruega por nosotros pecadores, ahora y en la hora de nuestra muerte. Amén.
1: Dios te salve María, llena eres de gracia, el Señor es contigo. Bendita tú eres entre todas las mujeres, y bendito es el fruto de tu vientre Jesús.
0: Santa María, Madre de Dios, ruega por nosotros pecadores, ahora y en la hora de nuestra muerte. Amén.
1: Dios te salve María, llena eres de gracia, el Señor es contigo. Bendita tú eres entre todas las mujeres, y bendito es el fruto de tu vientre, Jesús.
0: Santa María, Madre de Dios, ruega por nosotros pecadores, ahora y en la hora de nuestra muerte. Amén.
1: Dios te salve María, llena eres de gracia, el Señor es contigo. Bendita tú eres entre todas las mujeres, y bendito es el fruto de tu vientre, Jesús.
0: Gloria, Santa María, Madre de Dios, ruega por nosotros pecadores, ahora y en la hora de nuestra muerte. Amén.
1: Gloria al Padre, al Hijo y al Espíritu Santo.
0: Como era en el principio, ahora y siempre, por los siglos de los siglos. Amén.

0: En el tercer misterio glorioso contemplamos la venida del Espíritu Santo sobre María y los apóstoles en Pentecostés. Al llegar el día de Pentecostés, estaban todos reunidos en el mismo lugar. De pronto vino del cielo un ruido, semejante a una fuerte ráfaga de viento, que resonó en toda la casa donde se encontraban. Entonces vieron aparecer unas lenguas como de fuego, que descendieron por separado sobre cada uno de ellos. Todos quedaron llenos del Espíritu Santo y comenzaron a hablar en distintas lenguas según el Espíritu les permitía expresarse. Padre nuestro que estás en el cielo, santificado sea tu nombre. Venga a nosotros tu reino y hágase tu voluntad en la tierra como en el cielo.
1: Danos hoy nuestro pan de cada día. Perdona nuestras ofensas, como también nosotros perdonamos a los que nos ofenden. No nos dejes caer en la tentación y líbranos del mal. Amén.
0: Dios te salve María, llena eres de gracia, el Señor es contigo. Bendita tú eres entre todas las mujeres y bendito es el fruto de tu vientre Jesús.
1: Santa María, Madre de Dios, ruega por nosotros pecadores, ahora y en la hora de nuestra muerte. Amén.
0: Dios te salve María, llena eres de gracia, el Señor es contigo. Bendita tú eres entre todas las mujeres y bendito es el fruto de tu vientre, Jesús.
1: Santa María, Madre de Dios, ruega por nosotros pecadores, ahora y en la hora de nuestra muerte. Amén.
0: Dios te salve, María, llena eres de gracia, el Señor es contigo. Bendita tú eres entre todas las mujeres, y bendito es el fruto de tu vientre, Jesús.
1: Santa María, Madre de Dios, ruega por nosotros pecadores, ahora y en la hora de nuestra muerte. Amén.
0: Dios te salve María, llena eres de gracia, el Señor es contigo. Bendita tú eres entre todas las mujeres, y bendito es el fruto de tu vientre Jesús.
1: Santa María, Madre de Dios, ruega por nosotros pecadores, ahora y en la hora de nuestra muerte. Amén.
0: Dios te salve María, llena eres de gracia, el Señor es contigo. Bendita tú eres entre todas las mujeres, y bendito es el fruto de tu vientre Jesús.
1: Santa María, Madre de Dios, ruega por nosotros pecadores, ahora y en la hora de nuestra muerte. Amén.
0: Dios te salve María, llena eres de gracia, el Señor es contigo. Bendita tú eres entre todas las mujeres, y bendito es el fruto de tu vientre Jesús.
1: Santa María, Madre de Dios, ruega por nosotros pecadores, ahora y en la hora de nuestra muerte. Amén.
0: Dios te salve María, llena eres de gracia, el Señor es contigo. Bendita tú eres entre todas las mujeres, y bendito es el fruto de tu vientre, Jesús.
1: Santa María, Madre de Dios, ruega por nosotros pecadores, ahora y en la hora de nuestra muerte. Amén.
0: Dios te salve María, llena eres de gracia, el Señor es contigo. Bendita tú eres entre todas las mujeres, y bendito es el fruto de tu vientre, Jesús.
1: Santa María, Madre de Dios, ruega por nosotros pecadores, ahora y en la hora de nuestra muerte. Amén.
0: Dios te salve María, llena eres de gracia, el Señor es contigo. Bendita tú eres entre todas las mujeres, y bendito es el fruto de tu vientre Jesús.
1: Santa María, Madre de Dios, ruega por nosotros pecadores, ahora y en la hora de nuestra muerte. Amén.
0: Dios te salve María, llena eres de gracia, el Señor es contigo. Bendita tú eres entre todas las mujeres, y bendito es el fruto de tu vientre, Jesús.
1: Santa María, Madre de Dios, ruega por nosotros pecadores, ahora y en la hora de nuestra muerte. Amén.
0: Gloria al Padre, al Hijo y al Espíritu Santo.
1: Como era en un principio, ahora y siempre, por los siglos de los siglos. Amén.

0: En el cuarto misterio contemplamos la asunción de la Virgen María en cuerpo y alma a los cielos. La Inmaculada, siempre Virgen María, Madre de Dios, concluida su vida terrena, fue ascendida en cuerpo y espíritu a la gloria celestial. Oremos.
1: Padre nuestro que estás en el cielo, santificado sea tu nombre. Venga a nosotros tu reino, hágase tu voluntad en la tierra como en el cielo.
0: Danos hoy nuestro pan de cada día, perdona nuestras ofensas, como también nosotros perdonamos a los que nos ofenden. No nos dejes caer en la tentación y líbranos del mal. Amén.
2: Dios te salve María, llena eres de gracia, el Señor es contigo. Bendita tú eres entre todas las mujeres y bendito es el fruto de tu vientre Jesús.
0: Santa María, Madre de Dios, ruega por nosotros pecadores, ahora y en la hora de nuestra muerte. Amén.
2: Dios te salve María, llena eres de gracia, el Señor es contigo. Bendita tú eres entre todas las mujeres y bendito es el fruto de tu vientre Jesús.
0: Santa María, Madre de Dios, ruega por nosotros pecadores, ahora y en la hora de nuestra muerte. Amén.
2: Dios te salve María, llena eres de gracia, el Señor es contigo. Bendita tú eres entre todas las mujeres y bendito es el fruto de tu vientre Jesús.
0: Santa María, Madre de Dios, ruega por nosotros pecadores, ahora y en la hora de nuestra muerte. Amén.
2: Dios te salve María, llena eres de gracia, el Señor es contigo. Bendita tú eres entre todas las mujeres y bendito es el fruto de tu vientre Jesús.
0: Santa María, Madre de Dios, ruega por nosotros pecadores, ahora y en la hora de nuestra muerte. Amén.
2: Dios te salve María, llena eres de gracia, el Señor es contigo. Bendita tú eres entre todas las mujeres y bendito es el fruto de tu vientre Jesús.
0: Santa María, Madre de Dios, ruega por nosotros pecadores, ahora y en la hora de nuestra muerte. Amén.
2: Dios te salve María, llena eres de gracia, el Señor es contigo. Bendita tú eres entre todas las mujeres y bendito es el fruto de tu vientre Jesús.
0: Santa María, Madre de Dios, ruega por nosotros pecadores, ahora y en la hora de nuestra muerte. Amén.
2: Dios te salve María, llena eres de gracia, el Señor es contigo. Bendita tú eres entre todas las mujeres y bendito es el fruto de tu vientre Jesús.
0: Santa María, Madre de Dios, ruega por nosotros pecadores, ahora y en la hora de nuestra muerte. Amén.
2: Dios te salve María, llena eres de gracia, el Señor es contigo. Bendita tú eres entre todas las mujeres y bendito es el fruto de tu vientre Jesús.
0: Santa María, Madre de Dios, ruega por nosotros pecadores, ahora y en la hora de nuestra muerte. Amén.
2: Dios te salve María, llena eres de gracia, el Señor es contigo. Bendita tú eres entre todas las mujeres y bendito es el fruto de tu vientre, Jesús.
0: Santa María, Madre de Dios, ruega por nosotros pecadores, ahora y en la hora de nuestra muerte. Amén.
2: Dios te salve María, llena eres de gracia, el Señor es contigo. Bendita tú eres entre todas las mujeres y bendito es el fruto de tu vientre, Jesús.
0: Gloria, Santa María, Madre de Dios, ruega por nosotros pecadores, ahora y en la hora de nuestra muerte. Amén.
2: Gloria al Padre, al Hijo y al Espíritu Santo.
0: Como era en el principio, ahora y siempre, por los siglos de los siglos. Amén.

0: En el quinto y último misterio glorioso, contemplamos la coronación de María como reina y señora de todo lo creado. Y apareció en el cielo un gran signo, una mujer revestida del sol, con la luna bajo sus pies, y una corona de 12 estrellas en su cabeza. Padre nuestro que estás en el cielo, santificado sea tu nombre. Venga a nosotros tu reino, y hágase tu voluntad en la tierra como en el cielo.
1: Danos hoy nuestro pan de cada día. Perdona nuestras ofensas, como también nosotros perdonamos a los que nos ofenden. No nos dejes caer en la tentación, y líbranos del mal. Amén.
0: Dios te salve María, llena eres de gracia, el Señor es contigo. Bendita tú eres entre todas las mujeres, y bendito es el fruto de tu vientre Jesús.
1: Santa María, Madre de Dios, ruega por nosotros pecadores, ahora y en la hora de nuestra muerte. Amén.
0: Dios te salve María, llena eres de gracia, el Señor es contigo. Bendita tú eres entre todas las mujeres, y bendito es el fruto de tu vientre Jesús.
1: Santa María, Madre de Dios, ruega por nosotros pecadores, ahora y en la hora de nuestra muerte. Amén.
0: Dios te salve María, llena eres de gracia, el Señor es contigo. Bendita tú eres entre todas las mujeres, y bendito es el fruto de tu vientre Jesús.
1: Santa María, Madre de Dios, ruega por nosotros pecadores, ahora y en la hora de nuestra muerte. Amén.
0: Dios te salve María, llena eres de gracia, el Señor es contigo. Bendita tú eres entre todas las mujeres, y bendito es el fruto de tu vientre, Jesús.
1: Santa María, Madre de Dios, ruega por nosotros pecadores, ahora y en la hora de nuestra muerte. Amén.
0: Dios te salve María, llena eres de gracia, el Señor es contigo. Bendita tú eres entre todas las mujeres, y bendito es el fruto de tu vientre, Jesús.
1: Santa María, Madre de Dios, ruega por nosotros pecadores, ahora y en la hora de nuestra muerte. Amén.
0: Dios te salve María, llena eres de gracia, el Señor es contigo. Bendita tú eres entre todas las mujeres, y bendito es el fruto de tu vientre, Jesús.
1: Santa María, Madre de Dios, ruega por nosotros pecadores, ahora y en la hora de nuestra muerte. Amén.
0: Dios te salve María, llena eres de gracia, el Señor es contigo. Bendita tú eres entre todas las mujeres, y bendito es el fruto de tu vientre, Jesús.
1: Santa María, Madre de Dios, ruega por nosotros pecadores, ahora y en la hora de nuestra muerte. Amén.
0: Dios te salve María, llena eres de gracia, el Señor es contigo. Bendita tú eres entre todas las mujeres, y bendito es el fruto de tu vientre, Jesús.
1: Santa María, Madre de Dios, ruega por nosotros pecadores, ahora y en la hora de nuestra muerte. Amén.
0: Dios te salve María, llena eres de gracia, el Señor es contigo. Bendita tú eres entre todas las mujeres, y bendito es el fruto de tu vientre, Jesús.
1: Santa María, Madre de
0: vientre Jesús.
1: Santa María, Madre de Dios, ruega por nosotros pecadores, ahora y en la hora de nuestra muerte. Amén.
0: Dios te salve María, llena eres de gracia, el Señor es contigo. Bendita tú eres entre todas las mujeres,

0: Jesús.
1: Santa María, Madre de Dios, ruega por nosotros, pecadores, ahora y en la hora de nuestra muerte. Amén.
2: Gloria al Padre, al Hijo y al Espíritu Santo.
1: Como era en un principio, ahora y siempre, por los siglos de los siglos. Amén.

0: Rezamos por el Papa, por la Iglesia, por las almas del purgatorio y por las vocaciones sacerdotales y religiosas. Padre nuestro que estás en el cielo, santificado sea tu nombre. Venga a nosotros tu reino, y hágase tu voluntad en la tierra como en el cielo.
1: Danos hoy
0: Danos hoy
1: nuestro
0: nuestro
1: pan
0: pan
1: de
0: de
1: cada
0: cada día.
1: día,
0: Perdona
1: perdona
0: nuestras
1: nuestras ofensas,
0: ofensas,
1: como
0: como
1: también
0: también nosotros
1: nosotros perdonamos
0: perdonamos
1: a
0: a
1: los
0: los
1: que
0: que
1: nos
0: nos
1: ofenden.
0: ofenden. No
1: No
0: nos
1: nos
0: dejes
1: dejes caer
0: caer
1: en
0: en
1: la
0: la
1: tentación
0: tentación
1: y
0: y
1: líbranos
0: líbranos
1: del
0: del
1: mal.
0: mal.
1: Amén.
0: Amén. Dios te salve María, llena eres de gracia, el Señor es contigo, bendita tú eres entre todas las mujeres y bendito es el fruto de tu vientre Jesús.
1: Santa
0: Santa
1: María,
0: María,
1: Madre
0: Madre
1: de
0: de
1: Dios,
0: Dios,
1: ruega
0: ruega
1: por
0: por
1: nosotros
0: nosotros
1: pecadores,
0: pecadores,
1: ahora
0: ahora
1: y
0: y
1: en
0: en
1: la
0: la
1: hora
0: hora
1: de
0: de
1: nuestra
0: nuestra
1: muerte.
0: muerte.
1: Amén.
0: Amén. Dios te salve María, llena eres de gracia, el Señor es contigo, bendita tú eres entre todas las mujeres y bendito es el fruto de tu vientre Jesús.
1: Santa
0: Santa
1: María,
0: María,
1: Madre
0: Madre
1: de
0: de
1: Dios,
0: Dios,
1: ruega
0: ruega
1: por
0: por nosotros
1: nosotros pecadores,
0: pecadores,
1: ahora
0: ahora
1: y
0: y
1: en
0: en
1: la
0: la hora
1: hora
0: de
1: de
0: nuestra
1: nuestra
0: muerte.
1: muerte.
0: Amén.
1: Amén.
0: Dios te salve María, llena eres de gracia, el Señor es contigo, bendita tú eres entre todas las mujeres y bendito es el fruto de tu vientre Jesús.
1: Santa
0: Santa María,
1: María, Madre
0: Madre
1: de
0: de
1: Dios,
0: Dios,
1: ruega
0: ruega
1: por
0: por
1: nosotros
0: nosotros
1: pecadores,
0: pecadores,
1: ahora
0: ahora
1: y
0: y
1: en
0: en
1: la
0: la
1: hora
0: hora
1: de
0: de
1: nuestra
0: nuestra
1: muerte.
0: muerte.
1: Amén.
0: Amén. Gloria al Padre, al Hijo y al Espíritu Santo.
1: Como
0: Como
1: era
0: era
1: en
0: en
1: un
0: un principio,
1: principio,
0: ahora
1: ahora
0: y
1: y siempre,
0: siempre,
1: por
0: por
1: los
0: los
1: siglos
0: siglos
1: de
0: de
1: los
0: los
1: siglos.
0: siglos.
1: Amén.
0: Amén.
2: Bendita
0: Bendita
2: sea
0: sea
2: tu
0: tu
2: pureza,
0: pureza
2: y
0: y
2: eternamente
0: eternamente
2: lo
0: lo
2: sea,
0: sea,
2: pues
0: pues
2: todo
0: todo
2: un
0: un
2: Dios
0: Dios
2: se
0: se
2: recrea
0: recrea
2: en
0: en
2: tan
0: tan
2: graciosa
0: graciosa
2: belleza.
0: belleza.
2: A
0: A
2: ti,
0: ti,
2: celestial
0: celestial
2: princesa,
0: princesa,
2: Virgen
0: Virgen
2: Sagrada
0: Sagrada
2: María,
0: María,
2: yo
0: yo
2: te
0: te
2: ofrezco
0: ofrezco
2: en
0: en
2: este
0: este
2: día
0: día
2: alma,
0: alma,
2: vida
0: vida
2: y
0: y
2: corazón.
0: corazón.
2: Mírame
0: Mírame
2: con
0: con
2: compasión,
0: compasión,
2: no
0: no
2: me
0: me
2: dejes,
0: dejes,
2: Madre
0: Madre
2: mía.
0: mía.
1: En el nombre del Padre, del Hijo y del Espíritu Santo. Amén.

Santa María, Virgen y Madre, tu vida como la de Jesús fue oculta, sencilla, entregada al humilde trabajo de cada día y de cada hora. Hacé que también nosotros valoremos y respetemos el humilde trabajo cotidiano. Ayúdanos a comprender que Dios juzga el valor de nuestro trabajo por la intensidad del amor con el que lo realizamos y que podamos cumplir con responsabilidad nuestro deber en casa, en nuestras ocupaciones y en nuestro barrio. Enséñanos a trabajar comprendiendo que el trabajo puede ser también oración y que trabajando podemos estar atentos a lo que Dios quiere de nosotros. Escúchanos, Virgen activa y silenciosa, Señora de nuestros hogares. Te lo pedimos por tu Hijo Jesús, carpintero y Salvador nuestro.

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3: Que murieron en la provincia española del norte de España, de Santander, que creo que el padre Jorge hoy nos va a explicar. Padre, ¿por dónde quiere que empecemos de los tres grupos de mártires?
4: Pues por ninguno. Primero por una idea.
3: Muy bien.
4: Por una idea principal. En el año 2007
3: sí.
4: Fue la beatificación de 498 mártires españoles en la Plaza de San Pedro. Fue una del, yo creo que fue la última beatificación que se hizo en San Pedro. Ya estaba Benedicto XVI, había pedido que las beatificaciones se celebren en sus diócesis. Digo, me imagino que habrá habido algún santo de la ciudad de Roma y sí. Esa beatificación sería en la ciudad de Roma, ¿no? Pero que todas las beatificaciones se hagan en las diócesis locales, ¿de acuerdo? Entonces estaba nuestro querido presidente Zapatero, que está saliendo hoy todos los días en las noticias, ¿eh? Con el tema de la memoria histórica, y entonces se atacó a la Iglesia porque en ese momento, en el año 2007, sale la ley de memoria histórica, pues para recuperar todo el relato según ellos, y contra la Iglesia, y contra todo lo que sucedió, o en parte de contra lo que sucedió, y entonces se dice, la Iglesia ahora hace esta gran beatificación, era la segunda, luego habría una tercera, pero había habido una de 233 en el año 2001, esta de 498 en el año 2007, y luego habría otra, que es la más numerosa, de 513 o 12, 11, en el año 2013, sí. ¿De acuerdo? Entonces, decíamos en ese momento, hombre, antes de que naciese Zapatero, no sé cuántos años tendrá ese señor, pero seguro que tiene 60, antes de que naciese Zapatero, ya estaban las causas entregadas en Roma. Eran procesos del tiempo de Juan 23, ¿no?
3: Sí.
4: Y ahora sucede lo mismo, ¿no? Un poco el titular ha sido, bueno, los titulares nuestros buenos han sido: el Papa regala a la Iglesia estos 80 mártires con motivo de su visita, ¿de acuerdo? Pero no es para enfrentar a nadie, ¿vale?
3: Exacto.
4: Por eso quería que fuese la primera idea, ¿no? Entonces, es ahora como viene, o para enfrentar al gobierno, o ahora se dice también mucho, decimos aquí en España y en otros sitios del mundo, pero de Hispanoamérica, una de cal y una de arena, ¿no?
3: Así
4: no tiene nada que ver con eso, ¿no?
3: Exacto.
4: Los procesos a veces tardan muchísimo, ¿no? Y son atemporales, la Iglesia es atemporal, ¿de acuerdo? Entonces, desde el año 1987, que fue la primera beatificación, ha sido, pues, un río de aguas tranquilas, ¿eh? Que ha ido trayendo una y otra celebración, ¿no? Y vamos a tener en número, cuando termine este año de 2026 y se hagan estas tres beatificaciones de las que vamos a hablar hoy, va a haber 2.395 mártires en los altares.
3: Fíjense.
4: Que son muchísimos, ¿no?
3: Sí,
4: es una cantidad ingente de testigos. Quedan otros muchos, ¿eh? Quedan más de 2.000 todavía por poder ser beatificados, ¿vale?
3: Sí.
4: Y luego muchas veces esa mirada política, temporal, que se tiene de las cosas de Dios, que no puede ser, ¿no? Entonces, cuando llegó Benedicto XVI, decían que él había trabajado en causas de los santos, él era el prefecto de la Congregación de la Fe, pero que había trabajado en causas de los santos, y que España trabajaba muy mal las causas, y que era todo un lío, y que, bueno, la beatificación del 2007, nada más ser nombrado papa, la beatificación en el 5, pues en el 7, 500 mártires, ¿no? Como decía, ¿no? Luego llega Francisco piensa de otra manera, la beatificación de Tarragona con más de 500 mártires, ¿no? Entonces, y ahora el Santo Padre ya hizo la de Jaén, 124 mártires de Jaén, de los cuales ya hablamos, y ahora estas de las que vamos a hablar. Los papas están todos de acuerdo, por Dios.
3: Claro que es, así es.
4: Y en segundo lugar, y eso es muy bonito, pero en la Iglesia, yo creo que lo hablamos la otra vez cuando tratamos el tema, cuando Pablo VI decide que pasen 50 años desde el inicio de la Guerra Civil para que pues se purifique todo el tiempo y todo el ambiente y en la misma España, ¿no? Y el Papa lo respeta, Juan Pablo II, que decimos que viene del comunismo y de haber sufrido todo aquello, y pues él se espera pacientemente. Él es nombrado en el 78, casi 10 años, hasta el 87 no hace la primera beatificación.
3: Sí.
4: En el 86 cuentan que el padre Simeone de la Sagrada Familia, un carmelita santo se acercó a él y le dijo, ya han pasado los 50 años. Y en unos meses fue la beatificación de las carmelitas. Pero también Juan Pablo II esperó lo que había dicho Pablo VI. Eso es muy bonito verlo, ¿no? Porque a veces queremos como enfrentarlos, ¿no?, al modo social y al modo político, que no, ¿vale? Por eso quería hacer esta pequeña introducción, ¿no? Y luego, pues eso, esta gloria que es para la Iglesia, bueno, pues este grupo de 10.000 mártires que la Iglesia siempre ha considerado, de los cuales, insistimos, nadie renegó de la fe, no, nadie juró del Señor ni de la fe católica, ¿no? Pues ya todos estos, algún grupito de santos, todos estos beatos y los que seguirán viniendo, ¿no? Porque, como digo, es como un río que va, porque hay muchas causas todavía en Roma, ¿no? Así que seguiremos hablando de ello, ¿no? Y ahora al revés, ¿no? Pues es verdad que es un cortejo que se ha preparado el Papa, este cortejo de casi 150 mártires, para que le preparen el viaje a España y de tantísimos frutos en las Canarias, en Madrid y en Barcelona.
3: Así estamos todo, bueno, la ciudad está por todo lo alto, en Madrid también. Bueno, ya leía el otro día que ya sea los voluntarios que se han anotado, ya han superado el número, bueno, toda la gente con una emoción.
4: Dios sea bendito, sí.
3: Sí, porque claro.
4: Siempre han traído mucho fruto de todo el mundo.
3: Exactamente, a todos los países que van.
4: Siempre, muchísimas veces, con seminaristas o sacerdotes, pues yo estuve, o matrimonios, sí. Pues yo estuve en tantas, que van los hijos con los padres, ¿no? Estaba en la portería en el colegio ayer diciendo, pues dile a tu papá, porque el otro día contó que él había ido de voluntario en el 2011, cuando vino Benedicto XVI a Madrid, ¿no? Porque ha sido así, son familias católicas que siempre han participado con el voluntariado o acudiendo a las misas que ha habido en todas partes, ¿no? En la visita del 82 de Juan Pablo II, que fue espectacular porque recorrió toda España, y en los otros viajes, ¿no?
3: Sí.
4: Bueno, pues precisamente en el primer grupo de Madrid, en este primer grupo de mártires de Madrid, surge a raíz de la Jornada Mundial de la Juventud del 2011 en Madrid.
3: Ah.
4: Al arzobispado se le ocurre recoger a un grupo de seminaristas, jóvenes, lógicamente, para presentarlos, ¿no? Entonces, el proceso se abre en el 2010 y casi que se cierra antes de la llegada del Papa, luego se manda en el 2014, ¿no? Entonces, es un grupo de seminaristas a los que unen un sacerdote que es tío de un seminarista y el papá de uno de los seminaristas.
3: ¿Un laico?
4: Un laico, sí, ¿de acuerdo? Entonces, pues es un grupo que destaca eso por su juventud y porque se elige, ¿no?, también para animar no solo a los, porque luego estás, aunque sean cosas locales, siempre lo difundimos a nivel de toda España porque son testimonios que nos valen para todos, ¿no? En este caso, bueno, concretamente para el Seminario de Madrid, pero bueno, pues hace muy poquito también Martínez Camino tiene una colección, el Monseñor Martínez Camino es el obispo auxiliar de Madrid, tiene una colección de libritos sobre mártires también, y han publicado por primera vez a todos los seminaristas, beatificados y no, e incluso algunos que murieron en el frente, ¿no?, por recoger un poco la historia de los seminaristas en el tiempo de la persecución. Entonces, estos son seminaristas de Madrid o que mueren en Madrid, porque, por ejemplo, tenemos nosotros un seminarista nuestro que era de un pueblecito de Jaén, que le llevan con los trenes de Jaén a Madrid y en Madrid le matan, Ramón Ruiz Pérez. Y bueno, pues para el Seminario de Toledo igual, o sea que por eso digo que tanto porque nos directamente nos afecten como para el resto de seminarios de España, no, incluso del mundo, ¿no?, porque esos son testigos de la fe, ¿no?, jóvenes seminaristas, ¿no?, como pasa con el grupo de los claretianos, lo que pasa es que como son religiosos, pero hay muchas veces los novicios, que hay chavales de 14, perdón, de 16, 18, 20, ¿no? Pues para los que se están formando en los seminarios, pues valen igual, aunque sean religiosos.
3: Exactamente, padre, y que, bueno, eso es una, de hecho el martirio, ¿no?, creo que es una gracia especialísima de Dios, pero qué bonito es que, claro, los asistía el Espíritu Santo, que no se echen para atrás, porque claro, todos decimos, ay, ojalá muramos mártires, vamos derecho al cielo, pero a lo mejor llega la hora y uno se echa para atrás, ¿no? Creo que Dios da la gracia también, ¿no, padre?
4: Vuelvo a repetir, sobre todo para nuestros oyentes hispanoamericanos, e insistir en esto, ¿no?, que no hay constancia que ni uno solo de esos 10.000 mártires que nosotros consideramos renegasen de la fe, pero es verdad que luego otros muchos huyeron, escaparon y estaban en su derecho legítimo, quiero decir, ¿no?
3: Sí.
4: O sea, es verdad que en las historias de los mártires es muy bonito ver cómo se quieren, ¿no? Lo cuento muchas veces, al obispo de Ciudad Real le quieren vestir de guardia civil, que son los militares que atienden civilmente a la población, son el cuerpo de la Guardia Civil, y él se niega, dice, ¿cómo me voy a disfrazar yo de Guardia Civil para huir? Yo me tengo que quedar con mis ovejas. Eso se repite mucho, ¿no? Pero es cierto que otros muchos huyeron y estaban en su derecho, ¿no? Entonces, la diferencia está en no renegar de la fe y es cuando asiste el Espíritu Santo, en el momento de la detención, en el momento propio del martirio, ¿de acuerdo? Pero antes, al revés, sería imprudente el presentarse, aunque haya alguna historia, pero sería imprudente el presentarse, ¿no?, para que a uno le maten, ¿no? Entonces, en ese momento en el que uno puede escapar, puede ser. Entonces, también ahí el Espíritu Santo ilumina para saber qué tiene que hacer cada uno, ¿de acuerdo? Entonces, muchos de ellos, como es el venerable García Leidera, ahora vamos a hablar la fiesta que ha ido cogiendo fuerza en todo el mundo, esa fiesta preciosa de Jesucristo, sumo y eterno sacerdote, ¿no? Pues muchas veces pues, en este lío de confrontamiento, ¿no? Allí están en Madrid San José María Escriba de Balaguer y el venerable García Leidera. San José María Escriba de Balaguer, en cuanto puede, le sacan de Madrid y se va por las montañas hasta el Pirineo. Y García Leidera se quedó, no son mártires ninguno de los dos, García Leidera se quedó en Madrid y se dedicó a organizar pues a toda la iglesia. Donde estaban, él estaba ya en el arzobispado trabajando, ¿de acuerdo? Entonces, donde se podía celebrar misa, donde se confesaba, donde había que llevar alimentos, donde estaban estas monjas, tenía el control de toda la ciudad, de una iglesia de catacumbas, por decirlo así, sí. Durante todo el tiempo de la guerra, en el 37, en el 38, en el 39, hasta que termine, ¿no? Y él se queda ahí en la ciudad de Madrid, o sea que después también el Espíritu Santo ilumina para ver qué tiene que hacer cada uno, ¿no? Es sorprendente luego en esos martirios atroces, que es lo que sobrecoge, ¿no? Porque a veces, yo siempre digo un poco explícitamente, si son dos tiros, pues punto y final, si aciertan encima del corazón, pues ya está, al cielo derecho, pero hay algunos con martirios atroces, ¿no?
3: Sí,
4: ¿no? Y cómo mantienen el tipo y monjas, mujeres, seglares, mujeres, y cómo mantienen el tipo, la fortaleza, ¿no? Y ese testimonio de que solo sale del Espíritu, humanamente sería imposible, ¿no? Cuando lo lees tú muchas veces, no siempre, dices, yo sería imposible, yo humanamente yo creo que no sería capaz de esto, ¿no? Entonces, a ellos les pasaría igual, solo que es el Espíritu Santo. En esta película de la que hablamos muchas veces, de un Dios prohibido, pues aparecen como algún seminarista llora, o se le ve el miedo, pues que es que eso pasaría, claro, y a más de uno, ¿no? Pero ahí está la diferencia, ¿no? En tener miedo, ¿no? Una cosa es tener miedo, ¿no? Como decimos, una cosa es tener dudas de fe y otra cosa es renegar de la fe.
3: Exacto.
4: Entonces, todo eso hay que aclararlo porque si no, la gente luego lo confunde, ¿no? Sí. Pero en este grupo, pues igual, pues les fueron casi, no mueren juntos todos, ¿no? Y les fueron pues deteniendo de una manera o de otra, y al saber que eran seminaristas, pues ya está. Quiero decir que había aquí una expresión muy fea que era el oler a cera, este huele a cera. Era de la iglesia,
3: sí.
4: A las velas ya, ¿no? Entonces ya era suficiente para matarle, ¿no? Entonces hablamos de chavales, lo estoy leyendo, de 22, 20, 19, 23, 21, 18 y 21 años. Uy. O sea, chavales.
3: Sí, chavales. Sí, sí.
4: Uno pues... de ellos ya era subdiácono, el más mayor, el de 23, era subdiácono, que era la ordenación que había antes del diaconado, ¿no? Pero eso, pues jóvenes seminaristas que se estaban preparando para ser sacerdotes.
3: Así es, padre, y pienso que no se improvisa, sino que son personas que están muy arraigadas en su fe y que, bueno, y porque claro, no es que, ay, bueno, de pronto soy mártir. No, es que ya quizá llevan esa trayectoria, ¿no?, en algún momento de ser personas de iglesia, quizás de oración, ¿no? Porque, claro, no se improvisa. Es que, claro, que me quiten la vida es bueno, pues... creo que siempre había quizá una trayectoria de una vida de fe. Padre, si le parece, como siempre hacemos, vamos a hacer una pequeñita pausa porque tenemos luego los 50 gabrielistas, también mártires, y 80, que el decreto se firmó el sábado. Este sábado el Papa León lo ha firmado y que son nada más ni nada menos que 80. Pero bueno, nos va a hablar el Padre Jorge cuando hagamos la pausa.
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3: Bueno, hemos estado hablando de 11 mártires en la capital de España, en Madrid, y ahora, padre, si le parece, que nos comente un poquito sobre los 50 gabrielistas.
4: Pues este grupo, es una congregación algo desconocida y sin embargo está fundada por San Luis María Griñón de Montfort,
3: sí.
4: O sea que es un santo absolutamente popular, pero que aquí no suena tanto, ¿no? La congregación están sobre todo en Cataluña, ¿no? Y la congregación pues inicia la causa de beatificación por martirio de 40 religiosos más el capellán que tenían,
3: sí.
4: José Manuel Berenguer, que era el sacerdote diocesano. Entonces, como siempre, el lío de las cifras, 49 religiosos y un sacerdote. Son 50 mártires. La causa está instruida por la Archidiócesis de Barcelona desde el año 2005 y, bueno, pues eso ha ido llevando su ritmo y poco a poco ha llegado hasta este momento en el que, eso fue en el mes de abril, o sea, hace un mes, por eso digo que el Papa se ha ido, yo sí que lo creo, que espiritualmente, porque es algo que hemos escrito, ¿no? El Papa conoce de sobra, ¿no? Cuando el Papa es... Cuando León XIV es el encargado de los agustinos de todo el mundo, es el prior general de los agustinos, es la beatificación de el 2007 y ahí hay un grupo de 98 agustinos y él va como prior de todos los agustinos, pero él, eso por lengua española y por haber estado en el Perú después y sobre todo por ese control de la orden a nivel de todo el mundo, pero también de España, el Papa sabe de sobra,
3: sí.
4: La historia de los mártires españoles, ¿no? Y cómo fue y qué es y qué significan los mártires para nuestra Iglesia, ¿no? Entonces, por eso puede ser algo espiritual, pero a mí me convence, ¿no? Que se ha ido preparando con todos estos grupos, ¿no? Podían haberlo... No, ahora es un mal momento, voy a ir a España para no crear conflictos, ¿no? Lo político, pero es que la Iglesia no piensa así, ¿no?
3: Entonces, exacto. Tal vez
4: se ha buscado este coro de mártires para que le preparen la visita,
3: sí.
4: ¿No? Entonces, aquí igual con este grupo de 50, estaba diciendo que esta congregación de los gabrielistas fue fundada por San Luis María Griñón de Montfort a comienzos del siglo XVIII, es una congregación antigua, ¿no?
3: Sí.
4: Tardan en venir aquí, tardan en venir precisamente cuando se dan las persecuciones en Francia y después de la Vendée y de Puintú, cuando estaban siendo perseguidos por la Revolución Francesa, para la restauración pasan a España muchos de ellos. También, concretamente, estas comunidades que van a ser mártires por unas leyes masónicas que se habían dado en Francia en el año 1903, ¿no? Estamos siempre con lo mismo, en los mismos lugares, ¿no? Con identidades parecidas, ¿no? Siempre contra la Iglesia y siempre desde la masonería y desde el marxismo, ¿vale? Algunos de esos misioneros buscarán refugio en España y van a fundar su primera casa y colegio en Gerona. También en Malgrat y en Canet de Mar. Hasta que en 1950 adquieren la espaciosa finca de Can Valls, que es donde van a ser detenidos y asesinados en el municipio de San Vicenç de Montal, que es cerca de Caldetas, en la provincia de Barcelona. Y ahí tenían la formación de juniores, de novicios y escolásticos, ¿no? También en este grupo hay muchos jóvenes. Y en julio de 1936 se va a convertir en un refugio de todos los hermanos de la provincia. El 7 de noviembre un centenar de milicianos de la FAI invaden la casa y en autobuses los llevan presos a la Checa de San Elías, que es donde va a estar el obispo Irurita y otros muchos, y religiosos y religiosas, ¿no? A todos los hermanos mayores de 18 años, que son 40, que son 49, más el capellán. Los estudiantes más jóvenes fueron llevados a centros de asistencia social para que trabajasen, y los mayores los dejaron en Can Valls, pues los ancianos pues ya no se los llevaron. ¿De acuerdo?
3: Uh-huh.
4: Y el día 9 de noviembre, por mediación del consulado de Francia, se va a poner en libertad a 5 hermanos franceses. Y de los 39 hermanos españoles mayores de 18 años y su capellán, serán asesinados en el cementerio de Moncada los pocos días en noviembre, y luego 10 más son asesinados en otros lugares y fechas, ¿no? Pero todos dentro de la provincia de Cataluña, ¿no? La provincia de los gabrielistas contaba en el año 1936 con 7 colegios y con 80 hermanos.
3: Uh-huh.
4: Y de los 80 matan a 49.
3: Muy madre mía. Sí.
4: Los relatos martiriales son muy parecidos, ¿no?
3: Sí.
4: Sobre todo con comunidades, ¿no? Detención prácticamente de toda la comunidad. Siempre referimos el caso tipo de Barbastro, pero es así, ¿no? Se tomaban el seminario, les detenían, les llevaban a una cárcel que, como eran tantos, o adaptaban, ¿no? Como es en Barbastro un colegio, o aquí, que les llevan a la Checa de San Elías, porque era grande, que es junto a una parroquia, en la parroquia de Santa Inés, en Barcelona, que se puede visitar esa checa, ¿no? El lugar donde estuvieron, en la iglesia de Santa Inés, hay una cripta, donde estaba esa checa, y se puede ir a rezar allí en la ciudad de Barcelona. Pues después, presos días, semanas, meses, no muchos meses, y llevados a fusilar a cualquier lugar, ¿no? Entonces, no es tanto como Paracuellos. Paracuellos es una localidad que hay en Madrid en donde asesinan a 4.000 personas, los sacan de las cárceles y hacen grandes fosas y los fusilan, ¿no? Hemos escrito que es como un poco el antecedente, ¿no? El laboratorio de Katyn, sí. En Rusia van a ser, los rusos van a asesinar a 22.000 polacos, ¿no? De 4.000 a 22.000, pero hablan un poco como el laboratorio, ¿no? Que fueron haciendo pruebas por diversos lugares del mundo, sí. de cómo hacer las cosas, ¿no? Entonces, son martirios parecidos, como digo, ¿no? Los sacaban de las cárceles y los llevaban a fusilar donde fuera.
3: Padre, ¿se conoce el testimonio de algunos de estos gabrielistas que algo que dijeran en los últimos momentos o algo así para que también a nosotros, porque realmente es que, bueno, ya están en el cielo, pero nos anima mucho la valentía que tuvieron con su fe, con dar la vida por Cristo? ¿Se sabe algún testimonio?
4: En el relato, sobre todo, destacan, bueno, hay un libro no pequeño escrito sobre, se titula así, Los mártires de Cambrils, me parece que es en donde hay cosas expresas, ¿no? Pero yo he visto que destaca como mucho ese ambiente de congregación, de unidad entre ellos, de alentarse, de confesarse, de estarse apoyando los unos a los otros, ¿no? Como decías, toda esa vida vivida en comunidad, que a veces también tiene sus dificultades, ¿eh? Que también los religiosos, los
3: así
4: pobres,
3: es.
4: Pues la vida, como decía el santo, máxima penitencia, vita comunis es, ¿no? La vida común es mi penitencia, ¿no? Que decía Juan Pablo II, eso no se puede decir, porque es verdad que hay que conseguir que la vida de comunidad pues nos ayude, claro, a vivir con alegría y con... Pero es verdad que, a ver, pues a veces hay dificultad en una casa con padre, madre, hijo e hija, pues imagínate,
3: claro.
4: 40 o 50 personas, ¿no? Siempre hay más tensiones y más dificultades, ¿no? Pero eso, yo creo que es un momento como de renovación. Nos van a matar, pues aquí hay que cambiar el chip, ¿no? Hay que cuidarse y hay que atenderse. Y entonces, digo, una de las cosas que sobresalen es ese cuidado, es esa delicadeza de los superiores con los más jóvenes, ¿no? De preocuparse por ellos para prepararles al momento, ¿no? Y de esa claridad, ¿no? Luego me lo he saltado también, aunque ya lo hemos indicado en alguna ocasión, ¿no? Pero claro que había, o sea, no tanto que esperaban que les matasen, pero claro que había un clima de persecución, ¿no? Uh-huh. Y lo había desde hacía años. Y estamos celebrando, hemos comenzado en el 26, el centenario de los mexicanos, de la Cristiada, 26, 27, 28 y 29, hasta el 29 durará, hace 100 años de la Cristiada.
3: En México, y he contado
4: cómo los relatos de los mártires de México de la Cristiada los relatan los periódicos de aquí, de España, un periódico famoso como es el ABC, que ya existía, o incluso algún periódico local que había aquí en la diócesis de Toledo, y cuentan el relato de los mártires, el famoso relato de Joselito Sánchez del Río.
3: Sí.
4: Yo lo he encontrado explicado allí en un periódico, eso de hace 100 años, ¿no? Y sí. Los sacerdotes lo leían, con lo cual lo que estaba pasando en México y lo que empieza a pasar en el año 31, pues decimos eso siempre, ¿no? No se puede decir que les sorprende la persecución, que no la esperaban, que se quedan... Una cosa es que quieran quedarse por no abandonar a sus ovejas, otra cosa es que se queden porque no sepan lo que va a pasar o no supían, no, lo sabían de sobra. Además hay, como digo, hay escritos y hay documentos, cartas que escribían los sacerdotes al obispado de todo lo que pasó prácticamente desde las elecciones de febrero del 36, febrero, marzo, abril, mayo, junio, con la Semana Santa y con el Corpus por medio.
3: Sí.
4: Y de decir, aquí es insostenible, ya no puedo, me han quitado las llaves de la iglesia, no puedo celebrar, me vienen a insultar al balcón, desde el balcón, han quemado las puertas del convento, de todo. Entonces, eran cosas que estaban pasando, que habían pasado en el 31, en el 34, en el primer semestre del 36, y que se desatan como una furia demoníaca a partir de que comienza el alzamiento el 18 de julio.
3: Sí, es que realmente, padre, parece, perdón, lo digo... cuando uno lee algún libro este de la persecución religiosa en España de Montero Moreno, es que era un odio, pero en realidad es un odio a la Iglesia. Bien, puede ser a los religiosos así, pero es un odio a Cristo y a todo lo que sea relacionado con la Iglesia, y siempre ha sido así. vamos a tener, como dice Jesús, en el mundo vais a ser perseguidos, pero yo he vencido al mundo. Es decir, como dicen ahí en América, en algún país, por encima de Dios no hay nada,
4: no hay nada.
3: Ni nadie. ¿Verdad,
4: padre? Y decíamos que una de las notas características de la Iglesia, claro, en el credo no lo decimos, decimos una santa, católica, apostólica, romana, pero algún autor dice, y perseguida. Son las palabras que dice Jesús en el Evangelio, pero digo que no están explícitas en el credo, pero es así, la Iglesia ha sido perseguida siempre.
3: Siempre.
4: Y cuando no lo es, malo.
3: Malo, malo. Y cuando es muy perseguida, bueno, pues es que estamos viviendo bien el catolicismo y por eso nos persiguen.
4: Que es triste.
3: Sí,
4: porque
3: sí.
4: No debería ser así, ¿no? Deberíamos ser testigos en todo momento, ¿no? Con dificultades y sin dificultades. Pero es verdad eso, que cuanto más arrecia la persecución o más dificultades hay, pues es verdad que es sobrecogedor, ¿no? El testimonio de martirio y de ejemplos testimoniales de fe.
3: Así es. Bueno, pues ya hemos empezado con los 11 de Madrid. Hemos seguido con los 50 gabrielistas, algunos de ellos de Francia, que se tuvieron que refugiar aquí en España, en la zona de Cataluña. Y bueno, después de la segunda pausa vamos a entrar con los 80 mártires de Santander, que como digo, hace unos días el Papa León, previo a su visita a España, bueno, no pueden imaginarse, está toda, bueno, toda España, especialmente las ciudades, pues con esa alegría de que va a venir el Vicario de Cristo a visitarnos. Y bueno, eso es una alegría también y una fuente de gracias para, pues, bueno, pues para todos los que vivimos aquí. Bueno, vamos a hacer la pausa y volvemos.
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3: Bueno, padre, vámonos al norte de España, a la ciudad de Santander, donde hubo 80 mártires y además es que creo, leí algo que algunos los metieron en un barco o algo así, padre.
4: Así es. El grupo de los 80 mártires, a todo esto, ninguno de los grupos tiene fecha de beatificación. Parece ser que los seminaristas de Madrid van a ser beatificados a finales de noviembre o en el mes de noviembre. Uh-huh. De acuerdo, yo entiendo que a lo mejor, pues con todo el tema del viaje del Papa y después con el verano, pues lo han dejado todo para, porque el grupo de Madrid firma al Papa en diciembre, va a pasar casi un año hasta la beatificación. Pero bueno, cuando llegue la beatificación de este grupo, que parece que también será en noviembre, de Santander, llegaremos, como decía, a los 2.395 mártires canonizados y beatificados. Este grupo está formado por 67 sacerdotes diocesanos, que es otra cosa de las que habíamos hablado, ¿no? Al principio todos los procesos eran de religiosos, ¿no? Todas las primeras beatificaciones y todos los primeros procesos habían estado llevados por religiosos, que a su vez tenían postuladores en Roma, y era mucho más fácil. Los sacerdotes diocesanos y las diócesis no suelen tener un postulador en Roma. Es como más ad casum, ¿no? Cuando hay algún caso en la diócesis, o diócesis grandes como Madrid o Barcelona, que sí que pueden tener los suyos oficiales, ¿no? Pero esto es más de este último tiempo, ¿de acuerdo? Entonces, los sacerdotes diocesanos se habían ido quedando un poco relegados, ¿no? Y en este grupo grande de 80, pues 67, como digo, son sacerdotes diocesanos. Tres religiosos carmelitas y tres seminaristas y siete laicos. Bueno, los laicos es un goteo poco a poco, pero bueno, pues que no falten, ¿no? Cinco de la Acción Católica, un señor que era juez de primera instancia y un maestro de una escuela católica. Y entonces, pues aquí, efectivamente, como decías, hay un episodio en el que incluso ya hay beatificados y de otros momentos. En Roma, en el año 2001, es beatificado ya un joven que estudiaba químicas en Santander y era de Valencia, pero lo matan en Santander, pero el proceso lo llevan en Valencia y ya está beatificado. Y también creo que un escolapio y algún otro más, ¿de acuerdo? Bueno, pues esto lo hicieron bastante y nos recuerda, porque digo que es que luego unas persecuciones y unas atrocidades comen y deben de otras atrocidades, porque esto ya había sucedido en Rochefoucauld, en la Revolución Francesa, en donde metieron hacinados en un barco a cientos de sacerdotes, a los cuales llevaban a las colonias francesas, que Francia ya tenía colonias en África, y que les llevaban allí ya de esclavos prácticamente a morir, y algún ingeniero, cuando ya iban a salir, dijeron: ¿y para qué vamos a gastar haciendo un viaje, teniendo que meter comida, teniendo que meter tripulación? Pues los matamos aquí mismo y ya está. Y con brea, con una cosa asfixiante, pues limpiaron todo el barco, toda la nave, y con los vapores estaban todos en la bodega, pues se asfixiaron todos, y según morían los iban tirando al mar. De acuerdo. Pues un episodio parecido es este del Alfonso Pérez, que son dos o tres que hay en toda España en el periodo de la guerra, y son barcos prisión, en donde tenían igual hacinados a cientos de personas, ¿no? En unas situaciones insolubles absolutas, ¿no? Y sobre todo sacerdotes y muchos de estos mártires, pues están en esta situación. Cuando vino el cardenal Amato, que tiene unas predicaciones espectaculares, cuando vino a beatificar, el cardenal Amato ya falleció, era prefecto de la Congregación para las Causas de los Santos, salesiano, y las veces que vino aquí a beatificar, bueno, son unas piezas oratorias, pero espectaculares, ¿no? Yo le digo muchas veces a los sacerdotes: predicad con eso y no os metéis en ningún berenjenal, ¿no? Es decir, como dice el cardenal Amato, como dijo el cardenal Amato, tal, y ya está, y es la autoridad de la Iglesia, ¿de acuerdo? Entonces, él, cuando viene aquí, él no ahorraba, era una cosa que asombraba, porque nosotros siempre andamos como con el lenguaje, pisándonos la lengua y las palabras para no decir más y no herir, ¿no? Y él venía, empezaba a contar los martirios. Entonces, él beatifica a los 18 cistercienses de Cóbreces, ¿de acuerdo? Los tiran al mar, les cosen la boca con alambres y con piedras los tiran al mar a los mujeres. Y aquí igual, y gracias a Dios, la Santa Sede lo ha vuelto a decir ahora, ¿no? Que no lo ha escondido, ¿no? Insiste mucho, asesinados en odio a la fe, ¿no? Lo digo porque es cierto, a lo mejor nos oyen otro tipo de personas, que claro que durante la guerra civil se cometieron barbaridades por uno y otro lado, ¿de acuerdo? Y muchas veces se hace homenajes a gente, maestros o con otros oficios, que fueron asesinados de forma cruel, ¿no? De forma injusta, con acusaciones falsas. Me parece muy bien que el Partido Comunista o el gobierno que hagan los homenajes, me parece muy bien. No se puede homenajear a los asesinos, ¿vale? Hay que distinguir. Ellos tienen que aprender a distinguir la gente que fueron asesinos en masa, además, de otra gente que también... Pero para nosotros los santos es otra cosa, ¿no? El trabajo de la postulación es descubrir el tema del perdón, es descubrir por qué se les mata, el tema de la persecución, y es descubrir que se conviertan en testigos de la fe con ese perdón y esa persecución, ¿no? La intención, muchas veces, la intención del que mata. Yo creo que en alguna ocasión también ya hemos hablado de ese grupo de sacerdotes del País Vasco que fueron asesinados por el ejército de Franco. Esos no pueden ser mártires.
3: Sí, sí.
4: Porque el motivo de los que le matan, que son soldados del Ejército Nacional, es por tema político. Porque esos sacerdotes estaban a favor del independentismo, estaban metidos en política. Claro, yo siempre digo, esos sacerdotes, porque entonces todo el mundo iba de sotana, irían de sotana, celebraban la misa de San Pío V, serían celosísimos, piadosísimos, pero se les mata por estar involucrados en la guerra y por estar involucrados en política, y por, entonces se podrá abrir, si acaso, se podría abrir un proceso de virtudes, analizando la vida de cada uno de ellos, claro, no como grupo tampoco, porque digo que tampoco la muerte da motivo de santidad,
3: exacto.
4: ¿De acuerdo? Entonces todo eso hay que aclararlo, porque luego hay mucha confusión. Entonces nosotros estamos hablando de testigos de la fe que pasaron calvarios tremendos, martirios tremendos, por motivos de la fe, por odio a la fe. Y esto es lo que hay que aclarar. Entonces la Santa Sede ahora volvía a repetir, muchos de ellos fueron llevados hasta donde acababa el terraplén, donde acababa el puerto, y desde ahí fueron tirados al mar con piedras. Uy, para que se hundieran, claro, no solo es maltratarles o flagelarlos, era para matarlos. De hecho, es un agustino que está beatificado, que por ahí en Santander, es lo que está más cerca de Francia, ¿vale? Y ahí está la corriente del Golfo de San Sebastián, que se llama, ¿vale? Que hace como círculos. Entonces, gente que tiraron al mar en Santander apareció precisamente en las costas de la Vendée.
3: Ay, fíjate
4: la providencia. Pero en la Vendée, no solo en Francia, sino en la Vendée.
3: Claro.
4: Y es donde los otros mártires, ¿de acuerdo?
3: Sí, sí,
4: entonces,
3: sí.
4: Y por los cuerpos muy deteriorados, claro. Pero por las iniciales de la ropa interior los localizaron. Entonces, bueno, pues todo. todo esto hay que contarlo, ¿no? Hay testimonios tremendos de ánimo, de, ¿no? De hecho, pues se ha resaltado mucho la figura del que preside el grupo, que es el siervo de Dios, perdona, que se llama Córdoba, de Francisco González de Córdoba, que es el que preside el grupo, que precisamente en el barco pide ser asesinado el último para poder absolver a todos. Uy, que ya hay relatos de darles la absolución y de confesarles y de animarles dentro del barco, claro, porque eso, pues hacinados ahí, pues sin saber qué va a pasar, pues con fe, pero pues me imagino que mucha gente pues lo pasaría muy mal, gente con su mujer, con sus hijos, ¿no? Sin solución para sus familias, creyendo que iban a ser asesinados, pues habría de todo, ¿no? Entonces, este Francisco, que va a ser beatificado, pues estaba ahí al frente de todo el grupo, alentándoles, ¿no? Y eso, y luego a los captores les pide ser el último en ser asesinado.
3: Sí, parece un poco la vida de San Maximiliano María Kolbe, el que murió en el campo de Auschwitz, el campo de concentración, que también, ¿no?, alentaba a los demás y se escuchaba ahí en la prisión que estaban cantos a la Virgen y con esa serenidad, y sabían, ¿no?, que les iban a poner esa inyección de ácido muriático. Y cómo realmente, Padre, es que todo es gracia y además esa fuerza que nos da el Espíritu Santo para poder aguantar, soportar con esa mirada de fe el momento, ¿no?, de que me van a matar. O sea, todo es gracia, ¿no le parece, Padre?
4: Así es, sí.
3: Sí,
4: sí, es una providencia bendita.
3: Bueno, pues, Padre, antes ya, bueno, nos quedan todavía algunos minutos. Le quería preguntar, como estamos ya casi en vísperas de la venida del Papa, cuéntenos, no sé si ahí en la diócesis, van a viajar a Madrid. ¿Cómo está un poquito el ambiente? Porque realmente no sé cuántos años hacía que no venía un papa a España, pero bueno, es como que hay una primavera dentro de la primavera normal que estamos, casi en la mitad de la primavera, pero una primavera espiritual, sobre todo en las ciudades donde va a venir. Aquí, por lo menos en Barcelona, que es donde yo estoy, bueno, pues se ve también un ambiente, todo el mundo queriendo ir a la Sagrada Familia. Las semanas vamos a ir porque va a haber una misa, luego también va a haber en el Estadio Olímpico, en la Villa Olímpica, va a haber una vigilia con el Papa aquí en Barcelona, va a ir a la iglesia de San Agustín, que es de los agustinos, ahí va a ir el Papa, va a ir a Montserrat, creo que es a rezar el rosario con los monjes que están allí. Pues, Padre, coméntenos un poquito si está al tanto del ambiente que hay, porque es realmente la visita de un Papa es que revoluciona todo un país.
4: Claro.
3: Sí.
4: Y alrededor de Madrid pues hay muchas ciudades, claro,
3: sí.
4: y no solo en esta zona nuestra de Toledo, sino que es algo global, ¿no? O sea, que se va a montar un jaleo ahí de autobuses y de gente que ya de por sí Madrid ya es una ciudad de 4 millones, ¿no? Con lo cual, pues a ver cómo se organizan, porque aquí, por ejemplo, salimos a las 4 de la mañana con las niñas para ir al encuentro de joven, no, a las 4 de la mañana es el domingo para la misa, ¿no? Para la misa es a las 10 de la mañana.
3: En la plaza de las Cibeles.
4: De las Cibeles, para poder ir en la misa del Corpus, que luego de procesión, para poder coger sitio, pues imagínate, pero claro, todo el mundo pensará lo mismo, todo el mundo sale a las 4 de la mañana de sus sitios, no nos quedamos fuera, ¿no?
3: Sí.
4: Más los que estén allí, claro, porque luego la gente joven, igual desde el norte de la ciudad, que es donde tiene lugar en la Plaza Lima la vigilia de jóvenes, pues bajarán, claro, les tomarán un montón de horas, pues bajarán, ¿no? Porque incluso en algunos sitios habían acomodado para dormir, pero es que no vale la pena porque se acaban a las 11 de la noche o pues tampoco son tantas horas mientras dan una vuelta, cenan y bajan. O sea que, gracias a Dios, luego hay muy buen ambiente siempre en esos
3: sí.
4: lugares. Recuerdo en el lejanísimo año de 1989, cuando fuimos a la Jornada Mundial de la Juventud en Santiago de Compostela,
3: sí.
4: que fue la segunda después de Buenos Aires, y los periódicos luego hablaban eso de cómo habían dejado todo limpio los jóvenes, ¿no? Y como porque
3: sí.
4: es verdad que luego hay un ambiente muy distinto, como puede ser un concierto o todas estas cosas.
3: Exacto.
4: que hacen los chavales, que luego parece que han pasado los unos y los otros, o sea, a
3: sí.
4: ti la caballo y todo el mundo, ¿no? Entonces, es verdad que siempre hay otro ambiente, ¿no? Y muchas veces pues para cantar y para, ¿no? Entonces, aquí lo hemos hecho siempre desde Talavera, estábamos como a una hora de Madrid. Y lo hemos hecho siempre, ¿no? La última vez, efectivamente, fue en el año 2011, cuando cuando el Papa Benedicto XVI vino para la Jornada Mundial de la Juventud en Madrid, me refiero, y porque después había estado en el 10 en la Sagrada Familia también, pero yo creo que sí que la última vez fue en Madrid, en la Jornada Mundial de la Juventud, ¿no? Y antes había venido Juan Pablo II en el año 2003 al aeropuerto de Cuatro Vientos. Ahora, como estaba todo este lío de la guerra, pues desde el principio dijeron que no se podía utilizar, como son instalaciones militares, pues que eran, que las necesitaban y que no se podía preparar ahí, y entonces lo van a hacer dentro de la ciudad, ¿no? Pero siempre con ese deseo, ¿no? De cuántos más, ¿no? Siempre hablamos con facilidad de 1.700.000 personas, ¿no? O sea, que a lo mejor incluso llegamos al millón de personas en el encuentro de jóvenes, ¿no? Entonces, bueno, pues ya veremos. Luego las calles parecen como pequeñas, ¿no? Porque en una explanada parece como queda para que haya, pero bueno, los organizadores sabrán, ¿no? Es cierto que se ha insistido mucho esto, que es para las Canarias, que es para Madrid y que es para Barcelona, pero pues, seguro que de Cataluña ir a un montón. Ponle tu freno a la gente, ¿no? Porque ya se ve cuándo puede volver otra vez, ¿no? Todo el mundo está reclamando, ¿no? Cada dos por tres salen noticias. Ayer leía de Uruguay que va a ir al Papa Urcas, que luego a lo mejor se lo inventan, pero lo van diciendo por si luego él puede ir. Pero claro, es verdad que todavía es joven, ¿no? Pero todos esos viajes que hizo Juan Pablo II, claro, que le empezó muy muy pronto, claro, a viajar, y era mucho más joven, ¿no?
3: Que le faltó al Papa Juan Pablo a algunos países, pero creo que es porque no le dejaron entrar, ¿no es así?
4: Claro, sí, porque ya no di tiempo más, porque al final es verdad que estaba ya muy muy deteriorado, pero cuando vino aquí a España todavía en el 2003, pues el encuentro con los jóvenes fue preciosísimo, ¿no? Y de aquello se recuerda como muy bien y siempre para la vida espiritual, para el amor a la Iglesia, para el amor al Papa, ¿no? Porque es verdad que desde el año 2000, pues comenzó a viajar mucho más, ¿no? Hay como mucho más movimiento de viajes y se mueve la gente mucho ahora, ¿no? No como antes, ¿de acuerdo?
3: Sí, sí.
4: Pero sí que es verdad que Roma sigue estando en Roma, y a veces, yo lo que veo ahora muchas veces cuando va la gente a peregrinar a Roma, que es que te comes un día entero con la audiencia. Y entonces a veces la gente no quiere ir, no por no ver al Papa, porque decían, no iba el Papa, al Papa Francisco no iba la gente. No, es que si vas tres días a Roma y estás desde las 6 de la mañana en la Plaza de San Pedro casi hasta la 1, pues se te va toda una mañana. Así luego cierran pronto los sitios, ¿no? Entonces, y luego eso, el que venga a tu país, el que venga a tu nación, pues eso hace mucho, ¿no? Y es verdad que digo que siempre que hay vuelta de un viaje, salen un montón de testimonios, ¿no? Porque yo me convertí, porque yo decidí irme al seminario, pero mucha gente.
3: Con Juan Pablo II pasó mucho eso, ¿verdad, padre?
4: Sí.
3: Que salieron vocaciones.
4: Sí. Sí, pero que luego también con Benedicto XVI y bueno, también de otra manera, pues con todo lo que supuso Francisco y ahora con León XIV. O sea, que es verdad que esa. Pero es verdad que eso siempre lo hacen más cercano, ¿no? Aquí la gente estaba un poco molesta, ¿no? De que el Papa fuera, Francisco fuera a tantos sitios y no viniera aquí a España, ¿no? Entonces ahora cuando enseguida han dicho que venía a España, pues yo creo que eso ha supuesto, pues aparte que el Papa, pues yo creo que habían dicho que también, pues un poco como han hecho los anteriores, por agradecimiento a las misiones, a la evangelización de América, ¿no? A un montón de cosas en donde ha contribuido la Iglesia de España, que no somos ni más ni menos que los demás, pero es verdad que el recibir al Papa es una gracia absoluta, ¿no?
3: Así es.
4: Y el poder responder pues con la vida, que es de lo que se trata.
3: Sí. Y además es que coincide en una fecha muy bonita, que estará en Madrid, porque es el Corpus, el domingo.
4: A nosotros, esto que nos salga en antena, nos ha fastidiado un poco todo, ¿eh? Las fechas a nosotros nos han parecido espantosas.
3: Eso estaba pensando.
4: Uno es el Corpus. Dos, los chavales examinan luego de la selectividad. Las nuestras examinan de la...
3: Lo que es la selectividad es el examen para entrar a la universidad.
4: Para entrar en la universidad, sí. Pues es el lunes y el martes, después del Papa, ¿no? Y luego, yo creo que todo se ha hecho un poco en torno al día 10 por el tema de Gaudí. Pero la verdad es que han sido unas fechas, porque claro, luego el Corpus aquí en España, el Corpus es mucho Corpus.
3: Sí.
4: Y mucha gente, al principio, ahora ya menos, pero al principio la gente estaba molesta, ¿no? Que vengan otra fecha, ¿cómo se le ocurre ver? Pero que aunque es verdad que es una fecha como católicamente muy bonita, ¿no? El del día del Corpus, pero sí, aquí ha habido sus más y sus menos.
3: Y además se hacen, padre, las alfombras estas preciosas.
4: Sí.
3: Que tienen, me acuerdo haber visto en algún momento las de Tenerife, justo en las Islas Canarias, que son... preciosísimas, parecen cuadros.
4: Y en Cataluña también, en Cataluña en un montón de sitios de playa hacen un montón de alfombras, se ha puesto también, entre comillas, de moda eso y lo están haciendo ya en muchos sitios, ¿no? Pero sí que es verdad que luego aquí, por ejemplo, en Lagartera, en Camuñas y por supuesto en Toledo, el Corpus es que es intocable, que ya se puede acabar el mundo, que ellos siguen celebrando Ellos siguen celebrando el Corpus. Gracias a Dios, bendito sea Dios.
3: Además, ¿no? Sacan esa custodia que impresionante, que creo que...
4: Aquí pasa como en Roma, que se sigue celebrando el jueves en la ciudad de Toledo.
3: ¡Ay, qué bonito!
4: En Toledo, en Granada y en Sevilla, y en algún sitio más, y en algún pueblo más, se ha mantenido en el jueves, lo dejaron que se mantuviese el jueves, pero en todas partes es el domingo, ¿no?
3: Es el domingo, sí.
4: De hecho, pues aquí, la ciudad de Talavera, que tiene también su, ¿no? Claro, no es el Corpus de Toledo, pero también tiene su tradición, pues aquí se celebra igualmente. Claro que decían cambiar de hora y ya está, pero si tampoco puede ir todo el mundo a Madrid, pues ya está, nos unimos espiritualmente por los frutos de la visita y ya está, ¿no? Pero bueno, pero luego, por ejemplo, aquí una niña de primera comunión, que siempre las niñas de primera comunión salen en la procesión del Corpus, ¿no?
3: Ah, sí.
4: Y la niña decía en la portería, yo me voy a Madrid, que el Papa no viene, la procesión del Corpus es todos los años, pero el Papa no viene todos los años. Una pequeña de 9 años. O
3: sea, qué sentido, bueno, sobrenatural.
4: Pues ya está, a por ello.
3: Así es. Bueno, padre, qué bonito. Ya invitamos a nuestros oyentes, el que quiera venir aquí a ver al Papa y de paso también a la Sagrada Familia, porque, claro, Gaudí no solo es un arquitecto muy famoso, es que Gaudí es una persona muy santa. Ya he hecho 2 programas con Mosén Bruno, que es nuestro arcipreste, que sabe mucho, ha escrito un libro sobre Gaudí y, bueno, la vida espiritual y la vida de intimidad con el Señor que tenía Gaudí es impresionante. Sí, bueno, pues, Padre Jorge, si le parece, vamos a rezar las 3 Ave Marías, como es costumbre, para encomendar a la Virgen este viaje y también a los mártires, estos 3 grupos tan bonitos y que dieron la vida y que son, por supuesto, testimonio para todos nosotros. María, Madre mía, por el poder que te concedió el Padre, líbranos de caer en pecado. Dios te salve, María, llena eres de gracia, el Señor es contigo. Bendita tú eres entre todas las mujeres y bendito es el fruto de tu vientre, Jesús.
4: Santa María, Madre de Dios, ruega por nosotros pecadores, ahora y en la hora de nuestra muerte. Amén.
3: María, Madre mía, por la sabiduría que te concedió el Hijo, líbranos de caer en pecado. Dios te salve, María, llena eres de gracia, el Señor es contigo. Bendita tú eres entre todas las mujeres y bendito es el fruto de tu vientre, Jesús.
4: Santa María, Madre de Dios, ruega por nosotros pecadores, ahora y en la hora de nuestra muerte. Amén.
3: María, Madre mía, por el amor que te concedió el Espíritu Santo, líbranos de caer en pecado. Dios te salve, María, llena eres de gracia, el Señor es contigo. Bendita tú eres entre todas las mujeres y bendito es el fruto de tu vientre, Jesús.
4: Santa María, Madre de Dios, ruega por nosotros pecadores, ahora y en la hora de nuestra muerte. Amén.
3: Bueno, Padre Jorge, le vamos a pedir su bendición para que, bueno, pues todos nos contentemos después de este programa tan bonito. Yo lo disfruto mucho porque realmente estos mártires nos protegen en el cielo y son un testimonio para todos nosotros.
4: Son 2.395, que la cifra, pues las cifras siempre son cifras, pero detrás hay un nombre, un apellido, historia, un obispo, un sacerdote, un religioso, una religiosa, sí, monjes, monjas, así y tantos seglares también, y a ellos nos encomendamos y les pedimos también, son los mártires que regaron con su sangre España, pues les pedimos por los frutos de esta visita del Papa León XIV a España en unos días.
3: Sí.
4: Bueno, el Señor esté con vosotros.
3: Y con tu espíritu.
4: Y la bendición de Dios Todopoderoso, Padre, Hijo y Espíritu Santo, descienda sobre vosotros y os acompañe siempre.
3: Amén.
4: Amén.
3: Bueno, Padre, muchísimas gracias y lo esperamos ya en el próximo programa del mes de junio.
4: Si Dios quiere.
3: Bueno, gracias, Padre.
4: Que Dios os bendiga. Adiós, adiós.
3: Adiós. Bueno, acuérdense de la peregrinación a Fátima del 17 al 22 de junio. Todavía hay espacio para que puedan venir y... ya tengo aquí el cronograma, el día 8, 10 y 12, los 3 programas de junio, vamos a hablar sobre la visita que estará teniendo lugar aquí en España de León XIV, un papa muy querido, como todos los papas, para todos nosotros los católicos, porque... nos representa, es el vicario de Cristo en la tierra. Y, como dijo el Señor, sobre tú eres Pedro y sobre esta piedra, esta, no otra, edificaré mi iglesia, no mis iglesias. Hay una sola iglesia, la iglesia católica, que es la verdadera. Bueno, pues nada más. Que la Sagrada Familia los bendiga a todos y los cubra siempre con su manto.
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1: Para este año de la oración, el documento Enséñanos a Orar, que nos prepara para el año jubilar 2025, nos invita a participar en la exposición del Santísimo Sacramento. Y nos da un camino, nos invita a prepararnos, a escuchar antes de estar frente al Señor. Que tenga esta exposición al Santísimo Sacramento un buen clima de oración, ojalá con incienso, con cantos. Luego, tener un espacio de perdón, una petición de perdón. El Señor conoce nuestras heridas, nuestros límites, nuestros pecados. Nadie puede gloriarse delante de Él. Vamos a estar en su presencia. Que tenga esta exposición al Santísimo Sacramento un buen clima de oración, ojalá con incienso, con cantos. Luego, tener un espacio de perdón, una petición de perdón. El Señor conoce nuestras heridas, nuestros límites, nuestros pecados.

0: que siempre va a estar la madre del Señor a la par de su hijo. Y le podemos pedir su intercesión. Y por supuesto que esa bendición que nos van a dar con el Santísimo Sacramento es una bendición importante. Posee un carácter único respecto a otro tipo de bendiciones como el agua bendita, como reliquias de los santos. Estamos frente al Señor y hay una bendición con el Santísimo Sacramento. Tratemos de ir a una hora santa. No cambien de estación. Estamos tratando de crecer en la oración.
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Hola. Muy buenas. Ante todo, demos gracias a Dios por este nuevo día de su creación

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Hola, ¿qué tal, mis queridos? ¿Cómo están ustedes? Bien. Cuánto me alegro, porque aquí estoy feliz, encantado de la vida. Bienvenidos a este espacio, Pasa la Luz de la Luna, en esta, su primera hora. Bendiciones. Bienvenidos ustedes, queridos, que a través del continente americano, el Caribe, Europa, África, Asia, Oceanía, nos unimos en un solo cuerpo, en un mismo espíritu, en un único corazón para orarle a nuestro Señor, a Jesús, a Dios. Bienvenidas las radios emisoras católicas del mundo, que también estamos unidos precisamente para hacer posible que esta señal llegue ahí, hasta los confines de la tierra. Reciban todos un abrazo así de grande en Cristo Jesús.

Hoy, en la costa este de los Estados Unidos de Norteamérica, ese jueves, jueves eucarístico, 28 de mayo del año 2026, santoral en el día de hoy, San Felipe Neri. Si usted, mi querida hermana, mi querido hermano, conoce a alguien que se llame Felipe, felicítelo, porque precisamente hoy es su santo. Y por qué no, también pudiera ser su cumpleaños.

San Felipe nació en Florencia, Italia, en el año 1515. Su padre se llamaba Francisco Neri. Desde pequeño demostraba tal alegría y tan grande bondad que la gente lo llamaba Felipín el Bueno. En su juventud dejó fama de amabilidad y alegría entre sus compañeros y amigos. Habiendo quedado huérfano de madre, lo envió su padre a casa de un tío muy rico, el cual planeaba dejarlo heredero de todos sus bienes. Pero allá Felipe se dio cuenta de que las riquezas le podían impedir el dedicarse a Dios, y un día tuvo lo que él llamó su primera conversión. Y consistió en que se alejó de la casa del riquísimo tío y se fue para Roma, llevando únicamente la ropa que llevaba puesta. En adelante, quería confiar solamente en Dios y no en riquezas o familiares pudientes.

Al llegar a Roma, se hospedó en casa de un paisano suyo de Florencia, el cual le cedió una piecita debajo de una escalera y se comprometió a ofrecerle una comida al día si él le daba clases a sus hijos. La habitación de Felipe no era sino la cama y una sencilla mesa. Su alimentación consistía en una sola comida al día, un pan, un vaso de agua y unas aceitunas. El propietario de la casa declaraba que desde que Felipe les daba clases a sus hijos, estos se comportaban como ángeles. Los 12 primeros años, Felipe se ocupa casi únicamente en leer, rezar, hacer penitencia y meditar. Por otros 3 años, estuvo haciendo estudios de filosofía y de teología. Pero luego, por inspiración de Dios, se dedicó por completo a enseñar catecismo a la gente de pobres. Roma estaba en un estado de ignorancia religiosa espantable y la corrupción de costumbres era impresionante. Por 40 años, Felipe será el mejor catequista de Roma y logrará transformar la ciudad. Felipe había recibido de Dios el don de la alegría y de la amabilidad. Como era tan simpático en su modo de tratar a la gente, fácilmente se hacía amigo de obreros, de empleados, de vendedores y niños de la calle, y empezaba a hablarles del alma, de Dios y de la salvación. Una de sus preguntas más frecuentes era esta: amigo, ¿y cuándo vamos a empezar a volvernos mejores? Si la persona le demostraba buena voluntad, le dedicaba los modos más fáciles para llegar a ser más piadoso y para comenzar a comportarse como Dios quiere. Aquellas personas que le demostraban mayores deseos de progresar en santidad, la se llevaba de vez en cuando a atender enfermos en hospitales de caridad, que en ese tiempo eran pobrísimos y muy abandonados y necesitados de todo. Otra de sus prácticas era llevar a las personas que deseaban empezar una vida nueva a visitar en devota procesión los 7 templos principales de Roma, y en cada uno dedicarse un buen rato a orar y meditar. Y así, con la caridad para los pobres y con la oración, lograba transformar a muchísima gente. Desde la mañana hasta el anochecer, estaba enseñando catecismo a los niños, visitando y atendiendo enfermos en los hospitales, y llevando grupos de gentes a las iglesias a rezar y meditar. Pero al anochecer se retiraba a algún sitio solitario a orar y a meditar en lo que Dios ha hecho por nosotros. Muchas veces pasó la noche entera rezando. Le encantaba irse a rezar en las puertas de los templos o en las catacumbas o grandes cuevas subterráneas de Roma, donde están enterrados los antiguos mártires. Lo que más se pedía Felipe al cielo era que se le concediera un gran amor hacia Dios. Y la vigilia de la fiesta de Pentecostés, estando aquella noche rezando con gran fe, pidiendo a Dios el poder amarlo con todo su corazón, este se creció y se le saltaron 2 costillas. Felipe, entusiasmado y casi muerto de la emoción, exclamaba: «Basta, Señor, basta, que me vas a matar de tanta alegría».
en adelante nuestro santo experimentaba tan grandes accesos de amor a Dios que todo su cuerpo se estremecía y en pleno invierno tenía que abrir su camisa y descubrirse el pecho para mitigar un poco el fuego de amor que sentía hacia nuestro Señor. Cuando lo fueron a enterrar, notaron que tenía dos costillas saltadas y que éstas se habían arqueado para darle puesto a su corazón, que se había ensanchado notablemente. En 1458, fundó con los más fervorosos de sus seguidores una cofradía o hermandad para socorrer a los pobres y para dedicarse a orar y meditar. Con ello se fundó un gran hospital llamado de la Santísima Trinidad y los Peregrinos. Y allá, durante el año del jubileo de 1757, atendieron a 145.000 peregrinos. Con las gentes que lo seguían, fue propagando por toda Roma la costumbre de las 40 horas, que consistía en colocar en el altar principal de cada templo la Santa Hostia, bien visible, y dedicarse durante 40 horas a adorar a Cristo sacramentado, turnándose las personas devotas en esta adoración. A los 34 años, todavía era un simple seglar, pero a su confesor le pareció que haría inmenso bien si se ordenaba de sacerdote, y como había hecho ya los estudios necesarios, aunque él se sentía totalmente indigno, fue ordenado de sacerdote en el año 1551. Y apareció entonces en Felipe otro carisma o regalo generoso de Dios: su gran don de saber confesar muy bien. Ahora pasaba horas y horas en el confesionario y sus penitentes de todas las clases sociales cambiaban como por milagro. Leía en las conciencias los pecados más ocultos y obtenía impresionantes conversiones. Con grupos de personas que le habían confesado con él, se iba a las iglesias en procesión a orar como penitencia por los pecados y a escuchar predicaciones. Así la conversión era más completa. San Felipe quería irse de misionero al Asia, pero su director espiritual le dijo que debía dedicarse a misionar en Roma. Entonces se reunió con un grupo de sacerdotes y formó una asociación llamada El Oratorio, porque hacían sonar unas campanas para llamar a las gentes a que llegaran a orar. El santo les redactó a sus sacerdotes un sencillo reglamento, y así nació la comunidad religiosa llamada de Padres Oratorianos o Filipenses. Esta congregación fue aprobada por el Papa en 1575 y ayudada por San Carlos Borromeo. San Felipe tuvo siempre el don de la alegría. Dondequiera que él llegaba, se formaba un ambiente de fiesta y buen humor. Y a veces, para ocultar los dones y cualidades sobrenaturales que había recibido del cielo, se hacía el medio payaso y hasta exageraba un poco sus chistes y chanzas. Las gentes se reían de buena gana, y aunque algunos muy seriotes les parecía que él debería de ser un poco más serio, el santo lograba así que no lo tuvieran en fama de ser gran santo,
aunque sí lo era de verdad. En su casa de Roma, reunía centenares de niños desamparados para educarlos y volverlos buenos cristianos. Estos muchachos hacían un ruido ensordecedor y algunos educadores los regañaban fuertemente, pero San Felipe les decía: «Haced todo el ruido que querráis, que a mí lo único que me interesa es que no ofendáis a nuestro Señor». Lo importante es que no pequéis. Lo demás no me disgusta. Esta frase la repetirá después un gran imitador suyo, San Juan Bosco. Una vez tuvo un ataque fortísimo de vesícula. El médico vino a hacerle un tratamiento, pero de pronto el santo exclamó: «Por favor, hágase a un lado, que ha venido Nuestra Señora la Virgen María a curarme». Y quedó sanado inmediatamente. A varios enfermos los curó al imponerles las manos. A muchos les anunció lo que les iba a suceder en el futuro. En la oración le venían los éxtasis y se quedaba sin darse cuenta de lo que sucedía a su alrededor. Muchas personas vieron que su rostro se llenaba de luces y resplandores mientras rezaba o mientras celebraba la Santa Misa. Y a pesar de todo esto, se mantenía inmensamente humilde y se consideraba el último de todos y el más indigno pecador. Los últimos años lo dedicó a dar dirección espiritual. El Espíritu Santo le concedió el don de saber aconsejar muy bien, y aunque estaba muy débil de salud y no podía salir de su cuarto, por allí pasaban todos los días numerosas personas: los cardenales de Roma, obispos, sacerdotes, monjas, obreros, estudiantes, ricos y pobres, jóvenes y viejos. Todos querían pedirle un sabio consejo y volvían a sus casas llenos de paz y de deseos de ser mejores. Decían que toda Roma pasaba por su habitación. Empezó a sentir tales fervores y tan grandes éxtasis en la Santa Misa después de la consagración, que el que le acolitaba se iba después de la elevación y volvía 2 horas después y alcanzaba a llegar para el final de la misa. El 25 de mayo de 1595, su médico lo vio tan extraordinariamente contento que le dijo: «Padre, jamás lo había encontrado tan alegre». Y él le respondió: «Me alegré cuando me dijeron: vayamos a la casa del Señor». A la medianoche le dio un ataque y, levantando la mano para bendecir a sus sacerdotes que lo rodeaban, expiró dulcemente. Tenía entonces 80 años. El Papa lo declaró santo en el año 1622 y las gentes de Roma lo consideraron como a su mejor catequista y director espiritual. Señor Dios nuestro, que nunca dejase de glorificar la santidad de quienes con fidelidad te sirven, haz que el fuego del Espíritu Santo nos encienda en aquel mismo ardor que tan maravillosamente inflamó el corazón de San Felipe Neri. Por nuestro Señor Jesucristo, tu Hijo. Amén.

Comenzamos, mis queridos, a recibir sus llamadas con sus peticiones. Para ello les recuerdo los números de teléfono a llamar. En los Estados Unidos de Norteamérica, en Puerto Rico, tenemos un número de teléfono que es gratis. 1-866-398-6377. 1-866-398-6377. Fuera de los Estados Unidos de Norteamérica, fuera de Puerto Rico, tenemos este otro número de teléfono que es internacional, 001-205-271-2976. Les recuerdo, queridos, que este número de teléfono lo podemos usar también dentro de Puerto Rico, dentro de los Estados Unidos de Norteamérica. 205-271-2976. Hay un correo electrónico donde usted nos puede escribir con sus intenciones. catolicapaz@hotmail.com. Y no olvide, nos encuentra usted también en Facebook. Pasa la luz de la luna.

Ahora, queridos, los invito para que oremos juntos la oración a la consagración al Sagrado Corazón de Jesús. Mi querida hermana, mi querido hermano, ahí donde usted se encuentre, unidos todos, decimos así:

amable Jesús mío, como testimonio de mi agradecimiento y en reparación de mis infidelidades, yo, Pedro, te doy mi corazón. Me consagro enteramente a ti y propongo con tu gracia no ofenderte ya más. Amén.

Las lecturas correspondientes al día de hoy, jueves. Jueves Eucarístico, 28 de mayo del año 2026, son las siguientes. Primera lectura. Lectura del libro del Génesis, capítulo 22, versículos 9 al 18. Primera lectura. Lectura del libro del Génesis, capítulo 22, versículos 9 al 18. Salmo responsorial 39. Salmo responsorial 39. Evangelio. Lectura del Santo Evangelio según San Mateo. Capítulo 26, versículos 36 al 42. Evangelio. Lectura del Santo Evangelio según San Mateo. Capítulo 26, versículos 36 al 42.

Bien, hermanos, vamos a comenzar ya a recibir sus llamadas con sus peticiones. Pasa la luz de la luna. Adelante, está usted en el aire. Adelante, es con usted. ¿Está usted ahí? ¿Se quedó dormida, dormido? Bueno, por lo visto.

0: pasa la luz de la luna. Adelante está usted en el aire. Adelante está usted en el aire. Es con usted, mi querida hermana, mi querido hermano. ¿Se quedó dormida, dormido? Bueno, por lo visto. Pasa la luz de la luna. Adelante está usted en el aire.
1: ¿Sí se oye, Pedrito?
0: Sí, sí, sí, la escucho. Menos mal que está usted despierto.
1: ¿Para qué?
0: Que menos mal.
1: Mi pie, me van a operar un pie.
0: Oh, ¿cuál es su nombre, mi vida?
1: Sandra.
0: Sandra.
1: Natal.
0: ¿Y por qué le operaron
1: y
0: el pie?
1: También quería pedir
0: ¿qué tuvo en el pie?
1: Oración por mi hijo, que tiene autismo.
0: Sí, pero
1: para que Dios le ayude y que pronto salga de esta depresión. Está tomando todavía esta depresión y para que salga de esa depresión y deje de esas pastillas. Y también por todos los enfermos, mis amigos y una amiga que tengo que está enferma ahorita, que tiene catarro y bien feo.
0: ¿Cómo se llama su hijo? ¿El nombre de su hijo cuál es?
1: Se llama Isaac. Isaac. Román Natal.
0: Isaac Román.
1: Y también le quería ponerle las mananitas a mi mamá que cumple el 13 de este mes. Que ha sido mi gran inspiración, mi mamá. De tenerla aquí, porque es mi apoyo, me apoya todos los días. Y ya estoy yendo a misa cada día, darle gracias a Dios por tenerla aquí y tener a mi hijo aquí también.
0: Claro que sí, muchacha. Vamos a orar mucho por su hijo, Isaac. Estamos orando mucho por usted, Sandra. Y vamos a sonar un poquito las mañanitas para su mami, ¿verdad? ¿Cómo se llama ella?
1: Sí, no sé.
0: ¿Cómo se llama su mamá?
1: Se llama Antonia Hernández Natal.
0: Antonia Hernández
1: y
0: Natal.
1: Y ahorita está diciendo ella que no puede ver en sus ojos y tiene algo en los ojos como floaters, donde no pueden ver muy correctamente y tiene que usar lentes. También bueno, mi mamá tiene gota y para que Dios la cure de eso.
0: Bueno, pero recuerde que cuando hay cierta edad, pues viene la deficiencia también de la vista, el oído, y es normal.
1: Sí, Pedrito, yo todos los días cuando ella, estoy con mi mamá, hago ciertas cosas para ella, ayudarle con el quehacer y todo. Claro. Y también le doy dinero a mi mamá para que vaya a hacerse las uñas o ciertas para que compre sus cosas.
0: Claro que sí, Sandra. Vamos a sonar un poquito las mañanitas, ¿de acuerdo? Para su mami.
1: Sí.
0: Ahí van las mañanitas.

0: Bueno, después de este trocito de las mañanitas, ya su mami Antonia puede decir que está cumpliendo años.
1: Sí, ella va a cumplir 61, mi papá murió a los 63, pero bendecida, muy bendecida de tener a mi mamá y a mi familia y que me apoyen y en todo lo que yo he hecho por ellos.
0: Claro que sí, Sandra. Vamos a estar orando también mucho por usted, por
1: gracias,
0: su mami,
1: Pedrito.
0: Por toda la familia. Fe y adelante, mujer, fe y adelante.
1: Claro que sí.
0: Si puede acompañarnos usted en una decena de la coronilla, se
1: sí,
0: puede quedar.
1: Sí, claro que sí.
0: Gracias. Un abrazo gracias. En Cristo Jesús para usted.
1: Igualmente.

0: pasa la luz de la luna. Adelante está usted en el aire. Adelante es con usted. Oigo un ruido ahí. Una mesa que se corre. Bueno, ¿está usted ahí, mi querida, mi querido? Parece que no.
1: Buenas noches, buena madrugada, sí. Pedrito.
0: ¿Cómo está usted, Paola, mi vida? No me contestaba.
1: Sí, Pedrito, soy yo.
0: Vamos, la retuve de casualidad porque ya le iba a colgar, mi vida.
1: Pues aquí estoy, Pedrito, para unirme, ¿verdad? Para orar por todas las peticiones que se estén poniendo en estos momentos. Y también para pedirle, por favor, que me ponga ante el Santísimo para que me lleguen rápido mi renovela mica.
0: ¿Sí, qué?
1: Y no me ha llegado, ya hace como 4 meses que la renové y no me ha llegado.
0: ¿Qué fue lo que renovó?
1: ¿Mande?
0: ¿Qué fue lo que usted renovó?
1: La residencia.
0: Oh, la residencia, sí, eso se demora. Usted tranquila, ¿mande? Muchacha, que eso se demora, usted esté tranquila.
1: Sí, pues también estoy con pendiente, Pedrito, porque ya tenía 2 años vencida. Y como pues yo no tenía dinero para renovarla en realidad.
0: Pero ¿por qué usted esperó? Pero no, óigame, 2 años.
1: Sí.
0: Es mucho tiempo.
1: Y pues apenas hará como unos 4 meses que la renové, pero no ha llegado. Y hablé con la persona que me ayudó, ¿verdad?, a hacer los trámites y me dice que está en proceso todavía.
0: Claro, claro, pero bueno, eso no se debe de atrasar en mucho, ¿eh?
1: Y también, Perito, le pido, por favor, si me pone a mi hija con la que estoy aquí con ella, porque se le descompuso una máquina del oxígeno y ya tiene más de 8 días mal, que no alcanza respiración. Y luego se le juntó la gripe y pues es peor y ahí anda, que no duermen toda la noche porque necesita el oxígeno.
0: Claro.
1: Y ya le encargaron la máquina, pero no ha llegado.
0: Vamos a orar por su hija, mi vida. Y estamos orando ya mucho, ¿mande?, por usted. Vamos a orar
1: Blanca Estela Lepe Gómez.
0: Vamos a orar por ella y vamos a estar orando mucho por usted.
1: Gracias, Pedrito, por muchas bendiciones para usted y su familia y para la hermana Mayra, que ya me dio mucho gusto que la escuché.
0: Así mismo fue, mi vida. Ella nos
1: y
0: llamó
1: para
0: ayer.
1: Todos, ¿verdad? Para señor Miquel, la señora María, para todos los hermanos y hermanos en Cristo Jesús.
0: Amén. Acompáñenos usted en una decena de la coronilla,
1: sí,
0: si puede.
1: Me quedo, Pedrito.
0: Gracias, mi vida. Muchas bendiciones.
1: Amén.
0: Amén.

Efectivamente, hermanos, vamos a hacer una pausa. Identificamos la emisora y en breve, si el Señor lo permite, le garantizo que regresaremos para continuar compartiendo con todos y cada uno de ustedes. Gracias por su sintonía. Gracias por su paciencia. Pero sobre todo, y lo más importante,

Mi gente, soy el padre Edwin Lozada para EWTN. Vive la fe sin enredos. Recordamos ese momento donde Jesús se encuentra a los discípulos que estaban pescando y los invita a dejar sus redes para ser pescadores de hombres. Significa echar las redes. Y eso en el lenguaje nuestro se traduce como encontrar las verdaderas claves para la vida, para que la vida no se complique. Vivir la fe sin enredos significa hacerlo todo a la manera de Dios. No te compliques, hazlo de la mano de Cristo.

0: Juan Orlando, ven.
1: Bueno, te dejo con el aburrido ese y yo no voy a gozar mi vida. Bye bye.
0: ¿Y qué es lo que te pasa? ¿Estás llamando la atención?
2: Claro que no. Tampoco soy aburrido. Es que estoy cansado de lo mismo. Mi vida no cambia. Todo el mundo me rechaza. Yo no quiero seguir refugiándome más en fiesta y cosas así. Ayer abrí la Biblia y lo primero que leí fue...
3: Les aseguro que yo soy la puerta de las ovejas. Todos los que han venido...
0: ¿Qué es lo que te pasa? ¿Estás llamando la atención?
2: Claro que no. Tampoco soy aburrido. Es que estoy cansado de lo mismo. Mi vida no cambia. Todo el mundo me rechaza. Yo no quiero seguir refugiándome más en fiesta y cosas así. Ayer abrí la Biblia y lo primero que leí fue...

0: Es la puerta por la que quiero entrar. Esa es la vida que necesito. Una vida abundante. ¿Me entiendes?
1: Claro que sí. Creo que todos los que estamos en la fiesta nos sentimos igual que tú.
2: Rayo de luz.
3: Señor Jesús, buen pastor y puerta de nuestra vida, enséñanos a reconocer tu voz en medio del ruido del mundo. Condúcenos por tus caminos, guarda nuestro corazón y haz de nuestra comunidad un hogar donde nazcan y maduren las vocaciones. Amén. Propósito del día: renovar la confianza en Cristo, buen pastor, como única puerta de salvación y asumir, en lo personal y comunitario, la responsabilidad de escuchar su voz, seguirlo y promover las vocaciones.

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No digas que no puedes hacer nada. 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

Dios mío, espero de tu bondad por tus promesas y los méritos de Jesucristo, nuestro Salvador, la vida eterna y la gracia necesaria para merecerla con las buenas obras que debo y quiero hacer. Señor, que pueda gozarte para siempre.

El Señor así lo permite. Por eso estamos nuevamente aquí, en paz a la luz de la luna en esta, su segunda hora. Bienvenidos. Bendiciones. Bienvenidos ustedes, queridos, que a través del continente americano, el Caribe, Europa, África, Asia, Oceanía, se nos unen, nos unimos. Bendiciones. Bienvenidas las radios emisoras católicas del mundo, que en este instante también se nos unen. Nos unimos. Bendiciones. Jamás olviden que ustedes hacen posible que esta señal llegue ahí, hasta los confines de la tierra. Reciban todos un abrazo así de grande en Cristo Jesús. Continuamos recibiendo sus llamadas con sus peticiones, preparándonos para el rezo de la coronilla a la Divina Misericordia. Para los hermanos que nos acaban de sintonizar, les recordamos los números de teléfono a llamar. En los Estados Unidos de Norteamérica, en Puerto Rico, tenemos un número de teléfono que es gratis. 1-866-398-6377. 1-866-398-6377. Fuera de los Estados Unidos de Norteamérica, fuera de Puerto Rico, tenemos este otro número de teléfono que es internacional. 001-205-271-2976. 001-205-271-2976. Les recuerdo, queridos, que este número de teléfono lo podemos usar también dentro de Puerto Rico, dentro de los Estados Unidos de Norteamérica. 205-271-2976. Hay un correo electrónico donde usted nos puede escribir con sus intenciones. catolicapaz@hotmail.com. No olvide, nos encuentra usted también en Facebook. Paz a la luz de la luna.

Continuamos, mis queridos, recibiendo sus llamadas con sus peticiones. Pasa la luz de la luna. Adelante, está usted en el aire. Adelante, es con usted. ¿Está usted ahí? ¿Se quedó dormida, dormido? Bueno, por lo visto,

pasa la luz de la luna. Adelante está usted en el aire. Uy, parece que estamos teniendo problemas con los teléfonos. Adelante, es con usted. Bueno, por lo visto, vamos a compartir las lecturas del día de hoy y después vamos a intentar nuevamente, ¿de acuerdo? Gracias.

Primera lectura. Lectura del libro del Génesis, capítulo 22, versículos 9 al 18. En aquellos días, llegaron al sitio que le había dicho Dios. Abraham levantó allí el altar y apiló la leña. Luego ató a su hijo Isaac y lo puso sobre el altar, encima de la leña. Entonces Abraham alargó la mano y tomó el cuchillo para degollar a su hijo. Pero el ángel del Señor le gritó desde el cielo: «¡Abraham, Abraham!». Él contestó: «Aquí estoy». El ángel le ordenó: «No alargues la mano contra el muchacho, ni le hagas nada. Ahora he comprobado que temes a Dios, porque no te has reservado a tu hijo, a tu único hijo». Abraham levantó los ojos y vio un carnero enredado por los cuernos en la maleza. Se acercó, tomó el carnero y lo ofreció en holocausto en lugar de su hijo. Abraham llamó a aquel sitio: «El Señor ve», por lo que se dice aún hoy: «En el monte de El Señor es visto». El ángel del Señor llamó a Abraham por segunda vez desde el cielo y le dijo: «Juro por mí mismo, oráculo del Señor, por haber hecho esto, por no haberte reservado tu hijo único. Te colmaré de bendiciones y multiplicaré a tus descendientes como las estrellas del cielo y como la arena de la playa. Tus descendientes conquistarán las puertas de sus enemigos. Todas las naciones de la tierra se bendecirán con tu descendencia, porque has escuchado mi voz». Hermanos, esta es palabra de Dios.

Salmo responsorial 39. Tú no quieres sacrificios ni ofrendas, y en cambio me abriste el oído. No pides sacrificio expiatorio. Entonces yo digo, aquí estoy. Como está escrito en mi libro, para hacer tu voluntad, Dios mío, lo quiero, y llevo tu ley en las entrañas. He proclamado tu justicia ante la gran asamblea. No he cerrado los labios, Señor, tú lo sabes. No me he guardado en el pecho tu justicia. He contado tu fidelidad y tu salvación. Alégrense y gocen contigo todos los que te buscan. Digan siempre, grande es el Señor. Los que desean tu salvación. Evangelio. Lectura del Santo Evangelio según San Mateo, capítulo 26, versículos 36 al 42. Jesús fue con ellos a un huerto llamado Getsemaní. Y dijo a los discípulos, «Sentaos aquí mientras voy allá a orar». Y llevándose a Pedro y a los dos hijos de Zebedeo, empezó a sentir tristeza y angustia. Entonces les dijo, «Mi alma está triste hasta la muerte. Quedaos aquí y velad conmigo». Y adelantándose un poco cayó rostro en tierra, y oraba diciendo, Padre mío, si es posible, que pase de mí este cáliz. Pero no se haga como yo digo, sino como quieres tú. Y volvió a los discípulos y los encontró dormidos. Dijo a Pedro, ¿no habéis podido velar una hora conmigo? Velad y orad para no caer en la tentación, pues el espíritu está pronto, pero la carne es débil. De nuevo se apartó por segunda vez y oraba diciendo, Padre mío, si este cáliz no puede pasar sin que yo lo beba, hágase tu voluntad. Hermanos, esta es palabra del Señor. Vamos ahora, mis queridos, a reflexionar un poquito sobre este evangelio que acabamos de compartir. Aquí estoy, Señor, para hacer tu voluntad. Celebramos hoy la fiesta de Jesucristo, sumo y eterno sacerdote. Él no ofrece algo externo, sino que se ofrece a sí mismo. Su sacerdocio se expresa en la oración, en la intercesión, en la entrega total al Padre, por amor a los hombres. Jesús vela y ora, y nos invita a entrar en ese mismo movimiento, velar con Él, orar con Él, vivir para el Padre y para los hermanos. En el sacerdocio de Jesús, encontramos el modelo de toda vida ofrecida, una vida disponible, entregada, fecunda en el amor. En la lectura del Génesis, la escena de Abraham en el monte es una de las más sobrecogedoras de la Escritura. No se nos ahorran las preguntas ni el temblor del corazón. Abraham sube con su hijo, con la promesa en sus manos y con la fe como único apoyo. No entiende, pero confía. No retiene, sino que entrega. En ese momento límite, cuando todo parece oscurecerse, resuena en lo profundo la actitud que el Salmo pone en nuestros labios. Aquí estoy, Señor, para hacer tu voluntad. No es una frase fácil,
es una disponibilidad que ha sido purificada. Abraham no ofrece solo algo suyo, se ofrece a sí mismo. Su fe no consiste en comprender, sino en permanecer. Y en ese permanecer, Dios revela que no quiere sacrificios de muerte, sino corazones disponibles a su voluntad. También nosotros somos llevados, de un modo u otro, a ese monte. En la vida cotidiana, en las decisiones, en las renuncias, en lo que no entendemos. Y ahí se nos pide lo mismo, no hacer nuestra voluntad, sino acoger la del Señor. La obediencia vivida desde el amor no es pérdida, sino camino de fecundidad. Lo que se pone en manos de Dios no se destruye, se transforma. Como Abraham, aprendemos que Dios provee, que Él sostiene, que su voluntad es siempre vida, aunque pase por el misterio. Decir, como el salmista, aquí estoy, es, en el fondo, dejarnos encontrar por Dios, tal como somos, y permanecer ante Él con un corazón abierto. Velar y orar con Cristo en la hora de la prueba. En Getsemaní, entramos en el corazón mismo de Cristo. Ya no es la figura de Abraham, sino el Hijo que vive en su propia carne, la entrega total. Jesús se retira a orar, siente el peso de la angustia, la cercanía de la cruz, la debilidad de la carne, y en medio de todo, dirige su mirada al Padre. Padre mío, si es posible, que pase de mí este cáliz, pero no se haga como yo quiero, sino como quieres tú. Aquí se revela el verdadero combate. No es solo el sufrimiento, sino la obediencia. Jesús no suprime su deseo humano, lo expresa con verdad, pero lo entrega. No hace lo que quiere, sino lo que quiere el querer del Padre. Mientras tanto, los discípulos duermen. Jesús les había pedido algo muy sencillo y al mismo tiempo muy exigente. Velad conmigo. Velar es permanecer, estar, acompañar. Orar es abrir el corazón a Dios. Y sin embargo, la debilidad puede más. El espíritu está pronto, pero la carne es débil. Les dijo Jesús a sus discípulos, aquellos que le habían acompañado al huerto de los olivos. Qué cerca nos queda esta escena. También nosotros queremos, pero no siempre podemos. En muchas ocasiones somos Pedro, Santiago o Juan, y a ellos como también a nosotros nos vence el cansancio, la dispersión, la huida. Y sin embargo, Jesús no retira su invitación, nos sigue llamando a velar y a orar con Él, a no vivir desde nuestros impulsos, sino desde la relación con el Padre, a sostenernos en la oración, especialmente en los momentos de prueba. Getsemaní es escuela de fidelidad. Allí aprendemos que la oración no elimina la lucha, pero nos permite atravesarla, que la verdadera libertad está en adherirse a la voluntad de Dios y que acompañar a Cristo, aunque sea desde nuestra pobreza, es ya participar de su entrega. Pidamos al Señor que nos conceda tener siempre fijos los ojos en Jesús y que nos haga capaces de vivir en disponibilidad, en servicio y en entrega de amor, como Él
que aprendamos a velar y a orar en medio de nuestra debilidad, confiando no en nuestras fuerzas, sino en su gracia, y que como Él sepamos decir cada día: aquí estoy, Señor, para hacer tu voluntad.

bien, hermanos, llega la hora de orar juntos la coronilla a la Divina Misericordia. Este es un momento muy especial. Es un instante único. Vamos a suplicar misericordia a nuestro Señor, a Jesús, a Dios. Unidos en un solo cuerpo, en un único espíritu, en un mismo corazón, orémosle, llenos de fe, de confianza, sabiendo que el Señor nos concede todo lo que le pedimos, absolutamente todo, siempre y cuando no vaya en contra de nuestra santificación.

0: Mi querido Señor Jesús, aquí estamos ante tu presencia. Hemos venido para suplicar tu infinita misericordia. Ante todo, Señor, te pedimos misericordia para nuestros hermanos, esos que justo en este preciso instante, en algún lugar del mundo, están partiendo de este cuerpo físico para sus familias, rogamos misericordia también. Nuestros hermanos, enfermos físicos, enfermos espirituales, familiares, ten misericordia para ellos, Jesús. Nuestros hermanos, presos físicos, presos espirituales, familiares, ten misericordia de todos y cada uno de ellos. Para este mundo, Señor, imploramos tu infinita misericordia. Cada hogar, cada familia, cada matrimonio, nuestros hijos, nuestra juventud, ten misericordia, Jesús. Su Santidad el Papa, derrama misericordia en él, en todo el clero, tu iglesia, nuestros hermanos seminaristas, hermanas novicias, hermanos diáconos, hermanas y hermanos de vida consagrada. Te suplicamos misericordia, Señor. Te pedimos misericordia para nuestros hermanos que permanecen ahí, en el purgatorio, por nuestros hermanos que se encuentran conduciendo en las carreteras del mundo, camioneros, taxistas y demás. Ten misericordia para nuestros hermanos que están navegando en el cielo, en los mares de tu creación. Derrama tu misericordia en nuestros hermanos que están navegando en el cielo, en los mares de tu creación. Ten misericordia para nuestros hermanos mineros, hermanos vigilantes, hermanos agricultores y familiares de ellos respectivamente. Ten misericordia, Jesús, por todas las intenciones, peticiones que se te han entregado en la noche del día de hoy. Recíbelas y dale cumplimiento según tu santísima voluntad. Gracias, Jesús. Gracias, Señor, porque tú siempre nos escuchas. Gracias, Jesús, por la paciencia que nos tienes a cada uno de nosotros, comenzando por mí. Gracias por tu amor. Gracias por tu infinita misericordia. Señor, amén. En el nombre del Padre, y del Hijo, y del Espíritu Santo. Amén. Expiraste, Jesús, pero la fuente de vida brotó para las almas, y el mar de misericordia se abrió para el mundo entero. Oh, fuente de vida, insondable misericordia divina, abarca al mundo entero y derrámate sobre nosotros. Oh, sangre y agua, que brotaste del corazón de Jesús. Misericordia para nosotros, en ti confío. Oh, sangre y agua, que brotaste del corazón de Jesús, como una fuente de misericordia para nosotros, en ti confío. Oh, sangre y agua, que brotaste del corazón de Jesús, como una fuente de misericordia para nosotros, en ti confío. Amén. Padre nuestro que estás en el cielo, santificado sea tu nombre. Venga a nosotros a tu reino. Hágase tu voluntad en la tierra como en el cielo. Danos hoy nuestro pan de cada día. Perdona nuestras ofensas, como también nosotros perdonamos a los que nos ofenden. No nos dejes caer en la tentación y líbranos del mal. Amén. Dios te salve María, llena eres de gracia. El Señor es contigo. Bendita tú eres entre todas las mujeres y bendito es el fruto de tu vientre. Jesús, Santa María, Madre de Dios, ruega por nosotros, pecadores, ahora y en la hora de nuestra muerte. Amén. Creo en Dios Padre, Todopoderoso, Creador del cielo y de la tierra. Creo en Jesucristo, su único Hijo, nuestro Señor, que fue concebido por obra y gracia del Espíritu Santo. Nació de Santa María Virgen, padeció bajo el poder de Poncio Pilato, fue crucificado, muerto y sepultado, descendió a los infiernos, al tercer día resucitó de entre los muertos, subió al cielo y está sentado a la derecha de Dios Padre Todopoderoso. Desde allí ha de venir a juzgar a los vivos y a los muertos. Creo en el Espíritu Santo, la Santa Iglesia Católica, la comunión de los santos, el perdón de los pecados, la resurrección de la carne y la vida eterna. Amén. Padre eterno, te ofrezco el cuerpo y la sangre, el alma y la divinidad de tu amadísimo Hijo, nuestro Señor Jesucristo, como propiciación de nuestros pecados y los del mundo entero. Por su dolorosa pasión. Por su dolorosa pasión.
1: Ten misericordia de nosotros y del mundo entero.
0: Por su dolorosa pasión.
1: Ten misericordia de nosotros y del mundo entero.
0: Por su dolorosa pasión.
1: Ten misericordia de nosotros y del mundo entero.
0: Por su dolorosa pasión.
1: Ten misericordia de nosotros y del mundo entero.
0: Por su dolorosa pasión.
1: Ten misericordia de nosotros y del mundo entero.
0: Por su dolorosa pasión.
1: Ten misericordia de nosotros y del mundo entero.
0: Por su dolorosa pasión.
1: Ten misericordia de nosotros y del mundo entero.
0: Por su dolorosa pasión.
1: Ten misericordia de nosotros y del mundo entero.
0: Por su dolorosa pasión.
1: Ten misericordia de nosotros y del mundo entero.
0: Por su dolorosa pasión.
1: Ten misericordia de nosotros y del mundo entero.
0: Por su dolorosa pasión.
1: Ten misericordia de nosotros y del mundo entero.
0: Amén.
1: Amén.
0: Gracias, mi vida.
1: Gracias.
0: Padre eterno, te ofrezco el cuerpo y la sangre, el alma y la divinidad de tu amadísimo Hijo, nuestro Señor Jesucristo, como propiciación de nuestros pecados y los del mundo entero. Paula, por su dolorosa pasión. Paula. Se durmió Paula. Por su dolorosa pasión.
2: Ten misericordia de nosotros y del mundo entero.
0: Por su dolorosa pasión.
2: Ten misericordia de nosotros y del mundo entero.
0: Por su dolorosa pasión.
2: Ten misericordia de nosotros y del mundo entero.
0: Por su dolorosa pasión.
2: Ten misericordia de nosotros y del mundo entero.
0: Por su dolorosa pasión.
2: Ten misericordia de nosotros y del mundo entero.
0: Por su dolorosa pasión.
2: Ten misericordia de nosotros y del mundo entero.
0: Por su dolorosa pasión.
2: Ten misericordia de nosotros y del mundo entero.
0: Por su dolorosa pasión.
2: Ten misericordia de nosotros y del mundo entero.
0: Por su dolorosa pasión.
2: Ten misericordia de nosotros y del mundo entero.
0: Por su dolorosa pasión.
2: Ten misericordia de nosotros y del mundo entero.
0: Amén.
2: Amén, Pedrito.
0: Gracias, Carlos. Un saludo para aquí usted, estoy. Mi querido. Sí, acompáñenos. Gracias, mi queridísimo sí. Carlos. Padre eterno, te ofrezco el cuerpo y la sangre, el alma y la divinidad de tu amadísimo Hijo, nuestro Señor Jesucristo, como propiciación de nuestros pecados y los del mundo entero. Por su dolorosa pasión. Adelante.
1: Conmigo, Pedrito.
0: Sí, con usted. Ten misericordia.
1: Ten misericordia de nosotros y del mundo entero.
0: Por su dolorosa pasión.
1: Ten misericordia de nosotros y del mundo entero.
0: Por su dolorosa pasión.
1: Ten misericordia de nosotros y del mundo entero.
0: Por su dolorosa pasión.
1: Ten misericordia de nosotros y del mundo entero.
0: Por su dolorosa pasión.
1: Ten misericordia de nosotros y del mundo entero.
0: Por su dolorosa pasión.
1: Ten misericordia de nosotros y del mundo entero.
0: Por su dolorosa pasión.
1: Ten misericordia de nosotros y del mundo entero.
0: Por su dolorosa pasión.
1: Ten misericordia de nosotros y del mundo entero.
0: Por su dolorosa pasión.
1: Ten misericordia de nosotros y del mundo entero.
0: Por su dolorosa pasión.
1: Ten misericordia de nosotros y del mundo entero.
0: Por su dolorosa pasión.
1: Ten misericordia de nosotros y del mundo entero.
0: Amén.
1: Amén, Pedrito.
0: Bendiciones, mi vida.
1: Gracias, igualmente, Pedrito.
0: Amén. Padre eterno, te ofrezco el cuerpo y la sangre, el alma y la divinidad de tu amadísimo Hijo, nuestro Señor Jesucristo, como propiciación de nuestros pecados y los del mundo entero. Por su dolorosa pasión.
3: Ten misericordia de nosotros y del mundo entero.
0: por su dolorosa pasión.
1: Ten misericordia de nosotros y del mundo entero.
0: Por su dolorosa pasión.
1: Ten misericordia de nosotros y del mundo entero.
0: Por su dolorosa pasión.
1: Ten misericordia de nosotros y del mundo entero.
0: Por su dolorosa pasión.
1: Ten misericordia de nosotros y del mundo entero.
0: Por su dolorosa pasión.
1: Ten misericordia de nosotros y del mundo entero.
0: Por su dolorosa pasión.
1: Ten misericordia de nosotros y del mundo entero.
0: Por su dolorosa pasión.
1: Ten misericordia de nosotros y del mundo entero.
0: Por su dolorosa pasión.
1: Ten misericordia de nosotros y del mundo entero.
0: Por su dolorosa pasión.
1: Ten misericordia de nosotros y del mundo entero.
0: Por su dolorosa pasión.
1: Ten misericordia de nosotros y del mundo entero.
0: Amén.
1: Amén, Pedrito. Bendiciones.
0: Bendiciones, mujer. Padre eterno, te ofrezco el cuerpo y la sangre, el alma y la divinidad de tu amadísimo Hijo, nuestro Señor Jesucristo, como propiciación de nuestros pecados y los del mundo entero. Carlos, por su dolorosa pasión,
2: ten misericordia de nosotros y del mundo entero.
0: Por su dolorosa pasión.
2: Ten misericordia de nosotros y del mundo entero.
0: Por su dolorosa pasión.
2: Ten misericordia de nosotros y del mundo entero.
0: Por su dolorosa pasión.
2: Ten misericordia de nosotros y del mundo entero.
0: Por su dolorosa pasión.
2: Ten misericordia de nosotros y del mundo entero.
0: Por su dolorosa pasión.
2: Ten misericordia de nosotros y del mundo entero.
0: Por su dolorosa pasión.
2: Ten misericordia de nosotros y del mundo entero.
0: Por su dolorosa pasión.
2: Ten misericordia de nosotros y del mundo entero.
0: Por su dolorosa pasión.
2: Ten misericordia de nosotros y del mundo entero.
0: Por su dolorosa pasión.
2: Ten misericordia de nosotros y del mundo entero.
0: Amén.
2: Amén.
0: Bendiciones, muchacho.
2: Bendiciones.
0: Padre eterno, te ofrezco el cuerpo y la sangre, el alma y la divinidad de tu amadísimo Hijo, nuestro Señor Jesucristo, como propiciación de nuestros pecados y los del mundo entero. Por su dolorosa pasión. Adelante,
1: ten misericordia de nosotros y del mundo entero.
0: Por su dolorosa pasión.
1: Ten misericordia de nosotros y del mundo entero.
0: Por su dolorosa pasión.
1: Ten misericordia de nosotros y del mundo entero.
0: Por su dolorosa pasión.
1: Ten misericordia de nosotros y del mundo entero.
0: Por su dolorosa pasión.
1: Ten misericordia de nosotros y del mundo entero.
0: Por su dolorosa pasión.
1: Ten misericordia de nosotros y del mundo entero.
0: Por su dolorosa pasión.
1: Ten misericordia de nosotros y del mundo entero.
0: Por su dolorosa pasión.
1: Ten misericordia de nosotros y del mundo entero.
0: Por su dolorosa pasión.
1: Ten misericordia de nosotros y del mundo entero.
0: Amén.
1: Amén, Pedrito, gracias.
0: Gracias, mi vida. ¿Con quién he tenido el gusto de hablar?
1: Igualmente, Pedrito, gracias.
0: Gracias, mi amor. Un abrazo. Vamos ahora a orar la doxología. Le pedimos a nuestro hermano Carlos nos acompañe en este propósito. Santo Dios, Santo fuerte, Santo inmortal.
2: Ten piedad de nosotros y del mundo entero.
0: Santo Dios, Santo fuerte, Santo inmortal.
2: Ten piedad de nosotros y del mundo entero.
0: Santo Dios, Santo fuerte, Santo inmortal.
2: Ten piedad de nosotros y del mundo entero.
0: Oh sangre.
2: Oh sangre y agua que brotaste del corazón de Dios, como fuente de misericordia para el mundo, en ti confío. Amén.
0: Para nosotros. Amén. Oh Dios eterno.
2: Oh Dios eterno, en que la misericordia es infinita y el tesoro de compasión inagotable, vuelve a nosotros tu mirada bondadosa y aumenta tu misericordia en nosotros, para que en momentos difíciles no nos desesperemos ni nos desalentemos, sino que con gran confianza nos sometamos a tu santa voluntad, que es el amor y la misericordia misma. Amén.
0: Amén. Oh María.
2: Oh María, Madre y Señora mía, te ofrezco mi alma y mi cuerpo, mi vida y mi muerte, y todo lo que vendrá después de esto. Pongo todo en tus manos, oh mi Madre, cubre mi alma con tu manto virginal y defiéndeme. Defiéndeme de todo enemigo, especialmente de aquellos que se cubren su malicia con una máscara de Dios.
0: Fortalece mi alma para que el
2: fortalece mi alma para que el dolor no la quebrante. Madre de la gracia, enséñame a vivir en Dios. Oh María, una espada
0: terrible
2: ha traspasado tu santa alma. Nada sabe de tu sufrimiento, excepto Dios. Tu alma no se doblega porque está con Jesús. Madre de la gracia, enséñame a vivir en Dios. Porque solo
0: dulce,
2: así,
0: dulce María.
2: Entonces,
0: dulce María, une mi alma a Jesús.
2: Ya, disculpa, Pedro, que estoy conduciendo en tráfico aquí. Está.
0: Me imagino.
2: Dulce María.
0: Dulce María.
2: Dulce María.
0: Une mi alma a Jesús.
2: Une mi alma a Jesús. Porque solo entonces
0: podré resistir todas las pruebas y tribulaciones.
2: Las pruebas y tribulaciones. Y solo mediante la unión con Jesús, mis pequeños sacrificios complacerán a Dios. Santísima María, continúa enseñándome sobre la vida interior, que la espada del sufrimiento no me abata jamás. Madre de la gracia.
0: Oh Virgen pura.
2: Oh Virgen pura.
0: Derrama valor en mi corazón.
2: Derrama valor en mi corazón.
0: Y protégelo.
2: Y protégelo. Amén. Disculpen, Pedrito, pasa fue que...
0: Gracias, Carlos. Gracias, mi querido hermanazo. Conduzca con mucha precaución.
2: Bueno, bendiciones para todos. Y bueno, aquí estoy siempre con ustedes, aunque se escucha a veces porque para darle oportunidades a los demás. Pero siempre
0: gracias.
2: Estoy con ustedes acá.
0: Gracias, mi queridísimo. Un abrazo en Cristo para usted.
2: Bendiciones y mucha muchas bendiciones para todos los escuchantes.
0: Amén. Gracias. Feliz. Hasta siempre, mi queridísimo.
3: Si conocieras el amor que Dios te tiene, si descubrieras lo que Él te quiere regalar,

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1: Hermanas, hermanos de EWTN Radio, ¿cómo estamos en nuestra oración de familia, en nuestra oración matrimonial? Las primeras enseñanzas que recibimos en nuestra infancia son decisivas y permanecen para toda la vida. Es en la familia donde el niño aprende a dar los primeros pasos, a decir las primeras palabritas, mamá, papá, gracias, por favor. Y también es el lugar para enseñar a orar y decir gracias al Señor. Los niños ven en nosotros una imagen que van a repetir. Nuestro testimonio de oración impacta a nuestros hijos y hijas. Aprenden viendo cómo son nuestros momentos de oración en familia. ¿Cómo es nuestra visita el domingo a la Santa Misa en familia? ¿Cómo es nuestra oración antes y después de los alimentos? Al iniciar y al finalizar el día, les estamos enseñando a nuestros hijos con nuestro testimonio de oración de pareja, con nuestro testimonio de invitar a la familia a rezar. Son como esponjas los niños. Es importante también para abrir nuestro diálogo afectivo a corazón abierto, orar antes. Si tenemos una diferencia con nuestro cónyuge, si tenemos que conversar con nuestros hijos, llevarlo a nuestro rincón espiritual en la casa, ojalá tengamos uno. Y ahí, a corazón abierto, después de la oración, conversar en el nombre del Señor y aprender a unirnos y a amarnos más. No cambien de estación, estamos en EWTN Radio.
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Hola, ¿qué tal, queridos amigos? Aquí con ustedes Douglas Archer, el arquero de Dios. Amigos, bienvenidos. Estamos listos para comenzar aquí en Fe Hecha Canción.

edición. Estaba pensando, amigos, al llegar aquí a EWTN el día de hoy, estaba caminando de mi carro hasta el estudio y pensaba, gracias, Señor, por esta oportunidad que tengo el día de hoy de trabajar en esta misión. Y gracias, Madre Angélica, por permitir que yo pueda colaborar, que yo pueda pues estar aquí todos los días. Así que bueno, amigos, aquí estoy con el privilegio de poder pasar esta hora con ustedes, escuchando la música de nuestros grupos y cantantes católicos. Y bueno, hoy tenemos un par de estrenos, un par de novedades que vamos a escuchar. Y bueno, tenemos mucha música nueva en esta última semana que también podemos escuchar el día de hoy. Y si ustedes quieren que pongamos alguna canción en especial, pues ya saben que puede comunicarse conmigo a lo largo de esta hora a través de una llamada telefónica o a través de un mensaje por las redes, por correo electrónico. Así que si me quieren llamar desde los Estados Unidos, marquen el 1-866-398-6377. O desde fuera de los Estados Unidos, marquen el 1-866-398-6377.

205-271-2976. Y bueno, si me están escuchando en diferentes horarios, en la noche, en la madrugada, claro, no me van a poder llamar aquí a la cabina, pero me pueden enviar un mensaje, al igual que todos ustedes que me están escuchando la emisión en vivo. Escríbanme, mándenme un mensaje por correo electrónico fehechacancion@ewtn.com. O si me quieren buscar por Facebook, Fe Hecha Canción, o por Instagram, búsqueme por ahí. La cuenta por Instagram, Arquero de Dios. A ver si alguien hoy se anima a mandarme un mensaje de voz, mensaje en audio. Eso es bien fácil. Y me encantaría recibir tu mensaje de voz, tu saludo, en tu propia voz. Cuando vas a mandar un mensaje desde Instagram o desde Facebook, hay un botoncito que se puede presionar ahí para grabar tu propio audio. Entonces me mandas un saludo, me dices, hola Douglas, yo soy fulano que te saludo desde, qué sé yo, Gijón, España. Muchos saludos, Douglas, y a ver si escuchamos tal canción. A ver si alguien me manda un saludo así el día de hoy. Vamos a comenzar, amigos, con un par de novedades. Y esta primera canción llega desde, si no estoy mal, desde Honduras. Esa cantante es hondureña, se llama Claudia González. Y su nueva canción se llama Rúa. Aquí está.

Escuchamos a Claudia González de Honduras con su canción. Su nueva canción Rúa. Y seguimos, amigos, con otra novedad el día de hoy. Y ahora es Eduardo Muñoz de República Dominicana. Él es un compositor prolífico y acaba de lanzar otra nueva canción que se llama Altar. Y aquí está.

Qué bonita canción, amigos. Edward Muñoz de República Dominicana. Su nuevo tema suyo que se llama Altar. Y bueno, pues amigos, seguimos aquí en Fe Hecha Canción con Natalia Bautista de Colombia y su más reciente, que se llama El Milagro.

Escuchamos a Natalia Bautista de Colombia con su canción El Milagro. Ahora vamos con Vero Sanfilippo de Argentina. Su más reciente que se llama Espíritu Ven.

Verónica Sanfilippo de Argentina, su más reciente canción que se llama Espíritu de Dios, ven. Bueno, y saludos a María, que me escribe desde California. Muchas gracias, María, desde Lanthrop, California. Dice que si podemos escuchar una canción de Edgar Muñoz. Claro que sí, porque yo soy el productor y arreglista, además, de todas las más recientes de Edgar. Y este es un tema del disco Promesas, que se llama Amor de Verdad. Gracias, María. Un saludo. Gracias por escuchar.

Quiero enviar saludos a Diana, que me escribe desde... ¿Desde dónde me escribes, Diana? No lo sé. Pero bueno, me manda su... Oh, Mount Pleasant. Ok. Mount Pleasant, Texas. Muchísimas gracias, Diana, por tu saludo. Gracias por escuchar. Carlos Alberto. Muchas gracias, Carlos Alberto, por tu mensaje. Iván, Juan Iván, siempre en la sintonía de Fe Hecha Canción. Y Noé, que me escribe desde México. Muchas gracias, Noé, por tu mensaje. Y también, pues, saludos a Luz, que me escribe desde Ponce, en Puerto Rico. Muchísimas gracias, Luz. Y saludos a su hermana Rosa. Su hermana Rosa, me cuenta, está encarcelada en Connecticut, aquí en Estados Unidos. Así que le mandamos un saludo y un abrazo y nuestra oración por ella en este tiempo. Para que el Señor le conceda, pues, la fe, la valentía y la fortaleza de perseverar en medio de esta situación que, bueno, desconozco, pero que se resuelva, ojalá, lo más pronto posible. Y Luz, muchísimas gracias. Perdón por escribir, por enviarme tu saludo desde Puerto Rico. Amigos, vamos al corte. Enseguida regresamos con el segundo segmento de nuestro programa. No se me vayan.

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1: Todavía es tiempo. Vuélvanse a mí de todo corazón. Salmo 51. En este mundo lleno de distracciones y preocupaciones, es fácil alejarnos de Dios, alejarnos del camino al que Él nos invita a vivir. Pero aquí está una buena noticia. Nunca es demasiado tarde para volver nuestro corazón a Dios. Dios está siempre dispuesto a recibirnos, está siempre dispuesto a recibirte con los brazos abiertos, sin importar cuánto tiempo hayamos estado alejados o cuántos errores hayamos cometido. En este versículo, Él nos recuerda que la puerta de la gracia siempre está abierta. Las puertas de la casa de Dios están abiertas para ti y nos invita a dejar atrás nuestras preocupaciones y arrepentirnos sinceramente y de todo corazón, para así encontrar el perdón y la renovación que solamente Dios puede ofrecer. ¿Estás dispuesto a volver a Dios de todo corazón? ¿Estás dispuesto a dejar de lado todas las distracciones y preocupaciones y abrir tu corazón a la guía y al amor que Dios te ofrece? Recuerda, siempre es tiempo para volver a Dios. Él te espera. Él nos espera con el corazón abierto todos los días.
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Amigos, gracias por seguir aquí en la sintonía de Fecha Canción. Aquí con ustedes, Mr. Douglas Archer, el arquero de Dios, hablándoles desde el Estudio 3. Gracias a todos ustedes por estar aquí. Nos queda media hora para seguir escuchando la música de nuestros grupos y cantantes católicos. Aquí siempre estamos al día con la nueva música, con las novedades y los lanzamientos, y también pues para poner las que ustedes quieren escuchar. Así que aprovechen, amigos, para comunicarse con este servidor. Si tienes una favorita y quieres que todos escuchemos, pues ahora es el momento de comunicarse con nosotros. Nos pueden llamar aquí a la cabina incluso. Y les prometo que no voy a dejarles esperando horas y horas y horas. Ya no estamos en los años 80. Cuando llamabas a tu emisora local y te quedabas esperando ahí 3 horas para hablar con el DJ. Y al final quizás nunca terminaron de poner tu canción. Así que bueno. Si nos quieren llamar aquí al Estudio 3 desde los Estados Unidos, 1-866-398-6377. Desde fuera de los Estados Unidos, 1-205-271-2976. Y el correo electrónico para que nos escriban, fehechacancion@ewtn.com, y búsqueme por Facebook, Fe Hecha Canción. Búsqueme por Instagram, Arquero de Dios. Saludos a Nadine, que me escribe desde Ocaña, Colombia. Dice: Blessings Douglas, the Archer. Gracias, Nadine, por tu mensaje. Dice que si podemos poner una canción de Hakuna. Ok, vamos con un tema que se llama Ojalá.

0: aquí desde San José, California. Saludos. Si podías dedicar una canción a mi hijo, que hoy es su graduación de middle school, te agradecería mucho y que Dios los bendiga.
1: Susana, muchísimas gracias por enviarme ese mensaje de voz desde California. Y muchísimos saludos a tu hijo que está terminando esta etapa. Middle school, aquí en Estados Unidos, amigos, middle school son grados como cuarto, cinco, seis. No, cuatro, cinco, seis. Sexto grado. Cuando termines sexto grado, ya pasas a junior high. Entonces, me imagino, ¿verdad?, que tu hijo entonces ya el próximo año va a pasar a grado séptimo, seventh grade, junior high. ¡Wow! Pues muchas bendiciones para él en esta nueva etapa de su de su juventud. Y bueno, pues una canción para él. ¿Qué tal si le dedicamos esta canción de Estación Cero que se llama Vamos Para Arriba? ¡Vamos! ¡Para arriba, chicos!

El grupo está fiontero en esta versión con Feo Toro de Palo Santo y la canción Vamos Pa' Arriba. Y quiero enviar saludos a mi amigo Mario y a Chicago, que siempre está escuchando y me dice que saludos para Alejandro y Lupita, amigos suyos, compañeros que se van para Guadalajara, México, mañana. Y me mandó un video de Alejandro. Dice que le duele la espalda porque ya está viejo. Bueno, que les vaya bien en el viaje. Que hagan muchas paradas en el camino para que él pueda salir y estirarse un poco y pues hacer descansar un poco la espalda de estar sentado tantas horas. O no sé si van a ir manejando o si van por avión. Bueno, en todo caso, bueno, muchos saludos para ellos. Que les vaya bien en el viaje. Y una canción para ellos. Bueno, pues aquí está Jorge Loma y el grupo Séptimo. Todo Poderoso.

Bueno, seguimos amigos aquí en Fe Hecha Canción y vamos con más de la nueva música que ha salido en estos últimos días. Y aquí está lo más reciente de César Aguilar, que se llama Santo Espíritu.

Este cantante venezolano se llama César Aguilar y escuchamos su canción Santo Espíritu. 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Ok, bueno, nos da tiempo para escuchar un par de canciones más, creo. Vamos con José María y Charlie Dance de Colombia. Libre.

Ok, amigos, tiempo para una última. Vamos con la nueva versión de Alma Misionera. Las voces de Jacqueline y Robbie Rivero.

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0: Hoy el Señor quiere darte alas como de paloma para que escapes con Él al desierto, lejos de tu tempestad.

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1: Las madres son el corazón de todo hogar. Por eso, en este Día de las Madres, rezamos por todas las madres.
2: La intimidad, lléname de esa paz que solo tú sabes dar. Ven y sopla.
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1: Las madres

0: Así como una madre les da la vida y el alimento a sus hijos e hijas, tú velas por tu iglesia. Bendice a las madres y dales la fortaleza para que vivan su fe con generosidad. El ejemplo de su fe y de su amor resplandezca en torno de ellas. Y a nosotros, sus hijos e hijas, concédenos siempre honrarlas con un espíritu de profundo respeto. Te lo pedimos por Jesucristo nuestro Señor. Amén.
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2: Oración al ángel de la guarda. Ángel de Dios, bajo cuya custodia me puso el Señor con amorosa piedad, a mí, que soy vuestro encomendado, iluminadme hoy, guardadme, regidme y gobernadme. Amén.
3: En la medida en que se ama algo temporal, se pierde el fruto de la caridad. Santa Clara.

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1: Hola amigos, qué gusto saludarlos. Gracias por acompañarnos, como siempre, a las 12 del mediodía, hora de Miami. No solo Miami, evidentemente otras ciudades en esa latitud. Pero es un gusto saludarlos porque nuestra misión es llegar con la palabra eterna a todos los hombres, también a través del comentario de las noticias. Que lo hacemos basándonos en la doctrina constante de la Iglesia, porque es a esa doctrina constante, a través de la cual se expresa el Espíritu de Dios, que todos nos debemos para poder cooperar con la obra de este Espíritu en la santificación de nuestros contemporáneos. Es una misión de salvación que comienza por una conversión, como para poder cooperar con la conversión de las personas que dependen de la nuestra. Tomémosla en serio, abiertos a la gracia de Dios. Cooperemos con ellos, es una espléndida vocación. Gracias por acompañarnos en Más que Noticias. Los saluda Eddie Rodríguez Morel.
2: También recibe mi saludo, amigos. Les habla Guillermo Montezuma. Espléndida vocación es la que tenemos. Y el Concilio Vaticano II tuvo muchas líneas hermosas que nos motivan a entender cuál es nuestra tarea. Y nos dice así en un acápite dedicado a la vocación de los laicos, al apostolado: la Iglesia ha nacido con el fin de que por la propagación del reino de Cristo en toda la tierra, para gloria de Dios Padre, todos los hombres sean partícipes de la redención salvadora y por su medio se ordene realmente todo el mundo hacia Cristo. Toda la actividad del cuerpo místico dirigida a este fin se llama apostolado, que ejerce la Iglesia por todos sus miembros y de diversas maneras. Porque la vocación cristiana, dice, por su misma naturaleza, es también vocación al apostolado. Y dice acá, pone un ejemplo muy interesante, amigos, que quizá nos va a motivar. Como en la complexión de un cuerpo vivo, ningún miembro se comporta de una manera meramente pasiva, sino que participa también en la actividad y en la vida del cuerpo. Así en el cuerpo de Cristo, que es la Iglesia, todo el cuerpo crece según la operación propia de cada uno de sus miembros. Qué importante es ejercitarnos, amigos, en nuestra realidad corpórea. Nadie puede decir, no, yo me voy a dedicar a estar sentado toda mi vida, pues prepárate para que te lleven de repente directo a la tumba, porque tenemos que tener dinamismo apostólico, tenemos que tener dinamismo en nuestro cuerpo y dinamismo apostólico para que todos puedan conocer

0: Jesucristo. No estamos aquí para, vamos a molestar. No podemos hablarle de Jesús a la gente. Tratemos de esconder todo lo que sea referente a la fe católica, porque en esos tiempos hay que pasar, pues, tener un perfil bajo. Tremenda cobardía. Y creo que no es la misión. Y un obispo le quedó muy claro, dentro de los obispos que hay en Italia, pues está verdaderamente marcando la gran diferencia. El obispo italiano Sueta, de Ventimiglia San Remo, que tiene lanzado un programa diocesano para evangelizar, magnífico, pero ¿saben a quiénes? A los musulmanes de su diócesis. Vamos a compartirles esta ruptura del tabú, en donde no tenemos que ser abiertos, acoger a todos, pero no les hablemos de Cristo. Pues él está haciendo todo lo contrario, y enhorabuena, magnífica decisión.
1: Tres checks del buen obispo teníamos que decir. Primeramente, recordamos que él es el obispo en Italia que se atreve a tocar la campana cada día en memoria de los niños abortados ese día en el país. Esto causa gran conmoción de los abortistas, que quieren que se calle esa campana. También, lamentablemente, causa conmoción entre los que prefieren mantener silencio ante ese genocidio. También recordamos que hace poco él se refería al hecho de que estas vigilias contra la homofobia son un programa adoptado con el vocabulario del activismo LGTBista dentro del contexto litúrgico, y por lo tanto desvirtúan los fines de la liturgia, que son la conversión y la salvación de las personas humanas, de los seres humanos, y los usan. Ese contexto al menos lo usan para promover una ideología de normalización homosexual. Y ahora, claro, esta excelente, excelente reflexión que nos ha dado justamente con respecto al hecho de que sí, hay siempre más musulmanes en Italia. Tenemos que evangelizarlos. No es cuestión de hablar de diálogo interreligioso, acogida, y nos quedamos igual. Y entonces ellos van desplazando a la población sin que nadie les anuncie el evangelio. Excelente, un obispo según el corazón del buen pastor, sin duda. Por otro lado, amigos, también tenemos una interesante reflexión de un especialista en ética y en bioética, Tommaso Scandrolio, que habla de esta parte de la nueva encíclica, la primera encíclica de León XIV, Magnifica Humanitas, con respecto al aborto y la eutanasia, donde dice: León XIV recupera la metafísica. ¿Qué significa metafísica? Para entenderlo en términos del sentido original del término aristotélicos, quiere decir un pensamiento que tiene su fundamento en la realidad de las cosas, en el modo de ser y en el desarrollo natural de cada cosa en la creación, de todo el universo en su conjunto. Busca los primeros principios de la realidad, y hablando desde ese tipo de primeros principios es que el Papa se enfrenta a estas lacras que atropellan la dignidad de la persona, el aborto y la eutanasia, también en Magnifica Humanitas.
0: Amigos, la misión que tenemos como iglesia es buscar nuestra propia santificación, la santificación de las personas también, mediante la fe en Cristo y la gracia que Él nos da, nos regala. Hay aquí una nota que me ha hecho acordar unas palabras de un amigo sacerdote que me decía: no van a entender, Guillermo, sacar al Santísimo, no van a entender. Es que no se trata de que entiendan, es que se trata que lo mostremos a Jesucristo. Aquí, ¿cuánta gente se convirtió en la primera evangelización? No entendían nada, pero a la hora que contemplaban el misterio, a la hora que veían la reverencia, el momento, es que Jesús es el que cambia los corazones de las personas. Y esta nota es de la Nueva Brújula Cotidiana, que nos habla de una realidad que es la diócesis de Milán, que ha cancelado su procesión del Corpus Christi. ¿Saben por qué? Porque por el tráfico, por el turismo. Esto es un acto verdaderamente, dice el autor, que es Andrea Zambrano, surrealista. La autocensura por parte de una iglesia avergonzada de su fe, mientras que compiten por el espacio público. ¿Quiénes? El Islam, que se pasea por las calles, que se postra, que ora. Enhorabuena, que oren. Y también los grupos LGTBistas que están, pues, invadiendo todo, pero no, la iglesia no puede molestar. Tremenda realidad, amigos, que ojalá que si se encuentran con algún sacerdote que piensa igual, le digan: por favor, deja a Dios que trabaje y enseña lo que tienes que enseñar. Muestra el Corpus Christi. Este mes que se viene es el mes del Corpus.
1: Y eso debería ser lo más evidente para la iglesia. Sin embargo, lo más evidente en las calles de Milán esos mismos días, con todo el tráfico y turismo que se quiera, serán los desfiles del orgullo. ¡Qué lamentable! Por otro lado, amigos, Monseñor Marián Eleganti es un obispo emérito en Suiza, de la parte que hablan italiano. Justamente en Suiza hablan cuatro idiomas, el idioma, una parte, todo es precioso en Suiza, pero es uno de los cantones, es el cantón en el que hablan italiano. Bueno, este obispo emérito, que es una persona siempre muy sensata y muy acertada, que dio una reflexión sobre este informe del grupo número 9, enviado, traducido y difundido por la Secretaría del Sínodo, que a la vez acaba de publicar otro documento diciendo, por favor, hay que aprovechar estos documentos de los grupos de trabajo, es una parte madura ya de la reflexión del proceso sinodal, con todo y su normalización de la homosexualidad, no solo normalización, su exaltación, hay que decirlo, de la homosexualidad. Es algo nuevamente surrealista, estamos viviendo en tiempos surrealistas también por parte de esta agenda sinodal en la Iglesia. Bueno, Monseñor Eleganti ha llamado las cosas por su nombre. El sínodo está claramente intentando cambiar la moral y la identidad de la Iglesia. Escribe Monseñor Eleganti, la Iglesia en nuestra región está enferma. La terapia ocupacional sinodal, ordenada por el Vaticano, no ofrece la cura. Muy interesante reflexión que compartiremos con ustedes el día de hoy.
0: Amigos, si tenemos en pendiente esta nota que es potente, porque es un mensaje potente que nos compromete a todos, estamos hablando de la realidad litúrgica, que no solamente es tarea del sacerdote, sino de todos los que participamos y somos piedras vivas de la Iglesia, porque pone en evidencia este padre misionero tanzano, Antonius María Manzeri, que ha dicho que la destrucción del carácter sagrado de la liturgia ha sido la principal catástrofe de nuestra época, y ya que estamos mirando esa catástrofe, y nosotros a veces estamos en medio de esa catástrofe, podemos poner la cuota para que las cosas se transformen, pero no antes, sino escuchar esta perspectiva muy riquísima de este padre misionero tanzano, para poder entender que ahí, en la liturgia, tenemos un papel y tenemos una tarea, y por supuesto, como piedras vivas de la Iglesia, demos lo mejor, y escuchando esta perspectiva que tiene este sacerdote misionero.
1: Con esto y más regresamos después de una muy breve pausa.
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1: Y seguimos hablando de Magnifica Humanitas, la primera encíclica del Papa León XIV. Por supuesto, lo que llama la atención es el hecho de la inteligencia artificial. Pero hay un tema, varios temas de fondo en esta encíclica, que nos habla de el ser humano como algo que no puede ser diluido en base a la utilidad. Uno podría también decir en base simplemente a la gratificación inmediata, que es un tipo de utilidad con la que nacemos los seres humanos. Lo ve uno en los niñitos que quieren ese caramelo ahora, y todo el sentido de la vida depende de ese caramelo ahora, y puede ser pues un berrinche que, si uno lo ve con ojos desde afuera, podría ser incluso gracioso, ¿no? Porque es tan exagerada la reacción. Pero sí, es manifiesta la tendencia que tenemos los seres humanos a priorizar cosas pasajeras, intrascendentes, incluso dañinas, por encima de nuestro verdadero bien. Y eso puede llevar nuevamente dentro de este esquema que nos presenta como característica del pensamiento dominante, que valora la eficiencia por sobre todo. Bueno, si valoramos la eficiencia por sobre todo, entonces, ¿qué va a pasar con el niño por nacer que me interrumpe mis planes, mi realización, mis estudios, mi imagen social, como dice también la Organización Mundial de la Salud, que considera que también es una buena razón para acabar con un embarazo, el hecho de que me perjudica socialmente esta criatura? O sino también la eutanasia. Bueno, una persona ya, pues, ay, ¿cuánto cuesta? ¿Qué emocionalmente exigente cuidar a esta persona? Cuando simplemente podemos pasar una ley y le facilitamos la salida, esa persona descansa y nosotros también descansamos en nuestra distorsionada prioridad de la eficiencia, que acaba así sistemáticamente con vidas humanas consideradas poco eficientes, poco útiles. Bueno, el Papa, en este marco, ha tocado también el aborto y la eutanasia, recuperando la dimensión metafísica del pensamiento. ¿Qué quiere decir metafísica? A veces tenemos una, y con razón, porque el término se usa para hablar de filosofías New Age y ese tipo de cosas, ¿no? Metafísica, en su sentido original, es un término de la tradición aristotélica. Es el tratado que trata de los primeros principios de la realidad, o sea, aquellos principios que expresan cómo es la realidad de verdad. Entonces, eso, por supuesto, que es el fundamento para poder plantear bien qué es el bien y qué es el mal. Porque si vamos a evaluar moralmente la realidad, tenemos que entender la realidad bien. El Papa recupera esta dimensión también en este documento. En su primera encíclica, el Papa Prevost reiteró la condena de la Iglesia al aborto provocado y la eutanasia, haciendo hincapié en la dignidad natural de la persona, fundamentada en la unidad de cuerpo y alma. Esto representa un retorno a la moralidad basada en la ontología. O sea, la ontología quiere decir la filosofía del ser. Metafísica ya se refiere a los primeros principios. O sea, partimos del ser de las cosas como son en verdad y también de una consideración de sus principios. Ontología, el ser, metafísica, estos primeros principios. Y eso es un regreso muy bienvenido, característico del pensamiento y de la argumentación católica sobre el bien para el individuo y para la sociedad. Analiza Tommaso Scandrolio, experto en ética, en La Brújula Cotidiana.
0: El aborto, la eutanasia y la maternidad subrogada también se abordan en la encíclica Magnifica Humanitas del Papa León XIV. El pontífice articula sus reflexiones sobre estos temas partiendo de la siguiente premisa. Es importante asegurar que este creciente reconocimiento de la dignidad humana no se vea empañado por la presión de nuevas ideologías o de ciertos intereses muy poderosos del mundo actual. Entre estas ideologías considero particularmente insidiosa la que sugiere que cada persona debe ganarse o justificar su propio valor, hasta el punto de atribuir mayor valor a quienes son más eficientes y rinden mejor. Desde esta perspectiva, la persona termina reducida a un medio para obtener resultados, un recurso para ser utilizado y explotado, y deja de ser reconocida como un fin en sí misma que jamás debe ser explotada. Pero el valor de la persona no depende de lo que logre o produzca, y existen derechos que pertenecen a todos simplemente por el hecho de ser personas. Ningún poder humano puede legítimamente negarlos ni limitarlos arbitrariamente.
1: Fin de la cita. Continúa Scandrolio. Sin embargo, la crítica al utilitarismo antropológico requiere un argumento sólido para ser considerada válida. Este argumento se encuentra en el concepto de dignidad natural de la persona o dignidad del ser. En el término de la filosofía es ontológico, on hace referencia al ser. Es la dignidad que pertenece a todo ser humano, escribe el Papa León, simplemente por el hecho de existir, de haber sido querido y creado y amado por Dios. Ningún pecado, ningún fracaso, ninguna humillación, ninguna exclusión puede menoscabar el profundo valor de una vida humana que Él quiso y creó. Por lo tanto, la dignidad fundamental de toda persona no se adquiere ni se merece, escribe el Papa. Desde una perspectiva más analítica, podemos recordar que el término dignidad significa, en su significado justamente original, preciosidad, algo que tiene un gran valor.
0: La valía de la humanidad se deriva de los dos principios que la constituyen, cuerpo y alma. El alma racional comunica su valía al cuerpo, puesto que lo infunde. El cuerpo ya posee su propia valía. Por lo tanto, la dignidad personal se deriva de la naturaleza racional del alma que infunde al cuerpo humano. De esto, como explicó el Papa, ninguna imperfección física, ninguna limitación funcional, ningún fracaso existencial, etcétera, puede menoscabar esta dignidad porque existe en el plano metafísico del ser, aunque también infunda la materia. Por consiguiente, una persona es valiosa, no por lo que es sana, enferma, joven, anciana, etcétera, ni por lo que hace, capaz, incapaz, sino por lo que es, en efecto, por quién es. Basta con existir para ser reconocida como persona. No se necesitan otras condiciones. La dignidad personal es, por tanto, intrínseca, no extrínseca.
1: Tal dignidad, tal valor, pues exige el reconocimiento del derecho a ciertos derechos. Un sujeto de tan alto valor debe ser reconocido como poseedor de los derechos que le corresponden precisamente por su dignidad. Así lo afirma el Papa. Cita a continuación. Desde la perspectiva cristiana, los derechos humanos no son un añadido externo a la persona, sino una traducción histórica de su dignidad intrínseca, que la comunidad internacional está llamada a proteger y promover. Los derechos humanos son inviolables, puesto que son inherentes a la persona humana y a su dignidad. Entre ellos, el primero de los derechos humanos es el derecho a la vida, desde la concepción hasta su fin natural, sin el cual es imposible ejercer cualquier otro derecho, escribe León. Cuando se niegue este derecho fundamental, como ocurre en el aborto provocado, el asesinato de inocentes y la eutanasia, uno se encuentra ante opciones que la Iglesia considera gravemente ilícitas, escribe León.
0: Es interesante observar que para el Papa el ataque a los derechos fundamentales de la persona y entre ellos, ante todo, al derecho a la vida, surge de la falta de reconocimiento del
1: penúltimo fundamento de esos derechos, la naturaleza humana. El fundamento último, más profundo, es Dios. León XIV escribe, cita a continuación, observando nuestro tiempo, no podemos ignorar que la protección de los derechos humanos se enfrenta hoy a dos riesgos particularmente graves. El primero es el de una mera declaración formal de los mismos. El segundo, que en realidad está en la raíz del primero, es el de no poder reconocer ya el fundamento de su universalidad, porque hemos renunciado a la búsqueda de los fundamentos más sólidos que sustentan nuestras decisiones y leyes, escribe León. Y así concluye respecto a su fundamento. Cita a continuación. Cuando la razón se deja cuestionar seriamente sobre la naturaleza humana, es capaz de descubrir valores que son válidos para todos porque derivan de ella. Fin de la cita. Por lo tanto, la referencia al fundamento de los derechos humanos en la naturaleza humana es el principal instrumento para el Papa para ganar las batallas pro vida. La naturaleza misma humana, su dignidad, es el fundamento de todos los derechos, comenzando por el derecho a la vida. Y si no reconocemos ese fundamento, entonces nuestras leyes no tienen justamente el fundamento más sólido que dé razón de este respeto incondicional que se merece el ser humano, escribe León. Finalmente encontramos una condena, aunque implícita, de la práctica de la maternidad subrogada en Magnificat Humanitas. La encontramos cuando el pontífice habla de nuevas formas de esclavitud. Cita a continuación. Siguiendo la tradición inaugurada por León XIII, la Iglesia renueva su firme condena de todas las formas de esclavitud, trata de personas y mercantilización de las personas, y hace un llamamiento a la urgente necesidad de un amplio movimiento de reflexión y acción que sitúe la dignidad inalienable de todo ser humano y el bien común en el centro como fines de la sociedad y como criterios para toda elección personal, social y política, dice el texto.
0: Quizás el aspecto más relevante de la intervención del Papa en estas cuestiones bioéticas concierne precisamente al paradigma moral de referencia elegido, la naturaleza humana. León XIV recupera una moralidad que se fundamenta ontológica y, por lo tanto, metafísicamente. Este enfoque es, por consiguiente, antitético al que siguió Monseñor Vincenzo Paglia como presidente de la Academia Pontificia para la Vida, por indicación expresa del Papa Francisco, como tuvimos la oportunidad de explicar ayer mismo, dice la nota. Dicho esto, León XIV, siempre fiel a su estilo diplomático, logró encontrar una declaración del Papa Francisco a favor de este enfoque metafísico, una declaración que se encuentra en Fratelli Tutti y que también se ha citado en este artículo. Pero reiteramos, se trata de una cita realizada con espíritu de mediación y que no refuta la orientación de la filosofía fenomenológica defendida por Francisco, como el propio Monseñor Paglia confirmó explícitamente en la entrevista que Settimana News concedió hace unos días y que comentamos. Por lo tanto, celebramos este evidente cambio de paradigma moral.
1: Bueno, paradigma moral, esta palabra que nuevamente hay que evitar. O sea, paradigma quiere decir un tipo de esquema interpretativo propio de las ciencias, que finalmente con el mayor éxito o poder explicativo de otro paradigma queda superado y dejado de lado. Bueno, ¿en qué sentido se puede utilizar paradigma bien en campo teológico? Bueno, diciendo que de repente hay un paradigma falso que trató de inmiscuirse, que sometería los principios de la moral a un consenso, a un debate donde la Iglesia no va a hablar de nada que no suponga que en principio puede ser recibido de buen grado por los otros intereses que funcionan ideológicos en las sociedades. Sería, por supuesto, la Iglesia renunciando a la verdad perenne, constante de su doctrina, que el mundo necesita hoy más que nunca. Que la Iglesia tiene una misión que es perennemente válida, pues también será válida para las personas de cualquier orientación religiosa no cristiana que están inmigrando al continente europeo. Y eso lo tiene muy claro el obispo italiano Sueta de Ventimiglia San Remo, que ha anunciado un programa diocesano para evangelizar a los inmigrantes musulmanes. Dice él que la caridad hacia los musulmanes inmigrantes es ante todo evangelizarlos. Rompe así un tabú. La acogida al inmigrante queda incompleta, incluso traicionada, si se le ofrece menos que el anuncio de Jesucristo. No hay amor más grande. Compartimos esta nota de InfoCatólica.
0: El obispo Antonio Sueta ha publicado una carta pastoral en la que pide a su diócesis de Ventimiglia San Remo algo que no debería ser extraordinario, pero que en el clima eclesial actual suena casi a contracorriente: evangelizar a los musulmanes que viven en su territorio. El documento titulado No hay amor más grande fue dado a conocer el pasado 24 de mayo, solemnidad de Pentecostés, y plantea sin rodeos que la acogida al inmigrante queda incompleta e incluso traicionada si se le ofrece todo menos lo esencial, el anuncio de Jesucristo.
1: La carta no se queda en exhortación. Monseñor Sueta anuncia que a partir del año pastoral 2026-2027, la diócesis pondrá en marcha un itinerario formativo específico coordinado por el Oficio de Pastoral Catequética en colaboración con Cáritas Diocesana, con el mes misionero de octubre como punto de partida. La iniciativa contará además con el respaldo institucional de primer orden. El cardenal George Jacob Kobakat, prefecto del Dicasterio para el Diálogo Interreligioso, pronunciará una conferencia en la Curia Diocesana en San Remo el próximo 9 de octubre sobre el diálogo interreligioso en el contexto social y cultural de la diócesis.
0: La iniciativa, explica Monseñor Sueta en una entrevista concedida a la Nueva Brújula Cotidiana, no nació en un despacho, sino en una reunión de voluntarios de Cáritas. Fue un laico quien formuló la pregunta incómoda de por qué la Iglesia se volcaba en la asistencia material a los inmigrantes y callaba sobre la fe. La carta apela al encuentro de San Francisco con el sultán en 1219, en el marco del año santo de San Francisco de Asís, establecido por León XIV, del 10 de enero de este año al 10 de enero del 2027, y el 60 aniversario de la Declaración Conciliar Nostra Aetate, para sostener que el diálogo interreligioso no puede detenerse en la convivencia pacífica. Su fin último es la búsqueda de la verdad.
1: Como decía en su momento Pablo VI, el Papa que concluyó el Concilio Vaticano II y firmó esta Declaración Nostra Aetate, decía: el diálogo interreligioso no es una alternativa a la evangelización, es un medio más para evangelizar. Qué importante recordar ese punto que justo está subrayando acá esta iniciativa de evangelización dirigida a inmigrantes musulmanes del obispo de San Remo Ventimiglia. Entre los argumentos más incisivos de la carta figura una observación sobre la secularización. Los musulmanes que llegan a Occidente tienden a identificar la inmoralidad pública con el cristianismo. Y solo cuando entran en contacto con cristianos coherentes descubren que la secularización es una corrupción de la fe, no su consecuencia. Para Sueta, privar al inmigrante del evangelio equivale a ver a un hombre arrastrado por la corriente y negarse a lanzarle la cuerda pensando que quizá salga solo. La cuerda es la liberación, escribió el obispo, que advierte de que en el día del juicio los propios musulmanes pedirán cuentas a los cristianos por haberles ocultado la verdad. En esa entrevista, el obispo de Ventimiglia, San Remo, desgrana las razones. Equivale a ver a un hombre arrastrado por la corriente y negarse a lanzarle la cuerda pensando que quizá salga solo. La cuerda es la liberación, escribió el obispo, que advierte de que en el día del juicio los propios musulmanes pedirán cuentas a los cristianos por haberles ocultado la verdad. En esa entrevista, el obispo de Ventimiglia, San Remo, desgrana las razones. Equivale a ver a un hombre arrastrado por la corriente y negarse a lanzarle la cuerda pensando que quizá

0: evangelio equivale a ver a un hombre arrastrado por la corriente y negarse a lanzarle la cuerda pensando que quizá salga solo. 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En esa entrevista, el obispo de Ventimiglia, San Remo, desgrana las razones. Equivale a ver a un hombre arrastrado por la corriente y negarse a lanzarle la cuerda pensando que quizá salga solo. 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
1: Escuchamos la palabra y va tocando nuestra mente junto con la homilía del sacerdote, va alimentando nuestra mente y nuestro corazón y va ayudándonos a tener esta guía y aprender a reconocer la voz del Espíritu que nos va iluminando, que nos va aconsejando, que nos va guiando y que nos llena con esa paz, con esa alegría, con esa oportunidad que va tocando toda nuestra alma, ¿no? Hablamos de la inteligencia, pero también pues toca nuestras emociones. Cuando invocas al Espíritu Santo de manera constante, puedes hacerlo como lo hacemos nosotros al principio en la oración, usar una jaculatoria tan sencilla: Espíritu Santo, fuente de luz, ilumíname. O ven Espíritu Santo, llena los corazones de tus fieles y enciende en ellos el fuego de tu amor. Y mientras le vamos pidiendo que venga con nosotros al corazón, que vaya iluminándonos, vamos a ir descubriendo que Él nos impulsa, por un lado, a rezar, como lo decía Elsie. Cuando rezamos el rosario, vamos conectados en la guía del Espíritu y vamos meditando cada uno de los misterios y va entrando en una mayor profundidad en nuestro corazón esa alegría, esa paz, esa esperanza, ese amor. Y esto nos va transformando para poder tratar a los demás de una manera diferente. Y se convierte en este aprendizaje que va renovando la forma en que nos conducimos en cada paso de la vida.
2: Y constantemente estamos en una lucha, en una batalla espiritual, y Dios quiere que estemos preparados, ¿no? Que estemos alertas, como cuando Jesús es aprehendido, ¿no? Y en este misterio doloroso, ¿verdad? Cuando empezamos el primer misterio, pues recordamos a Jesús en el huerto. Y Jesús en el huerto, antes de que se lo llevaran preso, le pide a los discípulos que estén vigilantes, que estén alertas, que oren con él. ¿Y qué pasa? Pues que se quedan dormidos. A veces es como nos sucede a nosotros también, cuando en esta lucha sentimos que nos sentimos débiles, frágiles, vulnerables por diversas situaciones. Tal vez incluso estemos en pecado, ¿verdad? Y no estamos siendo conscientes. ¿Y qué se necesita? Precisamente decirle sí al Señor significa pues tomar esa cruz y negarnos a nosotros mismos y seguirle a pesar de, ¿no? A pesar que nos sintamos frágiles ante diversas situaciones, necesitamos confiar en Él plenamente, que Él nos va a dar su sabiduría, que justamente nos va a dar sus dones. Somos ricos todos cuando vemos que nos ha regalado Dios esos dones y podemos decirle gracias, Señor, porque me has dado la sabiduría. Si miras para atrás todo lo que has logrado hacer con la gracia de Dios y puedes darle gracias, pues ya estás del otro lado, hermano o hermana, porque eres una persona con un corazón agradecido a Dios y eso te va a traer la paz. Cuando, por el contrario, no estamos dando gracias.

0: Gracias a Dios por todas las cosas, vivimos con en el corazón tal vez compungido, tal vez adolorido, inquieto, tal vez con muchas preocupaciones de quedar bien con los demás, de lograr ser exitosos para el mundo, de quizá tener las cosas que el mundo te exige para tú sentirte que estás logrando algo. Y creo que allá estamos persiguiendo a un fantasma, porque realmente la verdad es que lo único que nos puede dar la paz verdadera y la verdadera felicidad es rendirnos al Señor a su voluntad y reconocer que todas las cosas que pasan es porque no cae ni una sola hoja de un árbol al piso, sino es porque Dios así lo permite para algo. A veces no necesitamos saber cosas. Allá está lo que sucedió. Justo Carlos estuvo la semana antepasada dando el curso de Biblia y hablaba otra vez. Recordábamos en el Génesis a Adán y a Eva, cómo ellos desobedecieron y por tanto entró el mal al mundo, ¿no? Entonces, por esa desobediencia, por no confiar en Dios cuando les dijo que no comieran del fruto del árbol del bien y del mal, ¿no? Entonces, nosotros hoy día constantemente estamos luchando para decirle sí a Dios y para eso Dios quiere que estemos alertas, orantes, esperando que llegue el Espíritu Santo para socorrernos, de reconocer, como dice en el Salmo, de pedirle a Dios: Señor, tú eres mi luz y mi salvación. Si soy contigo, si estoy contigo, ¿qué más puedo pedir? ¿Qué más puedo necesitar? Si tu luz me llena, si tu luz me atrae hacia las cosas que yo necesito, entonces ya no necesito más, ¿verdad? ¿Cómo es posible que a veces tenemos todo con Dios y aún así nos sentimos que necesitamos más? No nos sentimos satisfechos porque esas heridas que tenemos o esos apegos que tenemos a las cosas nos impiden ver la luz y muchas veces queremos seguir dormidos o ciegos ante esta luz tan inmensa que es como el sol radiante que podemos ver en nuestro interior cuando escuchamos que Dios nos ama, que Dios está con nosotros, que no nos hace falta nada, solamente escucharlo a él.
1: Pues vamos a tener un pequeño corte compartiendo este canto, pidiendo y proclamando que el Espíritu Santo está aquí, el Espíritu de Dios está aquí y es abrir los ojos del corazón, abrir la mente y dejarnos iluminar y decirle, sí, como la Virgen María, he aquí la sierva del Señor. Hágase en mí según tu palabra. El Espíritu Santo nos guíe y nos muestre este caminar. Vamos al canto.

0: Seguimos adelante pidiendo al Espíritu Santo que nos guíe. Y ahí, como lo decíamos, por un lado está este acercamiento a la palabra, al catecismo, a conocer más lo que Jesús nos enseña, pero al mismo tiempo es ese trabajar también en la parte de la voluntad, en la cual necesitamos descubrir, como lo decía Elsie, en dónde está nuestro orgullo, en dónde está nuestra opinión o nuestro pensamiento o nuestro modelo mental o las cosas que nos decimos a nosotros y que tratamos de hacer todo con nuestras propias fuerzas. Hemos encontrado y nacido una cultura en la cual nos quedamos como aquel niño que está empezando a caminar y que está a la mano de su mamá y le dice, ay, hijo, a ver, te ayudo. Y el niño se suelta y dice, no, yo solito, yo solito, yo solito. Y ahí es al revés. Cuando nosotros entramos en esta relación, Dios no nos va a forzar y el Espíritu tampoco nos va a limitar, sino nosotros mismos hacemos esta elección para renunciar al orgullo, para renunciar a este orgullo en la dimensión que sea. Puede ser el orgullo de quién soy, el orgullo de mis pensamientos y mis opiniones, o el orgullo espiritual de sentirme que yo soy muy bueno y muy santo. Y ahí es ese caminar en la humildad, ese caminar en recuperar esa humildad y pedirle la ayuda en especial a María, a José y al mismo Cristo Jesús, que nos ayuden a tener esa humildad que transforme nuestro ego para que podamos tener esa certeza interior de buscar el amor como el Espíritu Santo nos lleva a la conversión. Y lo hacemos en nuestra oración también cuando estamos haciendo el acto de contrición. Danos el Espíritu Santo para tener una verdadera conversión. Danos el Espíritu Santo para tener una verdadera contrición. Y es porque nos hacemos conscientes de nuestros pecados. Y por eso es tan importante el retomar los sacramentos. En especial recordaba al padre, al Santo Padre Pío de Pietrelcina, que tenía este don para leer las almas, que el Espíritu Santo le mostraba lo que había en el corazón de los demás mientras estaban en la confesión, pero había que, por un lado, que morir al orgullo para reconocer si sí hay áreas de mi vida que están en esta oscuridad, que ha caído el pecado, que necesito arrepentirme, que necesito transformar las elecciones que hago. Y ahí, en este proceso de humildad, de confesión y de ir obedeciendo el llamado de Dios, vamos en ese proceso de irnos desapegando primero del pecado, pero también de aquellas cosas que hemos puesto en nuestro corazón en el lugar de Dios. Porque al final de cuentas, Dios no quiere quitarnos todo. Lo que quiere es que podamos ponerlo a Él en el centro y que en medio de ese trono de nuestro corazón, Él pueda acompañarnos para vivir la vida unidos a Él y de su mano poder ir llevando a cabo esa misión, ese propósito que Dios ha puesto en nuestras vidas, pero solos no lo podemos hacer.
1: Me recuerdas, Carlos, de una dinámica que se hizo en un retiro donde estaban pues conviviendo padres e hijos, y este papá relata su experiencia de que lo llevaron al bosque junto con su hija, pero la hija adolescente le pusieron un pañuelo para taparle los ojos. Y mientras, primero le dijeron las instrucciones a los dos, les dijeron que pues si la chica en algún momento necesitaba del apoyo de su papá, que nada más lo pidiera y ya. Pero pues que iban a ir caminando juntos y que el papá iba a estar guiándole, pues, para que no se cayera, etc., porque pues estaba entre piedras, arbustos, árboles, etc., ¿no? En el camino. Entonces los deja solos el líder, ¿verdad? Y se quedan ellos dos. Y narra este papá su experiencia de que primero le dijeron a él le dieron las instrucciones de cómo guiarla a ella. Y entonces él, pues, primero le va diciendo, mira, la tenía de, pues, casi casi abrazada, ¿verdad? Para que no se vaya a caer. Y le dice, mira, hija, da este paso, da este otro paso, mira por acá, dobla a la derecha, mira aquí, bájate porque hay una bajadita, mira, no te vas a caer por aquí, etc. Pues iba muy confiada la muchacha porque sabía que estaba su papá a un lado. Pero pasado los 5 minutos que habían pasado un tramo, él cambió, ¿verdad? De tenerla abrazada, pues nada más ahora le tocaba el hombro y nada más hablaba de momento cuando obviamente pues podía caerse, ¿no? Mira, hija, aquí hay un tronco, mira, no vais a tropezar, alza el pie y mira, y así, pero ya había más silencio entre los dos. Y por último, de plano, él la suelta. Y aunque seguía a un lado, ¿verdad? Ya no estaba tan cerca físicamente, se alejaba un poco, pero seguía mirándola a ella. Pero entonces ella se quedaba callada y pues entendía que así era el ejercicio, yo me imagino, porque seguía caminando, mira, sin la dirección del papá, hasta que llegó un momento que ella seguía pues en silencio, pero ya se sentía como que ya no se quería mover hasta que se queda quieta. Y entonces el papá pues se quedaba inquieto de que qué iba a hacer ella. El caso es de que, pues, acabado el tiempo del ejercicio, pues, gracias a Dios, no le pasó nada a la chica. Y ya los dos, pues, platican su experiencia. Y el papá dice, no, por un momento yo pensaba que se iba a caer, pero gracias a Dios, ya ella se sintió insegura y dijo, papá, ayúdame, ¿verdad? Y esa fue la lección que les enseñaron, ¿no? Cómo Dios quiere ayudarnos, pero necesitamos nosotros en oración pedir su ayuda. Porque recordemos la cita bíblica, pedid y se os dará. Y esa era la enseñanza del ejercicio. Y el papá compartía de que sentía feo en su corazón que se fuera a caer su hija y que no pudiera decirle nada, porque esa era la instrucción que le dijeron. Aun si se cayera ella, tú no puedes decir nada a menos que ella te pida ayuda. Y wow, yo creo que es una gran enseñanza hasta para nosotros padres con nuestros hijos, porque muchas veces queremos meter mano, queremos ayudarles, queremos hacerles la vida fácil. Estas nuevas generaciones, pues desgraciadamente lo han tenido mucho, mucho, mucho, mucho, mucha cosa material, pero pocas cosas espirituales, debido a que las generaciones anteriores fue al revés. Teníamos menos juguetes, teníamos menos atención de los papás, teníamos pues muchos problemas que resolver e incluso solos como niños, pero era otro el ambiente, ¿no? Era un ambiente de más confianza, contrariamente ahora que ya todo está en la palma de la mano a través del celular y tristemente vemos como hasta bebés ya tienen su celular prácticamente o una pantalla en la cual ven sus caricaturas en todo momento. Y eso nos va alejando de la vida real, de los problemas reales que hay que solucionar con nuestro esfuerzo y creatividad y nuestro trabajo, porque es ahí, a través de esos problemas, que nosotros vamos a necesitar pedir ayuda para no caer en pecado. Y por eso necesitamos de la oración.
0: Y así es, cuando oras, no es que se van a ir las tentaciones ni la batalla, pero vas a encontrar la fuerza, el dominio propio, el fruto del Espíritu para ir teniendo ese control de tus emociones. Y vamos a pedirle a Dios que nos guíe y que nos acompañe a través de la oración del misterio del Rosario, donde imploramos el acompañamiento y la ayuda de la Virgen María, que nos permita descubrir este caminar en el Espíritu, que ella nos acompañe y nos ayude para que el Espíritu Santo guíe cada uno de nuestros pasos. Y lo hacemos en nombre del Padre, del Hijo y del Espíritu Santo, y lo hacemos en el quinto misterio glorioso, que es la coronación de María como reina de cielo y tierra. Ella, conducida por el Espíritu, llegó a cumplir su misión, que la podamos cumplir nosotros también. Padre nuestro que estás en el cielo, santificado sea tu nombre, venga a nosotros tu reino, hágase tu voluntad en la tierra como en el cielo.
1: Danos hoy nuestro pan de cada día, perdona nuestras ofensas, como también nosotros perdonamos a los que nos ofenden. No nos dejes caer en tentación y líbranos del mal. Amén.
0: Dios te salve María, llena eres de gracia, el Señor es contigo. Bendita tú eres entre todas las mujeres y bendito es el fruto de tu vientre, Jesús.
1: Santa María, Madre de Dios, ruega por nosotros pecadores, ahora y en la hora de nuestra muerte. Amén.
0: Dios te salve María, llena eres de gracia, el Señor es contigo. Bendita tú eres entre todas las mujeres y bendito es el fruto de tu vientre, Jesús.
1: Santa María, Madre de Dios, ruega por nosotros pecadores, ahora y en la hora de nuestra muerte. Amén.
0: Dios te salve María, llena eres de gracia, el Señor es contigo. Bendita tú eres entre todas las mujeres, y bendito es el fruto de tu vientre, Jesús.
1: Santa María, Madre de Dios, ruega por nosotros pecadores, ahora y en la hora de nuestra muerte. Amén.
0: Dios te salve María, llena eres de gracia, el Señor es contigo. Bendita tú eres entre todas las mujeres, y bendito es el fruto de tu vientre, Jesús.
1: Santa María, Madre de Dios, ruega por nosotros pecadores, ahora y en la hora de nuestra muerte. Amén.
0: Dios te salve María, llena eres de gracia, el Señor es contigo. Bendita tú eres entre todas las mujeres, y bendito es el fruto de tu vientre, Jesús.
1: Santa María, Madre de Dios, ruega por nosotros pecadores, ahora y en la hora de nuestra muerte. Amén.
0: Dios te salve María, llena eres de gracia, el Señor es contigo. Bendita tú eres entre todas las mujeres, y bendito es el fruto de tu vientre, Jesús.
1: Santa María, Madre de Dios, ruega por nosotros pecadores, ahora y en la hora de nuestra muerte. Amén.
0: Dios te salve María, llena eres de gracia, el Señor es contigo. Bendita tú eres entre todas las mujeres, y bendito es el fruto de tu vientre, Jesús.
1: Santa María, Madre de Dios, ruega por nosotros pecadores, ahora y en la hora de nuestra muerte. Amén.
0: Dios te salve María, llena eres de gracia, el Señor es contigo. Bendita tú eres entre todas las mujeres, y bendito es el fruto de tu vientre, Jesús.
1: Santa María, Madre de Dios, ruega por nosotros pecadores, ahora y en la hora de nuestra muerte. Amén.
0: Dios te salve María, llena eres de gracia, el Señor es contigo. Bendita tú eres entre todas las mujeres, y bendito es el fruto de tu vientre, Jesús.
1: Santa María, Madre de Dios, ruega por nosotros pecadores, ahora y en la hora de nuestra muerte. Amén.
0: Dios te salve María, llena eres de gracia, el Señor es contigo. Bendita tú eres entre todas las mujeres, y bendito es el fruto de tu vientre, Jesús.
1: Santa María, Madre de Dios, ruega por nosotros pecadores, ahora y en la hora de nuestra muerte. Amén.
0: Gloria al Padre, al Hijo y al Espíritu Santo.
1: Como era en el principio, ahora y siempre, por los siglos de los siglos. Amén.
0: Dulce Madre, no te alejes, tu vista de mí no apartes. Ven conmigo a todas partes y solo nunca me dejes, ya que nos proteges tanto como verdadera Madre. Cúbrenos con tu manto y haz que nos bendiga el Padre, el Hijo y el Espíritu Santo. Amén.
1: Amén. Pues oremos sin cesar para pedirle a Dios los frutos del Espíritu Santo.
0: Recuerda, hoy es tu gran día.
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¿Qué tal? ¿Cómo les va? ¿Cómo están? Bienvenidos, amigos, a nuestro Con Sabor a las Cosas Nuestras. Está medio fuerte, me parece, ¿no? Ahí estamos. ¿Cómo estamos? ¿Bien? Un gusto que nos podamos encontrar nuevamente. Feliz día a los jardineros. Feliz día a los jardineros. Hoy es el día de los jardines de infantes. Por consiguiente, bueno, el saludo también para todas y todos los maestros y maestras, jardineros y jardineras de infantes, ¿sí? Hoy, fecha en la que recordamos a Rosario Vera Peñalosa y que, por supuesto, estaremos hablando de ella en nuestro programa. Estaremos hablando de Rosario Vera Peñalosa en nuestro programa y escuchando varias versiones de esa preciosa página de Ariel Ramírez y Félix Luna, Rosarito Vera Maestra. ¿Sí? Saludo para los jardineros, como les decía, y las maestras y maestros jardineros también. Los chalchaleros, para comenzar nuestro programa, lo que escuchábamos de Luis Morales, Zamba de mi Esperanza. Para quien se quiera comunicar con nosotros, la línea es el 3434-066-875. Se los repito, 3434-066-875. Estamos juntos por espacio de una hora. Quienes nos dejan ahora su música son Los Ceibales, de Ramón Ayala, Posadeña Linda.

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Les cuento. Un día como hoy del año 1917, muere en Buenos Aires Juan Bautista Ambrosetti, antropólogo, arqueólogo entrerriano. Es el descubridor del Pucará de Tilcara, donde un monumento lo recuerda. Autor de Viajes de un Maturrango, Apuntes para un folclore argentino, Supersticiones y leyendas, entre otros. En 1960, el primer Congreso de Folclore en Buenos Aires le acordó el título de Padre de la Ciencia Folclórica Argentina. Al morir, Juan Bautista Ambrosetti tenía 51 años de edad.

En 1938 nace en Luján de Cuyo, provincia de Mendoza, Leonardo Fabio. Su verdadero nombre, Fuad Jorge Yuri, director de cine, actor, cantante. Las películas El Dependiente, Romance del Aniceto y La Francisca, Juan Moreira y Nazareno Cruz y el Lobo lo muestran identificado como un cineasta de afinidad folclórica.

1985 muere en Buenos Aires Julio Luján, cantor que integró numerosos conjuntos: Los Troperos de Liberá con Osvaldo Sosa Cordero, el Cuarteto Santa Ana de Ernesto Montiel, Miguel Repiso y Abelardo Di Mota, para formar tiempo después, con su personal estilo, su propia agrupación. Al morir, Julio Luján tenía 61 años de edad.

fue larga la ausencia. En 1991 muere en Avellaneda, provincia de Buenos Aires, José Pepe Abrodos, cantor, actor, compositor, segundo hermano, integrante de los hermanos Abrodos, que fundaron en 1936. Juntos componen El Zarateño, Remedio pa' un Sureño y Conosola, Carrerito Riojano, entre otros. Al morir, Pepe Abrodos tenía 75 años.

En 1993 muere en Buenos Aires José Miguel Pepe Berríos, cantor, autor, fundador de los de Salta, integró los gauchos de Güemes y los fronterizos, autor de Aloja del Carnaval con Moya, Chaya Salteña con José Di Giulio y Sufriré cuando te vayas con Calleros, entre otros. Al morir, José Pepe Berríos tenía 55 años.

En el año 2005 muere en Buenos Aires Oscar el Paisa Pierretti, cantor. Integró el conjunto Los de Salta. Nacido en Henderson, conformó el grupo junto a Carlos Palacios, Pancho Berríos y Gerardo Denis. Es reemplazado por Enrique Aguilera. Al morir, el Paisa Pierretti tenía 54 años de edad.

En 2006 muere en Buenos Aires Fermín Chávez, historiador, poeta, periodista entrerriano, autor de los libros Vida del Chacho, José Hernández, La Vuelta de José Hernández, Historia y Antología de la Poesía Gauchesca, entre otros. Al morir tenía 81 años de edad. Fechas y personalidades que forman parte de nuestra historia folclórica argentina y que nosotros recordamos en consabor a las cosas nuestras. Recordando a Julio Luján, aquí lo escuchamos cantar junto a Belardo Di Mota, que nos interpretan Jazmín.

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Escuchábamos a la señora Mercedes Sosa con el acompañamiento musical del maestro Ariel Ramírez del disco Mujeres Argentinas de Ariel Ramírez y Félix Luna, Rosarito Vera Maestra. Había nacido el 25 de diciembre del año 1873 en Atiles, provincia de La Rioja, la creadora del primer jardín de infantes que hubo en la República Argentina, y por encargo del Consejo Nacional de Educación dio nacimiento al primer museo argentino para la escuela primaria, lo que es en la actualidad el complejo museológico del Instituto Félix Fernando Bernasconi, en Parque Patricios, Ciudad Autónoma de Buenos Aires, una de las mejores escuelas primarias del país. Su impecable trayectoria como docente hizo que llegara a ser designada inspectora de enseñanza secundaria, normal y especial. Trayectoria durante la cual también dio a la luz varias obras, entre las que se manifestó su amor por la enseñanza y la historia. El hombre que rehusó el Olimpo, Los hijos del sol, Historia de la tierra, Un viaje accidentado, Cuentos y poemas, Pensamientos breves sobre juegos educativos, Enseñanza práctica de las fracciones, Herencia sagrada, La casa histórica de Tucumán, La industria del tejido, La tejeduría hogareña, Mi credo patriótico, El paso de los Andes por las seis rutas, Estudio comparativo de los sistemas Montessori y Froebeliano, Enseñanza práctica de la geometría en la escuela primaria, Metodología y Kindergarten en la Argentina. Era hija de Eloy Vera y de Mercedes Peñalosa, emparentada por esta con el general Ángel Vicente, el Chacho Peñalosa, uno de los grandes caudillos riojanos, y en sus últimos años también tuvo una relación territorial con el otro gran caudillo riojano, el general Juan Facundo Quiroga, cuando en 1948 se le dio el nombre de este al departamento de Los Llanos de La Rioja donde naciera. Rosario vivió con unos parientes durante una parte de su infancia en San Juan, ya que en La Rioja no había escuelas. Allí cursó la educación primaria y regresó a su provincia a los 10 años, edad a la que quedó huérfana por lo que fue criada por su tía Jesusa Peñalosa. Para entonces, dos de las maestras estadounidenses contratadas por el presidente Domingo Faustino Sarmiento, Annette Aben y Bernice Avery, habían fundado la Escuela Normal de La Rioja, en la que se recibió de maestra normal. En función de su vinculación con Aben y Avery, siguió sus estudios con otra de las maestras estadounidenses, Sarah Chamberlain de Eccleston, esta vez en Paraná, en la provincia de Entre Ríos, donde con solamente 20 años logró el título superior de enseñanza, y es precisamente en la capital de la provincia de Entre Ríos que comienza su actividad docente, acompañada por su sobrina veneranda. Pronto volvió a La Rioja, donde en 1898 fundó el jardín de infantes de la Escuela Normal, el primero en el país, donde había estudiado, luego del cual impulsó la aparición de varios más en la hoy Ciudad Autónoma de Buenos Aires, en Paraná y en Córdoba, lo que la convirtió en la gran pionera en la materia y por la cual se la recuerda especialmente.

Los fronterizos eran quienes nos interpretaban Rosarito Vera, maestra, que con 32 años, por un breve periodo, fue vicedirectora de la Escuela Normal de La Rioja. Estamos hablando de 1906. Y un año más tarde se va a Córdoba, donde se desempeñó durante un lustro como subdirectora de la Escuela Provincial Juan Bautista Alberdi, periodo durante el cual también impulsó la aparición de jardines de infantes. Tiempo después, entre 1912 y 1917, dirigió la Escuela Normal número 1 de la ciudad de Buenos Aires, donde también se desempeñaba como profesora, hasta que fue designada inspectora de las escuelas municipales mientras dictaba pedagogía y matemáticas en la Escuela Normal del Divino Maestro, luego absorbida por el profesorado de lenguas vivas. Como lo recordará su pariente Jorge Vera Vallejo, fue una seguidora de la pedagogía del también riojano Joaquín Víctor González, basada en la geometría. Impulsó la creación de bibliotecas en buena parte del país, dando cursos y conferencias. Fue parte del primer Congreso Patriótico de Señoras en América del Sur en mayo de 1910 en Buenos Aires. Durante 17 años motorizó el desarrollo del Museo del Instituto Félix Bernardo Bernasconi y con su también pariente y amigo el presbítero Juan Carlos Vera Vallejo lideró en Córdoba un grupo de notables, entre ellos muchas mujeres, que logró la repatriación de los restos del riojano Pedro Ignacio Castro Barros, uno de los destacados religiosos que aprobaron la independencia el 9 de julio de 1816 en el Congreso de Tucumán. Tras vivir varios años en la ciudad de Buenos Aires, en la Avenida Independencia 2307, en 1950 concurrió un homenaje que se le hizo en Chamical por la creación de un jardín de infantes que lleva su nombre. Bailó una zamba y festejó, pero ya enferma de cáncer uterino, se fue a la casa de Jorge Vera Vallejo, padre, en la misma provincia de La Rioja, donde falleciera poco después. Tenía 66 años y era soltera. Además de la zamba de Félix Luna y Ariel Ramírez, fue homenajeada con una estampilla postal, con numerosas escuelas que llevan su nombre en todo el país. La declaración de interés provincial de su casa en 1980, con la denominación de una calle del barrio porteño de Puerto Madero, mientras el Instituto Sanmartiniano le otorgó un primer premio póstumo por su credo patriótico y una condecoración por su adaptación para los niños de la vida del general San Martín. En tanto, la dramaturga Adela Boch editó en el año 2017 la obra de teatro para niños Rosario Vera Peñalosa, un homenaje a la escuela y su coraje. En tanto, su discípula, la educadora Marta Alcira Salotti, publicó 12 trabajos sobre la obra de su maestra. Rosario Vera Peñalosa. Por ella, en su honor, en su homenaje, hoy se celebra en todo el país el Día de la Maestra Jardinera y el Día de los Jardines de Infantes. Nosotros, en Consabor a las Cosas Nuestras, claro que sí, la estamos homenajeando. La señora Patricia Sosa, su versión de esta zamba de Ariel Ramírez y Félix Luna, Rosarito Vera Maestra.

0: Hola Oscar, buen día. Quería felicitarte por el programa, que me encanta. Está muy bueno tener siempre presente nuestras tradiciones, nuestra cultura. Quería dejarte un abrazo muy grande, mucha suerte.
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0: Lo que está sonando es Arroyito sin nombre, cuando estamos en el final de nuestro programa.
1: Hebra de agua sin nombre que va.
0: Con esto nos despedimos. Continúen en la programación de la radio. Hay una buena propuesta en la continuidad de la emisora. Nos vamos. Los sonidos de mi tierra, de Lito Pérez y Juan Carlos Mondragón. Canta Juan Carlos Mondragón en este final de programa. Que Dios los bendiga. Chao.

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Cuando saludamos a María, la reconocemos como Madre de Misericordia e intercesora del género humano ante aquel a quien ella engendró. Por eso, le consagramos nuestro día en la oración del Ángelus.

0: En el nombre del Padre, y del Hijo, y del Espíritu Santo. Amén.
1: El ángel del Señor anunció a María.
0: Y concibió por obra y gracia del Espíritu Santo.
1: Dios te salve María, llena eres de gracia, el Señor es contigo. Bendita tú eres entre todas las mujeres, y bendito es el fruto de tu vientre Jesús.
0: Santa María, Madre de Dios, ruega por nosotros pecadores, ahora y en la hora de nuestra muerte. Amén.
1: He aquí la esclava del Señor.
0: Hágase en mí según tu palabra.
1: Dios te salve María, llena eres de gracia, el Señor es contigo. Bendita tú eres entre todas las mujeres, y bendito es el fruto de tu vientre Jesús.
0: Santa María, Madre de Dios, ruega por nosotros pecadores, ahora y en la hora de nuestra muerte. Amén.
1: El Verbo de Dios se hizo carne
0: y habitó entre nosotros.
1: Dios te salve María, llena eres de gracia, el Señor es contigo. Bendita tú eres entre todas las mujeres, y bendito es el fruto de tu vientre Jesús.
0: Santa María, Madre de Dios, ruega por nosotros pecadores, ahora y en la hora de nuestra muerte. Amén.
1: Ruega por nosotros, Santa Madre de Dios,
0: para que seamos dignos de alcanzar las promesas y gracias de nuestro Señor Jesucristo. Amén.
1: Derrama, Señor, tu gracia sobre nuestras almas, para que los que hemos conocido por el anuncio del ángel el misterio de la encarnación de tu Hijo, por los méritos de su pasión y de su muerte en la cruz, seamos llevados a la gloria de la resurrección. Por Jesucristo nuestro Señor. Amén. Gloria al Padre, al Hijo y al Espíritu Santo.
0: Como era en el principio, ahora y siempre, y por los siglos de los siglos. Amén.

Recemos juntos la oración por la patria. Jesucristo, Señor de la historia, te necesitamos. Nos sentimos heridos y agobiados. Precisamos tu ayuda. Recemos juntos la oración por la patria. Jesucristo, Señor de la historia, te necesitamos.

0: excluir a nadie, privilegiando a los pobres y perdonando a los que nos ofenden, aborreciendo el odio y construyendo la paz. Concédenos la sabiduría del diálogo y la alegría de la esperanza que no defrauda. Vos nos convocás. Aquí estamos, Señor, cercanos a María, que desde Luján nos dice: Argentina, canta y camina. Jesucristo, Señor de la historia, te necesitamos.
1: Te hace falta un nuevo Emaús. La propuesta será...

La oración de laudes consagra a Dios el comienzo de cada día con todas sus actividades. Invitamos a que te unas en oración a toda la Iglesia. Ahora rezamos laudes de la Liturgia de las Horas.

Buenos días tengan todos. Nos ponemos esta mañana ante el Señor, abiertos de corazón a escuchar su gracia. Le entregamos nuestras alabanzas, nuestras intenciones, nuestros deseos, nuestros trabajos y necesidades, para que el Señor complete nuestra obra, nos bendiga y haga prosperar las obras de Dios.

0: de nuestras manos. Los invitamos a compartir las laudes. Dios mío, ven en mi auxilio.
1: Señor, date prisa en socorrerme. Gloria al Padre, y al Hijo, y al Espíritu Santo, como era en el principio, ahora y siempre, por los siglos de los siglos. Amén. Aleluya.
0: Oh Dios, autor de la luz, de los cielos la lumbrera, que el universo sostienes abriendo tu mano diestra.
1: La aurora, con mar de grana, cubriendo está las estrellas, bautizando humedecida con el rocío la tierra.
0: Auséntanse ya las sombras, al orbe la noche deja, y al nuevo día el lucero de Cristo imagen despierta.
1: Tú, día de día, oh Dios, y luz de luz de potencia soberana, oh Trinidad doquier poderoso reinas.
0: Oh Salvador, ante ti inclinamos la cabeza, y ante el Padre y el Espíritu, dándote gloria perpetua. Amén. En la mañana, Señor, hazme escuchar tu gracia. Señor, escucha mi oración. Tú que eres fiel, atiende a mi súplica. Tú que eres justo, escúchame. No llames a juicio a tu servidor, porque ningún hombre vivo es inocente en tu presencia.
1: El enemigo me persigue a muerte, empuja mi vida al sepulcro, me confina a las tinieblas, como a los muertos ya olvidados. Mi aliento se extingue, mi corazón desfallece dentro de mí.
0: Recuerdo los tiempos pasados, medito todas tus acciones, considero las obras de tus manos y extiendo mis brazos hacia ti. Tengo sed de ti como tierra reseca.
1: Escúchame enseguida, Señor, que me falta el aliento. No me escondas tu rostro, igual que a los que bajan al sepulcro.
0: En la mañana hazme experimentar tu amor, ya que confío en ti. Indícame el camino que debo seguir, porque levanto mi alma hacia ti.
1: Líbrame del enemigo, Señor, que me refugio en ti. Enséñame a cumplir tu voluntad, ya que tú eres mi Dios.
0: Tu espíritu, que es bueno, me guíe por tierra llana. Por tu nombre, Señor, consérvame vivo. Por tu clemencia, sácame de la angustia.
1: Gloria al Padre, y al Hijo, y al Espíritu Santo, como era en el principio, ahora y siempre, por los siglos de los siglos. Amén. En la mañana, Señor, hazme escuchar tu gracia.
0: El Señor hará derivar hacia Jerusalén la prosperidad como un río. Festejen a Jerusalén, gocen con ella todos los que la aman. Alégrense de su alegría todos los que por ella llevaron luto.
1: Porque serán amamantados y se saciarán de sus consuelos, y gustarán las delicias de sus pechos abundantes.
0: Así dice el Señor, yo haré derivar hacia ella la prosperidad como un río, las riquezas de las naciones como un torrente desbordante.
1: Llevarán en brazos a sus niños de pecho y sobre las rodillas los acariciarán.
0: Como un niño es consolado por su madre, así yo los consolaré a ustedes, y en Jerusalén serán consolados.
1: Al verlo, se alegrará su corazón, y sus huesos florecerán como un prado.
0: Gloria al Padre, y al Hijo, y al Espíritu Santo, como era en el principio, ahora y siempre, por los siglos de los siglos. Amén.
1: El Señor hará derivar hacia Jerusalén la prosperidad como un río.
0: Nuestro Dios merece una alabanza armoniosa. Alaben al Señor, que la música es buena. Nuestro Dios merece una alabanza armoniosa.
1: El Señor reconstruye Jerusalén, reúne a los deportados de Israel. Él sana los corazones destrozados, venda sus heridas.
0: Cuenta el número de las estrellas, a cada una la llama por su nombre. Nuestro Señor es grande y poderoso, su sabiduría no tiene medida. El Señor sostiene a los humildes, humilla hasta el polvo a los malvados.
1: Entonen la acción de gracias al Señor. Toquen la cítara para nuestro Dios, que cubre el cielo de nubes, preparando la lluvia para la tierra, que hace brotar hierba en las montañas y las plantas para provecho del hombre, que da su alimento al ganado y a las crías de cuervo que graznan.
0: No aprecia el vigor de los caballos, ni valora los músculos del hombre. El Señor aprecia a sus fieles, a los que confían en su misericordia.
1: Gloria al Padre, y al Hijo, y al Espíritu Santo, como era en el principio, ahora y siempre, por los siglos de los siglos. Amén. Nuestro Dios merece una alabanza armoniosa.
0: De la Carta a los Romanos.
1: Considero que los sufrimientos del tiempo, presente no pueden compararse con la gloria futura que se revelará en nosotros. En efecto, toda la creación espera ansiosamente esta revelación de los hijos de Dios. Ella quedó sujeta a la vanidad, no voluntariamente, sino por causa de quien la sometió, pero conservando una esperanza, porque también la creación será liberada de la esclavitud, de la corrupción, para participar de la gloriosa libertad de los hijos de Dios. Velando, medito en ti, Señor.
0: Velando, medito en ti, Señor.
1: Porque fuiste mi auxilio.
0: Medito en ti, Señor.
1: Gloria al Padre, y al Hijo, y al Espíritu Santo.
0: Velando, medito en ti, Señor. Anuncia, Señor, la salvación a tu pueblo, y perdónanos nuestros pecados. Bendito sea el Señor Dios de Israel, porque ha visitado y redimido a su pueblo, suscitándonos una fuerza de salvación en la casa de David, su servidor, como lo había predicho desde antiguo por boca de sus santos profetas.
1: Es la salvación que nos libra de nuestros enemigos y de la mano de todos los que nos odian. Ha realizado así la misericordia que tuvo con nuestros padres, recordando su santa alianza y el juramento que juró a nuestro padre Abraham,
0: para concedernos que, libres de temor, arrancados de la mano de los enemigos, le sirvamos con santidad y justicia en su presencia todos nuestros días.
1: Y a ti, niño, te llamarán profeta del Altísimo, porque irás delante del Señor a preparar sus caminos, anunciando a su pueblo la salvación y el perdón de sus pecados.
0: Por la entrañable misericordia de nuestro Dios, nos visitará el sol que nace de lo alto, para iluminar a los que viven en tiniebla y en sombra de muerte, para guiar nuestros pasos por el camino de la paz.
1: Gloria al Padre, y al Hijo, y al Espíritu Santo, como era en el principio, ahora y siempre, por los siglos de los siglos. Amén. Anuncia, Señor, la salvación a tu pueblo, y perdónanos nuestros pecados.
0: Invoquemos a Dios, de quien viene la salvación para su pueblo, diciendo:
1: Escúchanos, Señor.
0: Bendito seas, Dios, Padre de nuestro Señor Jesucristo, porque en tu gran misericordia nos has hecho nacer de nuevo para una esperanza viva.
1: Por la resurrección de Jesucristo de entre los muertos.
0: Tú que en Cristo renovaste al hombre, creado a imagen tuya,
1: haz que reproduzcamos la imagen de tu Hijo.
0: Derrama en nuestros corazones, lastimados por el odio y la envidia,
1: tu espíritu de amor.
0: Concede hoy trabajo a quienes lo buscan, pan a los hambrientos, alegría a los tristes.
1: Y a todos la gracia y la salvación.
0: Por Jesús hemos sido hechos hijos de Dios, por esto nos atrevemos a decir:
1: Padre nuestro que estás en el cielo, santificado sea tu nombre, venga a nosotros tu reino, hágase tu voluntad en la tierra como en el cielo. Danos hoy nuestro pan de cada día, perdona nuestras ofensas como también nosotros perdonamos a los que nos ofenden. No nos dejes caer en la tentación y líbranos del mal.
0: Concédenos, Señor, recibir siempre el anuncio de la salvación, para que, libres de temor, arrancados de la mano de los enemigos, te sirvamos con santidad y justicia todos nuestros días. Por nuestro Señor Jesucristo, tu Hijo, que vive y reina contigo en la unidad del Espíritu Santo y es Dios por los siglos de los siglos. Amén. El Señor nos bendiga, nos guarde de todo mal y nos lleve a la vida eterna. Amén.

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1: Hoy, 28 de mayo, la Iglesia celebra a San Germán de París, un santo obispo que vivió en los siglos V y VI y se convirtió en uno de los líderes espirituales más influyentes de su tiempo. Nacido en Francia, San Germán fue conocido por su sabiduría, humildad y dedicación al servicio de Dios y de su pueblo. Fue nombrado obispo de París y se destacó por su compromiso con la fe y la defensa de la ortodoxia cristiana. San Germán fue un valiente defensor de la fe católica frente a las herejías y los desafíos doctrinales de su época. Luchó incansablemente por la unidad de la Iglesia y por la promoción de la virtud y la santidad entre los fieles. Además, San Germán fue un pastor compasivo cercano a su rebaño, preocupado por el bienestar espiritual y material de los más necesitados. Fundó escuelas y hospitales y se preocupó por el cuidado de los enfermos y los pobres. En este día, recordamos y honramos la vida de San Germán de París. Su testimonio nos desafía a ser fieles a nuestra fe, a defenderla con valentía y a trabajar por la unidad y la caridad en la Iglesia y en el mundo. Oremos para que su intercesión nos fortalezca nuestra vida cristiana y nos anime a vivir con generosidad y amor hacia los demás. Que San Germán de París sea un ejemplo para nosotros, recordándonos la importancia de vivir con humildad, compasión y entrega a nuestro servicio a Dios y a nuestros hermanos.

0: Sé que muchas veces te has sentido solo. Sé que muchas veces te has sentido solo. Y que te han faltado fuerzas para luchar. Pero recuerda, Dios está contigo. Dios está contigo.
1: ¿Por qué te abates, alma mía?

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0: En el nombre del Padre, del Hijo y del Espíritu Santo. Amén. Hoy contemplamos los misterios luminosos. En el primer misterio contemplamos el bautismo del Señor en el río Jordán. Jesús fue desde Galilea hasta el Jordán y se presentó a Juan para ser bautizado por él. Juan se resistía, pero Jesús le respondió: «Ahora déjame hacer esto, porque conviene que así cumplamos todo lo que es justo». Y Juan se lo permitió. Apenas fue bautizado, Jesús salió del agua. En ese momento se abrieron los cielos y vio al Espíritu de Dios descender como una paloma y dirigirse hacia él. Y se oyó una voz del cielo que decía: «Este es mi Hijo muy querido, en quien tengo puesta toda mi predilección». Padre nuestro que estás en el cielo, santificado sea tu nombre, venga a nosotros tu reino, hágase tu voluntad en la tierra como en el cielo.
1: Danos hoy nuestro pan de cada día, perdona nuestras ofensas, como también nosotros perdonamos a los que nos ofenden. No nos dejes caer en la tentación y líbranos del mal. Amén.
0: Dios te salve María, llena eres de gracia, el Señor es contigo, bendita tú eres entre todas las mujeres, y bendito es el fruto de tu vientre, Jesús.
1: Santa María, Madre de Dios, ruega por nosotros pecadores, ahora y en la hora de nuestra muerte. Amén.
0: Dios te salve María, llena eres de gracia, el Señor es contigo. Bendita tú eres entre todas las mujeres, y bendito es el fruto de tu vientre, Jesús.
1: Santa María, Madre de Dios, ruega por nosotros pecadores, ahora y en la hora de nuestra muerte. Amén.
0: Dios te salve María, llena eres de gracia, el Señor es contigo. Bendita tú eres entre todas las mujeres, y bendito es el fruto de tu vientre, Jesús.
1: Santa María, Madre de Dios, ruega por nosotros pecadores, ahora y en la hora de nuestra muerte. Amén.
0: Dios te salve María, llena eres de gracia, el Señor es contigo. Bendita tú eres entre todas las mujeres, y bendito es el fruto de tu vientre, Jesús.
1: Santa María, Madre de Dios, ruega por nosotros pecadores, ahora y en la hora de nuestra muerte. Amén.
0: Dios te salve María, llena eres de gracia, el Señor es contigo. Bendita tú eres entre todas las mujeres, y bendito es el fruto de tu vientre, Jesús.
1: Santa María, Madre de Dios, ruega por nosotros pecadores, ahora y en la hora de nuestra muerte. Amén.
0: Dios te salve María, llena eres de gracia, el Señor es contigo. Bendita tú eres entre todas las mujeres, y bendito es el fruto de tu vientre, Jesús.
1: Santa María, Madre de Dios, ruega por nosotros pecadores, ahora y en la hora de nuestra muerte. Amén.
0: Dios te salve María, llena eres de gracia, el Señor es contigo. Bendita tú eres entre todas las mujeres, y bendito es el fruto de tu vientre, Jesús.
1: Santa María, Madre de Dios, ruega por nosotros pecadores, ahora y en la hora de nuestra muerte. Amén.
0: Dios te salve María, llena eres de gracia, el Señor es contigo. Bendita tú eres entre todas las mujeres, y bendito es el fruto de tu vientre, Jesús.
1: Santa María, Madre de Dios, ruega por nosotros pecadores, ahora y en la hora de nuestra muerte. Amén.
0: Dios te salve María, llena eres de gracia, el Señor es contigo. Bendita tú eres entre todas las mujeres, y bendito es el fruto de tu vientre, Jesús.
1: Santa María, Madre de Dios, ruega por nosotros pecadores, ahora y en la hora de nuestra muerte. Amén.
0: Dios te salve María, llena eres de gracia, el Señor es contigo. Bendita tú eres entre todas las mujeres, y bendito es el fruto de tu vientre, Jesús.
1: Santa María, Madre de Dios, ruega por nosotros pecadores, ahora y en la hora de nuestra muerte. Amén.
0: Gloria al Padre, al Hijo y al Espíritu Santo.
1: Como era en un principio, ahora y siempre, por los siglos de los siglos. Amén.

0: En el segundo misterio contemplamos la autorrevelación de Jesús en las bodas de Caná. Tres días después se celebraron unas bodas en Caná de Galilea y la madre de Jesús estaba allí. Jesús también fue invitado con sus discípulos. Y como faltaba vino, la madre de Jesús le dijo: «No tienen vino». Jesús le respondió: «Mujer, ¿qué tenemos que ver nosotros? Mi hora no ha llegado todavía». Pero su madre dijo a los sirvientes: «Hagan todo lo que él les diga». Oremos.
1: Padre nuestro que estás en el cielo, santificado sea tu nombre. Venga a nosotros tu reino, hágase tu voluntad en la tierra como en el cielo.
0: Danos hoy nuestro pan de cada día, perdona nuestras ofensas, como también nosotros perdonamos a los que nos ofenden. No nos dejes caer en la tentación y líbranos del mal. Amén.
1: Dios te salve María, llena eres de gracia, el Señor es contigo. Bendita tú eres entre todas las mujeres y bendito es el fruto de tu vientre, Jesús.
0: Santa María, Madre de Dios, ruega por nosotros, pecadores, ahora y en la hora de nuestra muerte. Amén.
1: Dios te salve María, llena eres de gracia, el Señor es contigo. Bendita tú eres entre todas las mujeres y bendito es el fruto de tu vientre, Jesús.
0: Santa María, Madre de Dios, ruega por nosotros, pecadores, ahora y en la hora de nuestra muerte. Amén.
1: Dios te salve María, llena eres de gracia, el Señor es contigo. Bendita tú eres entre todas las mujeres y bendito es el fruto de tu vientre, Jesús.
0: Santa María, Madre de Dios, ruega por nosotros pecadores, ahora y en la hora de nuestra muerte. Amén.
1: Dios te salve María, llena eres de gracia, el Señor es contigo. Bendita tú eres entre todas las mujeres y bendito es el fruto de tu vientre, Jesús.
0: Santa María, Madre de Dios, ruega por nosotros pecadores, ahora y en la hora de nuestra muerte. Amén.
1: Dios te salve María, llena eres de gracia, el Señor es contigo. Bendita tú eres entre todas las mujeres, y bendito es el fruto de tu vientre, Jesús.
0: Santa María, Madre de Dios, ruega por nosotros pecadores, ahora y en la hora de nuestra muerte. Amén.
1: Dios te salve María, llena eres de gracia, el Señor es contigo, bendita tú eres entre todas las mujeres, y bendito es el fruto de tu vientre, Jesús.
0: Santa María, Madre de Dios, ruega por nosotros pecadores, ahora y en la hora de nuestra muerte. Amén.
1: Dios te salve María, llena eres de gracia, el Señor es contigo, bendita tú eres entre todas las mujeres, y bendito es el fruto de tu vientre, Jesús.
0: Santa María, Madre de Dios, ruega por nosotros pecadores, ahora y en la hora de nuestra muerte. Amén.
1: Dios te salve María, llena eres de gracia, el Señor es contigo. Bendita tú eres entre todas las mujeres, y bendito es el fruto de tu vientre, Jesús.
0: Santa María, Madre de Dios, ruega por nosotros pecadores, ahora y en la hora de nuestra muerte. Amén.
1: Dios te salve María, llena eres de gracia, el Señor es contigo. Bendita tú eres entre todas las mujeres, y bendito es el fruto de tu vientre, Jesús.
0: Santa María, Madre de Dios, ruega por nosotros pecadores, ahora y en la hora de nuestra muerte. Amén.
1: Dios te salve María, llena eres de gracia, el Señor es contigo. Bendita tú eres entre todas las mujeres, y bendito es el fruto de tu vientre, Jesús.
0: Gloria. Santa María, Madre de Dios, ruega por nosotros pecadores, ahora y en la hora de nuestra muerte. Amén.
1: Gloria al Padre, al Hijo y al Espíritu Santo.
0: Como era en un principio, ahora y siempre, por los siglos de los siglos. Amén.

0: En el tercer misterio contemplamos el anuncio del reino de Dios invitando a la conversión. Jesús se dirigió a Galilea. Allí proclamaba la buena noticia de Dios, diciendo: «El tiempo se ha cumplido, el reino de Dios está cerca. Conviértanse y crean en la buena noticia». Padre nuestro que estás en el cielo, santificado sea tu nombre, venga a nosotros tu reino, hágase tu voluntad en la tierra como en el cielo.
1: Danos hoy nuestro pan de cada día, perdona nuestras ofensas, como también nosotros perdonamos a los que nos ofenden. No nos dejes caer en la tentación y líbranos del mal. Amén.
0: Dios te salve María, llena eres de gracia, el Señor es contigo, bendita tú eres entre todas las mujeres, y bendito es el fruto de tu vientre, Jesús.
1: Santa María, Madre de Dios, ruega por nosotros pecadores, ahora y en la hora de nuestra muerte. Amén.
0: Dios te salve María, llena eres de gracia, el Señor es contigo. Bendita tú eres entre todas las mujeres, y bendito es el fruto de tu vientre, Jesús.
1: Santa María, Madre de Dios, ruega por nosotros pecadores, ahora y en la hora de nuestra muerte. Amén.
0: Dios te salve María, llena eres de gracia, el Señor es contigo, bendita tú eres entre todas las mujeres, y bendito es el fruto de tu vientre Jesús.
1: Santa María, Madre de Dios, ruega por nosotros pecadores, ahora y en la hora de nuestra muerte. Amén.
0: Dios te salve María, llena eres de gracia, el Señor es contigo, bendita tú eres entre todas las mujeres, y bendito es el fruto de tu vientre Jesús.
1: Santa María, Madre de Dios, ruega por nosotros pecadores, ahora y en la hora de nuestra muerte. Amén.
0: Dios te salve María, llena eres de gracia, el Señor es contigo. Bendita tú eres entre todas las mujeres, y bendito es el fruto de tu vientre Jesús.
1: Santa María, Madre de Dios, ruega por nosotros pecadores, ahora y en la hora de nuestra muerte. Amén.
0: Dios te salve María, llena eres de gracia, el Señor es contigo. Bendita tú eres entre todas las mujeres, y bendito es el fruto de tu vientre, Jesús.
1: Santa María, Madre de Dios, ruega por nosotros pecadores, ahora y en la hora de nuestra muerte. Amén.
0: Dios te salve, María, llena eres de gracia, el Señor es contigo, bendita tú eres entre todas las mujeres, y bendito es el fruto de tu vientre, Jesús.
1: Santa María, Madre de Dios, ruega por nosotros pecadores, ahora y en la hora de nuestra muerte. Amén.
0: Dios te salve, María, llena eres de gracia, el Señor es contigo, bendita tú eres entre todas las mujeres, y bendito es el fruto de tu vientre, Jesús.
1: Santa María, Madre de Dios, ruega por nosotros pecadores, ahora y en la hora de nuestra muerte. Amén.
0: Dios te salve María, llena eres de gracia, el Señor es contigo, bendita tú eres entre todas las mujeres, y bendito es el fruto de tu vientre, Jesús.
1: Santa María, Madre de Dios, ruega por nosotros pecadores, ahora y en la hora de nuestra muerte. Amén.
0: Dios te salve María, llena eres de gracia, el Señor es contigo. Bendita tú eres entre todas las mujeres, y bendito es el fruto de tu vientre Jesús.
1: Santa María, Madre de Dios, ruega por nosotros pecadores, ahora y en la hora de nuestra muerte. Amén.
0: Gloria al Padre, al Hijo y al Espíritu Santo.
1: Como era en un principio, ahora y siempre, por los siglos de los siglos. Amén.

0: En el cuarto misterio contemplamos la transfiguración de Jesús. Jesús tomó a Pedro, Juan y Santiago y subió a la montaña para orar. Mientras oraba, su rostro cambió de aspecto y sus vestiduras se volvieron de una blancura deslumbrante. Y dos hombres conversaban con él. Eran Moisés y Elías. Pedro y sus compañeros tenían mucho sueño, pero permanecieron despiertos y vieron la gloria de Jesús y a los dos hombres que estaban con él. Mientras estos se alejaban, Pedro dijo a Jesús: Maestro, qué bien estamos aquí. Hagamos tres carpas, una para ti, otra para Moisés y otra para Elías. Él no sabía lo que decía. Oremos.
1: Padre nuestro que estás en el cielo, santificado sea tu nombre. Venga a nosotros tu reino, hágase tu voluntad en la tierra como en el cielo.
0: Danos hoy nuestro pan de cada día, perdona nuestras ofensas, como también nosotros perdonamos a los que nos ofenden. No nos dejes caer en la tentación y líbranos del mal. Amén.
1: Dios te salve María, llena eres de gracia, el Señor es contigo. Bendita tú eres entre todas las mujeres y bendito es el fruto de tu vientre, Jesús.
0: Santa María, Madre de Dios, ruega por nosotros pecadores, ahora y en la hora de nuestra muerte. Amén.
1: Dios te salve María, llena eres de gracia, el Señor es contigo. Bendita tú eres entre todas las mujeres y bendito es el fruto de tu vientre, Jesús.
0: Santa María, Madre de Dios, ruega por nosotros pecadores, ahora y en la hora de nuestra muerte. Amén.
1: Dios te salve María, llena eres de gracia, el Señor es contigo. Bendita tú eres entre todas las mujeres, y bendito es el fruto de tu vientre, Jesús.
0: Santa María, Madre de Dios, ruega por nosotros pecadores, ahora y en la hora de nuestra muerte. Amén.
1: Dios te salve María, llena eres de gracia, el Señor es contigo. Bendita tú eres entre todas las mujeres, y bendito es el fruto de tu vientre, Jesús.
0: Santa María, Madre de Dios, ruega por nosotros pecadores, ahora y en la hora de nuestra muerte. Amén.
1: Dios te salve María, llena eres de gracia, el Señor es contigo. Bendita tú eres entre todas las mujeres, y bendito es el fruto de tu vientre, Jesús.
0: Santa María, Madre de Dios, ruega por nosotros pecadores, ahora y en la hora de nuestra muerte. Amén.
1: Dios te salve María, llena eres de gracia, el Señor es contigo. Bendita tú eres entre todas las mujeres, y bendito es el fruto de tu vientre, Jesús.
0: Santa María, Madre de Dios, ruega por nosotros pecadores, ahora y en la hora de nuestra muerte. Amén.
1: Dios te salve María, llena eres de gracia, el Señor es contigo. Bendita tú eres entre todas las mujeres, y bendito es el fruto de tu vientre, Jesús.
0: Santa María, Madre de Dios, ruega por nosotros pecadores, ahora y en la hora de nuestra muerte. Amén.
1: Dios te salve María, llena eres de gracia, el Señor es contigo. Bendita tú eres entre todas las mujeres, y bendito es el fruto de tu vientre, Jesús.
0: Santa María, Madre de Dios, ruega por nosotros pecadores, ahora y en la hora de nuestra muerte. Amén.
1: Dios te salve María, llena eres de gracia, el Señor es contigo. Bendita tú eres entre todas las mujeres, y bendito es el fruto de tu vientre, Jesús.
0: Santa María, Madre de Dios, ruega por nosotros pecadores, ahora y en la hora de nuestra muerte. Amén.
1: Dios te salve María, llena eres de gracia, el Señor es contigo. Bendita tú eres entre todas las mujeres, y bendito es el fruto de tu vientre, Jesús.
0: Gloria, Santa María, Madre de Dios, ruega por nosotros pecadores, ahora y en la hora de nuestra muerte. Amén.
1: Gloria al Padre, al Hijo y al Espíritu Santo.
0: Como era en un principio, ahora y siempre, por los siglos de los siglos. Amén.

0: En el quinto misterio contemplamos la institución de la Eucaristía. El Señor Jesús, la noche en que fue entregado, tomó el pan, dio gracias, lo partió y dijo: «Esto es mi cuerpo, que se entrega por ustedes. Hagan esto en memoria mía». De la misma manera, después de cenar, tomó la copa diciendo: «Esta copa es la nueva alianza que se sella con mi sangre. Siempre que la beban, háganlo en memoria mía». Padre nuestro que estás en el cielo, santificado sea tu nombre. Venga a nosotros tu reino, hágase tu voluntad en la tierra como en el cielo.
1: Danos hoy nuestro pan de cada día, perdona nuestras ofensas, como también nosotros perdonamos a los que nos ofenden. No nos dejes caer en la tentación y líbranos del mal. Amén.
0: Dios te salve María, llena eres de gracia, el Señor es contigo, bendita tú eres entre todas las mujeres, y bendito es el fruto de tu vientre Jesús.
2: Santa María, Madre de Dios, ruega por nosotros pecadores, ahora y en la hora de nuestra muerte. Amén.
0: Dios te salve María, llena eres de gracia, el Señor es contigo, bendita tú eres entre todas las mujeres, y bendito es el fruto de tu vientre, Jesús.
2: Santa María, Madre de Dios, ruega por nosotros pecadores, ahora y en la hora de nuestra muerte. Amén.
0: Dios te salve, María, llena eres de gracia, el Señor es contigo. Bendita tú eres entre todas las mujeres, y bendito es el fruto de tu vientre, Jesús.
2: Santa María, Madre de Dios, ruega por nosotros pecadores, ahora y en la hora de nuestra muerte. Amén.
0: Dios te salve, María, llena eres de gracia, el Señor es contigo, bendita tú eres entre todas las mujeres, y bendito es el fruto de tu vientre, Jesús.
2: Santa María, Madre de Dios, ruega por nosotros pecadores, ahora y en la hora de nuestra muerte. Amén.
0: Dios te salve María, llena eres de gracia, el Señor es contigo, bendita tú eres entre todas las mujeres, y bendito es el fruto de tu vientre, Jesús.
2: Santa María, Madre de Dios, ruega por nosotros pecadores, ahora y en la hora de nuestra muerte. Amén.
0: Dios te salve María, llena eres de gracia, el Señor es contigo. Bendita tú eres entre todas las mujeres, y bendito es el fruto de tu vientre Jesús.
2: Santa María, Madre de Dios, ruega por nosotros pecadores, ahora y en la hora de nuestra muerte. Amén.
0: Dios te salve María, llena eres de gracia, el Señor es contigo. Bendita tú eres entre todas las mujeres, y bendito es el fruto de tu vientre, Jesús.
2: Santa María, Madre de Dios, ruega por nosotros pecadores, ahora y en la hora de nuestra muerte. Amén.
0: Dios te salve María, llena eres de gracia, el Señor es contigo. Bendita tú eres entre todas las mujeres, y bendito es el fruto de tu vientre, Jesús.
2: Santa María, Madre de Dios, ruega por nosotros pecadores, ahora y en la hora de nuestra muerte. Amén.
0: Dios te salve María, llena eres de gracia, el Señor es contigo. Bendita tú eres entre todas las mujeres, y bendito es el fruto de tu vientre, Jesús.
2: Santa María, Madre de Dios, ruega por nosotros pecadores, ahora y en la hora de nuestra muerte. Amén.
0: Dios te salve María, llena eres de gracia, el Señor es contigo. Bendita tú eres entre todas las mujeres, y bendito es el fruto de tu vientre, Jesús.
2: Santa María, Madre de Dios, ruega por nosotros pecadores, ahora y en la hora de nuestra muerte. Amén.
0: Gloria al Padre, al Hijo y al Espíritu Santo.
2: Como era en un principio, ahora y siempre, por los siglos de los siglos. Amén.

0: Rezamos por el Papa, por la Iglesia, por las almas del purgatorio y por las vocaciones sacerdotales y religiosas. Padre nuestro que estás en el cielo, santificado sea tu nombre, venga a nosotros tu reino, hágase tu voluntad en la tierra como en el cielo.
1: Danos hoy nuestro pan de cada día, perdona nuestras ofensas, como también nosotros perdonamos a los que nos ofenden. No nos dejes caer en la tentación y líbranos del mal. Amén.
0: Dios te salve María, llena eres de gracia, el Señor es contigo. Bendita tú eres entre todas las mujeres y bendito es el fruto de tu vientre Jesús.
1: Santa María, Madre de Dios, ruega por nosotros pecadores, ahora y en la hora de nuestra muerte. Amén.
0: Dios te salve María, llena eres de gracia, el Señor es contigo. Bendita tú eres entre todas las mujeres y bendito es el fruto. Bendita tú eres entre todas las mujeres y bendito es el fruto de tu vientre Jesús.
1: Santa María, Madre de Dios, ruega por nosotros pecadores, ahora y en la hora de nuestra muerte. Amén.
0: Dios te salve María, llena eres de gracia.

0: entre todas las mujeres, y bendito es el fruto de tu vientre, Jesús.
1: Santa María, Madre de Dios, ruega por nosotros pecadores, ahora y en la hora de nuestra muerte. Amén.
0: Gloria al Padre, al Hijo y al Espíritu Santo.
1: Como era en un principio, ahora y siempre, por los siglos de los siglos. Amén.
2: Bendita sea tu pureza, y eternamente lo sea, pues todo un Dios se recrea en tan graciosa belleza. A ti, celestial princesa, Virgen Sagrada María, yo te ofrezco en este día alma, vida y corazón. Mírame con compasión, no me dejes, Madre mía.
0: En el nombre del Padre, del Hijo y del Espíritu Santo.
1: Amén.
3: Dios, que nos amás y nos cuidás. Cuando pese sobre nosotros una prueba, asumíla con nosotros y ayúdanos a esperar más allá de toda esperanza.

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Hola gente, ¿cómo están? Buen día, buen jueves, espero que se encuentren todos bien. Desde la parroquia Nuestra Señora de la Merced, en la localidad de Seguí, les habla el Padre Jerónimo, que los va a acompañar en este día a poder sacar, reflexionar, ver qué es lo que Dios nos quiere regalar en este día en su palabra. Como cada vez que escuchamos su palabra, tenemos que disponernos. Por eso los invito a que tomemos el Evangelio. En este jueves tomamos el Evangelio de San Marcos. Marcos en el capítulo 10, que va del versículo 46 al 53. Estamos transitando la semana octava del tiempo ordinario. Vuelvo a repetirles por las dudas. El evangelista Marcos, capítulo 10, versículos 46 al 52. Ese es el texto que hoy vamos a, con el que vamos a rezar, con el que queremos encontrarnos con Dios, a ver qué nos quiere regalar en este día. Pero como cada vez que leemos su palabra, que queremos que venga a nuestra vida, a nuestro corazón, tenemos que pedirle al Espíritu Santo que nos venga a ayudar y acompañar. Nos dé ese empujoncito para poder. Nos decía el Señor que iba a recordarnos todo lo que Él dijo y nos enseñó. Por eso no hay que dejar de invocarlo a este gran artífice. En el nombre del Padre, del Hijo y del Espíritu Santo. Amén. Ven Espíritu Divino, manda tu luz desde el cielo. Padre amoroso del pobre, don en tus dones.

es espléndido. Luz que penetra las almas, fuente de mayor consuelo. Ven, dulce huésped del alma, descanso de nuestro esfuerzo. Tregua en el duro trabajo, brisa en las horas de fuego. Gozo que enjuga las lágrimas y reconforta los duelos. Entra hasta el fondo del alma, divina luz, y enriquécenos. Mira el vacío del hombre si tú le faltas por dentro. Mira el poder del pecado cuando no envías tu aliento. Riega la tierra en sequía. Sana el corazón enfermo. Lava las manchas. Infunde calor de vida en el hielo. Doma el espíritu indómito. Guía al que tuerce el sendero. Reparte tus 7 dones según la fe de tus siervos. Por tu bondad y tu gracia, dale al esfuerzo su mérito. Salva al que busca salvarse y danos tu gozo eterno. Amén.

0: Evangelio según San Marcos, capítulo 10, versículos 46 al 52. Cuando Jesús salía de Jericó, acompañado de sus discípulos y de una gran multitud, el hijo de Timeo, Bartimeo, un mendigo ciego, estaba sentado junto al camino. Al enterarse de que pasaba Jesús el Nazareno, se puso a gritar: «Jesús, hijo de David, ten piedad de mí». Muchos lo reprendían para que se callara, pero él gritaba más fuerte: «Hijo de David, ten piedad de mí». Jesús se detuvo y dijo: «Llámenlo». Entonces llamaron al ciego y le dijeron: «Ánimo, levántate, él te llama». Y el ciego, arrojando su manto, se puso de pie de un salto y fue hacia él. Jesús le preguntó: «¿Qué quieres que haga por ti?». Él le respondió: «Maestro, que yo pueda ver». Jesús le dijo: «Vete, tu fe te ha salvado». Enseguida comenzó a ver y lo siguió por el camino. Palabra del Señor.
1: Gloria a ti, Señor Jesús.

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1: Bueno, gente, qué hermoso texto nos regala hoy la Palabra de Dios. Por eso, en estos versículos que han sido proclamados, Jesús se encuentra con un mendigo, un hombre ciego llamado Bartimeo, hijo de Timeo, que contrasta notablemente con los fariseos y los discípulos en cuanto a reconocer a Jesús como es. Porque a diferencia de la multitud que seguía a Jesús, Bartimeo no podía ver, pero él percibe claramente la identidad del Señor. El evangelista Marcos, quien hemos escuchado en el Evangelio de hoy, nos ofrece una visión más clara de la intensidad de la fe que produce este gran cambio en este hombre. Acá tendríamos nosotros que ver un hombre que es consciente de su ceguera, y a diferencia de los discípulos que no eran ciegos. Mientras los discípulos priorizaban sus propios intereses sobre los demás, Bartimeo era consciente de su miserable condición de mendigo ciego. Y el evangelista Marcos quiere que comprendamos que el aspecto esencial del Evangelio del Reino es la fe perseverante, como la que nos demuestra hoy este ciego, Bartimeo. Por eso, si queremos darle un título a este pasaje del Evangelio, podríamos ponerle Lecciones de Fe de un Mendigo Ciego. Si tenemos una lectura un poco superficial de esta historia, podría sugerir que Marcos selecciona al azar, que está buscando solamente una historia, pero no es así. Pedro nos dice en su segunda carta, bien propiamente en el capítulo 2, versículo 21, que ninguna profecía jamás provino de impulso humano, sino que todos los hombres inspirados por el Espíritu Santo hablaron de parte de Dios. El Espíritu de Dios estaba obrando activamente y guiando la pluma de Marcos. Por eso nada es al azar. Existe una hermosa estructura de las historias del Evangelio diseñada para ayudarnos a comprender y captar el Evangelio del Reino que Jesús predicó, que Jesús nos quiso dejar. Por eso tenemos que ver que la cuestión del Espíritu Santo a través de Marcos se sitúa en esta historia, acá, a propósito, para ilustrarnos precisamente a los discípulos que ciertamente lo que hoy se nos deja es una lección sobre la fe. Y la lección aquí nos lleva al menos a otros capítulos, donde en el mismo Evangelio, después de la alimentación de tanta gente con aquellos panes y los peces, donde Jesús le va a sacar en cara a sus discípulos la ceguera que tienen. Con esa pregunta, ¿acaso no ven y entienden? ¿Tienen el corazón tan duro? ¿Ven o no ven? ¿Oyen o no oyen? Sin embargo, nosotros podríamos con mucha facilidad tomar esta confesión, la confesión de Pedro. Porque Jesús le había preguntado al grupo, pero Pedro es quien dice, tú eres el Cristo. Tomamos esta confesión que nos parece trascendental, pero en realidad Pedro y los discípulos del Señor apenas habían dado un pequeño paso para comprender la identidad de Jesús. En los acontecimientos posteriores, Jesús va a continuar desvelando sus dudas espirituales, diciéndoles que tenían que tener la fe como la de un niño para entrar en el reino de los cielos. seguido de una visión de grandeza, que aunque invertida, implicaba ser siervos de todos. Esto se resume en el versículo donde Jesús describe sus acciones como siervo, porque Él dice: no vengo a ser servido, sino a servir, y dar la vida en rescate por muchos. Ahora muy bien, vamos un poquito a lo que es propiamente el texto de hoy. Hay un mendigo ciego llamado Bartimeo, hijo de Timeo, y estaba sentado junto al camino. Un par de observaciones que podemos hacer. Primero, vamos a fijarnos que el evangelista Marcos menciona que una gran multitud caminaba con Jesús. Y a Jesús todavía le faltaban como 2 semanas aproximadamente para la Pascua. Y Jericó distaba a unos 160 kilómetros de Jerusalén aproximadamente, dependiendo de la velocidad, que podía ser una caminata de unos 10 días. Saquemos ese tamaño de recorrido. Y la emoción va en aumento. Recordemos que en Lucas, Zaqueo era un hombrecito que se subió a una higuera de un sicómoro, perdón, para ver. Y tenemos a un mendigo ciego ahora, que también desea ver a Jesús. Y por último, vemos que Marcos es muy específico, dándonos el nombre del ciego. Hay otro evangelista, Mateo, nos dice que había 2 mendigos sentados en el camino ese día. Pero Marcos señala particularmente que el nombre del ciego era Timeo, Bartimeo. Vamos a pedir un poquito de música que nos ayude a reflexionar sobre esto que estamos hablando.

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1: Muy bien, muchas gracias. Gracias, gracias por el tema que siempre nos ayuda a reflexionar lo que venimos hablando. Y bueno, gente, imagínense con una caminata de 10 días aproximadamente por delante y no hay tiempo para descansar mucho, para hacer un poco de pereza. Y a pesar de la presión de la Pascua, Marcos dirige nuestra atención a este hombre ciego e indigente que grita con toda fuerza: Jesús, hijo de David, ten misericordia de mí. Supongo que Jesús estaba haciendo lo que siempre hacía cuando caminaba. Enseñaba, respondía preguntas, interactuaba con la multitud. Y mientras todos caminaban por el camino que sale de Jericó, pasan junto a este hombre. A estos hombres que seguramente estaban acurrucados al borde del camino, con mantas extendidas para poder atrapar las monedas que la gente les tiraba como limosna. Y al oír que era Jesús el que pasaba, Bartimeo comenzó a gritar: Jesús, hijo de David, ten misericordia de mí. Sabemos que muchos le decían severamente a Bartimeo que se calle, porque al parecer los gritos dificultaban que la multitud escuche lo que Jesús enseñaba. A diferencia de Zaqueo, que usó un árbol para ver a Jesús, Bartimeo buscaba hacerse notar, pero gritando. Y Jesús se detiene y le dice a la multitud que le traigan a aquel ciego ruidoso, vamos a ponerle este nombre. El punto es que nadie está demasiado marginado como se trata de Jesús. Incluso cuando enfrenta aquel gran dolor de la cruz, la multitud está irritada y tal vez los discípulos también, pero Jesús no. Jesús se detiene, toma el control de la situación. Sabemos que también Lucas nos dice que ordenó que se lo trajeran. Esta es otra lección para los discípulos, para todos nosotros, los que estamos marginados, los que nos encontramos con los marginados. Porque cuando se trata de Jesús y del Evangelio, no se puede esperar. Además, Bartimeo se convierte en una gran lección práctica sobre el poder de la fe perseverante. La multitud, esa multitud que iba escuchando al maestro y se enojó porque interrumpían sus enseñanzas por medio de los gritos de Bartimeo, cambia de manera repentina. Pasan del rechazo a la aceptación. Entonces llamaron y le dijeron al ciego: ánimo, levántate que Jesús te llama. ¿Podemos imaginar lo que pasaba por la mente de Bartimeo cuando escuchó esas palabras? ¿Jesús te llama? Eso también es para nosotros, gente. Jesús siempre nos llama. De nuestra parte, solamente ponernos a gritar, ponernos a rezar, suplicarle a Dios que escuche. Desde nuestra miseria, desde nuestro dolor, desde nuestros momentos de angustia, gritar al Señor. Y Jesús nos llama. Todos los años de espera, todos los años sin saber lo que se siente ver los colores vivos. Todos esos años viviendo en la oscuridad, la mente de Bartimeo seguramente daba muchas vueltas. ¿Acaso estaba llegando el momento de ver? Marcos observa la emoción de Bartimeo. Dice el evangelista que este ciego se pone de pie de un salto y se quita la capa. Esta es una observación importante, porque la capa era esencial, no solo para protegerse del frío, sino, como dijimos hace un ratito, también para juntar las limosnas. Es probable que la capa estuviera extendida a los pies para recoger esas monedas que le tiraban. Sin su capa, le había resultado muy difícil recoger sus limones. Le hubiera resultado muy difícil vivir. Esa capa representa mucho más. Pero cuando Jesús lo llamó, se quitó la capa. ¿Recuerdan cuando Jesús llamó a Mateo, que estaba sentado a la mesa de impuestos? Él simplemente se levantó y fue. Hay una lección increíble acá. Cuando Jesús nos llama, nos desprendemos de las cosas que nos impiden entrar en el reino de los cielos. Y se abre ante nosotros una nueva sensación de seguridad. Reflexionemos, gente, sobre esto. Pensemos que también nosotros muchas veces somos ese Bartimeo. Tenemos que pedirle al Señor: Maestro, quiero ver. Quiero ver a quién ayudar. Quiero bien ver a quién cuidar. En definitiva, Maestro Raboní, te quiero ver a vos. Gente, que tengan un buen jueves. Que Dios los bendiga. Amén.

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Estimados oyentes de este podcast en el que estamos tratando de reflexionar, considerar la vida moral a la cual estamos llamados como cristianos, pero desde algunas vidas ejemplares. Hoy vamos a tomar como punto de reflexión una vida que nos es muy querida para los sacerdotes, nuestro patrono aquí en la Argentina, que es José Gabriel del Rosario Brochero, el santo cura Brochero. Realmente un modelo de vida para nosotros, un cordobés nacido en el año 1840 en Villa Santa Rosa, de la provincia de Córdoba, como decíamos, y que muere en 1914 en Villa del Tránsito, también en la provincia de Córdoba. Bueno, como decíamos, en él vamos a querer poner la mirada, porque como buen pastor, imitando a Jesús, el pastor por excelencia, dedicó toda su vida a llevar el Evangelio al pueblo de Dios, pero con una característica, que lo hizo de una manera integral, digamos así. Es decir, él no solo se ocupó de los temas del alma, sino que también promovió, y muy claramente, desde un punto de vista social, a la población, a la comunidad a la que le tocó pastorear, ¿no? Sobre todo poniendo su atención en aquellas personas más pobres en un sentido amplio de la palabra, ¿no? Él hizo obras de todo tipo, posiblemente lo sabemos, ¿no? Bueno, por eso nos interesa singularmente dedicar este momento de encuentro con ustedes, poniendo nuestra atención en algunas características del santo cura Brochero. Hacemos una pausa, nos acomodamos un poquitito y seguimos con nuestra reflexión.

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1: El curato, como se suele decir, del cura Brochero, era muy pobre. Él cuidó de la comunidad allí, tras las sierras grandes de Córdoba, que, bueno, estaba sobre todo en aquellos tiempos un poco como comunidad abandonada del mundo, digamos así. Era difícil el acceso, no había grandes fuentes de trabajo, de producción, y por lo tanto, económicamente también era un lugar de pobreza, ¿no? Y tampoco el cura Brochero poseía muchos bienes, pero él tenía un tesoro, por llamado de Dios, que era Cristo, ¿no? Y en ese sentido tenía un enorme celo sacerdotal, es decir, el entusiasmo de servir, de entregarse a su comunidad, a su gente, de hacer lo mejor de sí para que Cristo, su tesoro, llegase a todos y cada uno y de una manera plena. Por eso vamos a poner nuestra mirada en las obras de misericordia que hace el cura Brochero, las espirituales, pero también las corporales. En esta dimensión de la evangelización, las obras de misericordia que llamamos corporales, su entrega es muy clara, ¿no es cierto? Cuando el Evangelio da cuenta en el orden moral de nuestra relación con los bienes, nos va a traer a colación la actitud de Jesús. ¿Qué nos dice el Evangelio en la segunda epístola a los Corintios en el capítulo 8? Ya conocen la generosidad de nuestro Señor Jesucristo, que siendo rico se hizo pobre por nosotros a fin de enriquecernos con su pobreza. Linda afirmación, paradojal podríamos decir, pero que significa que en Jesucristo la disposición de los bienes para el servicio de los demás en libertad tiene una gran densidad, es de infinita caridad, ¿no es cierto? La vida cristiana es siempre entrega, es siempre don hacia los demás. Lo hemos trabajado esto en distintos encuentros. Pero no hay don de uno mismo sin los bienes. Es decir, yo me entrego personalmente, pero lo hago junto con mis bienes, los que poseo, los que configuran mi concreta libertad. Por eso en cada situación yo debo discernir cuál debe ser mi relación con los bienes que poseo, cómo dispongo de ellos, qué me pide Dios. Es una relación delicada, es muy importante, pero también es difícil. Ciertamente necesitamos de todo aquello que en la vida nos resulte imprescindible para el desarrollo personal, porque somos indigentes. Necesitamos vestido, alimento, techo y otras cosas más. Pero, ¿en qué medida poseemos y con qué actitud nos manejamos? Este es el interrogante al que hay que responder. Podríamos decir básicamente dos cosas. En primer lugar, la medida, ¿no?, de la posesión y de la donación la ponen nuestras necesidades. Es decir, tiene que haber un equilibrio, una austeridad clara, definida, pero armónica, que parte de la pregunta: ¿qué necesito para realizar mi vocación y mi misión? Reiteramos lo dicho al principio, no se puede decir del cura Brochero que haya tenido muchos bienes. Él fue un hombre muy sencillo, austero. No le faltaba nada, pero tampoco le sobraba. Más bien, lo poco que tenía, lo compartía. Ayudaba a los más necesitados, aquellos que requerían de su auxilio, porque su curato era sencillo y pobre. Esta es una primera medida de las cosas de las que dispongo porque las poseo. No poseer más de aquello necesario para la propia dignidad personal y, como decíamos antes, para cumplir la vocación y misión que Dios me ha confiado. Es un punto en el cual hoy especialmente tenemos que poner mucha atención. Disponer de lo necesario para la propia libertad. Los bienes amplían el espacio de la libertad personal. Pero si tengo cosas de más, pierdo esa libertad, justamente lo que me sobra me esclaviza. Lo que no necesito ni uso me hace dependiente de aquellas cosas, me preocupa por lo innecesario. Por eso, de lo que tengo porque me es necesario, discierno de la aplicación de la virtud de la generosidad para asistir al otro. Así el Evangelio nos va a mostrar el elogio que Jesús hace de la viuda pobre. Recordemos el texto. Después, levantando los ojos, Jesús vio a unos ricos que ponían sus ofrendas en el templo. También vio a una viuda de condición muy humilde que ponía dos pequeñas monedas de cobre. Y dice Jesús, les aseguro que esta pobre viuda ha dado más que a nadie, porque todos los demás dieron como ofrenda algo de lo que les sobraba, pero ella de su indigencia dio todo lo que tenía para vivir. Capítulo 21 del Evangelio según San Lucas. Nos quedamos con esta primera reflexión y cuando volvemos pasamos a un segundo punto en la relación con los bienes.

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1: Estamos analizando, queridos oyentes, la vida del santo cura Brochero, un queridísimo modelo de vida para los sacerdotes, por supuesto, pero también para todos nosotros, ¿no? Y vemos su relación con los bienes. Él realmente, hombre pobre, sacerdote pobre, sin embargo, fue generoso en su pobreza, ¿no? Él lo supo administrar. ¿Por qué? Porque tuvo un claro criterio de justicia. Y la justicia siempre apunta al bien social. Es la función social que todo bien posee, tiene. Es decir, desde el momento en el cual se me confía un bien, esto que yo poseo es para el bien de todos. Parece una paradoja. Soy un administrador de lo que poseo para el bien de la comunidad. Por eso dispongo bien de aquello que tengo. Lo administro, lo uso, siempre en el horizonte del bien social. Y en este punto Brochero fue ejemplar. Lo que él sabía por la oportunidad que tuvo de estudiar, por su espiritualidad y por unos pocos bienes que tenía, todo esto, sus bienes, su capacidad de trabajo, su conocimiento, su persona, su sacerdocio, todo lo puso al servicio de los demás. No se reservó nada para él. La posesión y el uso de los bienes, sean materiales o espirituales, todo implica un reto. ¿Cuál es? El usar bien de los mismos para que sean de provecho a la mayor cantidad posible de personas. ¿Cómo llamamos a esta actitud interior? Es algo de la doctrina social de la Iglesia que tiene por nombre Destino Universal de los Bienes. Realizo un equilibrio recto entre el derecho a poseer lo mío y el bien social. Por eso afirmamos con claridad que la posesión privada no es absoluta. Está al servicio de la comunidad social y yo soy el administrador personal. Por eso, en esta lógica, no debo retener lo que no uso con provecho, es decir, con rédito para los demás. No está nunca de más recordar que Dios, en su generosa y amorosa creación, hizo todo para todos y para cada uno, de manera que a nadie le falte lo necesario para su dignidad y desarrollo personal. Necesitamos de los bienes de la creación. Los bienes de la creación nos recuerdan que somos indigentes y que cuando usamos de los bienes, de alguna manera, dialogamos con ellos en una recíproca relación. Los bienes para nuestro bien y posesión y para el bien de los demás. Además, siempre entran en la lógica de la libertad, lógica que se traduce en servicio, en entrega, en utilidad social. Junto con este principio, el destino universal de los bienes, podemos también incluir, debemos hacerlo, la solidaridad, otro principio de la doctrina social de la Iglesia. Es el principio por el cual vivo la comunión, comparto lo que soy y lo que poseo. Aquí incluimos el criterio de la distribución de los bienes y también el gesto gratuito de la limosna. Esto último lo observamos sobre todo en San Pablo, el apóstol, un ejemplo clásico y contundente acerca de la limosna. Su importancia teológica para la Iglesia de Jerusalén en su momento. Es un ejercicio de la caridad, testimonio constitutivo de la unidad del cuerpo de Cristo, que es la Iglesia. Además, testimonio de justicia social y, más aún, expresión de fraternidad. San Lucas, queridos oyentes, va a ser el evangelista que, particularmente sensible a la mirada teologal en la posesión y distribución de los bienes, nos va a recordar con palabras de Jesús: el que tenga dos túnicas, dé una al que no tiene. El que tenga que comer, haga otro tanto. Den más bien, sigue diciendo San Lucas, como limosna lo que tienen y todo será puro. O en palabras del apóstol Santiago, ¿de qué sirve si uno de ustedes al ver a un hermano o a una hermana desnudos o sin el alimento necesario les dice, vayan en paz, caliéntense y coman, y no les da lo que necesitan para su cuerpo? Así fue Brochero. Con la ayuda de su feligresía, edificó la casa de ejercicios espirituales, construyó un colegio para niñas, construyó y restauró varias iglesias, levantó diques, acueductos, caminos vecinales, vías férreas, y podríamos seguir. Por supuesto, no dejó de ser un sacerdote, celoso de su gente, llevando a Dios a cada uno de los hogares. De lo que él tenía y podía, sacerdotalmente lo dio todo. El santo cura Brochero, un hombre entregado en su persona, en sus pocas posesiones, en los talentos recibidos. De todo hizo semilla, y como bien sabemos, el fruto fue abundante. Bueno, ¿qué le podemos pedir al santo cura Brochero, José Gabriel del Rosario Brochero? Esta gracia, ¿no? La de tener esa mirada misericordiosa, no solamente con los bienes espirituales, sino también con los bienes materiales. Que el Señor nos lo conceda. Queridos amigos, un fuerte abrazo y será hasta un próximo encuentro.

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1: Hola, hola, ¿cómo le va? Aquí estamos, nos encontramos como siempre compartiendo con ustedes en Clave Grote, desde Radio Grote, la radio de la Federación de los Círculos Católicos de Obreros, pero también en esta comunidad de radios que nos acompañan cada día. Hola, hola, ¿cómo le va? Aquí estamos, nos encontramos como siempre compartiendo con ustedes en Clave Grote, desde Radio Grote, la radio de la Federación de los Círculos

señalaba que el estudio y la consideración de la vida de mi Santo Padre desplegaron ante mis ojos las más amplias perspectivas. Y yo creo que esta frase se aplica perfectamente a lo que estamos viviendo en estos días, desde el lunes concretamente, pero que ayer dedicamos prácticamente todo el programa, y tiene que ver con esta nueva encíclica de León XIV, ¿no?, donde el eje es la persona creada a imagen y semejanza de Dios, que no puede ser reemplazada por ninguna máquina, por muy perfecta y gente que sea. Y creo que Magnífica Humanidad es una llamada concreta a lo que significa la actualización de la doctrina social de la Iglesia en la era de la inteligencia artificial. Por eso este llamado a custodiar una magnífica humanidad habitada por Dios, promoviendo la verdad, la dignidad del trabajo, la justicia social y la paz en esta era digital, donde es necesario desarmar la inteligencia artificial y superar la teoría de la guerra justa, relanzando el diálogo y el multilateralismo, ¿no? Creo que estas son algunas de las llaves que el Papa propone, y yo creo que ciertamente cuando uno la lee abre también ante nuestros ojos enormes perspectivas y nos invita, como bien los charlábamos ayer largamente con el Padre Gallardo, a leerla atentamente y a no dejarnos llevar por los títulos que aparecen en los medios, a veces enfocados en tal o cual cosa, porque en realidad la encíclica no solamente habla de la inteligencia humana, sino que por el contrario es un texto profundamente antropológico que reivindica a la persona humana frente a su posible disolución digital. Por eso explica que la raíz del problema es una mentalidad tecnócrata que puede reducir a las personas como seres humanos de segunda clase en vez de verlas por el infinito valor al que las máquinas no pueden llegar. Y esto es lo que tenemos que entender de esto que ha querido regalarnos el Papa León XIV en esta encíclica. Por eso espero que, como decía el Padre Lote, también entender, escuchar y sentir lo que acaba de regalarnos León XIV debería a cada uno de nosotros ampliarnos las perspectivas. Ojalá que así sea y ojalá que no nos quedemos con el título de un medio, no nos quedemos con el comentario de un periodista, no nos quedemos con el comentario hasta de algún sacerdote, si usted quiere, sino que tratemos de en algún momento leerla. Se puede acceder de todas las maneras posibles, porque más allá del texto en escrito, usted lo puede tener en internet, en infinidad de lugares, por supuesto en la página oficial de la Santa Sede, pero en los distintos medios. La agencia ICA también la publicó ayer completa, la agencia ASI también. Así que búsquela, léala y se va a dar cuenta de la riqueza y la grandeza de lo que nos propone hoy León XIV, que ha hecho una actualización extraordinaria de la doctrina social de la Iglesia, un tema tan fuerte también para el padre Federico Grote, que siempre lo llevó adelante. Y yo le tengo que agradecer a Pablo, que me acaba de traer un mate cocido. Gracias, Pablo, muy gentil. Ya que no está Daniel Martín, agradezco el mate cocido de Pablo acá, que generosamente me lo ha compartido para que caliente un poco la garganta. Todo esto en el comienzo de este programa que se llama En Clave Grote.

Bueno, y por supuesto la saludo a Micaela Martín, que se está ahí peleando con un parlante, no sé qué le pasa, y con otras cosas en lo técnico, y haciendo por supuesto su tarea en la producción como cada día. Y saludamos también a las radios, gracias a ustedes que nos escuchan en FM Cristal, a usted que en Mercedes nos está escuchando en Radio Santa María, a usted que en Paraná nos está escuchando en Radio Corazón, a usted que en Comodoro Rivadavia está sintonizando ahora Radio Magna, o a usted que está también en Corrientes sintonizando FM 102.5 Radio San Cayetano. Y gracias también a los amigos de AM Radio 1050, AM Radio Güemes, que también nos permiten compartir este programa, y gracias también a los amigos que en la localidad de Manuel Alberti, en el partido de Pilar y en toda la diócesis de Zárate Campana, nos sintonizan en Radio Santa María. Son algunas de las radios que nos están acompañando en este programa de hoy. Así que esto lo decimos siempre al comenzar el programa, y es un privilegio saludarlos a ustedes también en estas radios que conforman esta comunidad de radios.

0: tienen que ver con la política, otros que tienen que ver con la economía, lo que tiene que ver con la economía, ganancias, IVA y monotributo, los cambios que sugirió el Fondo Monetario para los impuestos que pagan los argentinos, ¿no? Es un titular destacado en uno de los medios, ¿no? Alpine anunció una nueva alianza y cambiará el nombre del equipo. Esto se venía hablando y lo hicieron el día de hoy. Es un título también que está en la portada de los distintos medios. Ya se había hablado algo de esto, ¿no? Concretamente, la escudería francesa firmó un acuerdo patrocinado por la firma Gucci, esta célebre firma italiana de productos de lujo, que, bueno, espera que hasta modifique los colores del monoplaza. Así que habrá que estar atento a esta nueva alianza. Justamente ha sido casi un regalo de cumpleaños para el señor Franco Colapinto en el día de hoy, que es su cumpleaños número 23. Qué joven, ¿no? Y qué maravilla lo que está haciendo. Bueno, otras noticias del día de hoy. Un excelente artículo, se lo recomiendo especialmente, del colega Eduardo Van der Koy. Habla del simulacro de unidad de Milei, que sin embargo no llega a sofocar la guerra interna en el gobierno, dice el señor Van der Koy hoy en su artículo en el diario La Nación. También hay un excelente artículo de Joaquín Morales Solá que habla de lo que significa la voz de la Iglesia, ¿no? Que siempre molesta a los poderosos, pero que ciertamente la Iglesia fiel al Evangelio hace llegar su palabra, dice, palabra más, palabra menos, Joaquín Morales Solá en su artículo del diario La Nación del día de hoy. ¿Qué otros títulos tenemos? Bueno, se van conociendo los distintos seleccionados. Impresionante lo que hicieron algunas selecciones en el mundo para presentar la lista de convocados, ¿no? Me impactaron muchas, desde la de España, donde aparece hasta el mismísimo rey de España, hasta la de Túnez también, pero también la de Francia, la verdad que es la de Estados Unidos, la de Inglaterra, ¿no? En música de los Beatles. La verdad que una forma novedosa de dar a conocer la lista de los jugadores que van a ir al Mundial, lo cual muestra que el Mundial está fuertemente presente. Y ya que hablamos del Mundial, hablábamos del equipo Alpine, le cuento que también hoy se le regaló al Papa, que seguramente la regalará, una nueva Ferrari eléctrica, ¿no? Bueno, parece ser que no gustó mucho la Ferrari eléctrica, a tal punto que se le desplomaron las acciones. Pero bueno, es una forma de cuidar el planeta, donde la empresa Ferrari está tratando de hacer su aporte y le entregó el primer auto al Papa León XIV hoy al término de la audiencia general, una audiencia general donde el Papa sigue hablando de lo que significa el valor de la liturgia. Sigue la crisis en Bolivia, productores, empresarios y exportadores advierten sobre pérdidas millonarias por los piquetes que se le están haciendo al gobierno de Bolivia, ¿no? Que acusa a Evo Morales de estar haciendo toda una campaña para destruir el gobierno. Milei quiere derogar la ley de etiquetado frontal y ya ingresó el proyecto en el Senado y busca votos. No es un tema menor, es un tema importante. El tema que me parece importante y lamentable también es que presentaron a través del Senado un nuevo proyecto contra la ludopatía. Pero acá se elimina el tema de la publicidad. Obviamente, la plata que han puesto todas las empresas que están dedicadas al juego no alcanza para entender el daño que hacen con la ludopatía. En algún momento tendríamos que hablar con el sacerdote cordobés que siempre nos ayuda, el padre Munir, para ver cómo tomó esta nueva propuesta que se está haciendo para el tema de la ludopatía, que seguía durmiendo en el Senado y ahora se complica con esta presentación que se ha hecho por parte del gobierno. Me parece que acá corrió, lo puedo decir así, mucha agua bajo el puente. En fin, digo, me da la sensación, ¿no? Pero bueno, habrá que estar atentos a este tema. Mientras tanto, hoy como estamos con algunos temas de comunicación interna, seguramente Micaela me indicará cuando ya estamos con nuestro invitado, por eso no me quiero extender mucho en los temas, para no hacerlo esperar cuando él esté con nosotros. ¿Qué otros títulos tenemos en el día de hoy? Micaela, te cuento rápidamente mientras te estás ahí peleando no sé con qué. Más de 500 millones de dólares y BF vende una de sus joyas y hay cuatro grupos que se están peleando hasta último minuto para quedársela. De nuevos interesados iniciales en Metrogas, cuatro pasaron a la auditoría. Tienen que ver con todo el tema del gas, así que este es un tema no menor, pero obviamente es un negocio de enorme cantidad de dinero y esperemos que también sirva para generar puentes de trabajo, ¿eh? Así que esto lo comentamos así rápidamente mientras esperamos que ya estén comunicados, lo tenemos en comunicación a este buen amigo y prestigiosísimo invitado.
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0: El gusto de saludar a un buen amigo que siempre tiene la generosidad de atendernos y compartir su conocimiento. Doctor Orlando Ferreres, Tito Garabal lo saluda. ¿Cómo le va?
2: ¿Qué tal, Tito? ¿Cómo andamos? Muy bien, por suerte.
0: Bueno, me alegro mucho nosotros también porque lo estamos escuchando a usted, lo cual realmente es un privilegio bueno. Y una alegría, doctor Ferreres, siempre.
2: Muy bien.
0: Doctor, ¿cómo estamos hoy en la economía argentina? ¿Qué está bien y qué está mal?
2: Bueno, en general en marzo tuvo una gran recuperación, pero también hay que comparar con marzo del año pasado, del 2025, que fue un bajón bastante fuerte, con lo cual dio ese 5,5% de aumento sobre marzo del año pasado, pero que había sido un año bajo. Ahora tenemos el índice de producción industrial de abril, que tuvo una caída de 2% sobre marzo del 26, o sea, sobre el mes pasado, 2% en el cuatrimestre, y el desestacionalizado dio bien, dio 0,5. O sea que está como temblando un poco en el crecimiento, pero nosotros esperamos que haya un aumento del Producto Bruto Interno, del PBI, de 2,8 a 3% en este año 2026. O sea que, a pesar de que hay sectores que bajan y otros que suben, va a dar un aumento importante, por lo menos importante teniendo en cuenta el contexto internacional que está bastante complicado, ¿no?
0: Claro, que me parece que es ahí. A ver, doctor, si usted me ayuda con su conocimiento, lo que vemos es que de afuera llegan noticias más o menos buenas que tienen que ver con la economía argentina, a pesar de que el mundo es un tembladeral. Pero acá, sí. Acá no se ve eso, y en general lo que se ve es que hay cada vez más problemas de cantidad de gente que no llega, ya no sé si al día 20, pero lo cierto es que esto se está complicando aún para la gente que hoy tiene trabajo.
2: Sí, es cierto, el salario real cayó como un 15 a 20% comparado con hace 3 o 4 años atrás. Ahora está mejorando este año un poquito, pero en estos 3 primeros meses del año, sin contar abril, dio para abajo también, o sea que la situación del asalariado no es buena y por lo tanto el consumo no es interesante y eso hace que los inversores no vean necesidad de tener que invertir mucha plata nueva para atender a la demanda, porque esta es muy suave, o sea que en definitiva se traduce en una falta de inversión bruta interna fija que, digamos, da 12 a 15% del Producto Bruto medido en moneda corriente, ¿no? O sea que es poca la inversión que hay y ese es el gran problema de Milei. No logra, a pesar de los RIGI Plus, etcétera, hacer crecer a la inversión y que haya una corriente de inversión sólida que haría programar mejor la ocupación y, por lo tanto, también el salario. Todo eso está, digamos, en un movimiento que un mes sube, otro mes baja, y no tenemos un crecimiento continuo todavía clarificado. Esperemos que a partir de junio, o sea, a partir de mediados de año, un poquito menos, haya un crecimiento más lógico de la economía, y por eso que estamos calculando ese 2,8 a 3% de aumento en el año.
0: Claro, porque lo que dicen, según algunos titulares que uno va leyendo, es que si bien la inflación volvió a bajar en el último mes, el consumo sí. También volvió a caer. Y esto estaría marcando un poco la realidad de la gente o la realidad de cada uno de nosotros, ¿no?
2: Sí, tal cual, eso sí. También cayó el consumo porque el salario real no dio. Pero bueno, estamos en una época de ajuste y efectivamente eso también está generando, digamos, tensiones políticas. Por ejemplo, la imagen del gobierno ha desmejorado bastante en el último tiempo. Está bien que esto no significa votos, pero es como una imagen política del gobierno cayendo y eso no es bueno para la economía del 2027. Esperemos que se revierta esa tendencia y que haya, digamos, un nuevo crecimiento político del gobierno. Eso es lo que espero yo, por lo menos.
0: Doctor, las peleas de las internas en el gobierno afectan directamente el tema económico?
2: No, yo creo que no, afectan el ruido político y por eso que cae la imagen política del gobierno. Pero en materia económica no, lo que mueve es la ocupación y el salario real, que son dos claves del consumo. Por ejemplo, la exportación anda bien a pesar de que el tipo de cambio real está bastante viejo, está atrasado, pero es cierto que el Banco Central sigue comprando reservas a este tipo de cambio y lo mantiene un poco debajo de lo que es la paridad teórica de equilibrio, pero la exportación igual aumentó bastante, el superávit comercial fue de 2.700 millones de dólares en marzo, ¿no? O sea, hay cosas que andan bien, pero el consumo y el salario no andan bien. No son cosas que ayuden en la política.
0: Claro, que no ayuda, y además la preocupación que uno tiene es que ya el ajuste ha sido muy importante. En general, los argentinos lo hemos soportado como podíamos, pero no sé cuánta más paciencia van a tener los argentinos para esto, ¿no?
2: Claro, el tema es ese. ¿Hasta dónde la población va a aguantar esta situación de ajuste en el tiempo? ¿Hasta cuándo? Por ahora Milei es el candidato a ganar las elecciones del 2027, pero aparecen algunos gobernadores, como Kicillof y otros de algunas provincias, que ya se presentan como alternativas y que por ahí pueden lograr algo si la situación económica no mejora. ¿Qué sé yo? Para eso Milei bajó las retenciones al campo un poquito todos los meses y algo también para la soja, que es el principal fuente de recaudación del gobierno, ¿no? Que bajó los derechos de exportación de la soja. Así que está tratando de obtener votos a través de eso y yo creo que por lo menos del campo lo van a votar.
0: Claro, con el tema inflación, ¿usted cree que la tendencia a la baja que se registró en el último mes va a continuar o fue una golondrina en el verano?
2: No, yo creo que va a continuar. Este mes estamos calculando 2,5 para abril, ¿no?
0: Ajá.
2: A pesar de que hubo aumentos bastante fuertes en los trenes, porque los trenes se usan, y los colectivos sobre todo, la inflación de 2 meses atrás, que fue 3,4 más 2%. Obviamente que eso da 5,4, o sea que hay sectores que están todavía recomponiendo las tarifas. Y para el transporte hay aumento de 12-15% todos los meses de acá hasta septiembre para que se recomponga la parte del transporte que está bastante mal, ¿no? Y eso le exige mucho subsidio que el gobierno no tiene forma de cómo poder pagarlos.
0: Por otro lado, veíamos ayer el titular de que las reservas argentinas nunca estuvieron en este nivel desde creo que el año 2019, si no me falla la memoria.
2: Claro, ahora estamos en unos 48 mil millones y nunca estuvimos en los últimos 4 o 5 años en ese nivel. O sea que mejoró la reserva muy bien y eso es lo que también pide el Fondo Monetario Internacional, que mejoren las reservas aún un poco más. Así que el gobierno lo está haciendo. Y eso está bien porque si no, todas las reservas son producto de préstamos, no son propias, quiero decir. Y
0: Claro.
2: las reservas netas son bajas.
0: Qué se estaría necesitando para que haya inversores que crean que en Argentina se pueden hacer negocios y se puedan generar fuentes de trabajo, doctor Ferreres?
2: Para mí un tema clave es el riesgo. O sea,
0: Claro.
2: cuando tenemos elecciones en el 2027, la inversión es algo que mira uno un poco más del tiempo a ver cómo va a seguir después del 2027. Eso es lo que complica, por eso es que el riesgo país está en 508 puntos, si bien hubo un día que estuvo en 496, después subió a 520, 530 y algo así, y ahora está a 508, o sea que es alto el riesgo. Por eso es que la inversión, por más que le den al RIGI, al Super RIGI o al RIGI para pymes, no está cambiando mucho la situación porque esos RIGIs ofrecen ventajas impositivas, también de amortización de la deuda, del capital, bastante más rápida que lo que favorece los balances, pero no hay todavía un resultado claro, porque para mí lo principal de la inversión es el tiempo, o sea, el riesgo país que muestra las dificultades que puede tener Milei para ser reelegido el año que viene, ¿no?
0: Ya que lo mencionó, veo que hablan de que el Super RIGI puede tener beneficios para algunas empresas. ¿Cuáles serían esos beneficios de los cuales se mencionan en este proyecto que envió el gobierno al Congreso?
2: Bueno, el principal es el impuesto a las ganancias, que sería de 15% para el RIGI, era de 25% contra 35%, que es lo que cobra hoy el gobierno. O sea, es una baja importante, pero este Super RIGI exige inversiones de 1.000 millones de dólares para poder ser aprobado. No sé si todavía hay alguno, puede haber, pero necesita ir trabajando en el Congreso para aprobarlo, ¿no? O sea, puede haber alguna influencia de este Super RIGI en Argentina, que son inversiones bastante grandes y que el gobierno espera lograr algunas con esa nueva. Pero después también va a venir el problema de la recaudación, porque tienen un efecto impositivo muy importante, que es bajar a 15% el impuesto a las ganancias y favorecer la amortización del capital en poco tiempo. Yo creo que eso puede traer problemas después. Pero eso se verá en su momento.
0: Si usted tuviera que darle un consejo a la gente que de pronto tiene un pesito y no sabe qué hacer con ese pesito y cómo cuidarlo para que ese pesito se estire lo más posible, ¿qué le sugeriría, doctor Ferreres?
2: Yo creo que los fondos comunes de inversión rinden bastante bien y son la inversión adecuada para este momento. Yo iría por los fondos comunes de inversión porque también usan plazo fijo y otras alternativas financieras, con lo cual uno obtiene algo más que si fuera un plazo fijo directo. Así que esa es mi recomendación.
0: Como siempre, infinitamente agradecido por su capacidad compartida con nosotros, doctor Orlando Ferreres. Le mando un abrazo, mi afecto y mi oración por usted y familia, doctor.
2: Bueno, muchísimas gracias a ustedes también. Hasta pronto.
0: Muchas gracias, muchas gracias. El prestigioso doctor Orlando Ferreres, economista titular de Orlando Ferreres y Asociados, haciendo un exhaustivo análisis de la economía argentina y también dándonos pistas del momento que estamos transitando. Noticias, omití una que la verdad es increíble, ¿no? Allanaron la casa de una funcionaria, la directora de género de la municipalidad de Morón, y le descubrieron medio kilo de cocaína. Hasta hace un rato estaba prófuga, no sé si la habrá entregado o qué. Es increíble, ¿no? La verdad que una funcionaria, digamos, que digamos tiene en su casa medio kilo de cocaína, y funcionaria de Dirección de Género. Bien, no agrego más palabras porque ya con esto está todo dicho, me parece a mí, ¿no? Y ciertamente me parece a mí que esto obvia otro comentario adicional. Como le dije, me permito recomendarle el artículo de Joaquín Morales Solá hoy en el diario La Nación, que también es muy interesante, un análisis muy, pero muy importante de este momento y donde habla de la relación también de del gobierno argentino con la Iglesia y particularmente ahora del gobierno nacional, ¿no? Hablando de reuniones, el presidente de España, Sánchez, se reunió con León XIV en plena tormenta judicial y defendió al señor Zapatero, a quien le encontraron joyas por varios millones de euros. Impactante. Bueno, lo cierto es que allanaron la sede del partido de Sánchez por un nuevo caso de corrupción, se multiplicaron los escándalos, pero hoy Sánchez tenía la audiencia, descartó adelantar las elecciones después que terminó la reunión con el Papa, una reunión que fue relativamente breve, pero que de algún modo también tiene que ver con la próxima visita del Papa a España, ¿no? El que va a comenzar el próximo día 6 de junio. Así que una visita importante, porque hacía más de 20 años que no iba un Papa a España. Ya que estoy hablando de España, impactante lo que fue la presentación de los jugadores de España, ¿eh? Con un técnico que hace el comentario y después gente que va nombrando uno a uno a los futbolistas, y donde dice que estos son los elegidos, pero que atrás de ellos está toda España, lo mismo que le pasa a todos los países. Pero la verdad que me impactó sobre todo porque termina con la palabra del rey acompañando el proceso. Esto muestra también lo que está significando el Mundial, ¿no? En todo el mundo hay toda una conmoción por este Mundial, y ojalá que realmente sea un Mundial en paz, un Mundial difícil, en tres países, Canadá, México y Estados Unidos, pero que no deja de ser un tema delicado, sobre todo en el concierto en el cual se está en este momento moviendo el mundo. Pero bueno, no voy a seguir con los títulos porque creo que ya tenemos en comunicación a una queridísima amiga con quien hablé temprano, pero por otro tema que no voy a adelantar, pero ahora la saludamos aquí. Recién escuchábamos que estamos en el marco ya de preparación de la colecta de Cáritas, que cumple 70 años, pero no digo más nada, presentamos a nuestra queridísima invitada.
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0: El gusto de saludar a la directora ejecutiva de Cáritas Argentina. Te confieso que hablé más hoy con ella que con mi esposa. Sofía Sadara, Tito Garabal, te saluda aquí en Radio Grote y las más de 15 radios que están en cadena con nosotros. ¿Cómo te va?
3: Hola, Tito. ¿Cómo andas? Me hiciste reír. Un gran saludo a toda la audiencia también.
0: No voy a adelantar por qué hablamos temprano, pero ya te voy avisando que te espero el sábado en Claves para un Mundo Mejor.
3: Bueno, ahí voy a estar y ahí se va a enterar la audiencia de que estuvimos charlando esta mañana.
0: Pero hoy vamos a adelantar un poquito y, por supuesto, ya venimos aquí en Radio Grote compartiendo la frase de convocatoria, que además impresiona, ¿no? Porque 70 años de la colecta y un lema que hace mención a esto que quiere ser Cáritas en estos 70 años y que hoy es cada vez más vigente, Sofía.
3: Sí, así es, Tito. La verdad es una enorme alegría. 70 años, te diría que sabes la historia, ¿no?, que tenemos, y la emoción también de seguir velando por la dignidad de los más pobres. Y justamente el lema de este año le pusimos 70 años alentando la esperanza, porque estabas hablando, si bien entendí bien, digamos, del Mundial. Y la verdad que tampoco queremos quedar afuera del contexto, ¿no? Entonces nos parecía que ese verbo tenía que ver con hilar, en el momento que estamos en el país y a nivel mundial, y seguir justamente, creo que aportando la esperanza que no solo necesitamos en Argentina, sino, ¿no?, es algo más profundo, que de verdad es la posibilidad de seguir construyendo mundos mejores y pensando en cómo construir puentes para que muchas familias tengan su desarrollo humano integral, sobre todo en la periferia, ¿no?
0: Sobre todo con la tarea y la credibilidad de Cáritas bien ganada en estos 70 años, ¿no? Por eso que ahora, además de alentar a la selección, como bien vos hacías el ensamble, vamos a alimentar la esperanza con la colecta de Cáritas de este 6 y 7 de junio. Y yo charlábamos hoy temprano y aprovecho ahora que estás con nosotros. La verdad es que la tarea de Cáritas es increíble, ¿no? Porque ustedes están en este momento en cantidad de focos, de pilares de acción que realmente muestra una variedad enorme. Y vos me decías esta mañana que están preparándose casi 50.000 voluntarios para la colecta del 6 y 7 de junio.
3: Sí, esa cantidad, Tito, es la cotidianidad que tenemos registrados por nuestra acción de Cáritas Nacional, así que imagínate los que no contabilizamos.
0: Claro.
3: Realmente esto es posible porque el voluntariado para nosotros, cada persona que aporta su tiempo, su recurso, su talento, y también va como construyendo su vida, ¿no? Porque uno dice, en algún momento alguien necesita, pero es un ida y vuelta, y emociona saber que salimos a la cancha, decimos en esta oportunidad, tanta gente por una causa linda, ¿no? Como una alegría que nos motiva. Nos unimos distintos sectores, voluntarios que inclusive algunos no tenían ni experiencia, digamos, en tareas comunitarias o en tareas sociales, y sin embargo como abrazan, ¿no?, la bandera de Cáritas, que es un orgullo. Y también esto que vos dijiste, que bueno, lo seguimos sosteniendo, que es la transparencia y la credibilidad, porque bueno, estamos en todos los rincones del país, la capilaridad me parece que nos diferencia, pero también el trabajar con otros, por eso el respeto se multiplica y se suman organizaciones también. Si ves en las redes, hay muchas organizaciones que comparten nuestra colecta, y eso también es emocionante, porque ahí te das cuenta, ¿no?, que queremos algo más allá de lo que hace cada uno, y Cáritas es un puente clave.
0: Es un puente clave y además no solamente eso, sino que también de algún modo en la tarea de Cáritas se conjugan estos cuatro actores de los cuales hablaba Monseñor García Cuerva en el Tedeum, que hablaba cuando, porque para reconstruir el tejido social hacía falta el diálogo, la amistad social, el bien común y la esperanza. Y ustedes tienen estos cuatro actores en la cotidianidad del trabajo de Cáritas.
3: Sí, yo te diría que ese es nuestro horizonte también y algo que nos decía Francisco, ¿no?, que nos quedó muy grabado, que es en la mesa todos, todos, todos. Y para eso tenemos que hacer mucho diálogo, pero también responder con acciones concretas ante situaciones de pobreza y de dolor. Y en eso también tenemos una diversidad de acciones, que saben que la colecta anual también es para impactar en esta transformación o en este acompañamiento a tantas familias, que abordamos lo alimentario, pero también la educación, primera infancia, el abordaje de las adicciones, que sea comunitario, la economía social, no como un taller, sino como una respuesta al desempleo, que las comunidades se puedan organizar, mejoramiento habitacional también, Tito, que seguimos, es de las líneas más difíciles de sostener, pero nos parece que cambia la vida, ¿no? Prevenimos tantas cosas cuando uno mejora una vivienda, que también lo seguimos sosteniendo y tenemos grandes aportes. Tenemos una movida también con jóvenes, porque decimos no puede faltar esa construcción del proyecto de vida y también, bueno, seguir replicando, ¿no?, la acción comunitaria. Y hay algo que, bueno, también Monseñor Gustavo Carrara lo dice, es Cáritas no se va a equivocar nunca si está en los lugares de dolor y respondiendo y escuchando, ¿no? Que ahí es donde queremos estar, en una periferia que también no son dolores, sino que tiene esperanza y nos enseña un montón. Nos pasa que en los barrios a veces uno piensa, bueno, vamos con alguna solución. Y la verdad que en los barrios día a día le están buscando la vuelta para poder responder. Lo que hacemos es por ahí sostener también espacios comunitarios, que siempre decimos que son espacios de salvación comunitaria, ¿no? Que pueden ser talleres, pueden ser deporte, pero también puede ser ir a dialogar. Para nosotros lo alimentario, Tito, nos desvela que no nos asocien solo la asistencia directa, sino que pensemos en la organización comunitaria que sostiene eso. Para que llegue un plato de comida a un niño, a un adolescente, a un adulto, que también están llegando un montón a nuestros centros comunitarios, hay una familia que se organiza, hay una mujer que le pone el voluntariado, hay alguien que gestiona los alimentos, hay empresas que quizás nos donan. Y eso es lindo también poder contarlo, ¿no? Que es una rueda tan grande. Y la colecta viene esto, ¿no? A contar todo lo que hacemos. Y a, bueno, seguir multiplicando manos y sobre todo también buscar recursos para que no sea, a veces decimos la pandemia ya pasó, pero la indiferencia, digamos, a veces resulta una pandemia en algunos sectores. Y nos parece que Cáritas puede contar con gestos concretos y con esta colecta distintas acciones y que podés ayudar de donde estés. Por eso tenemos las opciones de la página, tenemos que... Se meten, si me dejás repetir, Tito, que por
0: Pero
3: ahí nos
0: por
3: preguntan
0: supuesto.
3: bastante, www.caritas.org.ar, ahí pueden donar, digamos, tarjeta de crédito, bueno, están las billeteras virtuales, es un modo de, digamos, también de sostener la misión. La colecta es un fin de semana que te imaginarás la emoción que causa que salimos todos, todos. Todas las diócesis, todos los equipos voluntarios, todos los que se suman, digamos, actores, los medios de comunicación, es una gran alegría y la verdad que lo seguimos celebrando. Después tendrán también en las Cáritas parroquiales, digamos, todos van a poder vivir eso, que me siguen preguntando si va a haber sobres y alcancías, por supuesto, pero bueno, también cambian en los semáforos, vez pasada, que lo aprendimos y lo tomamos, nos decían, por favor pongan QR, viste que la
0: Ah,
3: gente en
0: claro.
3: algunas zonas... No hay, digamos, no sé, no se maneja en algunas zonas, digo, ¿no? Sobre todo en las ciudades más grandes, te piden el QR. También lo hicimos y lo generamos para que las Cáritas locales lo tengan, así que van a poder aportar del modo que puedan.
0: Y esto es muy importante lo que explica Sofi, porque con su capacidad y su juventud y su conocimiento y su compromiso, ella está marcando las distintas formas que tenemos para colaborar, que no es solamente el sobre ese que se daba en las misas y que obviamente uno iba, porque ahora hasta hay muchas parroquias que pasan la colecta de semanal de la misa con un QR, así que está bueno que lo hayan incorporado también en Cáritas ahora, en las salidas que están con la gente en las alcancías en la calle. Es una formidable idea. Pero Sofi, ¿cómo llegaste vos a Cáritas?
3: A Cáritas Nacional, mira, en algún momento de mi vida, parezco joven, pero no tanto, Tito, siempre me decís eso, ya a los 40 lo pasamos.
0: Sí, es una niña.
3: Casi. Mira, trabajé en Cáritas, soy trabajadora social, esa es mi profesión de base, y trabajé en el área de educación, me llamaron del equipo nacional allá por el 2012, y después fui como, bueno, tuve otros trabajos y recorrí mucho el país desde esa área. Después volví a Cáritas después de la pandemia y acompañé un área que se llama, que sigue estando, Integración de Barrios Populares, y luego me propusieron la dirección. Así que te imaginarás que conozco mucho Cáritas, es un honor, un orgullo. Vengo de la ciudad de San Nicolás, no soy de acá, digamos, vivo hace mucho tiempo en Capital Federal, pero anduve mucho por la región litoral, así que también eso me hace quizás tener en mi historia, bueno, un conocimiento de que a veces cuando estamos en ciudades más pequeñas hay que remarla más. Y bueno, creo que eso también está bueno tenerlo presente, ¿no? Que las instancias nacionales son para estar al servicio y que tenemos que facilitar a todo aquel que está en la trinchera y trabajando en los territorios.
0: Desde ahí que no conocía tanto, pero me encanta lo que estás contando, porque muestra cómo vos te fuiste incorporando en los distintos ámbitos, y desde esos ámbitos, de algún modo, la gente fue reconociendo tus virtudes, y ahora te piden nada menos que la responsabilidad de la dirección ejecutiva de Cáritas Argentina, lo cual, digo, hay una historia, a pesar de que ella dice que no, pero es muy joven, Sofi Zadara, y tiene una trayectoria muy importante, y un conocimiento y una profesionalidad que la hace absoluta, y un compromiso religioso y evangélico también, que la hace sumamente apta, además de su título profesional. Y te lo digo por esto, a mí me tocó, estoy hablando de hace, a ver, del año 70, o sea que hace muchos años de esto, Sofi, vos no saques cuenta, sí, porque vas a ver. Yo era joven de la parroquia, y a mí me tocó en la parroquia Santa Rosa de Lima de la capital, junto al entonces padre Luis Villalba, hacer el cambio de la Cáritas del Roperito a una Cáritas que fuera, ahí lo llamamos de entrada, el servicio social de Cáritas, donde ninguno éramos trabajadores sociales, y hacíamos el trabajo con nuestra buena voluntad, pero en general éramos toda gente joven que atendía gente de los conventillos de la zona, de los hoteles de la zona. La parroquia esta está en el centro de la capital, cerca del Congreso de la Nación. Y nos tocó hacer toda esa reconversión de la Cáritas que atendía de mayo a noviembre, los martes de 18 a 20, a un servicio de todos los días de 4 o 5 horas, más lo que había que trabajar después visitando los lugares, ¿no? Y ver ahora cómo todo eso se ha ido ya generando. En ese momento fue de las primeras parroquias en Capital que salió de la dinámica valiosísima del Roperito, hecho por gente con una entrega también valiosísima, a otra dimensión mucho más estructural y mucho más de lo que tiene que ver con el compromiso social y con la reestructuración también, ¿no? Y el acompañamiento de múltiples maneras.
3: Sí, ese la verdad que es súper valioso porque es parte de la historia, ¿no? Que vos mencionaste al principio y que ahora podés en relato propio. Digo, hay tantos testimonios así como los tuyos que también es una enorme responsabilidad, ¿viste? Poder, qué sé yo, seguir multiplicando estas acciones y también contando, poder contar para mí otra forma de ayudar, ¿viste? La caridad en algún momento estuvo ahí un poco relegada a lo que era lo más directo, pero en verdad lo que nosotros buscamos, ahora le decimos como el marco del desarrollo humano integral. ¿Por qué? Para que también poder, digamos, formalizar estas acciones, que no sea improvisado, organizar la esperanza, ¿viste? Que venimos hablando de eso, que tiene que ver con darle un marco. Inclusive Cáritas Nacional lo que hace es mucho respaldo también administrativo, por eso el Estado confía en que todo se rinde, los donantes confían, digo, hay toda una estructura que es para respaldar el servicio, no es al revés, que creo que eso es lo más valioso y lo lindo también de esta iglesia en salida. Eso me parece también muy lindo que vos lo recuerdes, pues significa que dejamos huella ahí, ¿no? No importa en qué
0: Claro, sí,
3: momento,
0: bueno,
3: pero
0: yo siempre
3: esa
0: digo
3: es la
0: y
3: gran
0: creo que...
3: ilusión, digamos, el deseo, ¿no? Que la iglesia te encuentre en un momento de tu vida que te aportó tu proyecto de vida y vos diste para otros. Ese creo que es el sueño más grande y nos está pasando, Tito. Perdona que te lo vincule con esto, con una de las preocupaciones. Hicimos una consulta a más de 1.320 comunidades. Nosotros le llamamos caminata institucional. De ahí se escuchan tres simples preguntas. Digo simple porque no es una encuesta larga, sino era cuáles son tus esperanzas y luces en tu comunidad, cuáles son tus dolores y sombras en tu comunidad y cuáles son las acciones que ya transforman el barrio. Porque queríamos saber, bueno, sobre lo que ya está también potenciar, ¿no? Y ahí uno de los grandes focos que salió tiene que ver con la salud mental y la falta de proyecto de vida.
0: Qué
3: Entonces,
0: bárbaro.
3: otra vez empezamos a retomar, che, ¿qué nos pasa? Que no estamos pudiendo, digamos, esto es a nivel nacional, digo, no es algo de Cáritas, pero sí nos estamos dando cuenta que hay que volver a lo comunitario, volver al encuentro, volver a los espacios que te convoquen. Y esos roperitos o esos primeros eslabones de ayuda, que son lo alimentario, cómo transformarlos en espacios de escucha, pero escucha entrenada. Así que estamos ahí también potenciando eso con otros para ver cómo ayudamos, que si viene alguien con otro tipo de necesidad o alguien con otros vacíos, que también podamos recibirlos y saber escuchar, ¿no? Creo que la escucha vuelve a ser algo revolucionario hoy en día.
0: Claro.
3: Y entonces, eso, Caritas, con la capilaridad que tiene, es lo primero que podemos hacer.
0: La
3: Y eso también
0: capilaridad y
3: se
0: la
3: celebra, ¿no?
0: credibilidad, ¿no? De todo.
3: Sí,
0: Yo
3: también.
0: siempre me acuerdo que cuando empezamos, yo estuve un tiempo en el área de comunicación, hace
3: Sí.
0: 30 años de esto, y el problema era que los medios decían, ahora viene la colecta de Cáritas más por menos. Yo decía, no, no, no, una cosa es Cáritas, otra es más por menos, son hermanas, las dos tienen un fin. Y digamos, esto se logró dividir y la gente entendió la importancia de las dos, ni una más que otra, ni otra más que otra, pero sí cada una con una particularidad. Y yo creo que la genialidad de Cáritas cuando se crea y la colecta es esto del tercio, ¿no? La colecta de Cáritas, yo siempre lo insisto y lo repito,
3: Sí.
0: es un tercio para la parroquia, un tercio para la diócesis, un tercio para la nación. O sea que lo que Cáritas de Argentina recauda se baja capilarmente a la parroquia y a la diócesis, que es la comunidad mayor inmediata de la parroquia.
3: Así es, y eso se mantuvo y no sabes lo administrativo, es un relojito, tenemos un
0: Sí, lo
3: cronograma,
0: sé.
3: todas las diócesis saben y por eso podemos. Sabés que, bueno, la colecta dura todo junio, más allá que el fin de semana grande de salida es el 6 y 7, y en julio anunciamos la cifra nacional. Y ese no es general, van a ver que es hasta con coma, vieron monedas, que vos
0: Claro,
3: decís, bueno, ahora, porque de verdad tenemos un registro y la verdad que las que se mueven son los equipos también en cada territorio. Yo quiero agradecer eso, Tito, también, porque hay algo hermoso que se da en cada diócesis, en cada parroquia, en cada paraje rural. Bueno, algunas veces nos pasaba que justo está nevando, salen igual, digo, porque el clima nuestro de Argentina también tenemos todo, ¿no? Y la gente sale igual. Es hermoso, ¿no? También poder, bueno, en la posibilidad que tengo para hablar hoy, también poner eso, ¿no? Que yo quizás hablo, pero los que ponen también día a día son los equipos voluntarios y no voluntarios, ¿no? No importa, sino todos los que le ponen a la misión y a contar, bueno, lo que hacemos y también seguir dando sus tiempos.
0: Y esto ha sido muy importante. Te comento dos cosas de la historia.
3: Sí.
0: Viste, los viejos empezamos a tener historia también, ¿no? Y yo
3: Sí.
0: con Cáritas la tengo desde los 18 años, así que podría contar muchas, pero estas dos. Me acuerdo en el 94 fui a hacer la cobertura de la reunión de Cáritas Internacional a Roma. Y una de las cosas que
3: Sí.
0: impactaba a la gente de los distintos países era que la fuerza de Cáritas Argentina estaba en el voluntariado, a diferencia de otras cáritas que tenían un 90% de personal rentado y un 10% de voluntarios. Y Cáritas era exactamente al revés o más, si vos te descuidás. Y esto era un dato distintivo ya en el 94, y ahora lo estamos viendo con esta cantidad de voluntarios que vos estás mencionando que siguen trabajando en el día a día. Y me parece que esto es muy importante también.
3: Sí, sigue siendo una de las notas distintivas también que tenemos, Inclusive, cada año publicamos en la página, por eso ahora te puedo decir más de 50.000, que te digo el número exacto, pero ahí no lo ponemos, 51.000, si no me equivoco, 698, una cosa así, o sea, tenemos hasta el número, pero bueno, queda desprolijo tanta precisión.
0: Sí, claro.
3: No, y lo que decíamos es, bueno, también surgieron un montón de voluntarios después de la emergencia de Bahía Blanca, digo, también a nivel social se viven ciertas situaciones que hace que la gente, por suerte, no quiere quedarse en su lugar y quiere acompañar. Eso hubo mucho también para decir que en las emergencias aparece mucha gente voluntaria y se potencian las actividades y las acciones con los municipios, con otras organizaciones que le ponen el cuerpo también. Entonces eso hace que también Cáritas vaya como hilando, ¿no? Vos quizás estabas en otra organización, ah, te gusta lo que hace Cáritas, bueno, entonces comparto el tiempo. Bueno, y
0: Claro.
3: así se van sumando. De hecho, sería imposible sostener todas estas acciones que te compartías y solo con rentados, ¿no? Pero
0: Y
3: bueno,
0: además, vos sabés que yo diría, los laicos, hasta les, yo siempre digo que los laicos ayudaron a los obispos a entender que era Cáritas. Porque yo me acuerdo que
3: sí.
0: en algún momento un obispo presidente de Cáritas me decía, no puede ser que tal diócesis recaude todos los años la misma cifra. Por ejemplo, 3.000 pesos, ponele. No puede ser, porque los
3: Sí.
0: sobres no pueden dar todos los años 3.000 pesos. Digo, algo no se está haciendo bien esa diócesis. Entonces se habló con el obispo, se le explicó, y estamos hablando de la época que eran los sobres nada más. Imagínate, vos no se podía rendir cuenta a los
3: Sí.
0: 20 días, ¿viste? No era tan. Y bueno, se dieron cuenta que obviamente en ese obispado había algo que estaba fracasando, que era la entrega de los sobres. Se mejoró eso, por ejemplo. Pero digamos, es como que hasta los obispos entendieron otra dimensión de Cáritas y ahora, bueno, con Monseñor Carrara, como yo te hice en su momento, con tantos obispos que han pasado por Cáritas, yo siempre me acuerdo del primero, ¿no? Monseñor Raspanti, obispo de Morón,
3: Sí,
0: grandísimo
3: sí.
0: obispo, que uno lo tuvo el gusto de conocerlo en sus últimos días, pero digamos, ¿cómo ha cambiado también la mirada de los obispos respecto a Cáritas?
3: Sí, inclusive Tito, nosotros festejamos así, tuvimos un encuentro nacional en el fin de semana del 25 y 26 de abril en Luján con los directores, las conducciones de las Cáritas y llamamos a algunas personas que hicieron historia. Bueno, y ahí nos escribió una carta por el Monseñor Casareto, que vos lo conocés,
0: Claro, por
3: y no,
0: supuesto.
3: bueno, para él también fue, él estuvo en todo lo que fue el 2001, ¿no? Que
0: Sí, yo
3: Cáritas
0: trabajé
3: llamó
0: con
3: a
0: él, claro.
3: diálogo, exactamente. Digo, la verdad que tenemos una bendición que los obispos justo que nos acompañaron, digamos, en la presidencia de la comisión, entendieron siempre de la periferia, entendieron siempre de lo social, desde un lugar más de protagonismo de los pobres, ¿no? Porque uno puede interpretar desde otro lugar también. Y justo, bueno, ahora tenemos a Monseñor Gustavo Carrara, que vos sabés,
0: Sí, grandísimo
3: bueno, su
0: obispo.
3: historia, y la verdad que la gente lo respeta un montón, y para nosotros es un honor y un orgullo que sea parte de, nosotros decimos de nuestro equipo, le decimos Gustavo,
0: Y para él
3: que él
0: también
3: siempre es
0: debe
3: muy
0: ser un gusto,
3: cercano.
0: no me cabe duda.
3: Sí, yo creo que está
0: Bueno.
3: contento, esto lo digo así. Lo vemos contento. Después preguntáselo,
0: Sí,
3: que sí.
0: claro, no,
3: Bueno, igual que
0: seguramente
3: Cacho, digo, la verdad que
0: sí.
3: es un placer trabajar así también,
0: Sí,
3: ¿no?
0: un
3: Con una
0: hombre
3: iglesia
0: extraordinario, el obispo de
3: cercana.
0: La Plata. Qué
3: Sí.
0: linda que es la radio, porque hablamos casi media hora sin que esté el director gritándome, tres, cuatro, cinco, y podemos hablar tranquilo y conocer esta cotidianidad de Cáritas que ciertamente es asombrosa. Y bueno, esto lo hacemos porque queremos ya empezar a convocar a la próxima colecta, ¿no? Estamos todos llamados para que el 6 y 7 de junio, bueno, todos estemos pendientes de lo que significa la colecta de Cáritas. Así que bueno, hacemos un último llamado en el final del programa. Igual te voy a volver a molestar la semana que viene, a vos o a quien vos dispongas, y vamos a tratar de hablar con el señor Carrara también, porque queremos aquí en Radio Grote darle, por supuesto, todo el apoyo posible en lo que podamos para difundir esta obra que es extraordinaria y que tiene que ver con una de las urgencias de la Argentina. Sofi, gracias por tu tiempo.
3: Gracias.
0: Invitá vos ahora en este minuto que nos queda de aire.
3: Bueno, gracias Tito. Invitamos a todos, que se puedan sumar 6, 7 de junio y también puedan ir ingresando a la página www.caritas.org.ar/donar. Entran directo y hacen su aporte, que puede ser una sola vez, pero también puede ser mensual o cuanto puedan, digamos, ahí de distintas opciones. Hay billeteras virtuales y estamos así, bueno. Para recibir con los brazos abiertos de que lo que sea va a ser importante para sostener todo el año sostenemos las actividades con esta colecta también.
0: Y cuando pase la colecta también, nos vamos a tomar un café y te voy a contar algunas anécdotas que no puedo contar en la radio.
3: Espectacular, buenísimo. Y de sobre todo si te dejó Huella Cáritas, es un honor.
0: De la historia de Cáritas en Argentina. Te mando un beso grande, gracias por tu trabajo, por tu compromiso y por esa esperanza que emana de cada una de tus palabras, Sofi.
3: Bueno, abrazo enorme, Tito, y a todos ahí. Muchas gracias.
0: Un beso grande y mi oración por vos y todo el trabajo y toda la gente de Cáritas y el cariño de siempre.
3: Hasta luego, nos vemos. Chau, chau.
0: Sofía Sadara, directora ejecutiva de Cáritas Argentina, hoy en Clave Grote. Bueno, y me estoy yendo, ya no me queda nada. Me quedó un tema, o sea, Claves para un Mundo Mejor nace en Cáritas Buenos Aires, porque creíamos que era importante generar conciencia de solidaridad y con noticias que alimentaran la esperanza. Así que ver que ahora el tema es alentar la esperanza, digo, bueno, tiene que ver con estos 38 años de Claves también en la televisión argentina, ¿no? Esto me permito destacarlo y decir que precisamente Claves para un Mundo Mejor nació en Cáritas y su corazón siempre está cerca de Cáritas también. Por eso estamos acompañando esto, no solo por eso, sino porque es una obra formidable de la Iglesia, valorada por absolutamente todos.
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0: Ya no me queda nada, no me queda nada. Como siempre le digo, cada radio tiene sus maravillosos programas. Y hoy nosotros en Clave Grote nos encontramos en este horario, en Radio Grote y en la comunidad de radios, para tratar de generar también propuestas que nos ayuden a alentar la esperanza, como dice la gente de Cáritas.

0: Así termina. En Clave Grote. Te informamos la realidad que te preocupa para alcanzar la reflexión cristiana. Nos encontramos en la próxima emisión.
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En el nombre del Padre, y del Hijo, y del Espíritu Santo, que la gracia y la paz de Cristo el Señor esté siempre con todos ustedes. Al celebrar la misa le pedimos a Dios en el nombre del Padre, y del Hijo, y del Espíritu Santo, que la gracia y la paz de Cristo el Señor esté siempre con todos ustedes.

0: Nuestras faltas de esperanza, Cristo, ten piedad. Por nuestras faltas de caridad, Señor, ten piedad. Dios Todopoderoso, tenga misericordia de nosotros, perdone nuestros pecados y nos lleve a la vida eterna. Oremos. Dios nuestro, cuya providencia es infalible, en sus designios te suplicamos que apartes de nosotros lo que nos hace daño y nos concedas todo lo que pueda ayudarnos. Por nuestro Señor Jesucristo, tu Hijo, que vive y reina contigo en la unidad del Espíritu Santo y es Dios por los siglos de los siglos. Amén.
1: Lectura de la primera carta del apóstol San Pedro. Queridos hermanos, como niños recién nacidos, deseen la leche pura de la palabra, que los hará crecer para la salvación, ya que han gustado qué bueno es el Señor. Al acercarse a Él, la piedra viva, rechazada por los hombres, pero elegida y preciosa a los ojos de Dios, también ustedes, a manera de piedras vivas, son edificados como una casa espiritual para ejercer un sacerdocio santo y ofrecer sacrificios espirituales agradables a Dios por Jesucristo. Ustedes son una raza elegida, un sacerdocio real, una nación santa, un pueblo adquirido para anunciar las maravillas de aquel que los llamó de las tinieblas a su admirable luz. Ustedes, que antes no eran un pueblo, ahora son el pueblo de Dios. Ustedes que antes no habían obtenido misericordia, ahora la han alcanzado. Queridos míos, yo los exhorto, como agente de paso y extranjeros, no cedan a los deseos carnales que combaten contra el alma. Observen una buena conducta en medio de los paganos, y así los mismos que ahora los calumnian como a malhechores, al ver sus buenas obras, tendrán que glorificar a Dios el día de su visita. Palabra de Dios.

0: Aclame al Señor toda la tierra, sirvan al Señor con alegría, lleguen hasta Él con cantos jubilosos.
1: Aclame al Señor toda la tierra.
0: Reconozcan que el Señor es Dios, Él nos hizo y a Él pertenecemos, somos su pueblo y ovejas de su rebaño.
1: Aclame al Señor toda la tierra.
0: Entren por sus puertas dando gracias, entren en sus atrios con himnos de alabanza, alaben al Señor y bendigan su nombre.
1: Aclame al Señor toda la tierra.
0: Qué bueno es el Señor, su misericordia permanece para siempre y su fidelidad por todas las generaciones.

El hijo de Timeo, Bartimeo, un mendigo ciego, estaba sentado junto al camino. Al enterarse de que pasaba Jesús el Nazareno, se puso a gritar: «Jesús, hijo de David, ten piedad de mí». Muchos lo reprendían para que se callara, pero él gritaba más fuerte: «Hijo de David, ten piedad de mí». Jesús se detuvo y dijo: «Llámenlo». Entonces llamaron al ciego y le dijeron: «Ánimo, levántate, él te llama». Y el ciego, arrojando su mano, se puso de pie de un salto y fue hacia él. Jesús le preguntó: «¿Qué quieres que haga por ti?». Él le respondió: «Maestro, que yo pueda ver». Jesús le dijo: «Vete, tu fe te ha salvado». Enseguida comenzó a ver y lo siguió por el camino. Palabra del Señor. Retomamos ya desde el lunes el tiempo durante el año, en esta semana siguiente a Pentecostés, que todavía un poco el recuerdo de esa efusión del Espíritu Santo está presente en la memoria de la Iglesia y en la nuestra personal. Pero que sin embargo ya iniciamos esta segunda parte del tiempo durante el año, que la primera parte había sido finalizado el tiempo de Navidad hasta el miércoles de ceniza, y ahora vamos a retomarla desde el lunes que pasó, y no va a finalizar hasta que nos encontremos ya con las primeras vísperas del primer domingo del Adviento, preparando la Navidad. Y eso nos va mostrando cada día, en cada momento, en cada domingo sobre todo, pero después también en la liturgia diaria, nuestra actitud, nuestra relación permanente con Jesús y desde Jesús con el misterio de Dios. Por eso, fíjense el texto de este Evangelio de hoy, de San Marcos, que la Iglesia nos propone en este jueves del tiempo durante el año. Ese texto que nos hace mirar, ¿no es cierto?, cómo Bartimeo, que era ciego, que todavía estaba en el paso del Antiguo al Nuevo Testamento, pero que sin embargo reconoce a Jesús como Dios verdadero y le pide su intervención para poder ver. El mismo texto juega con la realidad de hacer entender que el ver significa tener fe, y tiene fe porque ve. ¿Por qué? Porque toda nuestra relación con Dios, toda nuestro trato, la desde la más personal hasta la más comunitaria, tiene la característica indiscutible de la fe, que hace ver. La fe es una forma de conocimiento, es una manera de saber y de entender, por supuesto con el límite de lo humano, la realidad de lo divino, es decir, conocer aquello que no se ve. Ya lo veíamos un poco, ¿se acuerdan?, en los días previos a Pentecostés, donde hablábamos de la fe, que es aquel conocimiento que uno está convencido, pero no viene por un conocimiento externo, por un conocimiento de haber visto antes y de haber comparado empíricamente, es decir, con los sentidos externos, sino que es una convicción interna. Pero esa convicción interna, por ejemplo, aquí en Bartimeo, es clara. Él lo ve a Jesús y tiene fe, que es el Hijo de Dios. Y entonces le pide insistentemente que lo cure. Y a Bartimeo le parece lo más normal del mundo pedirle a Jesús que lo cure, porque tiene fe en Jesús. Y lo mismo nos sucede a nosotros con la fe. En la oración, en la aceptación de la voluntad de Dios, en la comprensión aún de las cosas mismas de la Iglesia, y aún podríamos decir a lo más mínimo de la disciplina eclesial, todo hace a que sea visto con la luz de la fe. Porque si se quita esa luz de la fe, ni desde lo más alto hasta lo más pequeño se puede entender. Es la fe lo que hace ver a Dios, y de Dios todo lo que a Dios le sigue como manera de acercarnos hacia Él. Ha ha ha!

El Señor esté con ustedes. Lectura del Santo Evangelio según San Marcos. Cuando Jesús salía de Jericó, acompañado de sus discípulos y de una gran multitud,

Recemos aquí en la iglesia y todos los que siguen la misa por medio de la radio, la televisión y las redes sociales, para que este sacrificio sea agradable a Dios, Padre Todopoderoso. Dios nuestro, que nos das lo que debemos ofrecerte y consideras esta ofrenda como un gesto de nuestra devoción hacia ti, te pedimos confiadamente poder alcanzar los premios eternos ya que nos concedes la fuente del mérito. Por Jesucristo nuestro Señor. El Señor esté con ustedes. Levantemos el corazón. Demos gracias al Señor nuestro Dios. Realmente justo y necesario es nuestro deber y salvación darte gracias siempre y en todo lugar, Señor Padre Santo, Dios Todopoderoso y Eterno. Aunque no necesitas nuestra alabanza, tú inspiras en nosotros que te demos gracias, para que las bendiciones que te ofrecemos nos ayuden en el camino de la vida por Cristo, Señor nuestro. Por eso, unidos a los coros de los ángeles y de los santos, cantamos a una sola voz.

Santo, eres en verdad, Señor, y eres la fuente de toda santidad. Por eso te pedimos que santifiques estos dones con la efusión de tu Espíritu, de manera que sean para nosotros cuerpo y sangre de Jesucristo, Señor nuestro. Él mismo, cuando iba a ser entregado a la pasión voluntariamente aceptada, tomó pan. Dándote gracias, te bendijo, lo partió y lo dio a sus discípulos, diciendo: tomen y coman todos de él, porque esto es mi cuerpo, que será entregado por ustedes.

Del mismo modo, acabada la cena, tomó el cáliz y dándote gracias de nuevo, lo pasó a sus discípulos diciendo: tomen y beban todos de él, porque este es el cáliz de mi sangre, sangre de la alianza nueva y eterna, que será derramada por ustedes y por muchos para el perdón de los pecados. Hagan esto en conmemoración mía.

Este es el misterio de la fe. Así, Padre, al celebrar ahora el memorial de la muerte y la resurrección de tu Hijo, te ofrecemos el pan de vida y el cáliz de salvación y te damos gracias porque nos haces dignos de servirte en tu presencia. Te pedimos humildemente que el Espíritu Santo congregue en la unidad a cuantos participamos del cuerpo y de la sangre de Cristo. Acuérdate, Señor, de tu Iglesia, extendida por toda la tierra y con el Papa León, con nuestro arzobispo Jorge, los obispos auxiliares de Buenos Aires y todos los pastores que cuidan de tu pueblo, llévala a su perfección por la caridad. Acuérdate también de nuestros hermanos que se durmieron en la esperanza de la resurrección y de todos los que han muerto. En tu misericordia, admítelos a contemplar la luz de tu rostro. Ten misericordia de todos nosotros y así, con María la Virgen, la Madre de Dios, con San José, su esposo, con los santos apóstoles y todos los santos que te agradaron desde este mundo, merezcamos por tu Hijo Jesucristo compartir la vida eterna y cantar tus alabanzas. Por Cristo, con Él y en Él, a ti Dios, Padre omnipotente, en la unidad del Espíritu Santo, todo honor y toda gloria por los siglos de los siglos. Recemos con Jesús que está aquí con nosotros. Con Él le vamos a decir todos juntos a Dios. Padre nuestro que estás en el cielo, santificado, hágase tu voluntad en la tierra como en el cielo. Danos hoy nuestro pan de cada día. Perdona nuestras ofensas, como también nosotros perdonamos a los que nos ofenden. No nos dejes caer en la tentación y líbranos del mal. Líbranos de todos los males, Señor. Y concédenos la paz en nuestros días, para que, ayudados por tu misericordia, vivamos siempre libres de pecado y protegidos de toda perturbación, mientras esperamos la gloriosa venida de nuestro Salvador, Jesucristo. Señor Jesucristo, que dijiste a tus apóstoles, la paz les dejo, mi paz les doy. No tengas en cuenta nuestros pecados, sino la fe de tu Iglesia, y conforme a tu palabra, concédele la paz y la unidad. Tú, que vives y reinas por los siglos de los siglos, la paz del Señor esté siempre con ustedes. Cordero de Dios, que quitas el pecado del mundo, ten piedad de nosotros. Cordero de Dios, que quitas el pecado del mundo, ten piedad de nosotros. Cordero de Dios, que quitas el pecado del mundo, danos la paz.

Este es el Cordero de Dios que quita el pecado del mundo. Felices los invitados a la mesa del Señor. Ahora tuya basta la paz.

Oremos. Saciados con el alimento de la salvación, te pedimos, Padre de misericordia, que por este sacramento que recibimos en la tierra, nos hagas participar de la vida eterna. Por Jesucristo nuestro Señor. El Señor esté con ustedes. Que la bendición de Dios Todopoderoso, del Padre y del Hijo y del Espíritu Santo descienda sobre todos y permanezca para siempre. Podemos irnos en paz.

Queridos hermanos y hermanas, la catequesis de hoy nos ilustra acerca de cómo la reforma de la Sagrada Liturgia, manifestada en la Constitución Conciliar, Sacrosanctum Concilium, mientras custodia la sana tradición de la liturgia, al mismo tiempo supone un desarrollo. Por eso, con el fin de hacer crecer más la vida cristiana entre los fieles, favorecer la comunión de todos los creyentes en Cristo y fortalecer todo aquello que ayude a atraer a todos al seno de la Iglesia, la Asamblea Conciliar reconoció la necesidad de una adaptación a las exigencias actuales, renovando, por ende, las formas rituales de la Sagrada Liturgia. Esa necesidad la podemos constatar a lo largo del caminar de la Iglesia. Pues bien, el culto se ha encarnado en las formas culturales de cada época y ha sido capaz de influir en ellas e incluso de transformarlas. La liturgia ha sido así durante siglos, un motor de evangelización. Saludo cordialmente a los peregrinos de lengua española. Que la liturgia que nos ayuda a la glorificación del Señor y a nuestra propia santificación sea siempre valorada y respetada por todos, sobre todo en la celebración de los sagrados misterios. Que Dios los bendiga. Muchas gracias.

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3: Muy buenos días, ¿cómo están? Bienvenidos. Volvemos a encontrarnos para compartir juntos nuestro poliedro.

Nuestra fe nos une y por eso cada día nos encontramos en este espacio, en nuestro poliedro. Sabemos que muchos están conectando ya y muchos lo hacen en cualquier momento del día. Bueno, para todos estamos hoy pensando este poliedro con mucha información, con lindas noticias, con encuentros, con alegría, con esperanza.

escuchando en su cable operador. Gracias por estar ahí. Bienvenidos los que ya se están conectando a nuestro canal de YouTube. Hoy tengo una invitación especial, sobre todo para los que nos escuchan en la radio. Los que están en Radio Pan y Trabajo, Radio Parroquial, Radio Corazón y sus repetidoras, en Radio Don Orione. A todos les propongo que vayan a encontrarnos en YouTube también, porque ahí tenemos muchas cosas lindas. Hoy vamos a tener muchas cosas lindas para ver, disfrutar, compartir. Los esperamos en Canal Orbe 21.

0: Muy bien, gracias por estar aquí juntos, por acompañarnos en este poliedro de jueves. Hoy jueves 28 de mayo, cerrando la semana y contando muchas cosas lindas para compartir. Así que empezamos, si les parece, con la consigna. Seguimos pensando en cosas lindas de Argentina, ¿no? Estamos ahí tan cerquita de la fiesta de mayo, pensando las cosas que nos unen, las cosas que nos hacen pensar en los demás. También tan cerquita de la colecta de Cáritas, el próximo 6 y 7 de junio, la fiesta de Corpus Christi. Pensando todo lo lindo que tenemos a los argentinos. Y además, hoy vamos a hablar con Jorge, porque hoy viene Jorge. Vamos a hablar del obelisco, de uno de los monumentos y de los lugares icónicos de la Argentina, por lo menos de Buenos Aires, ¿no? Para los que vienen a la ciudad, tienen que pasar por el obelisco. Entonces, hoy les preguntamos, ¿cuál es ese lugar que le querés mostrar a una persona que no conoce Argentina? ¿Cuál sería ese lugar icónico que no se puede perder? Puede ser un monumento, como el obelisco, puede ser un lugar geográfico, ¿no? Un punto geográfico de la Argentina. No te puedes perder las cataratas, no te puedes perder el glaciar Perito Moreno, no te puedes perder, no sé, la laguna de Mar Chiquita en Córdoba o Villa Cura Brochero. La Basílica de Luján, obvio. Lindos lugares icónicos de la Argentina que le recomendamos a alguien que nunca visitó nuestro país. ¿Se animan a hacer una lista? Y entre paréntesis también les digo, si ustedes quieren, podemos hacer ese listado para proponernos entre nosotros como televidentes oyentes de Poliedro y, no sé, ir a visitar uno de estos lugares más cerca, más lejos y disfrutar de lo lindo que tiene nuestro país. ¿Lo hacemos entonces? Hagamos esa lista en el 1155778303 o también en nuestro chat de YouTube. Decía, ahí los invito a todos los que nos escuchan para que vayan a ver las lindas cosas que tenemos hoy. Acuérdense de suscribirse, que nos ayuda un montón, de darnos un me gusta, por supuesto, y de comentar en el chat. Así muchas personas nos ven y pueden compartir además este programa que se está transmitiendo en vivo para que muchas personas se sumen y puedan verlo ahora mismo. Bien. Consigna clara, entonces, lugares de Argentina, me lo comparten y los leo en un ratito. Hoy, además, tengo que mandar un saludo a los Germanes, especialmente a Germán Soriano, hoy, porque hoy es el día de San Germán. Así que abrazo para todos los que llevan ese nombre, pídanle a su santo la protección especial, ¿no? En el día de su onomástico. Nos vamos ahora sí a las efemérides del día. Flor Ramallo tiene para nosotros efemérides para curiosos.
1: Muy bien, ahora vamos a cantar todos juntos. En esta efeméride te llevo a tu primera infancia. ¿Te acordás de tu jardín de infantes? ¿De tu guardapolvo? ¿A los juegos que jugabas? ¿Y de tu maestra? ¿Te acordás? Hoy en Efemérides para Curiosos celebramos el Día de los Jardines de Infantes y de los Docentes de Educación Inicial. Porque no solo son canciones y juegos, es el momento donde empezamos a descubrir el mundo fuera de nuestra casa. Todos los 28 de mayo recordamos a Rosario Vera Peñalosa, la mujer que fundó el primer jardín de infantes de la Argentina, en Atiles, su pueblo natal, en la provincia de La Rioja. El primero de una larga serie de jardines creados en Córdoba, Buenos Aires y Paraná para los primeros años del 1900. Ella entendió que la expresión oral y la construcción del conocimiento se adhieren a través de la creatividad, la exploración y el juego. Porque sostuvo este compromiso hasta el último día de su vida, se la reconoce como la maestra de la patria. A veces se piensa que ir al jardín es solo jugar, pero el juego es cosa seria. En la educación inicial se forman las bases de la sociabilización, la motricidad y la curiosidad. Es donde aprendemos a compartir, a gestionar nuestras emociones, a preguntarnos por qué, a todo. Los docentes de educación inicial son arquitectos de la curiosidad. Son quienes preparan el terreno para todo lo que venga después en la escuela, para que todo ello pueda crecer. Es una profesión que requiere entrega total, mucha formación pedagógica y ese don de mirar al mundo a la altura de los ojos de los chicos. A todos aquellos que llevan el guardapolvo con manchas de témpera y el corazón con plastilina, les deseamos muy feliz día. ¿Te acordás de cómo se llamaba tu maestra de jardín? Escribila en los comentarios y etiqueta también a la maestra de tus hijos para agradecer todo lo que hace.
0: Qué lindo, un beso grande a todas las maestras jardineras, a todos los que trabajan en los jardines de infantes junto con las maestras, auxiliares, docentes de materias especiales, ¿no? O curriculares, como los de educación física, los maestros de música, de artes plásticas, bueno, todos los de computación que van acompañando a los chicos en esos primeros pasitos. Beso grande, grande. Para todos. Damos vuelta el poliedro ahora y como todos los días, hacemos un repasito con las noticias.

0: Muy bien, noticias aquí en Poliedro. Damos vuelta el Poliedro con algunas noticias del día, ¿no? Las más resonantes, las que tienen que ver con la realidad de hoy. Para eso nos acompañamos con algunos diarios, por ejemplo, el diario La Nación, que plantea algunos temas económicos del día, ¿no? Con el pedido del Fondo Monetario Internacional, que pide aumentar el monotributo y extender el impuesto a las ganancias, así como lo consigna también La Nación en su tapa. Un tema complejo, ¿no? Aumentar impuestos, extenderlo a más personas, aumentar el monotributo en momentos difíciles. Lo relaciono mucho con otro tema que plantea La Nación hoy en su tapa, que ha sido muy tocado por todos los medios en estas mañanas y seguirá teniendo análisis. Son los números del mes de abril, con la caída del consumo masivo que volvió a mostrar señales de debilidad de acuerdo a lo que informan las cámaras, sobre todo los supermercados, ¿no? Según la consultora Gentia, las ventas totales registraron una caída interanual del 3.8%, pero la baja fue del 4.5% en las grandes cadenas. Así que hay un tema que preocupa ahí. Estábamos un poco más entusiasmados los primeros días del mes con algunos números, pero estos muestran que el consumo está complicado. Y Clarín, por otro lado, tiene una nota muy interesante a la que hoy les propongo hacerle un doble clic, mirarla un poquito con más profundidad. Clarín propone o toma como tema central de su tapa el salvataje estatal que propondrá el Banco Nación para deudores de préstamos y tarjetas. Para los deudores que están en esa misma entidad, tienen deudas en el mismo Banco Nación, pero también para otros que tengan atrasos en otras entidades e incluso las fintech. Los préstamos que va a otorgar el Banco Nación serán a 72 meses, a una tasa de 65% anual, a un costo financiero del 111.24% anual, con montos máximos de hasta 100 millones de pesos para reestructurar, ¿no?, las deudas que tengan, tanto deudas de préstamos como deudas con tarjetas. Así que es un tema complejo porque la realidad es que muchas personas están endeudadas en el día de hoy, pensando cómo salir de esa situación. Por eso hemos invitado para que nos acompañe en este primer bloque de Poliedro y para presentarles a ustedes también, como decía, un doble clic sobre este tema. Hoy nos visita Pablo Videla, que es el director del Banco Ciudad de Buenos Aires. Así que, Pablo, le doy la bienvenida y le agradezco muchísimo que venga a Poliedro para hablar de muchos temas. Se me ocurren muchos temas importantes y usted me dirá si le parece bien, pero este título del Clarín de hoy me inspiraba a preguntar cuán poco sabemos los argentinos de todas las edades en educación financiera, ¿no? Y qué poco preparados estamos para calcular cómo hacer para vivir lo mejor posible de acuerdo a nuestras posibilidades y sobre todo en tiempos de crisis. ¿Cómo está? Buen día.
1: Hola, buen día. ¿Cómo estás? Muchas gracias. Seguro que muchos de estos deudores no existirían si hubiesen tenido educación financiera y debería sorprendernos muchísimo que manejamos dinero desde que tenemos 3 años hasta que nos morimos.
0: Sí.
1: Y no recibimos educación financiera en las escuelas, como otros temas también importantísimos, claro, que tampoco se dan en las escuelas.
0: Tal cual.
1: Todos sabemos que los países mejoran solamente con educación, nada más. Exacto. Y todos los países que han puesto recursos humanos y de dinero en educación, después de, por supuesto, no es a corto plazo,
0: claro,
1: son 10 o 15 años mínimo que para empezar a ver las diferencias, pero nuestros queridos políticos no hablan de educación.
0: Claro, claro.
1: No existe la educación para ellos. ¿Por qué? Porque es a largo plazo y a ellos no les interesa el largo plazo. Así que, bueno, en educación tenemos unos desafíos
0: grandes.
1: Tremendo, ahora, grandes.
0: Yo pensaba, usted decía recién 3 años, ¿desde qué momento de la escuela se puede introducir esta asignatura o charlar con los chicos de educación financiera?
1: Bueno, nosotros estamos ahora en secundaria, sobre todo nos
0: Claro,
1: piden.
0: cuando ya se manejan solos, cuando tienen, aparte ahora tienen billetera virtual, tienen el teléfono la plata los chicos.
1: Sí, cuarto y quinto año, pero por supuesto estamos tarde.
0: Claro,
1: Teníamos que empezar
0: claro.
1: desde la primaria, desde los
0: Claro.
1: 8 o 9 años, enseñarles a ahorrar, enseñarles a que tengan una mensualidad, que los padres también los ayuden. Esta es tu mensualidad y es lo que puedes gastar. Y
0: Claro,
1: los
0: ¿cómo?
1: jóvenes van aprendiendo de a poco, pero no nos enseñan educación financiera. Recién ahora estoy muy contento que esté en la agenda.
0: Claro.
1: Y hay cosas que están sucediendo. Por supuesto, falta muchísimo, pero se le está dando un poco más de importancia a la educación financiera,
0: Tal
1: por
0: cual.
1: fin.
0: Sí, pues yo leía, por ejemplo, ahora en estos títulos que estábamos compartiendo, los costos financieros totales, el costo financiero anual o las tasas. Yo pienso que muchas personas que por ahí toman créditos, aparte con la variedad de créditos que hay, ¿no? Uno puede tomar un crédito pagando con la tarjeta de crédito. Entonces, toma, como le decimos, financia en patea, en cuotas, un producto o a veces la comida, que es dramático. Por otro lado, a veces uno no le alcanza ya con lo que tiene la tarjeta y va y saca un crédito en el propio banco o en una de estas nuevas empresas fintech que también te dan créditos y después eso tiene sus tasas, tiene sus recargos, sus intereses. No sabemos eso, ¿no? No lo sabemos
1: Bueno, no,
0: dimensionar.
1: no sabemos para. Lo más importante para invertir es interés compuesto, es saber lo
0: Eso.
1: maravilloso y milagroso que es el interés
0: Yo
1: compuesto.
0: no me acuerdo, lo aprendí. Pues soy perito mercantil, le voy a decir, pero no me acuerdo nada de eso. Nunca más lo vimos.
1: Bueno, el interés compuesto es algo maravilloso, pero es pasivo, es decir, uno pone un plazo fijo y el
0: Sí.
1: banco ahora está pagando los bancos, entre el 18 y el 20%, y eso se va acumulando.
0: Claro.
1: ¿Qué pasa con las deudas? Es el revés del interés compuesto multiplicado por dos. Es decir, la maravilla del interés compuesto, que es cuando uno invierte, cuando uno debe, cuando hace lo que decís vos, empieza a
0: Sí,
1: pagar la
0: pum,
1: tarjeta de
0: pim.
1: crédito, pago mínimo, espantoso, porque los bancos cobramos el interés más alto que hay con
0: El pago
1: el
0: mínimo.
1: pago mínimo. Es decir, cuando ustedes, perdón, cuando
0: No pasa
1: ustedes
0: nada.
1: pagan el pago mínimo, los
0: Sí.
1: bancos hacemos qué
0: No es lo que
1: bueno.
0: hay que hacer,
1: No
0: claro.
1: es lo que hay que hacer exactamente
0: Claro.
1: el pago mínimo, solamente cuando estamos desesperados y es la única que podemos hacer, pero si no, jamás hay que pagar el pago mínimo. Entonces uno se mete en el pago mínimo y empieza a pagar intereses altos, esos intereses generan más intereses más altos, porque no es la tasa pasiva la que pagamos para cuando invertís, sino que se llama la tasa activa, que es cuando nosotros le prestamos.
0: Ah,
1: Nosotros le prestábamos mucho más alto que lo que nosotros pagamos cuando.
0: claro. Y eso se va
1: Entonces,
0: sumando lo que uno
1: es
0: debe y
1: una
0: cada vez
1: bola
0: debe
1: de
0: más.
1: nieve
0: Claro.
1: espantosa, porque uno después pide un préstamo al banco para pagar la tarjeta de crédito, y ya después, cuando el banco no te da más, caes en
0: Sí, en remates de cosas,
1: financieras,
0: sí, o si
1: en
0: no,
1: usureros,
0: perdés cosas que
1: etcétera.
0: pusiste como garantía, tal vez. ¿Cómo ve? Sé que es otro banco que no tiene nada que ver, pero está bien que el Banco Nación salga a rescatar a estas personas. Es una ayuda. ¿Es a favor de los bancos, de los otros bancos también? ¿Es a favor de las personas? ¿Cómo lo evalúa?
1: Sí, no sé si la tasa que vi estaba bien. Me parece que es una tasa un poco alta para refinanciar de
0: 65% anual, dice.
1: deudores. Sí, bueno, es una tasa
0: Eso
1: bastante
0: dice
1: más alta
0: Clarín.
1: porque la inflación va a ser entre el 25 y el 30, es decir, va a ser el
0: Claro.
1: doble de la inflación. O sea que tampoco, no sé cuán salvataje es todo eso. Debería darse a tasas más
0: Sí,
1: bajas.
0: dice, le digo lo que dice el título, no sabe, no sé si no lo corroboré con otras cosas, pero dice, el préstamo será 72 meses para las deudas con los bancos o con las fintech, a tasa del 65% a un costo financiero total del 114.21. El monto máximo previsto es de hasta 100 millones para esos casos. Y si no, en el caso de las tarjetas, ahí tiene otra estructura. Hasta 10 millones de deuda con una tasa del 35%, ahí es más baja, hasta 60 meses se puede prorratear.
1: Está bien poder ayudar a los que están mal y que los que están en deudas. Para mí debería hacerse a tasas un poco
0: Más baja.
1: más bajas,
0: Claro,
1: para que
0: claro.
1: aparte resulte
0: Claro,
1: también, porque si
0: claro,
1: no
0: claro, claro.
1: seguimos endeudando a la persona cada vez
0: Claro,
1: más.
0: claro, claro. Es un tema complejísimo. Bueno, Hay otro tema que me preocupa muchísimo también y que me imagino a los que están del lado de los bancos también les preocupa, que es la situación de los, hablábamos hace un rato de los adolescentes y de los adultos, pero me preocupan más los adolescentes que están muy aficionados a apostar. Porque tienen muchos estímulos y aparece esta situación de la ludopatía golpeando en todas las a todas las clases sociales, además, porque están los chicos de clase baja, pocos recursos, pero también los chicos de clases muy pudientes también, y a todos destruye la ludopatía. No sé cómo, y ahora tenemos una nueva ley de ludopatía en el Congreso, una reforma. Bueno, ¿cómo lo ve usted o qué quiere decir al respecto?
1: Bueno, la ludopatía es un cáncer tremendo que nos está carcomiendo, sí. Es un desastre, es exactamente todo lo que es adicción, es muy parecida a la adicción del alcohol y a las drogas. Uno no solo pierde dinero, pierde familia, pierde amigos, pierde trabajo, estudios, se pierde todo, todo. ¿Qué se hace para tratar de ponerle freno a la ludopatía? Nada.
0: Claro.
1: ¿Por qué? Porque estos muchachos tienen presupuesto infinito.
0: Claro.
1: Entonces había una ley bastante buena que salió de senadores que prohibía la publicidad,
0: sí,
1: de todas las agencias. Uh-huh. ¿Qué pasó? Ahora cuando pasa a diputados, ¡oh, milagro! Solamente se prohíbe la publicidad en las plataformas. Sí. Truchas.
0: Claro, que no tienen punto bet, era.
1: ¿Pero qué es eso? Entonces, no, yo me saco la competencia trucha encima,
0: claro,
1: yo puedo sí seguir publicitando. La verdad sí, es una vergüenza porque es igual que publicitar drogas. Es decir, estaría lindo decirle toma alcohol y toma cocaína.
0: Sí, o fumar.
1: Si tenés menos de 18 años, no lo hagas, uh-huh. Lo mismo, es una hipocresía eso de los 18 años,
0: claro.
1: Realmente enorme también, porque cuando nuestros artistas y futbolistas maravillosos publicitan el juego, sí, deberían saber el daño que hacen, porque lo hacen, la verdad, no necesitan. También están publicitando la destrucción de los jóvenes y de la familia, pues no solamente daña al joven, sino que daña a toda la familia.
0: Es cierto.
1: Entonces, ¿qué se hace contra eso?
0: Nada.
1: Entonces, de vuelta, políticos no se ocupan de la educación, no se ocupan de nuestros jóvenes. Está la hipocresía de el joven que dice, no, si vos sos joven, no juegues. Está tarifado. Los niños de 13 años, yo sé porque mis nietos están en quinto y en segundo año,
0: sí.
1: Está tarifado. Yo tengo 13 años, voy al joven de 18 años y le digo, por favor, ¿me podés jugar
0: esto? ¿En serio? ¿Pasa eso?
1: Sí, y la tarifa es el 10% cuando juego y es el 30% cuando gano. Entonces, yo de 13 voy al de quinto año, el de quinto año encantado me hace la apuesta, cobra su porcentaje y después si gano me cobra más porcentaje. Así que también de que los jóvenes no jueguen es una hipocresía. Y aparte te dicen, si tenés 18 años, no juegues. Pero si tenés más de 18 años, jodete.
0: Claro, claro.
1: Perdé todo. Enfermate vos y enferma a tu familia. Nosotros cuidamos, entre comillas, porque no cuidan nada, a los chicos de menos de 18 años.
0: No, es dramático.
1: La verdad es dramático y también es dramático cómo los políticos se avienen a aceptar todo esto. Es decir, se ve que no tienen hijos o que los hijos no juegan ninguno. Por Dios, estamos arruinando
0: a una generación, sí.
1: Pero aparte, hay un porcentaje que se sabe perfectamente. Nosotros vamos muchísimo a los colegios, muchísimo,
0: sí.
1: Y cuando yo también voy y hablamos de ludopatía, siempre hay dos o tres chicos que son mirados por toda la clase cuando se habla de ludopatía. Se cree que el 10% de cada clase, es decir, 3 de cada aula, está ya metido en la adicción a la ludopatía.
0: Claro, claro.
1: Son miles de jóvenes y miles de familias que se arruinan todo el tiempo.
0: Hay forma, y lo vinculamos con lo que hablábamos antes, ¿no? Porque usted me decía, vamos a las escuelas y ahí vemos la realidad. Digo, los chicos también Tienen esta noción, que tiene que ver, me parece, con la falta de educación, esta noción de vamos a ganar la plata fácil, ¿no?
1: Sí.
0: Hagamos este camino corto, fácil, yo quiero tener plata. No sé, es una aspiración de todo ser humano, estar bien económicamente, progresar, por ahí algún día comprarse cosas grandes, una casa, un coche, qué sé yo. Eso es inherente, no está mal que nos pase. Pero digo, los chicos piensan en resolver todo en un minuto.
1: Sí.
0: Y ese a veces es el sueño, no decir, bueno, yo me voy a hacer tal cosa porque quiero tal cosa. No, yo quiero tener plata. Y eso no tiene que ver también con la falta de la educación.
1: Pero totalmente, pero y aparte de la falta de educación es la propaganda que hacen estas plataformas,
0: claro,
1: que tienen 150.000 cráneos dedicados a ver cómo te mantengo y te hago apostar más en esa plataforma.
0: Exactamente.
1: Es una cosa de locos, y no solamente pasa en la Argentina, sino que en todos los países los futbolistas, todos los clubes de fútbol tienen
0: son
1: propaganda,
0: los ídolos,
1: de juegos.
0: Sí, sí, sí.
1: Es una cosa que, la verdad, no sé cómo se va a parar todo eso, cómo vamos a dejar de arruinar a nuestros jóvenes con más adicciones. Tienen el problema de la adicción a la droga y al alcohol, y ahora le sumamos la adicción al juego.
0: Sí,
1: el combo perfecto para arruinar nuestra juventud.
0: Necesitamos regulaciones, evidentemente.
1: Pero, ¿sabes cuál es la única regulación que es muy fácil? Prohibir la publicidad.
0: Claro.
1: Es muy
0: como pasó
1: fácil
0: con el cigarrillo.
1: Como mandó con el Senado, era prohibir la publicidad,
0: claro,
1: a todas las plataformas. No es tan difícil, es una cosa facilísima. ¿Por qué no la hacen?
0: Y
1: es
0: mucho
1: muy
0: dinero.
1: Fácil entenderlo.
0: Hay mucho dinero.
1: Exactamente, mucho dinero.
0: Volviendo al tema de la educación financiera en las escuelas, seguramente hay mucha gente que se pregunta, bueno, la verdad es que yo quisiera, soy docente, estoy en una escuela secundaria, tengo cursos que a los que les vendría bien este tipo de charlas, ¿cómo podemos hacer para pedirlas? ¿Cómo se organizan?
1: Bueno, nosotros damos talleres gratuitos y de calidad a todas las escuelas, sobre todo en la Ciudad de Buenos Aires, pero también podemos ir al Gran Buenos Aires,
0: sí,
1: y vamos también a algunas provincias. Estamos bastante en Mendoza, en Salta.
0: Ah, muy bien.
1: Para comunicarse con nosotros, todo aquel que quiera tener un taller de educación financiera que dura 2 horas cátedra, donde les damos lo más principal de todo, tratamos de hacer algo que
0: dinámico,
1: sea dinámico,
0: claro,
1: con
0: porque
1: juegos.
0: Los chicos si no te sacan el celular, son dramáticos, porque veo, sacan el celular y no te
1: sí,
0: bloquean.
1: Si no captás la atención,
0: sí,
1: en los primeros 5 minutos,
0: sonamos,
1: la perdiste, sonaste.
0: Sí,
1: o sea,
0: sí,
1: que damos algo dinámico, práctico, y con juegos y con premios, una manera fundamental de entusiasmar a los chicos. Y bueno, nos pueden escribir a educacionfinanciera@bancociudad.com.ar. De vuelta,
0: excelente,
1: educacionfinanciera@bancociudad.com.ar.
0: Perfecto.
1: Y ahí nos escriben y vamos a la escuela, pueden venir al museo o pueden venir a la sucursal, todo eso se decide la escuela.
0: Qué bueno, cuénteme un segundo del Museo del Banco Ciudad, es una maravilla, ¿no?
1: El museo sí, es muy lindo, tiene muchísima historia, cumplimos hace poco 148 años, así que tenemos una historia enorme desde el principio, cuando los inmigrantes venían y nos dejaban cualquier cosa para conseguir dinero.
0: Uh-huh. Quedaban esas cosas, quedaron esas reliquias, quedaron
1: muchísimas,
0: ¿no?
1: Sí, muchas, tenemos mucha historia linda y es lindo. Damos la hora y media de educación financiera y después el paseo por el museo.
0: Ay, qué lindo.
1: Y es muy,
0: o sea,
1: completo.
0: Que se puede hacer en la escuela misma o en la sede del banco. La sede central, ¿dónde queda la sede central?
1: Florida y Sarmiento.
0: Ah, claro.
1: O sea que lo pueden, la escuela elige, vamos a la escuela, viene a la escuela museo o viene a la sucursal.
0: Excelente.
1: Del banco, a la casa matriz, para contarle también un,
0: claro,
1: poco de hacerlo visitar y
0: ver. Banco. Y qué bueno que haya bancos, bueno, por ahí es un tema para hablar otro día, pero qué bueno que haya bancos que no son privados, que son bancos de la ciudad, banco de la nación, banco de la provincia, bancos que tienen un trato diferente con los clientes, ¿no? Porque no tienen meramente, todo banco tiene que ganar dinero y obviamente tener para prestar y mover esa situación, pero que piensen en la gente de una determinada zona para fomentar también el trabajo.
1: Bueno, y lo que te cuento es que no solamente los bancos públicos estamos haciendo educación financiera, sino también estamos haciendo educación financiera con los privados. Estamos
0: Ah,
1: ahora
0: muy bien.
1: trabajando el protocolo de finanzas, que es más que nada la parte ecológica también está en educación financiera, y ahí estamos todos los bancos. Y hicimos una experiencia muy linda en Mendoza, cuatro bancos privados y dos públicos, dándole talleres a los docentes, le dimos a más o menos 1.200 docentes un taller de educación financiera, los seis bancos, y ahora estamos trabajando con la Secretaría de Educación, también, parte ecológica también está en educación financiera, y ahí estamos todos los bancos. Y hicimos una experiencia muy linda en Mendoza, cuatro bancos privados y dos públicos, dándole talleres a los docentes, le dimos a más o menos 1.200 docentes un taller de educación.

0: chicos cuando les presentan el tema, el de la educación financiera, cuando les proponen pensar en este tema?
1: Bueno, hace 2 años lo que más preguntaban era sobre criptomonedas. Ahora están mucho más preocupados por inversiones. Son las cosas que más les interesan. Las inversiones interesan mucho. Y bueno, creo que no solo hay que cambiar la escuela. La escuela es increíble lo que tenemos que modificar. Es decir, no sabemos cuáles van. ¿Para qué vamos a enseñar a la escuela? ¿Para que seamos más felices? ¿Para que tengamos buenos trabajos?
0: ¿Para que podamos tomar buenas decisiones?
1: Tenemos que saber para qué vamos a enseñar a la escuela. Es decir, hay que hacer un cambio. Tenemos una escuela. Yo entro a la escuela y es igual a la escuela que yo iba hace 65 años. No cambió nada. Yo no puedo creer. Entro y digo, esto es igual, exactamente igual. ¿Cómo podemos tener una escuela del siglo pasado, con contenidos del siglo pasado, en un mundo que está cambiando a una velocidad que no se puede creer? Computación cuántica, inteligencia artificial, sí, robótica.
0: De todo.
1: Y no cambiamos nada en la escuela. Y yo digo algo que a los docentes no les gusta, pero la educación es demasiado importante para que esté solo en manos de los docentes. Tiene que estar en manos de la comunidad, de todo el mundo, de los padres también. La educación es demasiado importante y desgraciadamente nuestros docentes, mal pagos, sacrificados, no tienen muchas ganas de capacitarse.
0: Si vos, a veces no tienen
1: vos tenés que ir al trabajo y trabajar con jóvenes, te digo,
0: es desgastante,
1: es terrible. Nosotros cuando por ahí hacemos más de 4 capacitaciones por día, yo termino agotado, pero mucho peor de que mi trabajo en el banco con 18 reuniones.
0: Claro.
1: Así que hay muchas cosas para hacer. Por ejemplo, una idea que se me ocurrió a mí hace poco. Viste que la demografía se destruyó en no solo en la Argentina, sino en el mundo entero. Entonces, tenemos jardín de infantes, primeros grados, segundo, con majísima participación ahora de jóvenes, de niños, porque
0: porque no hay nacimientos.
1: No nacen. Entonces, a esos docentes que vamos a necesitar menos, ¿por qué no los empezamos a pagar un poco más y a capacitar un poco más? Y a medida que van pasando los grados, podemos hacerlo así de a poco, sin manejar muchos recursos ni hacer cosas raras. Ideas que se ocurren y que pueden hacerlo. Es decir, ¿no hay plata? Bueno, veamos cómo nos arreglamos sin plata.
0: Claro.
1: Y bueno, y cambiar, y realmente hay que cambiar la educación esta del siglo pasado que tenemos. Hay que detonarla.
0: Más o menos. Bueno, lo que están haciendo ustedes ayuda un montón, así que gracias por hacerlo.
1: Mira, nosotros llegamos a 15.000 alumnos el año pasado. Es nada, es una gota de agua en el océano.
0: Bueno, a poco.
1: 3 millones de jóvenes a los que tenemos que llegar.
0: Bueno, ojalá que muchos docentes estén entonces acompañándonos aquí en Poliedro y se anoten en Educación Financiera.
1: Educación Financiera @bancociudad.com.ar.
0: Ahí está, perfecto.
1: Ahí nos escriben y van a ser inmediatamente devuelto.
0: Van a ser respondidos, no por una inteligencia artificial, por alguien.
1: Por gente,
0: por gente que les va a dar una
1: y
0: respuesta.
1: Damos
0: y una
1: clases presenciales.
0: Que es
1: también, por ahora, muy importante. No es lo mismo lo virtual que lo presencial, sobre todo en los jóvenes.
0: Tal cual. Pablo Videla, director del Banco Ciudad de Buenos Aires, gracias por estar aquí con nosotros.
1: No, muchísimas gracias a vos por darme este tiempo.
0: Damos una vuelta de Poliedro con música y enseguida venimos.

0: Seguimos aquí en Poliedro compartiendo nuestra mañana, nuestra tarde, nuestro jueves 28 de mayo, tan cerca de la colecta anual de Cáritas, que este año es el 6 y 7 de junio. Falta muy poquito y por eso invitamos a Sofía Sadara, que es la directora ejecutiva de Cáritas Argentina, para que comparta con nosotros un ratito. ¿Cómo estás, Sofía?
1: Hola, Gaby, ¿cómo están? Gracias, un gran saludo y gracias por la invitación.
0: No, gracias por estar acá con nosotros. Es muy importante. Vos sabés que yo hoy me puse muy contenta cuando venía en el colectivo. No hay que ser autorreferencial, pero bueno, un detalle que viene al cuento. Venía en el colectivo a la mañana temprano, doblamos en Diagonal Norte. Y cuando, ahí, viste, 9 de julio, Diagonal, cuando doblo veo en la esquina donde están esos carteles con publicidades grandes, digo, colecta anual de Cáritas. Dije, qué lindo, qué bien que esté tan visible, que todo el mundo se dé cuenta que ya estamos en la colecta y que es muy importante que todos participemos.
1: Sabes que justo tocaste algo que nos emociona porque es un año más, aprovechamos a agradecer, ¿no? En el marco de los 70 años que estamos cumpliendo,
0: además, claro.
1: Vernos en el obelisco, en los colectivos, en los comercios que nos van mandando de todo el país, es hermoso porque también tiene que ver con una buena noticia, con que de nuevo en este año podemos decir que seguimos alentando la esperanza. Creo que tiene que ver por ahí, Gaby, ¿no? Como una memoria agradecida. Y nos sigue emocionando como si fuera la primera vez. Y eso es toda gestión también de bueno, el sector privado, que nos hace realmente fácil toda la gestión. Uh-huh. Y nuestro equipo que año tras año sigue abriendo las puertas para bueno, seguir multiplicando esta ayuda.
0: Yo pensaba preguntarte, digo, bueno, le voy a preguntar a Sofía, más allá de la colecta, ahora vamos a hablar de ella, y pensando en estos 70 años, ¿cómo está Cáritas hoy, Cáritas a nivel nacional? ¿Cómo está el trabajo? ¿Cómo ves la realidad? Porque también tenemos una realidad dura en este 2026.
1: Bueno, el otro día hacíamos un recuento, digamos, en esto de ser memoria agradecida también. Uh-huh. Y la verdad que Cáritas tiene algo hermoso, que es que siempre pudo ser interpelado por el contexto. Hoy, digo, no está ajena al contexto social y también por eso es como que queremos decir más todavía que estamos presentes, que acompañamos, que no somos indiferentes ante el dolor, pero también que podemos ser esa voz multiplicadora, de las alegrías y de las esperanzas. Porque creo que en este mundo, ¿no?, que vivimos de mucha violencia y de muchas malas noticias, también está bueno poder contar otro rostro de la pobreza, otra forma de una mirada más integral del desarrollo humano integral. Y también contar lo bueno que pasa en la periferia, en los barrios más pobres, y tantos actores, ¿no?, que se suman a esta tarea. Uh-huh. Y ni hablar los voluntarios que deciden estar con nosotros. Así que desde ese lugar, Gaby, es un honor y también es una certeza que como iglesia queremos ser cercanos, en salida, concreto, con respuestas, seguir pensando, juntándonos con otros.
0: Yo pensaba, escuchándote, me viene a la cabeza las palabras del Papa Francisco cuando decía que no seamos indiferentes, que no dejemos de ver la realidad que nos interpela. Está esa realidad que nos interpela, pero que nos duela, ¿no? Que ver a una persona que no tiene para comer o ver a una persona que no tiene dónde dormir no sea una parte más del paisaje. Y eso es lo que nos pasa muchas veces y es, creo que lo que Cáritas viene llamándonos la atención durante todo el tiempo, siempre.
1: Sí, inclusive te agrego que hicimos una consulta, nosotros le llamamos caminata institucional, que tiene que ver con preguntar a, logramos 1.320 comunidades que nos respondan. Bien. A nivel nacional.
0: ¿Gente de Cáritas en todo el país?
1: Sí, comunidades. No es personas, sino que se abría la consulta a los barrios que estamos trabajando.
0: Perfecto,
1: entiendo. Y también inclusive algunas instituciones, ¿no?, como escuelas, centros de salud, que nos puedan dar una respuesta a estas tres preguntas, que eran bien simples, pero mira. Una era, ¿cuáles son las luces y esperanzas que tiene tu comunidad?
0: Bien.
1: Dos, ¿cuáles eran los dolores y sombras que tiene tu comunidad? Y tres, ¿cuáles eran las acciones que ya sabes que transforman?
0: Bien.
1: Sistematizamos eso.
0: Son fáciles las preguntas, pero son difíciles de responder igual, ¿eh?
1: Sí.
0: Salen, pero bueno, hay que trabajarlas.
1: Eso digo como un resultado, que son nuestras líneas de acción del 2025 al 2028.
0: Bien.
1: Donde lo primero que sale es la certeza y la necesidad de seguir fortaleciendo los espacios de salvación comunitaria, es decir, ese espacio físico que te une, esa cultura del encuentro, que hay talleres, que previene, que podés charlar, que podés ir a buscar ayuda, como sí o sí fortalecerlo.
0: Sí, sí.
1: Después salió todo el tema de las adicciones y la salud mental. Realmente es alarmante, ¿no?, el crecimiento del narcotráfico, pero también la preocupación por la falta de proyecto de vida, el crecimiento de los suicidios. Y bueno, ¿cómo nos interpela eso, ¿no? ¿Cómo volver a la esencia de la autoestima, del sentido de la vida? ¿Qué pasa con nuestros jóvenes, pero también con muchas personas, ¿no?, que quizás la están pasando muy mal? Y ahí sí decimos, bueno, ¿cómo tiene que ser nuestra escucha? En tercer lugar sale el tema del trabajo, que ustedes saben que nos acompañan hace mucho, que Cáritas tiene como respuesta la economía social.
0: Exacto.
1: ¿No? Las unidades productivas, las cooperativas, la los emprendimientos, claro. Los microcréditos, ¿no?, que la vez pasada les contaba que es, bueno, te doy un piso de dinero para que vos después puedas devolverlo y que otro compañero u otra comunidad lo pueda tomar.
0: Sí.
1: Bueno, eso también surge. Y en cuarto lugar salen las emergencias climáticas y toda la mirada de la ecología integral. Entonces, ¿cómo hacemos para responder de un modo también, no solo cuando acontece una tragedia,
0: sino más preventivo, más de trabajo?
1: Preventivo y el después. Que Cáritas se quede en el después, ¿no?
0: Siempre pasa eso.
1: ¿Qué queda después en las fuentes de trabajo? ¿Qué queda después en lo emocional? La pérdida material es enorme, pero también los rezagos de semejante situación. Y bueno, esos cuatro son como los ejes más grandes.
0: Claro.
1: Y también los vínculos. Aparecían en quinto lugar, ¿no? Como pensarnos con otros. Creo que el Papa Francisco nos dijo bien claro, en la mesa tenemos que estar todos. Bueno, ¿a quién llamamos? ¿Con quiénes trabajamos? ¿A quiénes escuchamos?
0: Claro.
1: Eso aparece, ¿no? Y la cultura del buen trato, ¿no? Cuidar a los equipos, que nuestros equipos son voluntarios, rentados, de universidades, de organizaciones, digamos, es una diversidad.
0: Sí, es una familia grande,
1: hermosa.
0: Grande también. 70 años, que no es poco. Y yo pensaba, mirando también para atrás, en los últimos años, 3 años venimos remarcando con el lema, ustedes vienen remarcando con el lema, el tema de la esperanza, que es importante, ¿no? Ahora, este año, seguimos alentando la esperanza, pero, digo, te quería preguntar por eso, por el lugar de la esperanza, también en el motor del trabajo cotidiano, de la gente que colabora en Cáritas,
1: sí,
0: que forma parte de Cáritas.
1: Sí, es que somos una gran familia, como bien dijiste. Este año pusimos el lema, seguimos alentando, 70 años alentando la esperanza.
0: Eso, 70 años alentando.
1: Porque ahí dijimos, bueno, podemos decir la cantidad de años que tenemos, que es también una historia enorme y de mucho diálogo, sobre todo, que tiene Cáritas y de transparencia también, ¿no? Como creo que eso también es de las notas distintivas que tenemos. Y decíamos, alentando la esperanza, pues también está el mundial, ¿no? Entonces, ¿cómo no acompañar lo que sucede en este contexto y en esto cerrar la esperanza, que tiene que ver con lo que nos mueve, con que yo lo decía en otro momento, que no es un eslogan, que tiene que ver con una fe más arraigada de otro mundo posible, de que tu talento, que tu don lo puedes dar para otros? Y que lo más lindo sucede en comunidad.
0: Exactamente, sí, no hay otra.
1: Es que no, digamos, no concebimos de otro modo que la gente se ponga de pie si no es en comunidad, que se multiplican las alegrías, poder responder ante una problemática compleja, también se hace en comunidad mucho más fácil.
0: Exacto.
1: Y eso creo que es el mensaje que tratamos de multiplicar en distintos sectores,
0: exacto,
1: ¿no?
0: Exacto.
1: Las empresas, los estados en sus distintos niveles. No hay modo de hacerlo solo y también confiando en que el cambio es posible, ¿no? Que la transformación es posible.
0: Seguramente hay mucha gente que dice, sí, yo participo, yo estoy cerca de la Cáritas de mi parroquia, yo en las campañas siempre dono. Pero bueno, blanqueemos, pongamos claro cómo se va a poder donar. ¿Y cuándo? Y decir que además siempre podemos donar, ¿no? No solamente el 6 y 7 de junio. Pero bueno, ¿cómo podemos donar o participar especialmente de esta campaña?
1: Bueno, el 6 y 7 de junio nos van a ver en todos los rincones. Salen todas las parroquias,
0: sí, ayer
1: todas las capillas,
0: los chicos
1: colegios.
0: De acá de Cáritas Buenos Aires contándonos particularmente las acciones. Así que
1: es hermoso.
0: Va
1: y
0: a ser...
1: Es, tan grande y tan diverso en cada territorio, porque además se abren las alianzas locales, que es lo más lindo, y también es una iglesia en salida que invita, ¿no? Exacto, como que celebra. Sí, sí. Entonces, 6 y 7 de junio nos van a ver, ahí pueden colaborar, sea la alcancía, el sobre, los QR, que también nos pidieron para los semáforos, que van a estar, porque ahora se usa mucho la billetera virtual.
0: Sí, tal
1: bueno,
0: cual.
1: Y también pueden ingresar a nuestra página, Caritas, bueno, www.caritas.org.ar,
0: sí, igual si
1: barra doná,
0: Caritas
1: ya te sale, pero bueno, por ahí si nos están escuchando, y ahí pueden decidir, como bien dijiste, Gaby, la colecta es todo el mes, ustedes pueden donar todo el año, pero bueno, el fin de semana en salida, que también agradecemos a los medios, como bueno, Orbe siempre nos acompañó,
0: sí,
1: la verdad que es hermoso también. Bueno, nos van a ver más en salida, ¿no?
0: Más visibles,
1: pero
0: en las
1: todo
0: esquinas.
1: El mes pueden, porque también me preguntan, y si no puedo, bueno, colaborar,
0: no pasa nada,
1: exactamente,
0: claro.
1: Todo
0: si
1: el mes.
0: Y si puedo en agosto, pongo en agosto, y si puedo en septiembre, sí, o en octubre, o no, cuando pueda, ¿no?
1: Eso sí, Gaby, porque, bueno, esto déjame si querés aclarar, pero bueno, nosotros tenemos actividad todo el año. Uh-huh. Ustedes saben que tenemos educación, primera infancia, todo el abordaje de las adicciones, todo lo que es seguridad alimentaria, todo lo que es economía social. Sí, tenemos programas también de mejoramiento habitacional, que estamos tratando de dar pasitos importantes ahí. Bueno, también todo el acompañamiento de los jóvenes, los equipos y la respuesta a las emergencias.
0: Claro.
1: Para todo eso, nosotros nos valemos de lo que la gente dona, de las empresas, del particular, de lo que puedan, y ustedes saben que va a todos los rincones del país, ¿no? También en la página, bueno, ahí pueden ver qué hacemos, pueden preguntarnos también y sumarse como voluntarios.
0: Eso,
1: también,
0: ¿no? No solamente es el poner un poco de dinero, que es también importante. Esperamos que sea muy generosa la colecta, que haya mucha esperanza, ¿no?, en esta colecta de este año. Pero también hay mucha gente que por ahí se siente llamada, ve los spots, ve la gente, porque hay sonrisas, y no solamente en las imágenes que se eligen para la cámara. Hay sonrisa en cualquier voluntario de Caritas, en cualquier lugar donde vayas, lo vas a ver. Y dicen, uy, yo quiero. ¿Eso también se coordina, puede coordinarse con ustedes o en las Caritas de las mismas parroquias?
1: Eso puede ser lo que tenés más cercana, las Caritas parroquiales, diocesana, lo que conozcas, y si no, te metes a la página y nosotros después, según tu lugar, derivamos a los equipos que correspondan. Y si no hay una Caritas muy cercana, vemos cómo, digamos, depende el perfil y la propuesta que quieran hacer. Exactamente. Nosotros lo que hacemos es de puente de Caritas Nacional a los territorios, así que pueden también comunicarse desde la página.
0: Gracias, Sofi, por venir y compartir con nosotros, siempre clarísima y, bueno, alentando la esperanza. Seguimos.
1: Bueno, muchas gracias. Un cariño a todos y, bueno, sigamos alentando la esperanza en todo el país, que creo que lo necesitamos y nos hace mucho bien. Gracias.
2: La misión de Cáritas es fortalecer las experiencias comunitarias de solidaridad en el barrio. 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Y después están la ayuda a familia, que son como las Caritas tradicionales, las Caritas parroquiales, que también han armado redes de banco solidario de medicamentos. La riqueza que nos da también Caritas Nacional es la posibilidad de salir también de nuestras propias geografías, juntarnos con otras experiencias del país, que eso a nosotros nos enriquece un montón, y agradecemos la posibilidad que nos da Caritas Nacional de poder incluso ampliar nuestra mirada. Es una riqueza inconmensurable, no se lo puede medir.

0: Matías, ¿cómo estás? Bienvenido a Poliedro, ¿cómo andamos?
1: Enorme placer, Gaby, enorme placer en saludarlos. Nosotros hoy en Villa Soldati. Gaby, ¿cómo te va?
0: Muy bien, contenta porque te veo entre mucha gente, eso me encanta.
1: Una gran... y la gente se acerca y vamos a saludarlos. Y yo después voy a empezar a contarte... ¿Cómo anda, maestro? ¿Cómo le va?
2: Anda.
1: ¿Todo bien?
2: Todo bien.
1: ¿Cómo la está pasando
2: todo bien.
1: Este encuentro?
2: Todo bien.
1: ¿Bien?
2: Todo
1: a pesar de la foto que nos sacamos. ¿Salió linda esa foto que nos sacamos?
0: Sí,
1: la gente nos pide foto, Gaby. Yo lo que le digo después, ¿cómo explicas con quién te sacas una foto?
2: Sí, bueno. Yo soy del barrio Mojica, que ya estuvimos acá con el compañero. Ya lo conocemos y muchas gracias por todo.
1: Por favor, y nos bancan, ¿no?
2: Y los bancan.
1: Ahí está.
2: Siempre.
1: Muy bien.
0: Claro,
1: impecable.
0: Hermoso.
1: ¿Dónde estamos nosotros, Gaby? Claro que voy a mostrar esa bandera, claro que sí. Con la familia grande de los hogares de Cristo, Gaby. Porque hoy estamos celebrando Pentecostés, la llegada del Espíritu Santo con la familia grande de los hogares de Cristo. Porque yo digo, Gaby, a ver, Pentecostés es hoy, es mañana, es pasado. La llegada del Espíritu Santo, Gaby, es constantemente. Digo, no hay una fecha. Pentecostés llega a tu corazón. El Espíritu Santo llega y hoy lo están compartiendo, celebrando la familia grande de los hogares de Cristo en Villa Soldati, en Ciudad de la Esperanza. Papa Francisco,
0: hermoso,
1: Gaby. En este gran
0: lugar.
1: Predio que yo diría...
0: Cada día más lindo, ¿no?
1: Cada día más lindo. Mira, Gaby.
0: Ahí estamos viendo lo que nos mandaste al principio.
1: Excelente.
0: Mati.
1: Bien, esa es la llegada. Esa es la llegada a las 9:15 de la mañana, cuando llegamos a Ciudad Esperanza, Papa Francisco, porque lo decíamos, Gaby, hoy la región CABA, la región Ciudad Autónoma de Buenos Aires y los Hogares de Cristo, recordemos que los Hogares de Cristo, la familia grande de los Hogares de Cristo, es a nivel nacional.
0: Claro.
1: Porque tiene familia grande de los Hogares de Cristo en Ciudad Autónoma de Buenos Aires, tiene familia grande los Hogares de Cristo en el conurbano bonaerense y tiene familia grande los Hogares de Cristo en el interior del país. Pero hoy aclaramos que este Pentecostés, este encuentro, es a nivel regional, Ciudad Autónoma de Buenos Aires.
0: Bien.
1: A ver, vamos a empezar a nombrarlos, ¿te parece? Los tenemos a todos y los queremos nombrar. Está Soldati presente, está Barraca Zabaleta presente, está el barrio Carrillo también, que dice presente, Gaby, y Retiro, que ahí se asoma también y son los más remolones,
0: y bueno,
1: el Bajo Flores, que está cerquita y dice presente. ¿Cómo no va a estar presente el Bajo Flores, Gaby?
0: Qué lindo.
1: Casa Libertad, Casita Libertad dice aquí estoy, aquí saluda Casita Libertad. Constitución, cerquita, también se hicieron presentes en esta mañana fría de jueves, Gaby.
0: Qué bárbaro,
1: Mati. Oculta, Mataderos, tomando un mate cocido. Ellos dicen presente también. Decíamos, Gaby, aproximadamente 350, 400 personas, porque la primera consigna a través del padre Damián Reynoso, Gaby, es la siguiente. Hacen una pregunta, cuando vos los ves en cuclillas, ellos ya están trabajando Pentecostés. Y esta primera consigna es la siguiente. ¿Somos misión? Es la pregunta.
0: Ajá.
1: Coma. ¿Cuándo somos misión? Entonces, en esta cartulina, ellos tienen que expresar y van armando cuando ellos consideran que somos misión. ¿En qué momento? Por ejemplo, decían algunos, Gaby, cuando salimos a acompañar y abrazar al más frágil. Cuando hablamos, miramos y respetamos ese silencio del que está literalmente roto, Gaby, ingresa a ese primer umbral. Tantos rostros de esperanza, Gaby, tantos rostros de alegría, pero muchos rostros también que necesitan ser escuchados, que necesitan ser acompañados. Por eso, la luz del Espíritu Santo, Gaby, llega en esta mañana fría aquí a Villa Soldati. Y yo voy a dar vuelta a la
0: Mati,
1: cámara, si
0: y
1: te
0: yo,
1: parece.
0: De paso, te quiero decir algo, porque es justo lo que estamos viendo y todo lo que nos estás contando. Porque recién, hace un segundo, estaba hablando con Sofía Sadara, que es la...
1: Escuché
0: directora.
1: La nota, ¿eh? Sí,
0: claro.
1: Un saludo muy grande a Sofía.
0: Y Sofía hablaba de estas historias de salvación comunitaria. Y yo dije, acá está el ejemplo. Mira, Mati te lo muestra. Estas son las historias de salvación comunitaria en primera persona. Hoy las vemos.
1: Estas son todas las historias que hablaba Sofi, estas son todas las historias que estabas hablando vos precisamente con ella, no con Sofi. Bueno, estos rostros que nadie les pregunta qué es lo que está pasando. Aquí, como se suele decir, Gaby, se recibe la vida como viene. Exacto. Y lo voy a llamar a Toto de Bedia, porque uno de los sacerdotes, uno de los tantos sacerdotes que están aquí en esta mañana,
0: se fría, vinieron Gaby, todos, ¿no? Villa Soldati, te pusiste, y ya me tomé... te pusiste un pantalón de abajo, te dejaste el pijama.
1: No tengo, lo que sí tengo es remera térmica. Bien. Y hoy con el resfrío que tengo, Gaby, con el no quise tomar mate para no contagiar a nadie, bien, ¿viste? Entonces, tomé un mate cocido en un... Me tomé tres, en realidad. Tres mates cocidos bien dulces con torta frita. Y así me recibieron. Toto, ¿te puedo molestar un segundito? Ahí está. Estamos en vivo y en directo con Toto de Bedia, agradeciéndole que dentro de poquito, Gaby, vos ya sabés esa historia, vamos a estar la próxima semana con Toto haciendo una nota muy, muy linda y muy cercana. Pero hoy estamos para esto. ¿Cómo andas, Toto? ¿Cómo te va?
3: Bien, bien.
1: Gracias
3: bien,
1: por comunicar siempre, Toto.
3: Gracias, ¿cómo andas? Gracias a ustedes.
1: Bien. Bueno, Pentecostés llegó acá a Soldati.
3: Sí, sí, sí. El Hogar de Cristo nació hace 18 años desde la iglesia. Nos pareció reoportuno celebrar el nacimiento de la iglesia, que es Pentecostés, la venida del Espíritu Santo, porque es el mismo soplo sobre la creación, sobre la muerte de Jesús, sobre los apóstoles. El mismo soplo del cual nació la iglesia es el que sopló para que naciera el Hogar de Cristo, y el que sopla sobre cada uno de los pibes para salir adelante en su camino de recuperación.
1: ¿Qué te parece? Yo decía en los títulos, en el inicio, no lo compartía con Gaby, que está del otro lado, Toto, en esta mañana de día jueves, y te mando un saludo, Gaby. Digo, Pentecostés es el día que el corazón late. Digo, el Espíritu Santo llega cuando el corazón late fuertemente y quedamos incendiados, Toto, literalmente.
3: Tal cual. Y el Hogar de Cristo es el Espíritu Santo que late en la iglesia, en las comunidades y en los barrios populares, donde vemos que en su momento había muchas falencias en las experiencias de recuperación de los pibes, y nosotros, gracias a Dios, pudimos tener la oportunidad de abrir el Hogar de Cristo, que es eso, que es el corazón que late en la comunidad que los recibe y en los pibes que se acercan.
1: Tal cual. Toto, lo vamos a hacer público. Nos vemos el lunes, no anticipamos nada, pero el lunes nos vemos.
3: El lunes nos
1: ¿Asegurada esa historia?
3: El lunes nos vemos y vamos a estar ahí con todo gusto recibirlo.
1: Gracias, gracias, Toto, por favor. Gracias. Bueno, anticipamos algo, Gaby.
0: Sí, bueno, el lunes querés vamos a decir, estar... digámoslo, para todos los que lo conocían, vamos a hacer con el Padre Toto un pequeño homenaje al profe Altuve.
1: Al gran profe Altuve.
0: Que falleció hace un tiempito y, bueno, queremos recordarlo y recordar el gran trabajo por la pastoral secundaria, ¿no? La pastoral secundaria que él encabezaba.
1: Sí, y sabés, Gaby, lo que quería expresar también, ¿no? Recuerdo al profe Altuve, a ver, un defensor de la educación pública, Gaby.
0: Claro.
1: Sin lugar a dudas. Y tenemos un testimonio exclusivo, por eso le digo, no se pierdan la historia del día lunes, porque vamos a desarrollar un poquito lo que vamos a hacer. Muchas personas van a estar presentes y vamos hablando de él, recordando el legado del profe Altuve. A ver... recorriendo y reconociendo sectores donde él fue el parte, porque él, recordemos que estaba viviendo en Barracas Zabaleta, claro, en 21-24, Gaby. Y tenemos un testimonio de hace un par de años que le hicimos una entrevista, ¿recordás? En Radio Pan y Trabajo.
0: En el Sínodo, cuando fue el Sínodo de Buenos Aires.
1: En el Sínodo. Y seguramente vamos a estar ilustrando ese testimonio en vivo y en directo, Gaby, con imágenes extraordinarias y exclusivas de ese gran legado del profe Altuve, ¿no? Vamos a hablar con ellos, Gaby, ¿te parece?
0: Sí,
1: muchachos, buen día, muchachos. ¿Cómo andan? ¿Cómo? Ahora en vivo, Y vos que querías salir ahora en vivo, ¿cómo anda, maestro?
2: Bien, de gracias, Flores, ¿no? Sí, del Bajo Flores, el Hogar Santa María.
1: Mirá vos, para toda la ¿sabés gente? ¿Sabés que no lo conozco? Me estabas invitando, uno de los pocos que me falta conocer. Están en la 1114, en Richardelli, ¿no?
2: Sí, en Richardelli.
1: Mira,
4: La 1114, Bajo Flores, Cruz y Perito Moreno.
1: Mira, bueno, ¿cómo están? ¿Cómo es tu nombre? ¿Cómo estás hoy?
4: Yo me llamo Matías, pero me dicen Tute.
1: Mira, cara de inteligente que tenés. Che, Matías se tiene que llamar, Gaby. Le veía ese brillo en los ojos.
0: Un halo, un aura.
1: Ahí estamos en un problema. Y yo soy hincha de Midland.
4: No.
1: Nos ganaron 1-0, hermano.
0: ¿Qué es Midland?
1: Nos ganaron. ¿Fuiste a la cancha?
4: No, hoy estoy acá en recuperación, viste. No.
1: ¿Cómo estás? ¿Cómo estás?
4: Gracias a Dios, bien.
1: Sí. A ver, digo, ¿qué representa la familia grande para todos ustedes cuando entran realmente en una situación complicada, no? ¿Qué representa para ustedes este espacio, Mati?
4: La verdad, personal, yo hablo de mí, representa la contención, la familia, mira, ¿viste? El estar bien, el poder salir adelante, ¿viste? Todo lo que está bien, ¿viste? El abrazo.
1: A ver, me encantó eso. ¿Cómo es tu nombre? ¿Cómo andás?
5: Mi nombre es Maxi, soy de Moreno, pero estoy en el Bajo Flores.
1: Mira, ¿no? Maxi, mira.
5: Y hoy para mí, que yo hace 2 años atrás estaba pegado al Parón de San Lorenzo, el hogar Santa María me dio la...
1: Vamos a aclarar un poquito, Gaby, ¿qué es el paredón de San Lorenzo?
0: Sí.
1: A ver, es un paredón muy grande que obviamente es perimetral al polideportivo de San Lorenzo, Almagro.
5: La cancha de San Lorenzo.
1: Exactamente. Y hay una gran cantidad, si uno pasa en colectivo, caminando, en auto, como fuere, en el medio de transporte que fuere, y se encuentra con una gran cantidad de pibas, en situación de calle, literal.
5: Sí.
1: ¿Vos estabas así?
5: Yo estaba así, yo llegué a ese punto y tuve la oportunidad de conocer a referentes, Juan y Delfina, que son referentes de Santa María, que me dieron, ellos me llevaban, me brindaban todos los días un plato de comida, contención, bueno, terminamos generando un vínculo, un buen vínculo. Y eso me dieron la oportunidad y me hicieron saber de que había una oportunidad, una vida diferente, de que se podía. Me di la oportunidad de poder llegar al hogar. Hace 1 año y 4 meses que estoy y la verdad que fue lo mejor que me pasó.
1: ¿Y cómo estás, Maxi? ¿Cómo estás hoy?
5: Hoy soy totalmente una persona diferente. Me pude aprender a vivir. A reconocer de que el consumo se puede disfrutar sin droga y sin alcohol.
1: Mira vos, otra clase de consumo, el de la vida, el consumo de la vida.
5: Consumir vida sana.
0: Claro.
5: Consumir vida sana.
1: El consumo, digo, en el buen sentido, ¿no? El consumo de la fe, nutrirte de la fe, Maxi.
5: Hoy me aferré mucho a lo que es Dios.
1: Mira.
5: Hoy mi poder superior es Dios y al cual le agradezco. Yo estuve en situación de calle, adentro de un rancho pegado al paredón de San Lorenzo. De rodillas, en completo consumo activo, le pedí a Dios que me mande gente para que me pueda sacar de ahí, porque yo por mis propios medios no podía. Y fue cuando apareció Juan y Delfina, y después de haber hecho mucho esfuerzo ellos y un seguimiento bárbaro.
0: Te hicieron ver ese lugar, claro.
1: Gracias, gracias Maxi, gracias, gracias Mati. Nos vemos la próxima.
4: Es un placer.
1: Y voy a visitar el hogar. ¿Eh?
4: Okay, listo. Ahí vamos a estar esperándolo. Muchísimas
0: gracias.
4: Muy
0: bien, obvio.
1: Impecable, impecable. A ver, Gaby.
0: Me emociona, porque... Mati, escucharlos decir, yo no lo sabía, pero había un lugar para mí. Había un lugar para mí ahí, hay un lugar para cada uno que lo quiera, que lo descubra. Es maravilloso.
1: Mira, Gaby, a mí me ha pasado a lo largo, es muy, muy emocionante. A mí me ha tocado hacer cobertura de esos paredones, ¿no? Que hablaba Maxi, en este caso Maxi, Matías. Y lo decía el Papa Francisco, el primer contacto ante la persona que está en situación de calle es, ellos están en una falta de higiene total, no
0: claro,
1: total,
0: no,
1: total.
0: Están todos rotos,
1: entonces,
0: todos tirados ahí,
1: rotos,
0: como si fueran
1: rotos,
0: un plástico,
1: literalmente.
0: Un cacho de cartón.
1: Me atrevo a decir lo siguiente, Gaby, porque vos lo sabés y lo has visto también. Ellos cuando ingresan al primer umbral, a esa primera instancia, cuando abren la puerta de esa oportunidad,
0: sí,
1: entran literalmente, Gaby, literalmente lo
0: sí
1: hemos visto, gateando,
0: sí,
1: gateando,
0: sí, sí,
1: gateando muchas veces inconscientes, muchas veces con esa falta de contención. Entonces, el primer abrazo en las condiciones que están es un alivio al
0: sí
1: alma.
0: Y
1: imagínense.
0: Aparte de eso, sin preguntas, es un abrazo.
1: Sin, a ver,
0: silencio.
1: Lo único que se pregunta... ¿Cómo te va?
0: ¿Cómo nombre, te llamas? Sí.
1: El nombre. No es qué te pasó, qué es lo que te está angustiando, no. Automáticamente es el nombre, la ducha y después de la ducha algo caliente, Gaby. Y ahí empieza a aparecer paulatinamente, esa luz en el camino. Por eso ellos están trabajando esto, Gaby. ¿De qué manera son misión? ¿De qué manera encuentran esa luz en el camino? Esta es la historia que estamos presentando nosotros en Villa Soldati hoy.
0: Gracias, Mati. Excelente. Nos vemos en un ratito, si te parece.
1: Dale, Gaby, cuando quieran.
0: Muy bien, un beso. Bueno, nosotros seguimos acá en Poliedro, lindas historias, tan conmovedoras y hermosas. Me dice desde Uruguay, José Ernesto, hola, ¿cómo estás? Buenos días, yo tengo en la retina el bosque de los Arrayanes en Bariloche, el bosque de pinos, todo hermoso. No sé si los incendios los afectó, yo creo que no. Lugares hermosos de Argentina, desde Uruguay, un beso grande, Ernesto, te mandamos un abrazo. Y después tengo también otro por acá, mira, vamos a escuchar.
6: Buenos días. Bueno, con respecto Alice, a la consigna,
0: decime.
6: Han venido familiares de Italia y ¿sí? Ellos sí o sí han querido recorrer el caminito. Bueno, San Telmo,
0: claro.
6: Hemos ido a Puerto Madero, hemos ido a ver un show de tango, a ellos les llama mucho la atención todo,
0: claro,
6: eso. Hemos recorrido lo que es el casco histórico de Buenos Aires, ahora iría nuevamente al obelisco a cantarle feliz cumpleaños.
0: Claro.
6: Y después, en lo que es provincia, sí o sí, fuimos a recorrer Luján, fuimos al santuario.
0: ¿Y cómo no los vas a llevar al santuario?
6: ¿Cómo está mantenido, impecable,
0: claro, con la
6: tantas misas,
0: de tantas servidores?
6: La historia de la Virgencita. Y luego recorrimos la Catedral de Mercedes, que es hermosa, y el pueblo de Mercedes, o la ciudad de Mercedes, porque los mercedinos no quieren que le digan pueblo.
0: No, nos matan.
6: Es hermoso, muy ameno, muchos lugares para comer. También en Carlos Ken, también está la parroquia Borromeo, que hemos ido, que les pareció preciosa, que es del año 1800. Así que, bueno, hay muchos lugares en Argentina. Luego tenemos el sur, el norte,
0: todo.
6: Nosotros no hemos tenido tiempo de hacerlo, pero hay tanto para recorrer. Salta es hermosa, Salta la Linda,
0: exacto.
6: San Martín de los Andes. Bueno, se me ocurre acá en lo que es Buenos Aires, y fácil eso.
0: Sí, tal cual, es cerca, se puede ir hasta en transporte público, a Luján, te tomas la lujanera o el tren, te vas. Excelente, gracias Silvana por compartir con nosotros. Gracias a todos los que nos van llamando, los animo a que se conecten al 11-5577-8303 para contarme a qué lugar le mostrarías, qué sitio icónico de Buenos Aires le contarías, le mostrarías a alguien que venga de visita a la Argentina. Mando un saludo a Violeta, a Silvana, que también está en YouTube, y a Violeta Vanessa, que le gusta Poliedro, nos manda un besito, nosotros también. Ahí estamos, en YouTube, en el WhatsApp, conectándonos con ustedes. Música y volvemos.

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2: Aquí estamos siempre en tu pantalla, en nuestro poliedro da vueltas, miren quién vino.
3: En todas tus pantallas queremos estar, ¿no?
2: Y por supuesto.
3: Queremos estar en la pantalla. 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
2: Y lo bueno es que también después aparecen en Instagram nuestras historias, todo lo que hace Flor y Mati, todos los que hacemos a veces colaboraciones con Justi, con Gonza, con el Juanito.
3: Con Producciones Luján también, hacemos muchas colaboraciones. Así que lo lindo de las redes sociales, lo que tiene lindo es eso, que uno puede contactar y ver publicaciones de otros temas de interés, de otras parroquias, así que es lindo estar conectado.
2: Exacto. Bueno, vamos a lo nuestro porque esta es la semana de celebración de Pentecostés. Ya el próximo domingo celebramos a la Santísima Trinidad y nos ponemos en camino al Corpus Christi, pero tenemos que dar una vueltita por todas las celebraciones que se hicieron en este fin de semana.
3: Un pantallazo por todas las pentecosteses de... No sé si se dice pentecostés.
2: Sí, yo diría todas las vigilias de Pentecostés.
3: Todas las vigilias de Pentecostés, todas las celebraciones de Pentecostés de nuestra ciudad.
2: ¿A dónde te tocó a ti?
3: A mí me tocó el decanato Belgrano. Bien. Ahí ya estamos viendo imágenes de lo que fue este encuentro que reunió varias parroquias de ahí del decanato, que es una continuación de Pascua Joven, que también ellos lo vivieron por decanatos, ¿no? Reuniendo a la Iglesia Inmaculada, a San Cayetano de Belgrano, a Porres, a el Luján Castrense, me estoy viendo alguna parroquia más, San Patricio creo que también. Bien. Que se juntaron, ¿no? En Pascua Joven y ahora querían celebrar Pentecostés haciendo como una continuidad de lo que fue esa Pascua Joven. Por eso estamos viendo casi 150 chicos que se juntaron ahí. Eso es el Colegio de las Esclavas, que está ubicado sobre la calle Luis María Campos. Allí se juntaron, tuvieron un primer encuentro, una presentación, y después lo que consistía la actividad era en dividirse en grupos, y ahí ya vemos que están saliendo, para salir a misionar por el barrio.
2: Excelente.
3: Eran más o menos 15 grupos que se dividieron en más o menos 8 chicos cada uno.
2: Claro, pará. Estuvo Maxi la semana pasada con Maxi de San Cayetano.
3: Maxi García. Estuvo ahí conmigo. Lo vamos a ver porque también ahí aproveché para Maxi, que estaba cerquita, hacerle unas preguntitas. Ahí
2: veíamos el viernes la preparación,
3: porque Matías estuvo haciendo un adelanto de lo que iba a ser esta celebración de Pentecostés.
2: Excelente.
3: Y ahí estamos viendo imágenes de uno de los grupos, porque te decía, se dividieron en más o menos 15, 16 grupos. Yo dije, ¿con qué grupo me voy? Porque dije, bueno, vamos a ir con un grupo. Entonces yo me fui con este grupo que se fue caminando hasta el barrio de Las Cañitas. Ahí ubicás Dorrego, la Plaza de Las Cañitas,
2: no ubico nada,
3: Baez. Bueno, ahí al costadito de la vía. Bueno, caminamos bastantes cuadras ahí en el grupo. Y la consigna era salir a misionar, charlar con la gente, como estamos viendo, y entregar una estampita del Espíritu Santo de Pentecostés.
2: Re linda, le veíamos recién a algún chico.
3: Exactamente, pero no solo entregarla, sino más el papelito. Había que escribir una frase sentida, de puño y letra, y entregársela a esa persona.
2: ¡Ay, qué lindo!
3: Esa era la misión. Y charlar un poco. Y la recepción fue tan linda, Gaby, porque la gente se quedaba preguntando. Había gente que sabía que es Pentecostés, hay gente que no sabía qué es, de qué trata. Mucha gente dice, bueno, Pascua. Pero después de Pascua, el tiempo pascual sigue. Bueno, era un poco contar eso. Y se generaron lindos diálogos entre los chicos y la gente que estaba en las plazas.
2: Hacer un poquito de catequesis también,
3: ¿no? Es hacer catequesis, es salir a misionar, es contar que Jesús está resucitado. Esa era la consigna. Bueno, yo te digo, me fui hasta allá y después dije, me voy con otro grupo. ¿Y dónde están los otros grupos? Yo sé que están en Barrancas de Belgrano. ¿Dónde quedaba? Estoy un poco lejos. Pero nada me detuvo, así que me tomé un colectivo y me fui hasta el otro lado. Mirá. Y me junté con otro par de grupos también y también hicimos todo Barrancas de Belgrano.
2: Yo te cargaba, pero de verdad tuviste que tomarte
3: pero
2: algo.
3: Pero me agarró una desesperación, Gaby, porque digo, estoy recontra lejos para ir caminando y era una hora de salir a misionar y después se volvía al colegio. Entonces, bueno, por suerte estuve con tres de los 15 grupos que habían, estuve ahí misionando con tres y tomando imágenes y charlando con ellos. Y después volvimos al colegio, y en el colegio hubo un pequeño recreo, digamos, y después hubo una interpretación, una obra de teatro.
2: Ah, qué bueno.
3: Sobre la venida del Espíritu Santo junto a la Virgen María. Y a continuación, ahí como estamos viendo, estuvo la vigilia y el momento de adoración eucarística.
2: Bien, muy bueno.
3: Con todos los chicos ahí en el patio. Así que, Gaby, eso fue un poco el resumen de lo que pasó este sábado pasado a la tarde ahí en el decanato de Belgrano. Sí, ¿qué te parece? Porque estuvo uno de los obispos auxiliares, responsable de Vicaría de Jóvenes, que es el Monseñor Alejandro Pardo, y con él conversamos un poquito sobre esto, sobre plasmar la carta pastoral también en esta actividad. Así que lo vamos a escuchar.
2: Dale, me parece genial.
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5: Estamos en una de las vigilias, de todas las que se van haciendo, replicando un poco y haciendo el encuentro después de Pascua Joven, que resultó algo tan lindo para la arquidiócesis. Bueno, la idea era replicar en cada una de las Pascuas Joven, volver a hacer el encuentro de Pentecostés. Así como también los apóstoles se reunieron en oración ese día con María, que también aquellos que habían vivido la Pascua reciban el Espíritu Santo. Como dice la carta pastoral de este año, queremos ver a Jesús. También nosotros hoy salimos, anunciamos lo que nos llama el Espíritu Santo, ¿no? Esa buena noticia. Jesús murió, resucitó para salvarnos y te ama. Entonces, salir a contarlo desde el Espíritu que nos enciende nos hace mucho bien. Muchos decanatos, muchas parroquias en diferentes lugares de la arquidiócesis, específicamente ahora estamos en el decanato de Belgrano. Hay 5 o 6 parroquias con 3 o 4 colegios que, bueno, se juntaron para Pascua Joven y en este momento están replicándolo en la vigilia de Pentecostés. La verdad que es un espíritu muy lindo porque ya se van conociendo entre los jóvenes las distintas parroquias, no solamente aquí en Belgrano, sino también en otros lugares de la arquidiócesis.
2: Buenísimo, la verdad, hermoso, hermoso que se pueda... no sé, vivir eso. Yo me veía a los chicos ahí adorando y digo, qué lindo verlos también.
3: Es un momento de reencuentro primero, de intercambio con otras parroquias. Sí. Lo lindo de estos encuentros por decanatos es justamente encontrarse con otros chicos que están en una parroquias cercanas y este intercambio, ¿no? Porque te decía, estos grupos, no es que yo agarraba a mi amigo y me iba a misionar, no. Claro. Eran numerados y se iban intercalando. Entonces la idea era salir a misionar con alguien que no conozco.
2: Claro.
3: Compartiendo esta alegría con alguien que no conozco, pero como es una alegría compartida, Gaby, no parecía que no eran de la misma parroquia, ¿se entiende?
2: Claro, sí, te entiendo plenamente.
3: Bueno, y cada uno de estos grupos iba con coordinadores, los cordis, como les dicen.
2: Los cordis,
3: sí, así son los coordinadores de los grupos parroquiales, y cada uno iba con algunos como organizando, ¿no? Así que nosotros también conversamos con ellos a ver cómo habían vivido esta vigilia. Lo vemos.
2: Estamos ahí.
3: Lo vemos.
2: Ahí viene, sí, ahí viene.
3: No sé si lo vemos, lo escuchamos, sí, lo vemos.
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6: Vicky.
7: Jessica. Yo vine básicamente por Zanca, yo iba al grupo misionero y me invitaron y yo dije, bueno, ya no tengo nada que hacer, ayudo a la gente, me parece bien.
6: Y yo porque lo vi por Instagram, de por sí soy de La Redonda, entonces ya de ahí sigo el canal de Pascua Joven y todo eso.
8: ¿Qué les dice la gente cuando le dicen, bueno, frente a ustedes, le dan la estampa y qué pasa?
6: Y hay distintas reacciones, ¿no?
7: Igual la mayoría no sabe qué es, sí, le explicamos. Aunque hay gente que sí, tipo, es cristiana y sabe lo que es y...
6: Claro.
7: Sí, acepta, tipo, el papelito.
6: O sea, hay variedad, pero es como que hay mucha gente que desconoce el Pentecostés. Entonces, capaz que estaría más bueno misionar, ¿no?
8: ¿Les gusta salir a misionar? ¿Les gusta Pascua Joven?
6: Sí.
8: ¿Fueron Pascua Joven?
7: Yo no.
6: Sí.
8: ¿Sí?
6: Sí, yo sí. 2 años seguido, el año pasado y este.
8: Bueno.
6: Sí, estuvo bueno. Y fue las 2 veces que las cuales misioné.
7: Y que si quiere animarse puede, tipo. Acá nadie le va a decir que no, porque es para todos, básicamente.
6: Claro, tipo, ahora, si se quieren unir, no hay problema. Acá es lugar para todos.
9: Yo soy Sofía de San Martín de Porres. Yo soy Emilia, también de San Martín de Porres. Y estamos en Pentecostés Joven, de distintas parroquias de Belgrano. Fuimos a misionar por distintas partes del barrio. A mí me tocó más cerca de lo que sería Palermo, por donde está la vía. Nos encontramos con un montón de gente, algunas personas en situación de calle, otros paseando perros. Fuimos a algunos comercios también que nos recibieron muy bien. Un par de personas se asustaron porque éramos muchos. También pudimos hablar con dos chicas que eran rusas y que no hablaban español, pero tenían muchas ganas de escuchar lo que teníamos para contarles de la buena noticia, así que misionamos en inglés, como la lectura de los discípulos que hablan en muchos idiomas. Bueno, pudimos...
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11: Cuando saludamos a María, la reconocemos como Madre de Misericordia e intercesora del género humano ante aquel a quien ella engendró. Por eso, le consagramos nuestro día en la oración del Ángelus.

0: En el nombre del Padre, y del Hijo, y del Espíritu Santo. Amén. El ángel del Señor anunció a María,
1: y concibió por obra y gracia del Espíritu Santo.
0: Dios te salve María, llena eres de gracia, el Señor es contigo. Bendita tú eres entre todas las mujeres, y bendito es el fruto de tu vientre Jesús.
1: Santa María, Madre de Dios, ruega por nosotros pecadores, ahora y en la hora de nuestra muerte. Amén.
0: He aquí la esclava del Señor.
1: Hágase en mí según tu palabra.
0: Dios te salve María, llena eres de gracia, el Señor es contigo. Bendita tú eres entre todas las mujeres, y bendito es el fruto de tu vientre Jesús.
1: Santa María, Madre de Dios, ruega por nosotros pecadores, ahora y en la hora de nuestra muerte. Amén.
0: Y el Verbo se hizo carne,
1: y habitó entre nosotros.
0: Dios te salve María, llena eres de gracia, el Señor es contigo. Bendita tú eres entre todas las mujeres, y bendito es el fruto de tu vientre Jesús.
1: Santa María, Madre de Dios, ruega por nosotros pecadores, ahora y en la hora de nuestra muerte. Amén.
0: Ruega por nosotros, Santa Madre de Dios,
1: para que seamos dignos de alcanzar las promesas y gracias de Jesucristo.
0: Infunde, Señor, tu gracia en nuestros corazones, para que cuantos por el anuncio del ángel hemos conocido la encarnación de tu Hijo Jesucristo, por su pasión y su cruz, lleguemos a la gloria de su resurrección. Por Jesucristo nuestro Señor. Amén. Gloria al Padre, y al Hijo, y al Espíritu Santo,
1: como era en el principio, ahora y siempre, por los siglos de los siglos. Amén.

0: Recemos juntos la oración por la patria. Jesucristo, Señor de la historia, te necesitamos. Nos sentimos heridos y agobiados. Precisamos tu alivio y fortaleza. Queremos ser nación, una nación cuya identidad sea la pasión por la verdad y el compromiso por el bien común. Danos la valentía de la libertad de los hijos de Dios para amar a todos sin excluir a nadie, privilegiando a los pobres y perdonando a los que nos ofenden, aborreciendo el odio y construyendo la paz. Concédenos la sabiduría del diálogo y la alegría de la esperanza que no defrauda. Vos nos convocás. Aquí estamos, Señor, cercanos a María, que desde Luján nos dice: Argentina, canta y camina. Jesucristo, Señor de la historia, te necesitamos.
1: Te hace falta un nuevo Emaús. La propuesta será...

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1: En el Evangelio de este día jueves, escuchamos que, cuando Jesús salía de Jericó, acompañado de sus discípulos y de una gran multitud, el hijo de Timeo, Bartimeo, un mendigo ciego, estaba sentado junto al camino. Al enterarse de que pasaba Jesús el Nazareno, se puso a gritar: «Jesús, hijo de David, ten piedad de mí». Muchos lo reprendían para que se callara, pero él gritaba más fuerte: «Hijo de David, ten piedad de mí». Jesús se detuvo y dijo: «Llámenlo». Entonces llamaron al ciego y le dijeron: «Ánimo, levántate, él te llama». Y el ciego, arrojando su manto, se puso de pie de un salto y fue hacia él. Jesús le preguntó: «¿Qué quieres que haga por ti?». Él le respondió: «Maestro, que yo pueda ver». Jesús le dijo: «Vete, tu fe te ha salvado». Enseguida comenzó a ver y lo siguió por el camino. El Evangelio de hoy, con la curación del ciego de Jericó, se ubica en el contexto de las enseñanzas sobre el seguimiento de Jesús. El milagro se convierte en un signo para que los discípulos comprendan que es necesario tener una nueva mirada a fin de comprender lo

que significa entregar la propia vida por los demás. El ciego Bartimeo llama a Jesús Hijo de David, y con este título hace una verdadera profesión de fe, ya que se esperaba que el Mesías fuera un descendiente del rey David. Bartimeo, sin verlo, cree realmente que él es el enviado de Dios, y así lo proclama. Y solo le pide un poco de compasión, pide poder ver, en contraste con los discípulos que en el pasaje anterior se habían disputado el primer lugar. Los que acompañan a Jesús lo quieren callar, creyendo que Jesús se debe ocupar solo de las cosas de Dios, olvidando que es precisamente en los pobres como Bartimeo donde se manifiesta el amor de Dios. Este relato nos permite ver cómo los discípulos no han llegado a la fe y por eso siguen ciegos, enredados pensando en las riquezas y en el poder. En cambio, el ciego no tiene ninguna ambición. Deja tirado al pie del camino lo poco que tiene, su manto. El ciego Bartimeo aparece como modelo de fe, que no tiene temor de reconocer quién es Jesús y de pedir confiadamente lo que necesita, siendo capaz de dejar lo poco que tiene con tal de poder seguir al Señor, porque en él ha encontrado la fuente y la realización de sus anhelos y esperanzas.

Y recemos juntos esta oración. Señor, quiero seguirte por el camino, ser tu discípulo para aprender de ti y comunicar mi fe a mis hermanos. Amén. Y que la bendición de Dios Todopoderoso, del Padre, del Hijo y del Espíritu Santo los acompañe siempre.

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5: Muy bien, miren cómo cambio de partener en cada bloque. Ahora estamos con Jorge Regueiro porque es jueves y tenemos que disfrutar de este jueves. Uy, mirá qué mal me quedó el pelo, Jorge, me voy a arreglar.
6: No, yo lo tengo pelo. El plumaje de punta. Muy buenos días a todos.
5: ¿Cómo estás?
6: Muy bien, muy bien.
5: Gracias por venir, ¿eh?
6: No, por supuesto, los jueves es como, no solo es una cita de honor, sino es un placer.
5: Es un lujo, sí.
6: Cuando ya me voy y ya tiramos el tema de la semana que viene, a veces cambia, y después empiezo la preproducción, a ver qué vamos.
5: ¿Y lo pasas lindo? ¿Disfrutás ese momento?
6: Sí. Todo lo que es la preparación, la investigación, porque empiezo a juntar imágenes y después a desechar y a armar el
5: discurso, la historia.
6: Y ahí muchas veces me pasa que en el hecho de hacer la preparación de un tema, empiezo a encontrar cosas que a mí me interesan.
5: Claro.
6: O que decía, esto, la mayoría de las veces cosas que yo no sé. Y que
5: sí, porque uno
6: investigo.
5: No puede saber todo de
6: No, de seguro. Pero el hecho de avanzar, es decir, esto lo preparo ahora para el programa, pero después me pongo a investigar porque
5: me gusta,
6: es muy lindo y da una sensación de satisfacción o de sentirse así como pleno, lleno, cuando el programa ha salido, o la gente dice, ¡ay, me gustó!
5: Esto,
6: ¿no es
5: cierto?
6: O las tías escriben, beso a las tías.
5: Hoy hablamos de un cumple.
6: Hoy hablamos de un ciudadano ilustre.
5: Wow.
6: Que casi desaparece. Pero como siempre, los porteños somos así.
5: Qué cosa, de destruir todas las cosas icónicas.
6: Amamos y destruimos, esto es así como...
5: Mirá, hay una pista de lo que estamos hablando para los que nos miran por la tele, nos miran en YouTube. Vamos a hablar del...
6: Obelisco de la ciudad de Buenos Aires. Obviamente, es el gran emblema de la ciudad.
5: Sí.
6: Pero llegar a esto que estamos viendo ahora, ¿no es cierto? Este dron magnífico, ha costado y mucho.
5: Ah.
6: Porque hoy está en medio de una zona que le es, si no propicia, acorde a sus dimensiones,
5: claro,
6: al tamaño, a la envergadura que tiene, a su dignidad.
5: ¿Cuánto tiene de alto?
6: 67 metros y medio.
5: Wow.
6: Si bien no es el edificio, obviamente, más alto de la ciudad,
5: sí,
6: tiene una serie de condiciones alrededor que lo hacen aún más destacable.
5: Claro.
6: En algún programa hemos dicho que si uno se para desde la puntita de Plaza de Mayo,
5: sí,
6: y mirando hacia Diagonal Norte,
5: sí,
6: hacia el obelisco, los edificios tienen una secuencia en que cada esquina tiene cúpulas.
5: Yo desde que lo aprendí de Jorge, cuando tengo la oportunidad, lo hago. Digo, a ver, Jorge,
6: a ver,
5: ¿se cumple? Sí,
6: se cumple. Entonces, hay una proporción que la vista indica que, supongamos que este es mi micrófono,
5: sí,
6: es el obelisco, todos los edificios contribuyen a resaltar su imagen.
5: Sí, sí, sí, sí.
6: Y un poco sigue en lo que queda de Diagonal Norte y más o menos en Diagonal Sur. Pero tenemos otras dos arterias que cruzan.
5: ¿Eso debe ser cuando fue que ganamos el Mundial? No, esto fue el cumpleaños, ¿no?
6: Hay un corazón argentino,
5: puede
6: ser.
5: Es Charlie,
6: claro.
5: Mira, esto fue ahora.
6: Ah, bien.
5: La historia de Buenos Aires en
6: pasa por el obelisco.
5: Mirá vos.
6: Si bien
5: Seino humor de Charlie.
6: Claro, ahora no se le ponen más cosas, ahora solo se hace mapping, felizmente. Pero vamos a ver algunas imágenes que al obelisco le han hecho cada cosa, pobrecito. Entonces, bueno, la 9 de julio,
5: sí,
6: esquina Corrientes.
5: Ay, la chiqui, mira la chiqui también.
6: Y bueno, ella estuvo.
5: Sí, bueno, pará, hagamos nada. Perdón.
6: Ella estuvo en el momento de la de la inauguración.
5: Claro, perdón por la producción, les pido disculpas. ¿Por qué no vemos a la chiqui diciendo esto que nos cuenta Jorge, dando su testimonio de que ella vio al obelisco recién inaugurado?
6: Vamos.
7: Formamos parte de una unidad, comunicamos la alegría.
8: Hola. Buenas tardes, soy Mirta Legrand, por si no me reconocieron, y no quería estar ajena hoy que se homenajea a nuestro amado y querido obelisco. Yo quiero que ustedes sepan que yo soy nacida en la provincia de Santa Fe, Villa Cañas, y nuestros padres nos trajeron para ver la inauguración del obelisco, cuando tenía apenas unos días, Así que estoy segura que todos los que están ahí no estaban presentes. Y la chica estaba presente. Teníamos 8 años. Y alquilamos, tomamos un hotel, nos alojamos en un hotel en la avenida 9 de julio. Y nos mirábamos y no podíamos creer. El obelisco es algo amado, querido, adorado por los argentinos. Así que feliz día, queridísimo obelisco de la Porteña, calle de Buenos Aires, calle de Buenos Aires. Arriba en Argentina, con todo mi amor, les habló Mirta Legrand. Chau, chau.
5: Bueno, ahí está, un beso a Mirta Legrand, por supuesto. Claro, tenía 8 años, porque ahora, no, 8, porque ahora ella está próxima,
6: está ahí,
5: a cumplir los 100 el año que viene. Así que ahí él fue testigo de la inauguración, claro, del obelisco.
6: Sí. Si bien todavía no tenía su programa.
5: No, todavía no.
6: Pero estuvo en inauguración. Bueno, hablemos de la génesis, ¿qué te parece?
5: Dale, cómo no.
6: ¿Por qué un obelisco y ahí?
5: Claro.
6: Es un obelisco construido, diseñado por el arquitecto Alberto Prebisch,
5: sí,
6: un gran, del cual también hemos hablado en este programa,
5: sí, es verdad,
6: cuando había discutido con el último de los grandes arquitectos historicistas, Alejandro, sí, Christophersen.
5: Claro.
6: Y entonces ahí lo tenemos. Y es el autor del Gran Rex, un mercado de abasto en Tucumán y muchísimas obras.
5: Y muchos edificios tienen.
6: Muchos edificios.
5: Edificio Prebisch, dice, sí, acá en la
6: edificio,
5: diagonal también.
6: Muchos edificios que son de la firma de él. De hecho, el obelisco no tiene su firma porque en el recubrimiento que le pusieron con unas placas de cuarzo de Neuquén, a poco de ser inaugurado, hubo cayeron. Se cayeron y no hubo daños personales. Vamos a ver el acto donde vemos ahí que ahí va a caer. Y entonces dijeron, sacaron esas placas,
5: sí,
6: y lo pintaron.
5: Okay.
6: Y entonces hay un recubrimiento de yeso o de cemento que imita blajas de piedra.
5: Claro, pero no es.
6: No
5: es
6: hay, no hay, no hay.
5: Es estructura única.
6: En esta remoción de estas placas desapareció la inscripción, el epónimo arquitecto
5: claro,
6: Alberto Prebisch. Pero bueno, se hizo en un lugar donde no había ningún tipo de avenida. Había una iglesia.
5: Claro.
6: Es decir, vamos a nuestra primera imagen. Esta es la iglesia.
5: Esto es lo que estaba donde ahora
6: está el obelisco. Esto es donde estaba, exactamente donde está. Ahí se ve detrás un edificio.
5: Sí.
6: Sí, alto, atrás, entre la cúpula y la nave. Ah, muchísimas gracias. Ese edificio es diagonal norte.
5: Ah,
6: pero
5: mira,
6: que la del lado de Cerrito, que
5: claro,
6: termina en tribunales.
5: Claro, claro.
6: Bien, entonces se ingresaba por la otra esquina, por lo que hoy sería Pellegrini,
5: sí,
6: y tenemos la cúpula o el testero, la cabecera de la nave, en lo que es Cerrito. O sea,
5: bien,
6: hay una manzana de diferencia. Bueno, esta iglesia es muy importante porque desde su torre, en 1812, por primera vez se izó la bandera nacional.
5: Claro.
6: Era el titular Monseñor Alberti. Entonces, un hombre comprometido con,
5: claro,
6: la independencia. Y ahí tenemos una imagen antes de su derribo y durante su derribo, porque se pensaba que al hacer diagonal sur, que es lo que se ve ahí detrás, podían dejar la fachada y la torre.
5: Claro.
6: Pero dijeron, no, no, vamos a terminar con todo, porque en el camino de hacer este obelisco o esta Plaza de la República, que conmemoraría el cuarto año, 400 años de la fundación de la Ciudad de Buenos Aires, iban a abrir otra avenida transversal en un eje norte-sur.
5: Sí.
6: Que iba a tener apenas 33 metros de ancho. Es decir, como sería la Corrientes que estaba construyéndose. Corrientes,
5: claro,
6: Angosta, se hace en el mismo momento que la Corrientes, que el obelisco.
5: Que el obelisco.
6: Y se están tendiendo las líneas de dos subtes, la B y la C, todo a la vez.
5: Claro.
6: Con lo cual, dijeron, vamos a derribar esto. Y entonces, vamos a la próxima imagen, por favor. Cuando se derriba, queda
5: esto.
6: Claro, porque iba a haber una serie de circunvalaciones en esta avenida que se iba a hacer, que tenía 33 metros de ancho, con lo cual iban a cortar al medio la manzana que queda circunscripta entre las calles Cerrito y Carlos Pellegrini.
5: Claro.
6: Con una cinta de edificios públicos o comerciales de la misma altura para circunscribir la altura del obelisco.
5: Claro.
6: De la misma manera que quedaría todo parejo el obelisco Diagonal Norte y esta avenida que conmemoraba el 9 de julio la independencia argentina.
5: Claro, es la 9 de julio
6: la 9 que de julio, hoy, pero que se ofreciendo claro. por tramo, porque había que...
5: ¡Qué bárbaro!
6: Ahí tenemos el edificio a la izquierda, que se ve alto, con cúpula, es donde hoy está esa conocida casa de comidas rápidas, porque es el edificio del Trujollero.
5: Claro.
6: Ya que hablamos de.
5: Esa es la diagonal.
6: Esa diagonal norte.
5: Corrientes, la del lado.
6: Claro. Esa es Corrientes, que del lado de ese edificio no se tiró ningún no se tiró nada.
5: Claro.
6: No se ensanchó hacia ambos lados, sino se conservó una de las dos y la otra se derribó.
5: Claro, entiendo.
6: Entonces quedó de 33 metros y esto iba a ser la 9 de julio. Uh-huh. Pero después empezaron a avanzar y fue una gran discusión. ¿Qué hacemos? ¿33 metros? No, terminaron derribando todo.
5: Todo,
6: okay. Y para cuando se hace el obelisco hay apenas 400 metros de 9 de julio.
5: Claro, qué locura.
6: De hecho, los que tenemos algunos años, tengo mucho más que vos, en los años 70 recién se terminó el trazado que hoy vemos.
5: De la 9 de julio. Bueno, yo nací en el 69, así que claro, eso no, era muy chiquita.
6: Vos ensuciabas pañales y yo ya leía y escribía.
5: Claro.
6: ¿Qué,
5: bueno,
6: qué decir?
5: ¿Qué va a ser?
6: Entonces, sí, en los años 80, hacia el sur se agregaron los nudos de las autopistas.
5: Claro.
6: Y en los 90 y 2000 se agregó la subida de las nuevas autopistas,
5: claro,
6: hacia el puerto.
5: Claro, claro, claro.
6: Y, y después... Lo último que se ha hecho, estacionamientos subterráneos, más de lo que se hicieron originalmente en los años 30, y las estaciones de subterráneos.
5: Que conectan, claro.
6: Bien, la cuestión era, ¿qué hacemos? Para los años 30 querían hacer o un monumento a Hipólito Yrigoyen, pensemos del año 36.
5: Claro.
6: Había muerto hace 3 años el líder Yrigoyen, claro. Inició a hacer un gran monumento a San Martín o a Belgrano. Con lo cual, el intendente Bedia y Mitre dijo, tenemos que hacer algo rápido porque si no nos lo van a sacar. Entonces, ahí tenemos la base de 7x7 de lo que va a ser el obelisco y que va a ser un monumento en esta Plaza de la República, que iba a ser 3 grandes circunvalaciones. ¿Para qué? Para quitarle peso al eje político de Avenida de Mayo.
5: Claro, y ahí se veía el tranvía incluso que pasaba.
6: Sí, por supuesto. Y ya debajo está hecha todo lo que es la ampliación de Corrientes.
5: Sí.
6: Y entonces, en un mes se hizo.
5: ¡Qué va!
6: Entramos de 2 metros, 2 metros, 2 metros, 2 metros que iban agregando cemento.
5: ¡Qué bárbaro!
6: Ahí lo tenemos, muy bien.
5: ¿Y por qué quiso hacer así esa estructura de obelisco?
6: Bueno,
5: no sé.
6: Algo moderno porque él pertenecía a la corriente racionalista.
5: Claro.
6: Entonces esto iba a ser así como una especie de aguja,
5: claro,
6: un faro histórico,
5: claro.
6: ¿No es cierto? Uh-huh. Porque si no, iba a ser un monumento político.
5: Claro.
6: Él mismo dijo, yo no quiero llamarlo obelisco, yo prefiero llamarlo monumento. ¿Es un obelisco? Sí, tiene 4 lados, la punta
5: en pirámide,
6: sí, con 4 ventanas, una sola entrada, sí. Entonces, pero no, yo prefiero llamar monumento. Bueno, se inauguró un 23 de mayo del año, ahí tenemos, esta fiesta es
5: mirá.
6: Del 20 de junio del año 36. Se ven las placas de piedra.
5: Ah, claro,
6: se
5: tenía
6: ven las placas,
5: todas
6: de,
5: placas
6: piedra.
5: De piedra.
6: Bueno, al lado... abajo, ¿no es cierto?, en la base, ahí al ladito estaban las gradas donde se habían puesto los abanderados de escuelas primarias y secundarias.
5: Sí, todos los chicos van de la escuela,
6: claro.
5: Vestidos de blanco.
6: Bueno, al día siguiente de este acto del 20 de junio...
5: Se les cayeron las piedras.
6: Se cayeron placas, con lo cual dijeron...
5: Esta no,
6: es como la...
5: No, es no, un peligro, chicos.
6: No. Entonces, en el año 39, ahí tenemos nuestra próxima imagen de mi hemeroteca personal.
5: A ver,
6: ponele.
5: La sacó. Ah, mira.
6: Había una ordenanza en la cual leí, la iban a derrumbar.
5: Wow, directamente lo
6: listo, directamente derrumbarlo.
5: Ah.
6: Entonces, el martes 13 será el día del Consejo Deliberante, la sentencia demoledora. Pero el intendente de ese momento, que recordemos los intendentes hasta la Constitución de 1995 de la ciudad, a consecuencia de la del 94 nacional, elegimos los porteños a nuestro jefe de gobierno.
5: Claro.
6: Pero los intendentes los elegía el presidente de la República.
5: Claro, porque era la ciudad capital, no era una ciudad autónoma.
6: Era la ciudad, claro, la gente grande habla de capital federal,
5: sí,
6: porque era capital federal,
5: claro.
6: No pertenecía a nadie más que al Estado. Entonces
5: exacto.
6: El intendente dijo, no, vetó esa norma y lo salvó.
5: Menos mal.
6: Y lo salvó. Entonces, luego de este festejo, el obelisco se ha salvado y le han hecho de todo.
5: Sí.
6: Le han puesto cuánta cosa se les ocurrió. Fue en el año 73 un árbol de Navidad. Y las personas mayores se acordarán, vamos a la propaganda El Silencio es Salud. Esto estuvo en el año 75.
5: Mira,
6: una especie de cinturón que giraba esto, decía El Silencio es Salud, y después, por supuesto, fue retirado. Una campaña para evitar el ruido. También, ahora me acuerdo, había días que a la ciudad se podía entrar con chapa par,
5: sí,
6: y otros días de chapa impar, para evitar la polución ambiental también. Bien. Se lo ha vestido de preservativo.
5: Sí, también para la campaña.
6: Claro, sí, una campaña de por el Día Universal.
5: De lucha contra el SIDA, ¿no?
6: Contra el SIDA o el VIH, ¿no es cierto? Sería, sí. Bueno, se lo ha vestido con un preservativo rosa inmenso.
5: De todo
6: cuando la Embajada de Alemania festejó cierta cantidad de años de relación entre Argentina y Alemania, le hicieron un nuevo sistema de iluminación, que es el que tiene hoy, y entonces también se lo vistió con una tela con los colores argentinos y alemanes, ¿no es cierto?
5: Muy
6: Pero
5: bien.
6: Fue la última vez que se lo vistió con algo. Pero
5: después
6: sí,
5: la técnica mejor.
6: Claro, hoy usamos mapping, por supuesto. El obelisco es el centro de reunión política, deportiva, social. Todas las grandes, los grandes acontecimientos en la ciudad de Buenos Aires son conmemorados en el obelisco, indudablemente.
5: Este es el mundial.
6: Claro.
5: Esto fue el mundial, el último mundial,
6: claro,
5: del 22,
6: sí, sí,
5: diciembre
6: sí, sí.
5: del 22.
6: El 2010 para el bicentenario también.
5: Qué lío que fue eso.
6: Fue un lío.
5: Tanto así que no pudieron llegar los jugadores.
6: Los jugadores no, y cambiaron. Está bien, hubo cuestiones políticas, cambiaron
5: sí,
6: de recorrido, etcétera. Y quizá los Juegos de la Juventud, seleccioné esta imagen que es muy bonita, del año 2018.
5: Ajá.
6: Donde estuvieron los de Fuerza Bruta descolgándose.
5: ¡Ay, sí!
6: Descolgándose. Había un mapping y el abanderado iba, mientras se cantaba el himno, el abanderado bajaba.
5: ¡Qué lindo!
6: Una abanderada. Bajaba colgada del obelisco, por favor.
5: También ha sido el obelisco escenario de recitales multitudinarios, la venida del Papa.
6: El Papa. Yo estuve cuando vino Juan Pablo en la explanada, porque después fue un jolgorio de
5: claro.
6: una cosa.
5: ¿Y te acuerdas cuando lo despidieron a Julio Boca? También se hizo en el obelisco.
6: También lo fui a ver a Julio
5: Qué
6: Boca.
5: ¡Qué bárbaro!
6: Sí, sí, sí, sí. Y tenemos
5: Y esto,
6: bueno,
5: qué lindo,
6: cuando partió
5: Francisco.
6: El interior, porque es lo que se le ha agregado recientemente a la estructura, porque antes tenía cada 8 pisos una placa de cemento
5: sí.
6: horadada para una escalera marinera.
5: Claro.
6: Entonces, ahora que lo tenemos a
5: Mati.
6: ¿Quién no iba a subir?
5: Tenía
6: que estar Mati.
5: ¿Te acordás que lo hicimos acá en Poliedro?
6: Claro. Le hicieron entonces era una escalera y un ascensor, con lo cual uno puede subir hasta prácticamente el coronamiento. Hay
5: claro.
6: que subir por una escalera los últimos pasos, por decirlo de manera, y tenemos las 4 ventanas.
5: Esto se sigue haciendo, se puede visitar por la
6: sí,
5: escalera y
6: sí.
5: todo.
6: Hay una plataforma. Ahí está, ahí tenemos corrientes, ancha, diagonal.
5: Claro.
6: ¿Cómo ha cambiado? Entonces tiene sentido estas avenidas, que es un eje urbano refundacional. Si no teníamos el eje político de Avenida de Mayo.
5: Claro, claro.
6: Que conecta Casa de Gobierno.
5: Con el Congreso.
6: Con el Congreso,
5: claro,
6: en una vista,
5: claro.
6: ¿no es cierto? Y
5: sí.
6: oculto, no se lo ve, el Palacio de Tribunales, donde está la Corte.
5: Exacto.
6: Entonces, bueno, en la página Entradas BA o Ciudad de Buenos Aires, ahí donde uno puede reservar. Son muy pocas personas
5: claro,
6: por turno que pueden
5: subir. Hay que hacerlo
6: subir.
5: Con tiempo.
6: Con tiempo. Así que es una imagen hermosa, debe ser subir. Yeah. Y cada tanto alguno se cuela, se sube. Vamos a nuestra última imagen, por favor, donde se muestra en todo su esplendor
5: sí.
6: el obelisco, una imagen nocturna Esto es Buenos Aires.
5: Ay, sí, claro, es icónico.
6: Esto es Buenos Aires. El obelisco es Buenos Aires. Buenos Aires es el obelisco y Buenos Aires tiene esta avenida que es indudablemente la más ancha del mundo, 140 metros de ancho.
5: Claro.
6: Porque tenemos dos calles de importancia, sí, más una manzana de por medio que los edificios no fueron construidos y había sido pensada parquizada. De hecho, la construcción de esa avenida ya data de el proyecto de 1912, de hacer una avenida que conecte zona sur y norte, pero peatonal. Y obviamente quedó completamente desfasada el tiempo y, bueno, sucesivas ordenanzas del 49 y de los años 50 lo han transformado en esto que hoy sigue creciendo y sigue viviendo, porque ahora ya vamos desde la zona norte, pasamos por el obelisco y vamos a la zona sur, toda la ciudad interconectada.
5: Tal cual. Tengo un mensaje, mira, de Mercedes, que me dice: buen día, siempre, siempre interesante todo lo que decís, licenciado Jorge.
6: Ah, no, llámame Jorge. No usemos los títulos. Los títulos son para colgar en la pared si uno los cuelga, sino porque si no, el título me separa.
5: Claro.
6: Yo a mis alumnos o los discípulos en la carrera les digo: no me pongan títulos, en todo caso llamen profesor, y en algún momento, si llego a hacer bien la tarea, dentro de unos años decir: Jorge Riguero fue mi maestro.
5: Ay, sí, qué lindo. Bueno, mira, acá Silvana me dice: qué lindo, Silvana, muy buena información. Lo de la chapa lo recuerdo también. Dice: y recuerdo el día que Mati subió, lo veíamos.
6: Claro.
5: Y cómo se veía desde adentro.
6: ¿Me permitís, Silvana, leer un final de un,
5: sí,
6: de un soneto que escribió Baldomero Fernández Moreno? Que hay una plaquita pegada en el obelisco, escrita, ¿no es cierto?, dedicado a este monumento, que no se le ocurrió a Borges escribir.
5: Mira.
6: Sobre el obelisco. Sí, habló de Buenos Aires y termina diciendo: la juzgo tan eterna. Para mí se me hace cuento que Buenos Aires fue creada. Yo la juzgo tan eterna como el aire y como el agua. Y él dice: rayo de luna o desgarrón de viento, en símbolo cuajado y monumento, índice, surtidor, llama, palmera, la estrella arriba y la centella abajo, que la idea, el ensueño y el trabajo giren a tus pies de banadera.
5: ¡Ay, hermoso! Baldomero
6: Fernández Moreno, un gran poeta argentino que, bueno, se sentó una noche en un restaurante, en una servilleta, escribió esto y se la dio, según la tradición, a su esposa guardar. Y después fue publicada. Así que el obelisco, bienvenido sea.
5: Claro, y bueno, es un ícono. Un ícono
6: es un ícono al cual le han hecho muchas cosas muy buenas y algunas cosas malas. Sin embargo, se salvó.
5: Se salvó de
6: eso. Se salvó, porque estuvo ahí,
5: bueno,
6: a punto.
5: Bueno, gracias, Jorge.
6: Un placer, venir, como siempre.
5: Decime, porque me olvidé lo que me habías dicho, perdón, le digo a la producción, ¿a dónde vamos? ¿Quieren ir a la música?
6: Ah, vamos a la música.
5: No sé.
6: ¿Y qué te habías olvidado?
5: Mati, no te escucho a veces. Ahí estamos, Mati, perdón, estoy con Jorgito ahora.
0: ¿Cómo te va, Jorgito?
6: Hola, Mati, ¿andás? Buen día.
0: Bendecida mañana, bendecido jueves. Mira, yo llegué, ¿sabes dónde estoy? En Villa Soldati, en Ciudad de la Esperanza, Papa Francisco. Llegué con un resfrío, Jorgito.
5: Y anda tomando mate.
6: Y ahora te vas a ir.
0: Con color y calor. Y los y los mates que me aportaron.
5: Chao, sonaron todos. Mejor, Mati mejora, pero todos los demás se enferman.
0: Boleta a todos los demás, ¿no?
5: Vos, la fuerza de todos te llevas. ¿Y ellos son?
0: ¿Qué te parece, Gaby? La fuerza y la energía. Y hablando de fe, de fuerza, de energía, Gaby, Jorgito, Nancy te dice ma. Todos te saludan ma. ¿Sabes por qué? Porque es la madraza. Presentate, Juan Pablo II, Virgen Inmaculada.
3: En el hogar de Cristo, Juan Pablo II, de Virgen Inmaculada, de Villa Soldati.
0: Cocinás, haces de todo, contenés, abrazás, sí, acompañás.
3: Cociné por 3 años.
0: Mirá.
3: Después, casi por 5 años más, fui operadora, socioterapéutica, y ahora coordino el espacio.
0: A ver, no es una pregunta técnica, okay. Quiero que sea una respuesta del corazón. Aquellas personas que están mirando Poliedro, dudo que no sepan qué es la familia grande, pero tal vez tenemos un televidente, un oyente,
5: claro,
0: que
5: ver.
0: Dice, ¿qué es la familia grande? Dame una respuesta del corazón. ¿Qué es la familia grande, el hogar de Cristo?
3: La familia, tal cual lo dice, ¿no? Somos una familia, recibimos a nuestros pibes y nuestras pibas con problemática de consumo para que reaprendan o vuelvan a recordar lo que es vivir en familia.
0: Qué bien. ¿A vos qué te dio la familia? Vos das mucho, contención, abrazo, escucha, fe. Ellos a vos, los pibes y las pibas.
3: Yo llegué al Hogar de Cristo cuando me mataron un hijo. Hacía tres meses que había, claro, me habían matado un hijo cuando así, volvía de trabajar.
0: ¿Así? ¿Así llegué?
3: Así llegué. Llegué más rota que ellos. Así que creo que yo creía, el padre Pedro Vaya Casal pensaba que yo podía acompañar a alguien, pero yo estaba tan rota que claro, los pibes que vinieron así son los que, digo, a ver,
6: la
3: Dios, la vida, el destino, se llevó un hijo, se me llevó un hijo, pero el Hogar de Cristo me devolvió miles, millones, porque yo estoy caminando los 13 años en el Hogar de Cristo.
0: ¿Qué te parece? Gracias. Gracias, Nancy. Hermoso testimonio. Gracias, ma. Gracias, ma, como te dicen. Gracias, ma. Y nosotros, Gaby, vamos a entregar de esta manera y en un ratito, en la última salida, seguramente vamos a estar compartiendo, a ver, vamos rápidamente, ponemos tercera, cuarta, quinta.
6: Sí, rápido va.
5: Menos mal que está resfriado, si no, no te cuento.
0: En este momento la celebración eucarística que es presidida por uno de los obispos auxiliares de Buenos Aires, Monseñor Alejandro Pardo. Entonces, entregamos y en un ratito les sigo contando lo que compartimos, lo que celebramos hoy en Ciudad de la Esperanza, Papa Francisco.
5: Genial, Mati, muchas gracias.
9: Señor,
5: qué locura, es tan emocionante. Yo hace un rato estoy como llorando un montón, emocionada, porque es eso, abrazar sin preguntar y dar todo para que aquel que está
6: en la
5: última pueda salir adelante.
6: ¿Te acordás que una vez lo había descrito en una de estas salidas maravillosas que hace Mati y que habíamos escuchado unas historias tremendas? Y le dije, Mati, eso es redención a cielo abierto.
5: Claro, sí.
6: Y le gustó la expresión.
5: Sí, sí, sí.
6: Y dice, seguro esta mujer la llama Ma, porque los debe tener así cortitos, hacíamos este gesto, y los quiere, pero es un gran ejemplo, ¿no es cierto? Una madre que se reconstituye en la vida de los hijos del corazón.
5: Exacto.
6: Fuerte.
5: Fuertísimo. Gracias, Jorge, por venir. Gracias por compartir con nosotros. Nos vemos.
6: Placer. Sí.
5: Dale, obvio. Nos vemos la próxima y nosotros con ustedes en un ratito chiquitito. Quédense.

0: Muy bien, aquí estamos. Miren, cada bloque cambio de compañero en este poliedro. Así que bienvenido, Gonzalo Díaz. ¿Cómo estás?
1: Hola, Gaby, ¿cómo estás?
0: Bien, ¿y vos?
1: Buenos días para vos. Muy bien, muy bien.
0: Qué contento. Suerte que venís para contarnos todo lo que pasa en la arquidiócesis.
1: Sí, que
0: es un
1: montón de cosas. Entre ellas, parece lejos por la cantidad de cosas que han sucedido estas semanas. Pero el domingo fue la fiesta de Pentecostés.
0: Claro que sí, estamos
1: con Flor,
0: ahí.
1: Con Justi.
0: Sí, sí. Y ahora justo Mati hoy está allá en el hogar,
1: con el festejo del hogar
0: de Cristo, allá en la ciudad de la Amistad.
1: En este contexto, Gaby, la comunidad maronita celebró sus 125 años en el país.
0: Ah, muy bien.
1: En la Catedral de San Marón se llevó adelante una misa que estuvo presidida por el arzobispo de Buenos Aires. Y que realmente rebalsó de gente. Había mucha gente, mucha comunidad. Ese domingo tempranito a las 11, como decíamos, celebrando y dando gracias por esta comunidad que camina ya hace un montón.
0: Sí.
1: Y en este marco también de Pentecostés, esta fiesta del Espíritu Santo que llega. Y como lenguas de fuego, decía el arzobispo, que ahora vamos a compartir parte de su homilía. Y que también reaviva esa misión de seguir caminando, en este caso, acá en el país.
0: Bueno, lo vemos entonces.
1: Veamos.
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3: Soy Agustín, estamos acá en la Catedral de San Marón, la iglesia maronita de los misioneros maronitas libaneses en Argentina. Hoy un día especial porque se celebra el año jubilar de los 125 años que llegaron los misioneros maronitas a la Argentina, los 25 años, además de la inauguración de esta catedral, que como te contaba, vino piedra por piedra del Líbano. Todos los domingos más cercanos al 22 se hace una misa muy especial por los enfermos, pidiendo la intercesión de San Charbel. Parte de la liturgia es en arameo, toda la consagración. Así que bueno, bienvenidos a tener una experiencia especial. Esto es una iglesia católica, apostólica, pero bueno, una de las 26 iglesias orientales. Está nuestro arzobispo que también presidió, estaba el superior de la orden maronita, venido del Líbano, junto con un par de sacerdotes más, el cura párroco, el padre Felipe y toda la comunidad. Y además, bueno, tuvimos la visita del obispo de la Iglesia Ortodoxa de San Jorge.
4: Hoy celebramos también 125 años de la presencia de la comunidad maronita en Buenos Aires, en la Argentina. Qué fuerte poder pedirle al Espíritu que sople y nos vuelva a renovar en la misión. Por un lado, que ventile nuestro corazón de todo aquello que nos detiene, de todo aquello que no nos deja avanzar. Pero al mismo tiempo que sople para que nos empuje a la misión de anunciar la mejor buena noticia que tenemos, que Jesús entregó la vida por nosotros, que resucitó y que camina a nuestro lado. En estos 125 años, querida comunidad maronita, queridos hermanos, quiero expresarles mi agradecimiento por su presencia, por su misión, por la obra educativa, por la obra comunitaria, y pedirle al Espíritu de Dios que los renueve, que los vuelva a encender, y al mismo tiempo que con esas fuertes ráfagas de viento se lleve de los corazones aquello que no nos deja ser felices, que se lleve de nuestros corazones aquello que nos angustia, que nos entristece, que nos preocupa, y que nos regale el Espíritu de Dios para empujarnos una vez más a la misión. San Juan Pablo II decía que el Líbano no era una nación, sino que era un mensaje. Yo creo que ustedes tienen un hermoso mensaje para compartir. Tienen un tesoro grande en el corazón. Por eso le pido al Espíritu de Dios que en este jubileo, que en estos 125 años y 25 años de la parroquia, por favor, transmitan su mensaje, lo necesitamos mucho. Que Dios los bendiga, que San Charbel ruegue por cada uno de ustedes y que sigamos caminando como hermanos en un mundo que necesita tanto del Evangelio de Jesucristo. Amén.

0: día.
1: Abrazo a toda la comunidad maronita en Argentina, aquí en Buenos Aires, por supuesto, unidos en la celebración, acompañándolos en este jubileo también, ¿no?
2: Sí, que son un montón a lo largo y ancho del país y que sí, puntualmente lo que repasamos.
1: Todos los libaneses, recién, ¿no? Claro, claro, un abrazo grande.
2: Acá en la ciudad de Buenos Aires.
1: Una gran comunidad, me acuerdo cuando el Papa Francisco fue al Líbano también, sí. Qué hermosa tierra, tan sufrida, pero bueno, una tierra de oportunidades, hoy pasando un difícil momento. La comunidad aquí en Argentina los acompañamos muchísimo. Bueno, y nos vamos de vuelta a la ciudad de la amistad, Papa Francisco, porque ahí está Mati, está celebrándose la misa con la presidencia del obispo Jano, el obispo Alejandro Pardo, así que compartimos con ellos un poquito más. Mati, estamos contigo viviendo este momento hermoso. ¿Cuántos que son, además, no?
2: Una banda.
1: Sí, son un montón.
3: Está muy bien hablar de amistad. Vos decías de ciudad de la amistad. Está sí, muy bien, porque es la amistad. Si bien es ciudad de la esperanza, Papa Francisco.
1: Ah, viste, yo dije ciudad de la amistad. Ay, Dios,
3: pero Gaby, no, pero a ver, la esperanza, Gaby, es sin lugar a dudas amistad también. Es amistad, es abrazo, es comunión, es rostros, digo, llenos de esperanza. Un mensaje muy, muy esperanzador, alentador, repetimos, de Monseñor Alejandro Pardo.
1: Sí.
3: Obispo Auxiliar de Buenos Aires, si me lo permiten.
1: Sí, Mati.
3: Voy a dar vuelta a la cámara porque estoy.
1: Y te pusiste al lado de la guitarra mal. Sonaste.
2: Claro. Ensordece. Estaba a nada de darte la pandereta, Mati, me parece. Que toque ahí. Es lo único que le falta a Mati.
3: Se trata de estar en esos recovecos que a los móviles de poliedro les gusta.
1: Pero escúchame, sí. Mati. Dice Gonza, te estaban por dar la pandereta para animar la canción. ¿Cómo te ves para eso, para golpear la pandereta?
3: Y a esta altura de mi vida me veo tocando el xilofón, el triangulito, la flauta dulce, claro, la criolla. Me veo, Gaby, me veo.
1: Muy
3: y
1: bien.
3: Me veo tomando este mate también en este momento porque
1: muy bien,
3: Jesús
1: Mati.
3: Te ama. A ver, ¿de qué manera sentís que Jesús te ama? ¿Cómo te va, hincha de Boca, che? A ver, hincha de Boca, ¿cómo es tu nombre?
4: Sergio.
3: Sergio, ¿de qué manera sentís la presencia de Jesús? En tu mate decía, Jesús te ama. ¿De qué manera sentís que te ama?
4: Cuando sentís un calofrío en el cuerpo, una presencia que te llega, ¿no?, al corazón, ¿no? Y siento eso cuando dicen esa palabra.
3: Sergio, ¿de qué familia grande del Hogar de Cristo sos?
4: Soldati.
3: Virgen Inmaculada, Virgen Inmaculada, Juan Pablo II.
4: Sí. San Expedito.
3: San Expedito, San Expedito. ¿Cómo estás? ¿Cómo andás vos? ¿Cómo va la vida?
4: Yo, gracias a Dios, estoy bien, estoy agradecido del hogar, que me dieron una fuerza grande, un abrazo que necesitaba. Y estoy orgulloso con los hogares, con todos los equipos que abrazan muy, muy lindo. Un abrazo cariñoso, Dios, que eso necesitamos nosotros, la familia de nosotros, ¿no? Y ese abrazo es grande, no sé cómo decirlo, pero es un abrazo muy gigante.
3: Increíble. Hermoso, gracias, hermoso testimonio, Gaby. Y cuando vos hablabas de la amistad, escuchándote atentamente, y claro que es ciudad de la amistad también, es ciudad de la amistad, es ciudad del abrazo, es ciudad de la esperanza, es ciudad Papa Francisco, es la ciudad, digo, de una gran parte de nuestra iglesia, ¿no, Gaby? Porque estos pibes, estas pibas, paulatinamente van encontrando el camino, realmente en muchos de los casos tan marcados, historias desoladoras, historias también de desazón, de angustia, pero con este gran trabajo de la familia grande de los Hogares de Cristo, que recordemos, hoy es un encuentro regional de la Ciudad Autónoma de Buenos Aires, Soldati, por
1: muchos
3: ejemplo,
1: chicos,
3: muchos Gaby, sí. Barrio Carrillo, Retiro, Bajo Flores, Casita Libertad, Constitución, Gaby, Ciudad Oculta, Mataderos, bueno, y todos los que han quedado en el camino, digo, que hoy no pudieron venir,
1: claro,
3: sin lugar a dudas, porque recordemos que los de el conurbano bonaerense, la familia grande de los Hogares de Cristo del conurbano bonaerense, no están presentes hoy, del interior del país tampoco.
1: Claro.
3: ¿No? Bueno, y ellos de alguna manera, mira esta imagen, miren esta imagen, qué bella imagen. Vamos a dar vuelta la cámara. el muchacho abrazando a este abuelito, ¿no? Y es acompañarlo, y es abrazarlo, y es escucharlo, ¿eh? Bueno, me parece que este encuentro, este Pentecostés celebrado, compartido, anunciado, y decíamos, hablábamos, Gonza, para aquellas personas que tal vez se enganchan en esta cuarta y última salida de Poliedro, ¿no? La consigna es, ¿somos misión?
1: Sí.
3: ¿Cuándo somos misión?
1: Somos todo el tiempo.
3: ¿De qué manera somos misión?
1: Chicos,
3: y yo creo que somos misión compartiendo este mate. Somos misión cuando este rostro sonríe. Somos misión cuando este pulgar dice, está
1: vamos
3: todo
1: para adelante,
3: bien. Vamos para adelante. Bueno, y nosotros le ponemos punto final a esta cuarta y última salida hoy en este encuentro con la familia grande de los Orares de Cristo. Sin lugar a dudas, somos misión, somos una iglesia que se compromete, somos una iglesia que, como decimos siempre, Gaby, no da la espalda.
1: No,
3: mira de frente, claro, abraza, no. abraza. Y me voy con esto.
2: Una iglesia callejera de la fe.
1: Exacto, Mati. Historias de salvación comunitaria. Eso vimos hoy. Mati, gracias. Ahora nos quedamos con vos en un momento.
3: Abrazo.
1: Dale, gracias. Bueno, nosotros queremos anunciar acá con Gonza también algunas otras cosas antes de terminar el programa de hoy. Esta semana, del 24 al 31 de mayo, es la semana de oración por la unidad de los cristianos. En estos países del sur, del hemisferio sur, celebramos en torno a Pentecostés la fiesta que nos une a todos los cristianos. Así que hay distintas celebraciones. Habrá una reunión especial este sábado 30 a las 17:30. En la iglesia evangélica valdense, en Juan Bautista Alberdi al 2200, un solo espíritu, una sola esperanza, ese es el lema, sí, que nos une en la semana de oración. Y teníamos otro flyer también para contar, no sé si lo pudimos bajar, que tenía algunas de las actividades, si no lo leo.
2: Que vendrán, sí.
1: Lo leo, que lo tengo acá. Hoy, por ejemplo, jueves 28, para los que quieran sumarse, es el acto central, como todos los jueves, se hace día jueves, propiamente dicho, en la Seica, el acto central, perdón, de la Seica, de la Iglesia Apostólica Armenia, que queda en Armenia 1359. Así que los que quieran acompañar, después el domingo también habrá una celebración en la Catedral Anglicana de San Juan Bautista, esa hermosa iglesia,
2: sí,
1: en 25 de mayo al 200, aquí en la Ciudad Autónoma de Buenos Aires. Así que gracias por compartirlo, Cecilia, que nos compartió también la información.
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5: Estimados oyentes de Radio Vaticano, Vatican News, estos son nuestros titulares de hoy, 28 de mayo, jueves de la octava semana del tiempo ordinario, día en el que la Iglesia celebra la memoria litúrgica, entre otros, de San Germano, obispo de París. La liturgia ha sido durante siglos un motor de la evangelización. Este fue el aliento del Papa León XIV, continuando con su ciclo de catequesis dedicados a reflexionar sobre los documentos del Concilio Vaticano II. El Papa crea una comisión para relanzar la Casa de Solievo de la Soferenza. Con un quirógrafo, el Santo Padre crea un organismo directivo para impulsar la fundación de San Pío de Pietrelcina. El Papa nos motiva a seguir trabajando en la labor social. Esto fue lo que dijeron los miembros de los entes de cooperación con los pueblos de América Latina. Desde la Ciudad del Vaticano reciban un cordial saludo de Renato Martínez a nombre de los demás integrantes de nuestra redacción. En breve, el detalle de la información de la Iglesia desde Roma para todo el mundo. Buena sintonía. La La mañana de este jueves 28 de mayo, el Papa León XIV ha recibido en audiencias sucesivas a Monseñor Nicolás Henri Thévenin, nuncio apostólico en la República Árabe de Egipto y delegado ante la Liga de Estados Árabes. Posteriormente, el Santo Padre saludó a Monseñor Peter Brian Wells, nuncio apostólico en Tailandia y Camboya y delegado apostólico en Laos. Luego, el pontífice recibió en audiencia a los participantes en la asamblea plenaria del Dicasterio para la Evangelización, sección para las cuestiones fundamentales de la evangelización en el mundo. Y alrededor de las 11 de la mañana, el Papa León se reunió con los obispos de la Conferencia Episcopal Italiana en el aula del sínodo.
6: León 14.
5: Evangelización, sección para las cuestiones fundamentales de la evangelización en el mundo. Y alrededor de las 11 de la mañana, el Papa León se reunió con los obispos de la Conferencia Episcopal Italiana en el aula del sínodo.

0: Centro sanitario nacido del sueño de San Pío de Pietralcina en San Giovanni Rotondo se prepara para una nueva etapa de relanzamiento. El Papa León XIV ha firmado un documento con el que instituye una comisión de orientación y supervisión de la fundación con el mandato de identificar las mejores soluciones para reforzar su eficiencia, eficacia y sostenibilidad a largo plazo. Una decisión que nace del amor de la sede apostólica por las obras de caridad y de la conciencia de que las grandes instituciones, para permanecer fieles a su misión, deben saber afrontar los retos del cambio, la evolución de los tiempos, de la técnica, del desarrollo, del derecho y de la economía. Se lee esto en el quirógrafo que plantea a la misión de la Iglesia el reto de la renovación continua, en particular en los sectores de la asistencia sanitaria que requieren visión, inversiones y una gestión prudente. Entre estas instituciones se encuentra la Casa Sollievo de la Sofferenza, creada con el fin de ofrecer hospitalidad, asistencia y cuidados a los enfermos, a los peregrinos y a sus familiares, inspirándose en la espiritualidad y en la figura del santo fundador. Para afrontar y asumir este reto, el Papa León ha decidido instituir una comisión de orientación y supervisión de esta fundación, obra de San Pío de Pietralcina, con la tarea de analizar la situación actual de la fundación, identificar las mejores soluciones para una mayor eficiencia, eficacia y sostenibilidad a largo plazo de su obra y su misión, y para llevar a cabo de manera concreta las soluciones así identificadas. La comisión trabajará en todos los frentes, económico, patrimonial y operativo, con plena capacidad de acción para llevar a cabo los actos necesarios de administración ordinaria y extraordinaria, informando directamente al Papa antes de cualquier decisión de especial relevancia y, en cualquier caso, antes de adoptar actos de especial importancia o que tengan una incidencia decisiva y significativa en el patrimonio de la Fundación o que modifiquen sus estatutos.
1: Y como anunciamos en titulares, este miércoles 27 de mayo, el Papa León XIV ha continuado desarrollando su ciclo de catequesis dedicados a reflexionar sobre los documentos del Concilio Vaticano II. En esta ocasión ha meditado sobre la reforma de la Sagrada Liturgia manifestada en la Constitución Conciliar Sacrosanctum Concilium. En su catequesis, el Santo Padre destacó que la liturgia tiene la finalidad de favorecer la comunión de todos los creyentes en Cristo y fortalecer todo aquello que ayude a atraer a todos al seno de la Iglesia. Escuchamos el resumen de la catequesis que el Papa pronunció en nuestro idioma.
2: Queridos hermanos y hermanas, la catequesis de hoy nos ilustra acerca de cómo la reforma de la Sagrada Liturgia, manifestada en la Constitución Conciliar Sacrosanctum Concilium, mientras custodia la sana tradición de la liturgia, al mismo tiempo supone un desarrollo. Por eso, con el fin de hacer crecer más la vida cristiana entre los fieles, favorecer la comunión de todos los creyentes en Cristo y fortalecer todo aquello que ayude a atraer a todos al seno de la Iglesia, la Asamblea Conciliar reconoció la necesidad de una adaptación a las exigencias actuales, renovando, por ende, las formas rituales de la Sagrada Liturgia. Esa necesidad la podemos constatar a lo largo del caminar de la Iglesia. Pues bien, el culto se ha encarnado en las formas culturales de cada época y ha sido capaz de influir en ellas e incluso de transformarlas. La liturgia ha sido así durante siglos, un motor de evangelización. Saludo cordialmente a los peregrinos de lengua española, que la liturgia que nos ayuda a la glorificación del Señor y a nuestra propia santificación sea siempre valorada y respetada por todos, sobre todo en la celebración de los sagrados misterios. Que Dios los bendiga. Muchas gracias.

0: El hambre no es un destino inevitable, es una herida abierta en la conciencia de la humanidad. Así lo afirmó el arzobispo Fernando Chica Arellano, observador permanente de la Santa Sede ante la FAO, el FIDA y el Programa Mundial de Alimentación, al concluir el foro sobre el desarrollo a una nutrición adecuada por una vida humana digna. Este foro se realizó el 26 de mayo en la Libera Universidad María Santísima Asunta, la LUMSA de Roma. Hoy, señaló el arzobispo, hemos debatido sobre legislación, políticas sociales, desarrollo rural, paz y responsabilidad pública, pero todos estos temas nos llevan al mismo punto, el valor fundamental de la dignidad humana. La nutrición no es una cuestión secundaria. Cuando una persona no puede alimentarse adecuadamente, su salud, su libertad, su educación, su esperanza y su propia dignidad se ven amenazadas. Para Monseñor Fernando Chica Arellano, en un mundo que posee suficiente conocimiento científico, capacidad productiva, tecnología y recursos financieros para alimentar a todos con dignidad, la persistencia del hambre constituye un fracaso moral. Es una tragedia que debe declararse inequivocadamente porque no existe justificación suficiente para explicar por qué millones de personas siguen privadas de su pan de cada día. El observador permanente de la Santa Sede fue categórico. No hay excusas cuando se desperdician alimentos mientras otros mueren de hambre. Tampoco cuando se especula con los bienes esenciales de la vida. No existen circunstancias atenuantes cuando incluso donde hay alimentos, demasiadas personas, incluidos niños y niñas en edad escolar, reciben alimentos de mala calidad, dietas empobrecidas o productos que fomentan la obesidad y la enfermedad, pero no la dignidad ni la salud. No hay resquicios legales cuando invertimos más en destruir que en nutrir, más en armas que en pan, más en poder que en dignidad.
1: Nota eclesial. 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
2: Y este miércoles, algunos miembros de los entes de cooperación con los países de América Latina participaron en la audiencia general y pudieron saludar al Papa León XIV. Entre ellos se encontraba la actual directora de Voice of Help, Yanina Cesa, quien formó parte de Caritas Diocesana de Chiclayo, Perú, cuando Robert Francis Prevost era su obispo. También se hicieron presentes miembros de Guía Sin Frontera, la agencia del gobierno federal alemán encargada de la cooperación internacional para el desarrollo sostenible. Escuchemos sus declaraciones.
3: Bueno, ha sido muy especial en un día muy caluroso. Hemos tenido este encuentro después de, ya desde el año 2023 no lo veía, cuando fue la última vez lo visité aquí en Roma cuando era prefecto del dicasterio. Y ahora ha sido una fecha muy especial. Creo que hay una gracia ahí especial. En el encuentro se transmitía esta paz y la alegría de volverlo a ver. Ha sido muy, muy bendecido el día y gratificante porque se recuerda todo el trabajo que se hizo cuando fue obispo, los momentos que se compartieron, el gran padre que fue para mí y para el equipo en la institución y para toda la gente chiclayana, pues él era muy cercano y con la gente, así como se está mostrando aquí también, ¿no? No lo veo distinto. Creo que esa paz y esa ternura que transmite lo hemos sentido hoy día también en Roma con toda las personas que estaban allí. Pudimos dejarle unos presentes de unas emprendedoras que tejen el algodón nativo. Cuando él estaba allá, se capacitaba mucho a las mujeres para que aprendan la siembra, la producción del algodón nativo. Entonces ha sido muy especial. Hemos compartido con él cuatro personas que hemos venido, mi persona y tres de la cooperación alemana, GIZ Sin Frontera, porque con el acompañamiento de ellos se hizo mucha labor en Chiclayo, de ayuda social, de poder generar empleo en las personas migrantes, que fue un problema muy fuerte en Chiclayo en el año 2018. Entonces ha sido muy especial para nosotros este encuentro y nos motiva a seguir trabajando en la línea de la labor social en nuestra ciudad.
4: Bueno, y precisamente el Papa, que ha presentado su carta encíclica, habla sobre la custodia de la persona, de la dignidad de la persona, el desarrollo de la persona. ¿Cómo tomar este mensaje y a través del trabajo que ustedes también realizan?
5: Bueno, para nosotros es una confirmación del buen trabajo que realizamos en el territorio, en realidad, con las comunidades que acogen a la población migrante, a los migrantes mismos, de darles justamente las herramientas suficientes para que ellos puedan generar autonomía, generar dignidad, darle reconocimiento a sus documentos, a que puedan tener acceso a identidad, ¿no? Digamos, son todos aspectos que nosotros trabajamos y que van muy de la mano con el trabajo social que realiza la Iglesia. Nosotros agradecemos también saber que, digamos, lo que nosotros hacemos va muy de la mano con el trabajo social que realiza la Iglesia a través de sus diócesis en el territorio. En ese sentido, nos es grato, por ejemplo, apoyar, como decíamos, a emprendedores, a emprendedoras que están en situación de pobreza, a jóvenes, a niños que puedan acceder a la escuela, a personas mayores que puedan acceder a salud, a enfermos crónicos que puedan acceder a los sistemas de salud del Estado. Y esa es una tarea reconfortante. Ver justamente que esas personas puedan tener una vida digna nos da fuerza para seguir adelante con este trabajo.
2: Termina así nuestro informativo en lengua española. Gracias una vez más por haber estado con nosotros. Alabado sea Jesucristo.
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7: Hoy, 28 de mayo, la Iglesia celebra a San Germán de París, un santo obispo que vivió en los siglos V y VI y se convirtió en uno de los líderes espirituales más influyentes de su tiempo. Nacido en Francia, San Germán fue conocido por su sabiduría, humildad y dedicación al servicio de Dios y de su pueblo. Fue nombrado obispo de París y se destacó por su compromiso con la fe y la defensa de la ortodoxia cristiana. San Germán fue un valiente defensor de la fe católica frente a las herejías y los desafíos doctrinales de su época. Luchó incansablemente por la unidad de la Iglesia y por la promoción de la virtud y la santidad entre los fieles. Además, San Germán fue un pastor compasivo cercano a su rebaño, preocupado por el bienestar espiritual y material de los más necesitados. Fundó escuelas y hospitales y se preocupó por el cuidado de los enfermos y los pobres. En este día recordamos y honramos la vida de San Germán de París. Su testimonio nos desafía a ser fieles a nuestra fe, a defenderla con valentía y a trabajar por la unidad y la caridad en la Iglesia y en el mundo. Oremos para que su intercesión nos fortalezca nuestra vida cristiana y nos anime a vivir con generosidad y amor hacia los demás. Que San Germán de París sea un ejemplo para nosotros, recordándonos la importancia de vivir con humildad, compasión y entrega a nuestro servicio a Dios y a nuestros hermanos.

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Dice el padre Ignacio Larrañaga: felices los que no te vieron y creyeron en vos. Felices los que no contemplaron tu semblante y confesaron tu divinidad. Felices los que al tener el Evangelio reconocieron en vos a aquel que esperaban. Felices los que en tus enviados divisaron tu divina presencia. Felices los que en el secreto de su corazón escucharon tu voz y te respondieron. Felices los que, animados por el deseo de palpar a Dios, te encontraron en el misterio. Felices los que en momentos de oscuridad se adhirieron más fuertemente a tu luz. Felices los que, desconcertados por la prueba, mantienen su confianza en vos. Felices los que, bajo la impresión de tu ausencia, continúan creyendo en tu cercanía. Felices los que, no habiéndote visto, viven firme la esperanza de verte un día.

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visitar a un sabio consejero y le dijo que ya no quería a su esposa y que pensaba separarse. El sabio lo escuchó, lo miró a los ojos y solamente le dijo una palabra: ámela. Y no dijo nada más. Pero es que ya no siento nada por ella, dijo el hombre. Ámela, respondió el sabio. Y ante el desconcierto del hombre, después de un oportuno silencio, el sabio dijo: amar es una decisión, no un sentimiento. Amar es dedicación y entrega. Amar es un verbo, y el fruto de esa acción es el amor. El amor es un ejercicio de jardinería. Arranque lo que hace daño, prepare el terreno, siembre, sea paciente, riegue y cuide. Esté preparado, porque habrá plagas, sequías o excesos de lluvia, pero no por eso abandone su jardín. Ame a su pareja, es decir, acéptela, valórela, respétela, dele afecto y ternura, admírela y compréndala. Eso es todo, dijo el sabio. Ámela.

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ahora los invitamos a meditar los misterios de nuestro Señor contemplados a través del corazón de María. 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

0: En el nombre del Padre, del Hijo y del Espíritu Santo. Amén. Hoy contemplamos los misterios luminosos. En el primer misterio contemplamos el bautismo del Señor en el río Jordán. Jesús fue desde Galilea hasta el Jordán y se presentó a Juan para ser bautizado por él. Juan se resistía, pero Jesús le respondió: «Ahora déjame hacer esto, porque conviene que así cumplamos todo lo que es justo». Y Juan se lo permitió. Apenas fue bautizado, Jesús salió del agua. En ese momento se abrieron los cielos y vio al Espíritu de Dios descender como una paloma y dirigirse hacia él. Y se oyó una voz del cielo que decía: «Este es mi Hijo muy querido, en quien tengo puesta toda mi predilección». Padre nuestro que estás en el cielo, santificado sea tu nombre, venga a nosotros tu reino, hágase tu voluntad en la tierra como en el cielo.
1: Danos hoy nuestro pan de cada día, perdona nuestras ofensas, como también nosotros perdonamos a los que nos ofenden. No nos dejes caer en la tentación y líbranos del mal. Amén.
0: Dios te salve María, llena eres de gracia, el Señor es contigo. Bendita tú eres entre todas las mujeres y bendito es el fruto de tu vientre Jesús.
1: Santa María, Madre de Dios, ruega por nosotros pecadores, ahora y en la hora de nuestra muerte. Amén.
0: Dios te salve María, llena eres de gracia, el Señor es contigo. Bendita tú eres entre todas las mujeres, y bendito es el fruto de tu vientre Jesús.
1: Santa María, Madre de Dios, ruega por nosotros pecadores, ahora y en la hora de nuestra muerte. Amén.
0: Dios te salve María, llena eres de gracia, el Señor es contigo. Bendita tú eres entre todas las mujeres, y bendito es el fruto de tu vientre, Jesús.
1: Santa María, Madre de Dios, ruega por nosotros pecadores, ahora y en la hora de nuestra muerte. Amén.
0: Dios te salve María, llena eres de gracia, el Señor es contigo. Bendita tú eres entre todas las mujeres, y bendito es el fruto de tu vientre, Jesús.
1: Santa María, Madre de Dios, ruega por nosotros pecadores, ahora y en la hora de nuestra muerte. Amén.
0: Dios te salve María, llena eres de gracia, el Señor es contigo. Bendita tú eres entre todas las mujeres, y bendito es el fruto de tu vientre, Jesús.
1: Santa María, Madre de Dios, ruega por nosotros pecadores, ahora y en la hora de nuestra muerte. Amén.
0: Dios te salve María, llena eres de gracia, el Señor es contigo. Bendita tú eres entre todas las mujeres, y bendito es el fruto de tu vientre, Jesús.
1: Santa María, Madre de Dios, ruega por nosotros pecadores, ahora y en la hora de nuestra muerte. Amén.
0: Dios te salve María, llena eres de gracia, el Señor es contigo. Bendita tú eres entre todas las mujeres, y bendito es el fruto de tu vientre, Jesús.
1: Santa María, Madre de Dios, ruega por nosotros pecadores, ahora y en la hora de nuestra muerte. Amén.
0: Dios te salve María, llena eres de gracia, el Señor es contigo. Bendita tú eres entre todas las mujeres, y bendito es el fruto de tu vientre, Jesús.
1: Santa María, Madre de Dios, ruega por nosotros pecadores, ahora y en la hora de nuestra muerte. Amén.
0: Dios te salve María, llena eres de gracia, el Señor es contigo. Bendita tú eres entre todas las mujeres, y bendito es el fruto de tu vientre, Jesús.
1: Santa María, Madre de Dios, ruega por nosotros pecadores, ahora y en la hora de nuestra muerte. Amén.
0: Dios te salve María, llena eres de gracia, el Señor es contigo. Bendita tú eres entre todas las mujeres, y bendito es el fruto de tu vientre, Jesús.
1: Santa María, Madre de Dios, ruega por nosotros pecadores, ahora y en la hora de nuestra muerte. Amén.
0: Gloria al Padre, al Hijo y al Espíritu Santo.
1: Como era en un principio, ahora y siempre, por los siglos de los siglos. Amén.

0: En el segundo misterio contemplamos la autorrevelación de Jesús en las bodas de Caná. Tres días después se celebraron unas bodas en Caná de Galilea y la madre de Jesús estaba allí. Jesús también fue invitado con sus discípulos. Y como faltaba vino, la madre de Jesús le dijo: «No tienen vino». Jesús le respondió: «Mujer, ¿qué tenemos que ver nosotros? Mi hora no ha llegado todavía». Pero su madre dijo a los sirvientes: «Hagan todo lo que él les diga». Oremos.
1: Padre nuestro que estás en el cielo, santificado sea tu nombre. Venga a nosotros tu reino. Hágase tu voluntad en la tierra como en el cielo.
0: Danos hoy nuestro pan de cada día. Perdona nuestras ofensas, como también nosotros perdonamos a los que nos ofenden. No nos dejes caer en la tentación y líbranos del mal. Amén.
1: Dios te salve María, llena eres de gracia, el Señor es contigo. Bendita tú eres entre todas las mujeres y bendito es el fruto de tu vientre, Jesús.
0: Santa María, Madre de Dios, ruega por nosotros, pecadores, ahora y en la hora de nuestra muerte. Amén.
1: Dios te salve María, llena eres de gracia, el Señor es contigo. Bendita tú eres entre todas las mujeres, y bendito es el fruto de tu vientre, Jesús.
0: Santa María, Madre de Dios, ruega por nosotros pecadores, ahora y en la hora de nuestra muerte. Amén.
1: Dios te salve María, llena eres de gracia, el Señor es contigo. Bendita tú eres entre todas las mujeres, y bendito es el fruto de tu vientre, Jesús.
0: Santa María, Madre de Dios, ruega por nosotros pecadores, ahora y en la hora de nuestra muerte. Amén.
1: Dios te salve María, llena eres de gracia, el Señor es contigo. Bendita tú eres entre todas las mujeres, y bendito es el fruto de tu vientre, Jesús.
0: Santa María, Madre de Dios, ruega por nosotros pecadores, ahora y en la hora de nuestra muerte. Amén.
1: Dios te salve María, llena eres de gracia, el Señor es contigo. Bendita tú eres entre todas las mujeres, y bendito es el fruto de tu vientre, Jesús.
0: Santa María, Madre de Dios, ruega por nosotros pecadores, ahora y en la hora de nuestra muerte. Amén.
1: Dios te salve María, llena eres de gracia, el Señor es contigo. Bendita tú eres entre todas las mujeres, y bendito es el fruto de tu vientre, Jesús.
0: Santa María, Madre de Dios, ruega por nosotros pecadores, ahora y en la hora de nuestra muerte. Amén.
1: Dios te salve María, llena eres de gracia, el Señor es contigo. Bendita tú eres entre todas las mujeres, y bendito es el fruto de tu vientre, Jesús.
0: Santa María, Madre de Dios, ruega por nosotros pecadores, ahora y en la hora de nuestra muerte. Amén.
1: Dios te salve María, llena eres de gracia, el Señor es contigo. Bendita tú eres entre todas las mujeres, y bendito es el fruto de tu vientre, Jesús.
0: Santa María, Madre de Dios, ruega por nosotros pecadores, ahora y en la hora de nuestra muerte. Amén.
1: Dios te salve María, llena eres de gracia, el Señor es contigo. Bendita tú eres entre todas las mujeres, y bendito es el fruto de tu vientre, Jesús.
0: Santa María, Madre de Dios, ruega por nosotros pecadores, ahora y en la hora de nuestra muerte. Amén.
1: Dios te salve María, llena eres de gracia, el Señor es contigo. Bendita tú eres entre todas las mujeres, y bendito es el fruto de tu vientre, Jesús.
0: Gloria, Santa María, Madre de Dios, ruega por nosotros pecadores, ahora y en la hora de nuestra muerte. Amén.
1: Gloria al Padre, al Hijo y al Espíritu Santo.
0: Como era en un principio, ahora y siempre, por los siglos de los siglos. Amén.

0: En el tercer misterio contemplamos el anuncio del reino de Dios invitando a la conversión. Jesús se dirigió a Galilea. Allí proclamaba la buena noticia de Dios, diciendo: «El tiempo se ha cumplido, el reino de Dios está cerca. Conviértanse y crean en la buena noticia». Padre nuestro que estás en el cielo, santificado sea tu nombre, venga a nosotros tu reino, hágase tu voluntad en la tierra como en el cielo.
1: Danos hoy nuestro pan de cada día, perdona nuestras ofensas, como también nosotros perdonamos a los que nos ofenden. No nos dejes caer en la tentación y líbranos del mal. Amén.
0: Dios te salve María, llena eres de gracia, el Señor es contigo, bendita tú eres entre todas las mujeres, y bendito es el fruto de tu vientre, Jesús.
1: Santa María, Madre de Dios, ruega por nosotros pecadores, ahora y en la hora de nuestra muerte. Amén.
0: Dios te salve María, llena eres de gracia, el Señor es contigo. Bendita tú eres entre todas las mujeres, y bendito es el fruto de tu vientre, Jesús.
1: Santa María, Madre de Dios, ruega por nosotros pecadores, ahora y en la hora de nuestra muerte. Amén.
0: Dios te salve María, llena eres de gracia, el Señor es contigo. Bendita tú eres entre todas las mujeres, y bendito es el fruto de tu vientre, Jesús.
1: Santa María, Madre de Dios, ruega por nosotros pecadores, ahora y en la hora de nuestra muerte. Amén.
0: Dios te salve María, llena eres de gracia, el Señor es contigo. Bendita tú eres entre todas las mujeres, y bendito es el fruto de tu vientre, Jesús.
1: Santa María, Madre de Dios, ruega por nosotros pecadores, ahora y en la hora de nuestra muerte. Amén.
0: Dios te salve María, llena eres de gracia, el Señor es contigo. Bendita tú eres entre todas las mujeres, y bendito es el fruto de tu vientre, Jesús.
1: Santa María, Madre de Dios, ruega por nosotros pecadores, ahora y en la hora de nuestra muerte. Amén.
0: Dios te salve María, llena eres de gracia, el Señor es contigo. Bendita tú eres entre todas las mujeres, y bendito es el fruto de tu vientre, Jesús.
1: Santa María, Madre de Dios, ruega por nosotros pecadores, ahora y en la hora de nuestra muerte. Amén.
0: Dios te salve María, llena eres de gracia, el Señor es contigo. Bendita tú eres entre todas las mujeres, y bendito es el fruto de tu vientre, Jesús.
1: Santa María, Madre de Dios, ruega por nosotros pecadores, ahora y en la hora de nuestra muerte. Amén.
0: Dios te salve María, llena eres de gracia, el Señor es contigo. Bendita tú eres entre todas las mujeres, y bendito es el fruto de tu vientre, Jesús.
1: Santa María, Madre de Dios, ruega por nosotros pecadores, ahora y en la hora de nuestra muerte. Amén.
0: Dios te salve María, llena eres de gracia, el Señor es contigo. Bendita tú eres entre todas las mujeres, y bendito es el fruto de tu vientre, Jesús.
1: Santa María, Madre de Dios, ruega por nosotros pecadores, ahora y en la hora de nuestra muerte. Amén.
0: Dios te salve María, llena eres de gracia, el Señor es contigo. Bendita tú eres entre todas las mujeres, y bendito es el fruto de tu vientre, Jesús.
1: Santa María, Madre de Dios, ruega por nosotros pecadores, ahora y en la hora de nuestra muerte. Amén.
0: Gloria al Padre, al Hijo y al Espíritu Santo.
1: Como era en un principio, ahora y siempre, por los siglos de los siglos. Amén.

0: En el cuarto misterio contemplamos la transfiguración de Jesús. Jesús tomó a Pedro, Juan y Santiago y subió a la montaña para orar. Mientras oraba, su rostro cambió de aspecto y sus vestiduras se volvieron de una blancura deslumbrante. Y dos hombres conversaban con él. Eran Moisés y Elías. Pedro y sus compañeros tenían mucho sueño, pero permanecieron despiertos y vieron la gloria de Jesús y a los dos hombres que estaban con él. Mientras estos se alejaban, Pedro dijo a Jesús: «Maestro, qué bien estamos aquí. Hagamos tres carpas, una para ti, otra para Moisés y otra para Elías». Él no sabía lo que decía. Oremos.
1: Padre nuestro que estás en el cielo, santificado sea tu nombre. Venga a nosotros tu reino, hágase tu voluntad en la tierra como en el cielo.
0: Danos hoy nuestro pan de cada día, perdona nuestras ofensas, como también nosotros perdonamos a los que nos ofenden. No nos dejes caer en la tentación y líbranos del mal. Amén.
1: Dios te salve María, llena eres de gracia, el Señor es contigo. Bendita tú eres entre todas las mujeres y bendito es el fruto de tu vientre, Jesús.
0: Santa María, Madre de Dios, ruega por nosotros pecadores, ahora y en la hora de nuestra muerte. Amén.
1: Dios te salve María, llena eres de gracia, el Señor es contigo. Bendita tú eres entre todas las mujeres y bendito es el fruto de tu vientre, Jesús.
0: Santa María, Madre de Dios, ruega por nosotros pecadores, ahora y en la hora de nuestra muerte. Amén.
1: Dios te salve María, llena eres de gracia, el Señor es contigo. Bendita tú eres entre todas las mujeres y bendito es el fruto de tu vientre, Jesús.
0: Santa María, Madre de Dios, ruega por nosotros pecadores, ahora y en la hora de nuestra muerte. Amén.
1: Dios te salve María, llena eres de gracia, el Señor es contigo. Bendita tú eres entre todas las mujeres y bendito es el fruto de tu vientre, Jesús.
0: Santa María, Madre de Dios, ruega por nosotros pecadores, ahora y en la hora de nuestra muerte. Amén.
1: Dios te salve María, llena eres de gracia, el Señor es contigo. Bendita tú eres entre todas las mujeres y bendito es el fruto de tu vientre, Jesús.
0: Santa María, Madre de Dios, ruega por nosotros pecadores, ahora y en la hora de nuestra muerte. Amén.
1: Dios te salve María, llena eres de gracia, el Señor es contigo. Bendita tú eres entre todas las mujeres y bendito es el fruto de tu vientre, Jesús.
0: Santa María, Madre de Dios, ruega por nosotros pecadores, ahora y en la hora de nuestra muerte. Amén.
1: Dios te salve María, llena eres de gracia, el Señor es contigo. Bendita tú eres entre todas las mujeres y bendito es el fruto de tu vientre, Jesús.
0: Santa María, Madre de Dios, ruega por nosotros pecadores, ahora y en la hora de nuestra muerte. Amén.
1: Dios te salve María, llena eres de gracia, el Señor es contigo. Bendita tú eres entre todas las mujeres y bendito es el fruto de tu vientre, Jesús.
0: Santa María, Madre de Dios, ruega por nosotros pecadores, ahora y en la hora de nuestra muerte. Amén.
1: Dios te salve María, llena eres de gracia, el Señor es contigo. Bendita tú eres entre todas las mujeres y bendito es el fruto de tu vientre, Jesús.
0: Santa María, Madre de Dios, ruega por nosotros pecadores, ahora y en la hora de nuestra muerte. Amén.
1: Dios te salve María, llena eres de gracia, el Señor es contigo. Bendita tú eres entre todas las mujeres y bendito es el fruto de tu vientre, Jesús.
0: Gloria, Santa María, Madre de Dios, ruega por nosotros pecadores, ahora y en la hora de nuestra muerte. Amén.
1: Gloria al Padre, al Hijo y al Espíritu Santo.
0: Como era en un principio, ahora y siempre, por los siglos de los siglos. Amén.

0: En el quinto misterio contemplamos la institución de la Eucaristía. El Señor Jesús, la noche en que fue entregado, tomó el pan, dio gracias, lo partió y dijo: «Esto es mi cuerpo, que se entrega por ustedes. Hagan esto en memoria mía». De la misma manera, después de cenar, tomó la copa diciendo: «Esta copa es la nueva alianza que se sella con mi sangre. Siempre que la beban, háganlo en memoria mía». Padre nuestro que estás en el cielo, santificado sea tu nombre. Venga a nosotros tu reino, hágase tu voluntad en la tierra como en el cielo.
1: Danos hoy nuestro pan de cada día, perdona nuestras ofensas, como también nosotros perdonamos a los que nos ofenden. No nos dejes caer en la tentación y líbranos del mal. Amén.
0: Dios te salve María, llena eres de gracia, el Señor es contigo, bendita tú eres entre todas las mujeres, y bendito es el fruto de tu vientre Jesús.
2: Santa María, Madre de Dios, ruega por nosotros pecadores, ahora y en la hora de nuestra muerte. Amén.
0: Dios te salve María, llena eres de gracia, el Señor es contigo, bendita tú eres entre todas las mujeres, y bendito es el fruto de tu vientre, Jesús.
2: Santa María, Madre de Dios, ruega por nosotros pecadores, ahora y en la hora de nuestra muerte. Amén.
0: Dios te salve María, llena eres de gracia, el Señor es contigo. Bendita tú eres entre todas las mujeres, y bendito es el fruto de tu vientre, Jesús.
2: Santa María, Madre de Dios, ruega por nosotros pecadores, ahora y en la hora de nuestra muerte. Amén.
0: Dios te salve María, llena eres de gracia, el Señor es contigo, bendita tú eres entre todas las mujeres, y bendito es el fruto de tu vientre, Jesús.
2: Santa María, Madre de Dios, ruega por nosotros pecadores, ahora y en la hora de nuestra muerte. Amén.
0: Dios te salve María, llena eres de gracia, el Señor es contigo, bendita tú eres entre todas las mujeres, y bendito es el fruto de tu vientre, Jesús.
2: Santa María, Madre de Dios, ruega por nosotros pecadores, ahora y en la hora de nuestra muerte. Amén.
0: Dios te salve María, llena eres de gracia, el Señor es contigo. Bendita tú eres entre todas las mujeres, y bendito es el fruto de tu vientre, Jesús.
2: Santa María, Madre de Dios, ruega por nosotros pecadores, ahora y en la hora de nuestra muerte. Amén.
0: Dios te salve María, llena eres de gracia, el Señor es contigo. Bendita tú eres entre todas las mujeres, y bendito es el fruto de tu vientre, Jesús.
2: Santa María, Madre de Dios, ruega por nosotros pecadores, ahora y en la hora de nuestra muerte. Amén.
0: Dios te salve María, llena eres de gracia, el Señor es contigo. Bendita tú eres entre todas las mujeres, y bendito es el fruto de tu vientre, Jesús.
2: Santa María, Madre de Dios, ruega por nosotros pecadores, ahora y en la hora de nuestra muerte. Amén.
0: Dios te salve María, llena eres de gracia, el Señor es contigo. Bendita tú eres entre todas las mujeres, y bendito es el fruto de tu vientre, Jesús.
2: Santa María, Madre de Dios, ruega por nosotros pecadores, ahora y en la hora de nuestra muerte. Amén.
0: Dios te salve María, llena eres de gracia, el Señor es contigo. Bendita tú eres entre todas las mujeres, y bendito es el fruto de tu vientre, Jesús.
2: Santa María, Madre de Dios, ruega por nosotros pecadores, ahora y en la hora de nuestra muerte. Amén.
0: Gloria al Padre, al Hijo y al Espíritu Santo.
2: Como era en un principio, ahora y siempre, por los siglos de los siglos. Amén.

0: Rezamos por el Papa, por la Iglesia, por las almas del purgatorio y por las vocaciones sacerdotales y religiosas. Padre nuestro que estás en el cielo, santificado sea tu nombre, venga a nosotros tu reino, hágase tu voluntad en la tierra como en el cielo.
1: Danos hoy nuestro pan de cada día, perdona nuestras ofensas, como también nosotros perdonamos a los que nos ofenden. No nos dejes caer en la tentación y líbranos del mal. Amén.
0: Dios te salve María, llena eres de gracia, el Señor es contigo. Bendita tú eres entre todas las mujeres y bendito es el fruto de tu vientre Jesús.
1: Santa María, Madre de Dios, ruega por nosotros pecadores, ahora y en la hora de nuestra muerte. Amén.
0: Dios te salve María, llena eres de gracia, el Señor es contigo. Bendita tú eres entre todas las mujeres, y bendito es el fruto de tu vientre, Jesús.
1: Santa María, Madre de Dios, ruega por nosotros pecadores, ahora y en la hora de nuestra muerte. Amén.
0: Dios te salve María, llena eres de gracia, el Señor es contigo. Bendita tú eres entre todas las mujeres, y bendito es el fruto de tu vientre, Jesús.
1: Santa María, Madre de Dios, ruega por nosotros pecadores, ahora y en la hora de nuestra muerte. Amén.
0: Gloria al Padre, al Hijo y al Espíritu Santo.
1: Como era en un principio, ahora y siempre, por los siglos de los siglos. Amén. Bendita sea tu pureza, y eternamente lo sea, pues todo un Dios se recrea en tan graciosa belleza. A ti, celestial princesa, Virgen Sagrada María, yo te ofrezco en este día alma, vida y corazón. Mírame con compasión, no me dejes, Madre mía.
0: En el nombre del Padre, del Hijo y del Espíritu Santo.
1: Amén.
2: María, que atás y desatás los nudos de la vida, atame el corazón, para que no me enrede en mis propios pequeños y mezquinos sentimientos. Pero desatame los afectos, para que pueda ofrecer cariño y comprensión, y cobije a cuantos necesiten mi ternura, mi amor, mi compromiso. Desatados seremos con vos, María, desatadores de nudos, de dolores, discípulos de Jesús, el hombre nuevo que desató los nudos de la muerte, el que puso en tus manos, María, y en las nuestras, el poder de atar y desatar con la fuerza que viene desde el cielo.

Ninguna persona que haya invocado la misericordia del Señor ha quedado decepcionada. Por eso, con plena confianza y unidos al sacrificio de Jesús, suplicamos por la dolorosa pasión del Hijo de Dios, la misericordia del Padre que todo lo sana y todo lo redime. Ahora rezamos juntos la coronilla a la Divina Misericordia.

Rezamos la coronilla de la Divina Misericordia. En el nombre del Padre, del Hijo y del Espíritu Santo. Amén. Padre nuestro que estás en el cielo, santificado sea tu nombre. Venga a nosotros tu reino. Hágase tu voluntad en la tierra como la Divina Misericordia. En el nombre del Padre, del Hijo y del Espíritu Santo. Amén. Padre nuestro que estás en el cielo, santificado sea tu nombre.

0: Dios te salve María, llena eres de gracia, el Señor es contigo, bendita tú eres entre todas las mujeres y bendito es el fruto de tu vientre, Jesús.
1: Santa María, Madre de Dios, ruega por nosotros pecadores, ahora y en la hora de nuestra muerte. Amén.
0: Creo en Dios, Padre Todopoderoso, Creador del cielo y de la tierra. Creo en Jesucristo, su único Hijo, nuestro Señor, que fue concebido por obra y gracia del Espíritu Santo. Nació de Santa María Virgen, padeció bajo el poder de Poncio Pilato, fue crucificado, muerto y sepultado, descendió a los infiernos, al tercer día resucitó de entre los muertos, subió a los cielos y está sentado a la derecha de Dios Padre Todopoderoso. Desde allí ha de venir a juzgar a vivos y muertos.
1: Creo en el Espíritu Santo, la Santa Iglesia Católica, la comunión de los santos, el perdón de los pecados, la resurrección de la carne y la vida eterna. Amén.
0: Padre eterno, te ofrezco el cuerpo, la sangre, el alma y la divinidad de tu amadísimo Hijo, nuestro Señor Jesucristo, para el perdón de nuestros pecados y los del mundo entero. Por su dolorosa pasión,
1: ten misericordia de nosotros y del mundo entero.
0: Por su dolorosa pasión,
1: ten misericordia de nosotros y del mundo entero.
0: Por su dolorosa pasión,
1: ten misericordia de nosotros y del mundo entero.
0: Por su dolorosa pasión,
1: ten misericordia de nosotros y del mundo entero.
0: Por su dolorosa pasión,
1: ten misericordia de nosotros y del mundo entero.
0: Por su dolorosa pasión,
1: ten misericordia de nosotros y del mundo entero.
0: Por su dolorosa pasión,
1: ten misericordia de nosotros y del mundo entero.
0: Por su dolorosa pasión,
1: ten misericordia de nosotros y del mundo entero.
0: Por su dolorosa pasión,
1: ten misericordia de nosotros y del mundo entero.
0: Por su dolorosa pasión,
1: ten misericordia de nosotros y del mundo entero.
0: Padre eterno, te ofrezco el cuerpo, la sangre, el alma y la divinidad de tu amadísimo Hijo, nuestro Señor Jesucristo, para el perdón de nuestros pecados y los del mundo entero.
1: Por su dolorosa pasión,
0: ten misericordia de nosotros y del mundo entero.
1: Por su dolorosa pasión,
0: ten misericordia de nosotros y del mundo entero.
1: Por su dolorosa pasión,
0: ten misericordia de nosotros y del mundo entero.
1: Por su dolorosa pasión,
0: ten misericordia de nosotros y del mundo entero.
1: Por su dolorosa pasión,
0: ten misericordia de nosotros y del mundo entero.
1: Por su dolorosa pasión,
0: ten misericordia de nosotros y del mundo entero.
1: Por su dolorosa pasión,
0: ten misericordia de nosotros y del mundo entero.
1: Por su dolorosa pasión,
0: ten misericordia de nosotros y del mundo entero.
1: Por su dolorosa pasión,
0: ten misericordia de nosotros y del mundo entero.
1: Por su dolorosa pasión,
0: ten misericordia de nosotros y del mundo entero. Padre eterno, te ofrezco el cuerpo, la sangre, el alma y la divinidad de tu amadísimo Hijo, nuestro Señor Jesucristo, para el perdón de nuestros pecados y los del mundo entero. Por su dolorosa pasión,
1: ten misericordia de nosotros y del mundo entero.
0: Por su dolorosa pasión,
1: ten misericordia de nosotros y del mundo entero.
0: Por su dolorosa pasión,
1: ten misericordia de nosotros y del mundo entero.
0: Por su dolorosa pasión,
1: ten misericordia de nosotros y del mundo entero.
0: Por su dolorosa pasión,
1: ten misericordia de nosotros y del mundo entero.
0: Por su dolorosa pasión,
1: ten misericordia de nosotros y del mundo entero.
0: Por su dolorosa pasión,
1: ten misericordia de nosotros y del mundo entero.
0: Por su dolorosa pasión,
1: ten misericordia de nosotros y del mundo entero.
0: Por su dolorosa pasión,
1: ten misericordia de nosotros y del mundo entero.
0: Por su dolorosa pasión,
1: ten misericordia de nosotros y del mundo entero.

0: Padre eterno, te ofrezco el cuerpo, la sangre, el alma y la divinidad de tu amadísimo Hijo, nuestro Señor Jesucristo, para el perdón de nuestros pecados y los del mundo entero.
1: Por su dolorosa pasión,
0: ten misericordia de nosotros y del mundo entero.
1: Por su dolorosa pasión,
0: ten misericordia de nosotros y del mundo entero.
1: Por su dolorosa pasión,
0: ten misericordia de nosotros y del mundo entero.
1: Por su dolorosa pasión,
0: ten misericordia de nosotros y del mundo entero.
1: Por su dolorosa pasión,
0: ten misericordia de nosotros y del mundo entero.
1: Por su dolorosa pasión,
0: ten misericordia de nosotros y del mundo entero.
1: Por su dolorosa pasión,
0: ten misericordia de nosotros y del mundo entero.
1: Por su dolorosa pasión,
0: ten misericordia de nosotros y del mundo entero.
1: Por su dolorosa pasión,
0: ten misericordia de nosotros y del mundo entero.
1: Por su dolorosa pasión,
0: ten misericordia de nosotros y del mundo entero. Padre eterno, te ofrezco el cuerpo, la sangre, el alma y la divinidad de tu amadísimo Hijo, nuestro Señor Jesucristo, para el perdón de nuestros pecados y los del mundo entero. Por su dolorosa pasión,
1: ten misericordia de nosotros y del mundo entero.
0: Por su dolorosa pasión,
1: ten misericordia de nosotros y del mundo entero.
0: Por su dolorosa pasión,
1: ten misericordia de nosotros y del mundo entero.
0: Por su dolorosa pasión,
1: ten misericordia de nosotros y del mundo entero.
0: Por su dolorosa pasión,
1: ten misericordia de nosotros y del mundo entero.
0: Por su dolorosa pasión,
1: ten misericordia de nosotros y del mundo entero.
0: Por su dolorosa pasión,
1: ten misericordia de nosotros y del mundo entero.
0: Por su dolorosa pasión,
1: ten misericordia de nosotros y del mundo entero.
0: Por su dolorosa pasión,
1: ten misericordia de nosotros y del mundo entero.
0: Por su dolorosa pasión,
1: ten misericordia de nosotros y del mundo entero.
0: Santo Dios, Santo fuerte, Santo inmortal,
1: ten piedad de nosotros y del mundo entero.
0: Santo Dios, Santo fuerte, Santo inmortal,
1: ten piedad de nosotros y del mundo entero.
0: Santo Dios, Santo fuerte, Santo inmortal,
1: ten piedad de nosotros y del mundo entero.
0: En el nombre del Padre, del Hijo y del Espíritu Santo. Amén.

A San Francisco de Sales le preguntaron un día, ¿cómo se las arregla para vivir contento en medio de tantos problemas y dificultades? Y el amable sabio respondió, es que siempre he tratado de cumplir el consejo de aquel antiguo maestro de espíritu que me decía, si lo que llega a tus manos es un agrio limón, fabrícate con él una limonada.

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Estimados oyentes de este podcast en el que estamos tratando de reflexionar, considerar la vida moral a la cual estamos llamados como cristianos, pero desde algunas vidas ejemplares. Hoy vamos a tomar como punto de reflexión una vida que nos es muy querida para los sacerdotes, nuestro patrono aquí en la Argentina, que es José Gabriel del Rosario Brochero, el santo cura Brochero. Realmente un modelo de vida para nosotros, un cordobés, nacido en el año 1840 en Villa Santa Rosa, de la provincia de Córdoba, como decíamos, y que muere en 1914 en Villa del Tránsito, también en la provincia de Córdoba. Bueno, como decíamos, en él vamos a querer poner la mirada, porque como buen pastor, imitando a Jesús, el pastor por excelencia, dedicó toda su vida a llevar el Evangelio al pueblo de Dios, pero con una característica, que lo hizo de una manera integral, digamos así. Es decir, él no solo se ocupó de los temas del alma, sino que también promovió, y muy claramente, desde un punto de vista social, a la población, a la comunidad a la que le tocó pastorear, ¿no? Sobre todo poniendo su atención en aquellas personas más pobres en un sentido amplio de la palabra, ¿no? Él hizo obras de todo tipo, posiblemente lo sabemos, ¿no? Bueno, por eso nos interesa singularmente dedicar este momento de encuentro con ustedes, poniendo nuestra atención en algunas características del santo cura Brochero. Hacemos una pausa, nos acomodamos un poquitito y seguimos con nuestra reflexión.

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1: El curato, como se suele decir, del cura Brochero, era muy pobre. Él cuidó de la comunidad allí, tras las sierras grandes de Córdoba, que, bueno, estaba sobre todo en aquellos tiempos un poco como comunidad abandonada del mundo, digamos así. Era difícil el acceso, no había grandes fuentes de trabajo, de producción, y por lo tanto, económicamente, también era un lugar de pobreza, ¿no? Y tampoco el cura Brochero poseía muchos bienes, pero él tenía un tesoro, por llamado de Dios, que era Cristo, ¿no? Y en ese sentido tenía un enorme celo sacerdotal, es decir, el entusiasmo de servir, de entregarse a su comunidad, a su gente, de hacer lo mejor de sí para que Cristo, su tesoro, llegase a todos y cada uno y de una manera plena. Por eso vamos a poner nuestra mirada en las obras de misericordia que hace el cura Brochero, las espirituales, pero también las corporales. En esta dimensión de la evangelización, las obras de misericordia que llamamos corporales, su entrega es muy clara, ¿no es cierto? Cuando el Evangelio da cuenta en el orden moral de nuestra relación con los bienes, nos va a traer a colación la actitud de Jesús. ¿Qué nos dice el Evangelio en la segunda epístola a los Corintios en el capítulo 8? Ya conocen la generosidad de nuestro Señor Jesucristo, que siendo rico se hizo pobre por nosotros a fin de enriquecernos con su pobreza. Linda afirmación, paradojal podríamos decir, pero que significa que en Jesucristo la disposición de los bienes para el servicio de los demás en libertad tiene una gran densidad, es de infinita caridad, ¿no es cierto? La vida cristiana es siempre entrega, es siempre don hacia los demás. Lo hemos trabajado esto en distintos encuentros. Pero no hay don de uno mismo sin los bienes. Es decir, yo me entrego personalmente, pero lo hago junto con mis bienes, los que poseo, los que configuran mi concreta libertad. Por eso en cada situación yo debo discernir cuál debe ser mi relación con los bienes que poseo, cómo dispongo de ellos, qué me pide Dios. Es una relación delicada, es muy importante, pero también es difícil. Ciertamente necesitamos de todo aquello que en la vida nos resulte imprescindible para el desarrollo personal, porque somos indigentes. Necesitamos vestido, alimento, techo y otras cosas más, pero ¿en qué medida poseemos y con qué actitud nos manejamos? Este es el interrogante al que hay que responder. Podríamos decir básicamente dos cosas. En primer lugar, la medida, ¿no?, de la posesión y de la donación la ponen nuestras necesidades. Es decir, tiene que haber un equilibrio, una austeridad clara, definida, pero armónica, que parte de la pregunta: ¿qué necesito para realizar mi vocación y mi misión? Reiteramos lo dicho al principio, no se puede decir del cura Brochero que haya tenido muchos bienes. Él fue un hombre muy sencillo, austero. No le faltaba nada, pero tampoco le sobraba. Más bien, lo poco que tenía, lo compartía. Ayudaba a los más necesitados, aquellos que requerían de su auxilio, porque su curato era sencillo y pobre. Esta es una primera medida de las cosas de las que dispongo porque las poseo. No poseer más de aquello necesario para la propia dignidad personal y, como decíamos antes, para cumplir la vocación y misión que Dios me ha confiado. Es un punto en el cual hoy especialmente tenemos que poner mucha atención. Disponer de lo necesario para la propia libertad. Los bienes amplían el espacio de la libertad personal. Pero si tengo cosas de más, pierdo esa libertad, justamente lo que me sobra me esclaviza. Lo que no necesito ni uso me hace dependiente de aquellas cosas, me preocupa por lo innecesario. Por eso, de lo que tengo porque me es necesario, discierno de la aplicación de la virtud de la generosidad para asistir al otro. Así el Evangelio nos va a mostrar el elogio que Jesús hace de la viuda pobre. Recordemos el texto. Después, levantando los ojos, Jesús vio a unos ricos que ponían sus ofrendas en el templo. También vio a una viuda de condición muy humilde que ponía dos pequeñas monedas de cobre. Y dice Jesús, les aseguro que esta pobre viuda ha dado más que a nadie, porque todos los demás dieron como ofrenda algo de lo que les sobraba, pero ella de su indigencia dio todo lo que tenía para vivir. Capítulo 21 del Evangelio según San Lucas. Nos quedamos con esta primera reflexión y cuando volvemos pasamos a un segundo punto en la relación con los bienes.

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1: Estamos analizando, queridos oyentes, la vida del santo cura Brochero, un queridísimo modelo de vida para los sacerdotes, por supuesto, pero también para todos nosotros, ¿no? Y vemos su relación con los bienes. Él realmente, hombre pobre, sacerdote pobre, sin embargo, fue generoso en su pobreza, ¿no? Él lo supo administrar. ¿Por qué? Porque tuvo un claro criterio de justicia. Y la justicia siempre apunta al bien social. Es la función social que todo bien posee, tiene. Es decir, desde el momento en el cual se me confía un bien, esto que yo poseo es para el bien de todos. Parece una paradoja. Soy un administrador de lo que poseo para el bien de la comunidad. Por eso dispongo bien de aquello que tengo. Lo administro, lo uso, siempre en el horizonte del bien social. Y en este punto Brochero fue ejemplar. Lo que él sabía por la oportunidad que tuvo de estudiar, por su espiritualidad y por unos pocos bienes que tenía, todo esto, sus bienes, su capacidad de trabajo, su conocimiento, su persona, su sacerdocio, todo lo puso al servicio de los demás. No se reservó nada para él. La posesión y el uso de los bienes, sean materiales o espirituales, todo implica un reto. ¿Cuál es? El usar bien de los mismos para que sean de provecho a la mayor cantidad posible de personas. ¿Cómo llamamos a esta actitud interior? Es algo de la doctrina social de la Iglesia que tiene por nombre Destino Universal de los Bienes. Realizo un equilibrio recto entre el derecho a poseer lo mío y el bien social. Por eso afirmamos con claridad que la posesión privada no es absoluta. Está al servicio de la comunidad social y yo soy el administrador personal. Por eso, en esta lógica, no debo retener lo que no uso con provecho, es decir, con rédito para los demás. No está nunca de más recordar que Dios, en su generosa y amorosa creación, hizo todo para todos y para cada uno. De manera que a nadie le falte lo necesario para su dignidad y desarrollo personal. Necesitamos de los bienes de la creación. Los bienes de la creación nos recuerdan que somos indigentes y que cuando usamos de los bienes, de alguna manera dialogamos con ellos en una recíproca relación. Los bienes para nuestro bien y posesión y para el bien de los demás. Además, siempre entran en la lógica de la libertad, lógica que se traduce en servicio, en entrega, en utilidad social. Junto con este principio, el destino universal de los bienes, podemos también incluir, debemos hacerlo, la solidaridad, otro principio de la doctrina social de la Iglesia. Es el principio por el cual vivo la comunión, comparto lo que soy y lo que poseo. Aquí incluimos el criterio de la distribución de los bienes y también el gesto gratuito de la limosna. Esto último lo observamos sobre todo en San Pablo, el apóstol, un ejemplo clásico y contundente acerca de la limosna. Su importancia teológica para la Iglesia de Jerusalén en su momento. Es un ejercicio de la caridad, testimonio constitutivo de la unidad del cuerpo de Cristo, que es la Iglesia. Además, testimonio de justicia social y, más aún, expresión de fraternidad. San Lucas, queridos oyentes, va a ser el evangelista que, particularmente sensible a la mirada teologal en la posesión y distribución de los bienes, nos va a recordar con palabras de Jesús: el que tenga dos túnicas, de una al que no tiene. El que tenga que comer, haga otro tanto. Den más bien, sigue diciendo San Lucas, como limosna lo que tienen y todo será puro. O en palabras del apóstol Santiago, ¿de qué sirve si uno de ustedes al ver a un hermano o a una hermana desnudos o sin el alimento necesario les dice, vayan en paz, caliéntense y coman, y no les da lo que necesitan para su cuerpo? Así fue Brochero. Con la ayuda de su feligresía, edificó la casa de ejercicios espirituales, construyó un colegio para niñas, construyó y restauró varias iglesias, levantó diques, acueductos, caminos vecinales, vías férreas, y podríamos seguir. Por supuesto, no dejó de ser un sacerdote, celoso de su gente, llevando a Dios a cada uno de los hogares. De lo que él tenía y podía, sacerdotalmente lo dio todo. El santo cura Brochero, un hombre entregado en su persona, en sus pocas posesiones, en los talentos recibidos. De todo hizo semilla, y como bien sabemos, el fruto fue abundante. Bueno, ¿qué le podemos pedir al santo cura Brochero, José Gabriel del Rosario Brochero? Esta gracia, ¿no? La de tener esa mirada misericordiosa, no solamente con los bienes espirituales, sino también con los bienes materiales. Que el Señor nos lo conceda. Queridos amigos, un fuerte abrazo y será hasta un próximo encuentro.

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¿Qué tal? ¿Cómo les va? ¿Cómo están? Bienvenidos, amigos, a nuestro Con Sabor a las Cosas Nuestras. Está medio fuerte, me parece, ¿no? Ahí estamos. ¿Cómo estamos? ¿Bien? Un gusto que nos podamos encontrar nuevamente. Feliz día a los jardineros. Feliz día a los jardineros. Hoy es el día de los jardines de infantes. Por consiguiente, bueno, el saludo también para todas y todos los maestros y maestras, jardineros y jardineras de infantes, ¿sí? Hoy, fecha en la que recordamos a Rosario Vera Peñalosa y que, por supuesto, estaremos hablando de ella en nuestro programa. Estaremos hablando de Rosario Vera Peñalosa en nuestro programa y escuchando varias versiones de esa preciosa página de Ariel Ramírez y Félix Luna, Rosarito Vera Maestra. ¿Sí? Saludo para los jardineros, como les decía, y las maestras y maestros jardineros también. Los chalchaleros, para comenzar nuestro programa, lo que escuchábamos de Luis Morales, Zamba de mi Esperanza. Para quien se quiera comunicar con nosotros, la línea es el 3434-066-875. Se los repito, 3434-066-875. Estamos juntos por espacio de una hora. Quienes nos dejan ahora su música son Los Ceibales, de Ramón Ayala, Posadeña Linda.

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Les cuento. Un día como hoy del año 1917, muere en Buenos Aires Juan Bautista Ambrosetti, antropólogo, arqueólogo entrerriano. Es el descubridor del Pucará de Tilcara, donde un monumento lo recuerda. Autor de Viajes de un Maturrango, Apuntes para un folclore argentino, Supersticiones y leyendas, entre otros. En 1960, el primer Congreso de Folclore en Buenos Aires le acordó el título de Padre de la Ciencia Folclórica Argentina. Al morir, Juan Bautista Ambrosetti tenía 51 años de edad.

En 1938 nace en Luján de Cuyo, provincia de Mendoza, Leonardo Fabio. Su verdadero nombre, Fuad Jorge Yuri, director de cine, actor, cantante. Las películas El Dependiente, Romance del Aniceto y La Francisca, Juan Moreira y Nazareno Cruz y el Lobo lo muestran identificado como un cineasta de afinidad folclórica.

1985 muere en Buenos Aires Julio Luján, cantor que integró numerosos conjuntos, los Troperos de Liberá con Osvaldo Sosa Cordero, el Cuarteto Santa Ana de Ernesto Montiel, Miguel Repiso y Abelardo Di Mota, para formar tiempo después, con su personal estilo, su propia agrupación. Al morir, Julio Luján tenía 61 años de edad.

fue larga la ausencia. En 1991 muere en Avellaneda, provincia de Buenos Aires, José Pepe Abrodos, cantor, actor, compositor, segundo hermano, integrante de los hermanos Abrodos, que fundaron en 1936. Juntos componen El Zarateño, Remedio pa' un Sureño y Conosola, Carrerito Riojano, entre otros. Al morir, Pepe Abrodos tenía 75 años de edad.

En 1993 muere en Buenos Aires José Miguel Pepe Berríos, cantor, autor, fundador de los de Salta, integró los gauchos de Güemes y los fronterizos, autor de Aloja del Carnaval con Moya, Chaya Salteña con José Di Giulio y Sufriré cuando te vayas con Calleros, entre otros. Al morir, José Pepe Berríos tenía 55 años

En el año 2005 muere en Buenos Aires Oscar el Paisa Pierretti, cantor. Integró el conjunto Los de Salta. Nacido en Henderson, conformó el grupo junto a Carlos Palacios, Pancho Berríos y Gerardo Denis. Es reemplazado por Enrique Aguilera. Al morir, el Paisa Pierretti tenía 54 años de edad.

0: tarde.
1: En 2006 muere en Buenos Aires Fermín Chávez, historiador, poeta, periodista entrerriano, autor de los libros Vida del Chacho, José Hernández, La Vuelta de José Hernández, Historia y Antología de la Poesía Gauchesca, entre otros. Al morir tenía 81 años de edad. Fechas y personalidades que forman parte de nuestra historia folclórica argentina y que nosotros recordamos en consabor a las cosas nuestras. Recordando a Julio Luján, aquí lo escuchamos cantar junto a Belardo Di Mota, que nos interpretan Jazmín.

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Escuchábamos a la señora Mercedes Sosa con el acompañamiento musical del maestro Ariel Ramírez del disco Mujeres Argentinas de Ariel Ramírez y Félix Luna, Rosarito Vera Maestra. Había nacido el 25 de diciembre del año 1873 en Atiles, provincia de La Rioja. La creadora del primer jardín de infantes que hubo en la República Argentina. Y por encargo del Consejo Nacional de Educación, dio nacimiento al primer museo argentino para la escuela primaria, lo que es en la actualidad el complejo museológico del Instituto Félix Fernando Bernasconi, en Parque Patricios, Ciudad Autónoma de Buenos Aires, una de las mejores escuelas primarias del país. Su impecable trayectoria como docente hizo que llegara a ser designada inspectora de enseñanza secundaria, normal y especial. Trayectoria durante la cual también dio a la luz varias obras, entre las que se manifestó su amor por la enseñanza y la historia. El hombre que rehusó el Olimpo, Los hijos del sol, Historia de la tierra, Un viaje accidentado, Cuentos y poemas, Pensamientos breves sobre juegos educativos, Enseñanza práctica de las fracciones, Herencia sagrada, La casa histórica de Tucumán, La industria del tejido, La tejeduría hogareña, Mi credo patriótico, El paso de los Andes por las seis rutas, Estudio comparativo de los sistemas Montessori y Froebeliano, Enseñanza práctica de la geometría en la escuela primaria, Metodología y Kindergarten en la Argentina. Era hija de Eloy Vera y de Mercedes Peñalosa, emparentada por esta con el general Ángel Vicente, el Chacho Peñalosa, uno de los grandes caudillos riojanos, y en sus últimos años también tuvo una relación territorial con el otro gran caudillo riojano, el general Juan Facundo Quiroga, cuando en 1948 se le dio el nombre de este al departamento de Los Llanos de La Rioja donde naciera. Rosario vivió con unos parientes durante una parte de su infancia en San Juan, ya que en La Rioja no había escuelas. Allí cursó la educación primaria y regresó a su provincia a los 10 años, edad a la que quedó huérfana por lo que fue criada por su tía Jesusa Peñalosa. Para entonces, dos de las maestras estadounidenses contratadas por el presidente Domingo Faustino Sarmiento, Annette Aven y Bernice Avery, habían fundado la Escuela Normal de La Rioja, en la que se recibió de maestra normal. En función de su vinculación con Aven y Avery, siguió sus estudios con otra de las maestras estadounidenses, Sarah Chamberlain de Eccleston, esta vez en Paraná, en la provincia de Entre Ríos, donde con solamente 20 años logró el título superior de enseñanza, y es precisamente en la capital de la provincia de Entre Ríos que comienza su actividad docente, acompañada por su sobrina Veneranda. Pronto volvió a La Rioja, donde en 1898 fundó el jardín de infantes de la Escuela Normal, el primero en el país, donde había estudiado, luego del cual impulsó la aparición de varios más en la hoy Ciudad Autónoma de Buenos Aires, en Paraná y en Córdoba, lo que la convirtió en la gran pionera en la materia y por la cual se la recuerda especialmente.

Los Fronterizos eran quienes nos interpretaban Rosarito Vera, maestra, que con 32 años, por un breve periodo, fue vicedirectora de la Escuela Normal de La Rioja. Estamos hablando de 1906. Y un año más tarde se va a Córdoba, donde se desempeñó durante un lustro como subdirectora de la Escuela Provincial Juan Bautista Alberdi, periodo durante el cual también impulsó la aparición de jardines de infantes. Tiempo después, entre 1912 y 1917, dirigió la Escuela Normal número 1 de la ciudad de Buenos Aires, donde también se desempeñaba como profesora, hasta que fue designada inspectora de las escuelas municipales mientras dictaba pedagogía y matemáticas en la Escuela Normal del Divino Maestro, luego absorbida por el profesorado de lenguas vivas. Como lo recordará su pariente Jorge Vera Vallejo, fue una seguidora de la pedagogía del también riojano Joaquín Víctor González, basada en la geometría. Impulsó la creación de bibliotecas en buena parte del país, dando cursos y conferencias. Fue parte del primer Congreso Patriótico de Señoras en América del Sur en mayo de 1910 en Buenos Aires. Durante 17 años motorizó el desarrollo del Museo del Instituto Félix Bernardo Bernasconi y con su también pariente y amigo el presbítero Juan Carlos Vera Vallejo, lideró en Córdoba un grupo de notables, entre ellos muchas mujeres, que logró la repatriación de los restos del riojano Pedro Ignacio Castro Barros, uno de los destacados religiosos que aprobaron la independencia el 9 de julio de 1816 en el Congreso de Tucumán. Tras vivir varios años en la ciudad de Buenos Aires, en la Avenida Independencia 2307, en 1950 concurrió un homenaje que se le hizo en Chamical por la creación de un jardín de infantes que lleva su nombre. Bailó una zamba y festejó, pero ya enferma de cáncer uterino, se fue a la casa de Jorge Vera Vallejo, padre, en la misma provincia de La Rioja, donde falleciera poco después. Tenía 66 años y era soltera. Además de la zamba de Félix Luna y Ariel Ramírez, fue homenajeada con una estampilla postal, con numerosas escuelas que llevan su nombre en todo el país. La declaración de interés provincial de su casa en 1980, con la denominación de una calle del barrio porteño de Puerto Madero, mientras el Instituto Sanmartiniano le otorgó un primer premio póstumo por su credo patriótico y una condecoración por su adaptación para los niños de la vida del general San Martín. En tanto, la dramaturga Adela Boch editó en el año 2017 la obra de teatro para niños Rosario Vera Peñalosa, un homenaje a la escuela y su coraje. En tanto, su discípula, la educadora Marta Alcira Salotti, publicó 12 trabajos sobre la obra de su maestra. Rosario Vera Peñalosa. Por ella, en su honor, en su homenaje, hoy se celebra en todo el país el Día de la Maestra Jardinera y el Día de los Jardines de Infantes. Nosotros, en Con Sabor a las Cosas Nuestras, claro que sí, la estamos homenajeando. La señora Patricia Sosa, su versión de esta zamba de Ariel Ramírez y Félix Luna, Rosarito Vera Maestra.

0: Hola Oscar, buen día. Quería felicitarte por el programa, que me encanta. Está muy bueno tener siempre presente nuestras tradiciones, nuestra cultura. Quería dejarte un abrazo muy grande, mucha suerte.
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0: Lo que está sonando es Arroyito sin nombre, cuando estamos en el final de nuestro programa.
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0: Con esto nos despedimos. Continúen en la programación de la radio. Hay una buena propuesta en la continuidad de la emisora. Nos vamos. Los sonidos de mi tierra, de Lito Pérez y Juan Carlos Mondragón. Canta Juan Carlos Mondragón en este final de programa. Que Dios los bendiga. Chao.

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Hola gente, ¿cómo están? Buen día, buen jueves, espero que se encuentren todos bien. Desde la parroquia Nuestra Señora de la Merced, en la localidad de Seguí, les habla el Padre Jerónimo, que los va a acompañar en este día a poder sacar, reflexionar, ver qué es lo que Dios nos quiere regalar en este día en su palabra. Como cada vez que escuchamos su palabra, tenemos que disponernos. Por eso los invito a que tomemos el Evangelio. En este jueves tomamos el Evangelio de San Marcos. Marcos en el capítulo 10, que va del versículo 46 al 53. Estamos transitando la semana octava del tiempo ordinario. Vuelvo a repetirles por las dudas. El evangelista Marcos, capítulo 10. Versículos 46 al 52. Ese es el texto que hoy vamos a, con el que vamos a rezar, con el que queremos encontrarnos con Dios, a ver qué nos quiere regalar en este día. Pero como cada vez que leemos su palabra, que queremos que venga a nuestra vida, a nuestro corazón, tenemos que pedirle al Espíritu Santo que nos venga a ayudar y acompañar. Nos dé ese empujoncito para poder. Él decía, nos decía el Señor que iba a recordarnos todo lo que Él dijo y nos enseñó. Por eso no hay que dejar de invocarlo a este gran artífice. En el nombre del Padre, del Hijo y del Espíritu Santo. Amén. Ven Espíritu Divino, manda tu luz desde el cielo. Padre amoroso del pobre, don en tus dones espléndido. Luz que penetra las almas, fuente de mayor consuelo. Ven, dulce huésped del alma, descanso de nuestro esfuerzo. Tregua en el duro trabajo, brisa en las horas de fuego. Gozo que enjuga las lágrimas y reconforta los duelos. Entra hasta el fondo del alma, fuente de mayor consuelo. Ven, dulce huésped del alma, descanso de nuestro esfuerzo. Tregua en el duro trabajo, brisa en las horas de fuego. Gozo que enjuga las lágrimas y reconforta.

corazón enfermo, lava las manchas, infunde calor de vida en el hielo, doma el espíritu indómito, guía al que tuerce el sendero. Reparte tus siete dones según la fe de tus siervos. Por tu bondad y tu gracia, dale al esfuerzo su mérito. Salva al que busca salvarse y danos tu gozo eterno. Amén.

0: Evangelio según San Marcos, capítulo 10, versículos 46 al 52. Cuando Jesús salía de Jericó, acompañado de sus discípulos y de una gran multitud, el hijo de Timeo, Bartimeo, un mendigo ciego, estaba sentado junto al camino. Al enterarse de que pasaba Jesús el Nazareno, se puso a gritar: «Jesús, hijo de David, ten piedad de mí». Muchos lo reprendían para que se callara, pero él gritaba más fuerte: «Hijo de David, ten piedad de mí». Jesús se detuvo y dijo: «Llámenlo». Entonces llamaron al ciego y le dijeron: «Ánimo, levántate, él te llama». Y el ciego, arrojando su manto, se puso de pie de un salto y fue hacia él. Jesús le preguntó: «¿Qué quieres que haga por ti?». Él le respondió: «Maestro, que yo pueda ver». Jesús le dijo: «Vete, tu fe te ha salvado». Enseguida comenzó a ver y lo siguió por el camino. Palabra del Señor.
1: Gloria a ti, Señor Jesús.
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1: Bueno, gente, qué hermoso texto nos regala hoy la Palabra de Dios. Por eso, en estos versículos que han sido proclamados, Jesús se encuentra con un mendigo, un hombre ciego llamado Bartimeo, hijo de Timeo, que contrasta notablemente con los fariseos y los discípulos en cuanto a reconocer a Jesús como es. Porque a diferencia de la multitud que seguía a Jesús, Bartimeo no podía ver, pero él percibe claramente la identidad del Señor. El evangelista Marcos, quien hemos escuchado en el Evangelio de hoy, nos ofrece una visión más clara de la intensidad de la fe que produce este gran cambio en este hombre. Acá tendríamos nosotros que ver un hombre que es consciente de su ceguera, y a diferencia de los discípulos que no eran ciegos. Mientras los discípulos priorizaban sus propios intereses sobre los demás, Bartimeo era consciente de su miserable condición de mendigo ciego. Y el evangelista Marcos quiere que comprendamos que el aspecto esencial del Evangelio del Reino es la fe perseverante, como la que nos demuestra hoy este ciego, Bartimeo. Por eso, si queremos darle un título a este pasaje del Evangelio, podríamos ponerle Lecciones de Fe de un Mendigo Ciego. Si tenemos una lectura un poco superficial de esta historia, podría sugerir que Marcos selecciona al azar, que está buscando solamente una historia, pero no es así. Pedro nos dice en su segunda carta, bien propiamente en el capítulo 2, versículo 21, que ninguna profecía jamás provino de impulso humano, sino que todos los hombres inspirados por el Espíritu Santo hablaron de parte de Dios. El Espíritu de Dios estaba obrando activamente y guiando la pluma de Marcos. Por eso nada es al azar. Existe una hermosa estructura de las historias del Evangelio diseñada para ayudarnos a comprender y captar el Evangelio del Reino que Jesús predicó, que Jesús nos quiso dejar. Por eso tenemos que ver que la cuestión del Espíritu Santo a través de Marcos se sitúa en esta historia, acá, a propósito, para ilustrarnos precisamente a los discípulos que ciertamente lo que hoy se nos deja es una lección sobre la fe. Y la lección aquí nos lleva al menos a otros capítulos, donde en el mismo Evangelio, después de la alimentación de tanta gente con aquellos panes y los peces, donde Jesús le va a sacar en cara a sus discípulos la ceguera que tienen. Con esa pregunta, ¿acaso no ven y entienden? ¿Tienen el corazón tan duro? ¿Ven o no ven? ¿Oyen o no oyen? Sin embargo, nosotros podríamos con mucha facilidad tomar esta confesión, la confesión de Pedro. Porque Jesús le había preguntado al grupo, pero Pedro es quien dice, tú eres el Cristo. Tomamos esta confesión que nos parece trascendental, pero en realidad Pedro y los discípulos del Señor apenas habían dado un pequeño paso para comprender la identidad de Jesús. En los acontecimientos posteriores, Jesús va a continuar desvelando sus dudas espirituales, diciéndoles que tenían que tener la fe como la de un niño para entrar en el reino de los cielos, seguido de una visión de grandeza que aunque invertida, implicaba ser siervos de todos. Esto se resume en el versículo donde Jesús describe sus acciones como siervo, porque Él dice: no vengo a ser servido, sino a servir, y dar la vida en rescate por muchos. Ahora muy bien, vamos un poquito a lo que es propiamente el texto de hoy. Hay un mendigo ciego llamado Bartimeo, hijo de Timeo, y estaba sentado junto al camino. Un par de observaciones que podemos hacer. Primero, vamos a fijarnos que el evangelista Marcos menciona que una gran multitud caminaba con Jesús. Y a Jesús todavía le faltaban como 2 semanas aproximadamente para la Pascua. Y Jericó distaba a unos 160 kilómetros de Jerusalén aproximadamente, dependiendo de la velocidad que podía ser una caminata de unos 10 días. Saquemos ese tamaño de recorrido. Y la emoción va en aumento. Recordemos que en Lucas, Zaqueo era un hombrecito que se subió a una higuera de un sicómoro, perdón, para ver. Y tenemos a un mendigo ciego ahora, que también desea ver a Jesús. Y por último, vemos que Marcos es muy específico, dándonos el nombre del ciego. Hay otro evangelista, Mateo, nos dice que había 2 mendigos sentados en el camino ese día. Pero Marcos señala particularmente que el nombre del ciego era Timeo, Bartimeo. Vamos a pedir un poquito de música que nos ayude a reflexionar sobre esto que estamos hablando.

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1: Muy bien, muchas gracias. Gracias, gracias por el tema que siempre nos ayuda a reflexionar lo que venimos hablando. Y bueno, gente, imagínense con una caminata de 10 días aproximadamente por delante. Y no hay tiempo para descansar mucho, para hacer un poco de pereza. Y a pesar de la presión de la Pascua, Marcos dirige nuestra atención a este hombre ciego e indigente que grita con toda fuerza: Jesús, hijo de David, ten misericordia de mí. Supongo que Jesús estaba haciendo lo que siempre hacía cuando caminaba. Enseñaba, respondía preguntas, interactuaba con la multitud. Y mientras todos caminaban por el camino que sale de Jericó, pasan junto a este hombre. A estos hombres que seguramente estaban acurrucados al borde del camino, con mantas extendidas para poder atrapar las monedas que la gente les tiraba como limosna. Y al oír que era Jesús el que pasaba, Bartimeo comenzó a gritar: Jesús, hijo de David, ten misericordia de mí. Sabemos que muchos le decían severamente a Bartimeo que se calle, porque al parecer los gritos dificultaban que la multitud escuche lo que Jesús enseñaba. A diferencia de Zaqueo, que usó un árbol para ver a Jesús, Bartimeo buscaba hacerse notar, pero gritando. Y Jesús se detiene y le dice a la multitud que le traigan a aquel ciego ruidoso, vamos a ponerle este nombre. El punto es que nadie está demasiado marginado como se trata de Jesús. Incluso cuando enfrenta aquel gran dolor de la cruz, la multitud está irritada. Y tal vez los discípulos también, pero Jesús no. Jesús se detiene, toma el control de la situación. Sabemos que también Lucas nos dice que ordenó que se lo trajeran. Esta es otra lección para los discípulos, para todos nosotros, los que estamos marginados, los que nos encontramos con los marginados. Porque cuando se trata de Jesús y del Evangelio, no se puede esperar. Además, Bartimeo se convierte en una gran lección práctica sobre el poder de la fe perseverante. La multitud, esa multitud que iba escuchando al maestro y se enojó porque interrumpían sus enseñanzas por medio de los gritos de Bartimeo, cambia de manera repentina. Pasan del rechazo a la aceptación. Entonces llamaron y le dijeron al ciego: ánimo, levántate que Jesús te llama. ¿Podemos imaginar lo que pasaba por la mente de Bartimeo cuando escuchó esas palabras? ¿Jesús te llama? Eso también es para nosotros, gente. Jesús siempre nos llama. De nuestra parte, solamente ponernos a gritar, ponernos a rezar, suplicarle a Dios que escuche. Desde nuestra miseria, desde nuestro dolor, desde nuestros momentos de angustia, gritar al Señor. Y Jesús nos llama. Todos los años de espera, todos los años sin saber lo que se siente ver los colores vivos. Todos esos años viviendo en la oscuridad, la mente de Bartimeo seguramente daba muchas vueltas. ¿Acaso estaba llegando el momento de ver? Marcos observa la emoción de Bartimeo. Dice el evangelista que este ciego se pone de pie de un salto y se quita la capa. Esta es una observación importante, porque la capa era esencial, no solo para protegerse del frío, sino, como dijimos hace un ratito, también para juntar las limosnas. Es probable que la capa estuviera extendida a los pies para recoger esas monedas que le tiraban. Sin su capa, le había resultado muy difícil recoger sus limones, le hubiera resultado muy difícil vivir. Esa capa representa mucho más. Pero cuando Jesús lo llamó, se quitó la capa. ¿Recuerdan cuando Jesús llamó a Mateo, que estaba sentado a la mesa de impuestos? Él simplemente se levantó y fue. Hay una lección increíble acá. Cuando Jesús nos llama, nos desprendemos de las cosas que nos impiden entrar en el reino de los cielos. Y se abre ante nosotros una nueva sensación de seguridad. Reflexionemos, gente, sobre esto. Pensemos que también nosotros muchas veces somos ese Bartimeo. Tenemos que pedirle al Señor: Maestro, quiero ver. Quiero ver a quién ayudar. Quiero bien ver a quién cuidar. En definitiva, Maestro Raboní, te quiero ver a vos. Gente, que tengan un buen jueves. Que Dios los bendiga. Amén.

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5: Estimados oyentes de Radio Vaticano, Vatican News, estos son nuestros titulares de hoy, 28 de mayo, jueves de la octava semana del tiempo ordinario, día en el que la Iglesia celebra la memoria litúrgica, entre otros, de San Germano, obispo de París. La era hipermediática genera pobreza espiritual. No debemos diluir el Evangelio. Este fue el aliento del Papa León XIV a los participantes en la Asamblea Plenaria del Dicasterio para la Evangelización. La Iglesia no se mide por números, su fuerza reside en la sencillez. Lo dijo el Santo Padre en la audiencia a los obispos de la Conferencia Episcopal Italiana, a quienes recibió al final de su 82 Asamblea Plenaria. El Papa nos motiva a seguir trabajando en la labor social. Esto fue lo que dijeron los miembros de los entes de cooperación con los pueblos de América Latina, a quienes entrevistamos después de la audiencia con el Papa León XIV. Desde la Ciudad del Vaticano reciban un cordial saludo de Renato Martínez a nombre de los demás integrantes de nuestra redacción. En breve, el detalle de la información de la Iglesia desde Roma para todo el mundo. Buena sintonía. La mañana de este jueves 28 de mayo, el Papa León XIV ha recibido en audiencias sucesivas a Monseñor Nicolás Henri Thévenin, nuncio apostólico en la República Árabe de Egipto y delegado ante la Liga de Estados Árabes. Posteriormente, el Santo Padre saludó a Monseñor Peter Brian Wells, nuncio apostólico en Tailandia y Camboya y delegado apostólico en Laos. Luego, el pontífice recibió en audiencia a los participantes en la Asamblea Plenaria del Dicasterio para la Evangelización, sección para las cuestiones fundamentales de la evangelización en el mundo. Y alrededor de las 11 de la mañana, el Papa León se reunió con los obispos de la Conferencia Episcopal Italiana en el aula del Sínodo. La fe ya no parece relevante para muchos jóvenes en Occidente, y en una sociedad saturada de pantallas, mensajes y consumo, el riesgo es profundo. perder la búsqueda del sentido de la vida. Es la advertencia lanzada este jueves por el Papa León XIV al recibir en audiencia a los miembros participantes en la Asamblea Plenaria del Dicasterio para la Evangelización. Al respecto nos informa Mireia Bonilla.
6: Desde la sala del consistorio del Palacio Apostólico, el pontífice ha trazado esta mañana un diagnóstico claro sobre el mundo actual. La cultura hipermediática y tecnológica que promete responder a todas las necesidades humanas, pero que deja intacta la sed espiritual.
7: No podemos sottovalutar que, sobre todo en los países del Occidente,
6: no podemos subestimar que, especialmente en los países de Occidente, la crisis de la fe ha dado lugar a una extendida indiferencia religiosa. Para muchos, la fe ya no parece tener importancia en su vida. León XIV ha alertado de que la fe corre hoy el riesgo de convertirse en una opinión entre tantas, diluyendo la fuerza del Evangelio en medio del ruido cultural y digital. Pero el Papa no se ha quedado solo en el análisis. También ha ofrecido una propuesta concreta: volver al anuncio esencial de Cristo sin buscar relevancia social ni consensos pasajeros.
7: No es cierto anacuando los contenidos.
6: No es, desde luego, diluyendo los contenidos y suavizando las exigencias como se puede hacer atractivo el cristianismo, sino dando testimonio con humildad y valentía del camino, la verdad y la vida. En su discurso, el pontífice ha recordado además el gran trabajo realizado durante el Jubileo de la Esperanza, que reunió a nada más y nada menos que 33 millones de peregrinos en Roma, y destaca precisamente la esperanza como la virtud más necesaria en este tiempo. Después, uno de los momentos más fuertes de la intervención ha llegado al hablar de los jóvenes. León XIV ha asegurado que las nuevas generaciones no están cerradas al Evangelio, al contrario, cuando descubren a Cristo, buscan algo auténtico y duradero.
7: La nueva generación no ha preclusión ni confronti del Evangelio.
6: La nueva generación no tiene prejuicios frente al Evangelio. Muchos perciben que en él se esconde el secreto para ser verdaderamente felices.
7: En eso se nasconde el secreto para ser veramente felici.
6: El Papa, por último, ha invitado a toda la Iglesia a retomar como brújula la exhortación apostólica Evangelii Gaudium de Francisco, centrando nuevamente la misión evangelizadora en el querigma, es decir, el anuncio vivo de Jesús. Por eso ha insistido en que la transmisión de la fe no pasa primero por las estructuras, sino por el testimonio. ¿Sabías que con tan solo un clic puedes recibir en tu correo electrónico las noticias más importantes sobre el Papa, la Santa Sede, la Iglesia en el mundo y la actualidad internacional? 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
5: Volver a poner el Evangelio en el centro, esta debe ser la prioridad de la Iglesia de hoy. La urgencia debe impulsar a los cristianos en el contexto en el que están llamados a actuar, enfrentando desafíos antropológicos sin precedentes. El Papa León XIV lo pide a los obispos italianos reunidos esta mañana, 28 de mayo, en el aula del Sínodo, al concluir la 82 Asamblea Plenaria que comenzó el lunes pasado.
7: Siamo dunque chiamati a domandarci: ¿cuál volto de Dios lasciamo trasparire nella predicazione, nella catechesi, nella liturgia, nella carità, nella vita delle nostre comunità?
5: La invitación del Papa es a reflexionar ante todo sobre qué rostro de Dios se revela en la predicación, la catequesis, la liturgia, la caridad y en las comunidades, y sobre cómo se fomenta el encuentro con Cristo, y a prestar una atención renovada a la iniciación cristiana, que no puede concebirse simplemente como preparación para los sacramentos.
7: Per vostro tramite desidero esprimere il mio affetto a tutte le chiese che sono in Italia, ai presbiteri, ai diaconi, alle persone consacrate.
5: Mirando a todas las iglesias de Italia, el pontífice aprovecha esta oportunidad para expresar su afecto por todos los que pertenecen a ellas, los jóvenes, los ancianos, los pobres, los enfermos y aquellos que viven su fe en la sencillez de la vida cotidiana y que quizás sin darse cuenta llevan en sus corazones una sed de Dios. Recuerda sus recientes visitas a Pompeya, a Nápoles y a Cherra y las realidades que vivió y encontró en esos lugares anunciando el Evangelio.
7: La fede viene trasmessa e cresce dove ci sono comunità vive e ospitali. capaces de pregar y de escuchar.
5: Asimismo, el Papa León XIV aboga por comunidades vivas y hospitalarias capaces de orar y escuchar, porque en esos contextos la fe se transmite y crece. Comunidades donde la palabra de Dios no queda relegada a un segundo plano, sino que ilumina las decisiones, donde los pobres no son meros receptores externos de servicios, sino hermanos y hermanas a quienes el Señor nos habla. Y exige un diálogo con los jóvenes, donde las familias no se quedan solas y heridas, sino que se presentan humildemente ante el Señor. En resumen, insta a una fe que se convierta en un compromiso efectivo en la sociedad, la política y la cultura.
7: El documento de síntesis del camino sinodal de la Chiesa en Italia richiama el valor de los organismos de participación.
5: Asimismo, el Santo Padre se centra entonces en los órganos participativos que el documento resumen del camino sinodal de la Iglesia en Italia identifica como espacios donde el discernimiento comunitario puede tomar forma y advierte. Es necesario verificar que funcionen correctamente. También recomienda que las diversas estructuras de la Conferencia Episcopal Italiana continúen desempeñando su función en comunión, coordinación, discernimiento y apoyo a las iglesias locales. Por ello pide a los obispos italianos que se adapten a las necesidades de la misión y a las cambiantes circunstancias históricas, pero no se trata de reducir todo a una eficiencia administrativa. Más bien debemos preguntarnos qué estructura ayuda a los pastores de hoy y a las iglesias individuales a proclamar mejor el Evangelio, a caminar juntos y a posibilitar una participación eficaz, ordenada y fructífera.
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5: La Prefectura de la Casa Pontificia anunció esta mañana que el Papa León XIV realizará una visita pastoral a la República de San Marino. Acogiendo la invitación de los capitanes regentes, el pontífice realizará su visita pastoral la mañana del sábado 22 de agosto. Por la tarde del mismo día, como se anunció previamente, el Santo Padre visitará el mitin de Rimini.
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10: Bueno, les damos la bienvenida a Radio Vaticana, Vatican News. Gracias por acompañarnos y por compartir esta experiencia, seguramente de peregrinar, de encuentro con el Santo Padre, también de presentar el proyecto que representan, el trabajo que también realiza en los micrófonos de Radio Vaticana y Vatican News.
11: Yanina Cesa, exdirectora de Caritas Chiclayo, actualmente directora de Voices of Faith. Estamos muy contentos de estar en Roma. Acabamos de salir de la audiencia y este encuentro con el Santo Padre ha sido muy especial porque con su bendición nos motiva a seguir trabajando en la labor social en Chiclayo, que actualmente vivimos allí y que trabajamos cuando fuimos directora de Cáritas en la época que fue obispo de la diócesis de Chiclayo.
10: También nos acompaña José Antonio Encinas.
12: Mucho gusto, muchas gracias por recibirnos en Vaticana News. Para nosotros es un par de días muy gratos de estar visitando el Dicasterio de Desarrollo Humano, el Vaticano News, y haber tenido hoy el encuentro con el Santo Padre, que nos da muchísima fuerza para seguir adelante en ese trabajo de la dignidad del desarrollo humano. Entonces estamos muy contentos de poder entrevistarnos con ustedes.
10: Yanini, ¿cómo ha sido este encuentro hoy con el Papa?
11: Bueno, ha sido muy especial, en un día muy caluroso. Hemos tenido este encuentro después de, ya desde el año 2023 no lo veía, cuando fue la última vez lo visité aquí en Roma cuando era prefecto del dicasterio, y ahora ha sido una fecha muy especial. Creo que hay una gracia ahí especial. En el encuentro se transmitía esta paz y la alegría de volverlo a ver. Ha sido muy, muy bendecido el día y gratificante porque se recuerda todo el trabajo que se hizo cuando fue obispo, los momentos que se compartieron, el gran padre que fue para mí y para el equipo en la institución y para toda la gente chiclayana, pues él era muy cercano y con la gente, así como se está mostrando aquí también, ¿no? No, no lo veo distinto. Creo que esa paz y esa ternura que transmite lo hemos sentido hoy día también en Roma con todas las personas que estaban allí. Pudimos dejarle unos presentes de unas emprendedoras que tejen el algodón nativo. Cuando él estaba allá, se capacitaba mucho a las mujeres para que aprendan la siembra, la producción del algodón nativo. Entonces ha sido muy especial. Hemos compartido con él 4 personas que hemos venido, mi persona y 3 de la cooperación alemana GIZ Sin Frontera, porque con el acompañamiento de ellos se hizo mucha labor en Chiclayo de ayuda social, de poder generar empleo en las personas migrantes, que fue un problema muy fuerte en Chiclayo en el año 2018. Entonces ha sido muy especial para nosotros este encuentro y nos motiva a seguir trabajando en la línea de la labor social en nuestra ciudad.
10: Bueno, y precisamente el Papa, que ha presentado su carta encíclica, habla sobre la custodia de la persona, de la dignidad de la persona, el desarrollo de la persona. ¿Cómo tomar este mensaje y a través del trabajo que ustedes también realizan?
12: Bueno, para nosotros es una confirmación del buen trabajo que realizamos en el territorio, en realidad, con las comunidades que acogen a la población migrante, a los migrantes mismos, de darles justamente las herramientas suficientes para que ellos puedan generar autonomía, generar dignidad, darle reconocimiento a sus documentos, a que puedan tener acceso a identidad, ¿no? Digamos, son todos aspectos que nosotros trabajamos y que van muy de la mano con el trabajo social que realiza la Iglesia. Nosotros agradecemos también saber que, digamos, lo que nosotros hacemos va muy de la mano.
5: Termina así nuestro informativo en lengua española. Gracias una vez más por haber estado con nosotros. Alabado sea Jesucristo.
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13: ¿No pensaste que podés estar desperdiciando tu vida persiguiendo un mito? Me preguntaron el otro día. Tengo que admitir que sí. Cada tanto vuelvo a hacerme esa pregunta, de distintas maneras. ¿Qué me lleva a creer que Dios existe, que es alguien y que me ama como me lo mostró y me lo enseñó Jesús? ¿Por qué le estoy regalando mi vida? Más allá de un montón de otros motivos por los que creo, le respondí por este lado. Mi corazón me dice que no es feliz si no hay un para siempre, y en eso es muy claro. Mi corazón me dice que no es feliz si alguien no lo ama incondicionalmente, y en eso también es muy claro. Las dos cosas se juntan en este Dios que nos presentó Jesús. No creo estar desperdiciando mi vida en un mito. ¿Alguna vez te preguntaste con tu fe si estás persiguiendo un mito? ¿Cómo responderías vos?
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Cuando saludamos a María, la reconocemos como Madre de Misericordia e intercesora del género humano ante aquel a quien ella engendró. Por eso, le consagramos nuestro día en la oración del Ángelus.

0: En el nombre del Padre, y del Hijo, y del Espíritu Santo. Amén.
1: El ángel del Señor anunció a María.
0: Y concibió por obra y gracia del Espíritu Santo.
1: Dios te salve María, llena eres de gracia, el Señor es contigo. Bendita tú eres entre todas las mujeres, y bendito es el fruto de tu vientre Jesús.
0: Santa María, Madre de Dios, ruega por nosotros pecadores, ahora y en la hora de nuestra muerte. Amén.
1: He aquí la esclava del Señor.
0: Hágase en mí según tu palabra.
1: Dios te salve María, llena eres de gracia, el Señor es contigo. Bendita tú eres entre todas las mujeres, y bendito es el fruto de tu vientre Jesús.
0: Santa María, Madre de Dios, ruega por nosotros pecadores, ahora y en la hora de nuestra muerte. Amén.
1: El Verbo de Dios se hizo carne
0: y habitó entre nosotros.
1: Dios te salve María, llena eres de gracia, el Señor es contigo. Bendita tú eres entre todas las mujeres, y bendito es el fruto de tu vientre Jesús.
0: Santa María, Madre de Dios, ruega por nosotros pecadores, ahora y en la hora de nuestra muerte. Amén.
1: Ruega por nosotros, Santa Madre de Dios,
0: para que seamos dignos de alcanzar las promesas y gracias de nuestro Señor Jesucristo. Amén.
1: Derrama, Señor, tu gracia sobre nuestras almas, para que los que hemos conocido por el anuncio del ángel el misterio de la encarnación de tu Hijo, por los méritos de su pasión y de su muerte en la cruz, seamos llevados a la gloria de la resurrección. Por Jesucristo nuestro Señor. Amén. Gloria al Padre, al Hijo y al Espíritu Santo.
0: Como era en el principio, ahora y siempre, y por los siglos de los siglos. Amén.

Recemos juntos la oración por la patria. Jesucristo, Señor de la historia, te necesitamos. Nos sentimos heridos y agobiados. Precisamos tu alivio y fortaleza. Queremos ser nación. Una nación cuya identidad sea la pasión por la verdad y el compromiso por el bien común. Danos la valentía de la libertad de los hijos de Dios para amar a todos sin excluir a nadie, privilegiando a los pobres y perdonando a los que nos ofenden, aborreciendo el odio y construyendo la paz. Concédenos la sabiduría del diálogo y la alegría de la esperanza que no defrauda. Vos nos convocás. Aquí estamos, Señor, cercanos a María, que desde Luján nos dice: Argentina, canta y camina. Jesucristo, Señor de la historia, te necesitamos.

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0: Lindo.
1: ¿Cómo le va? Aquí estamos, como cada día en este horario, compartiendo en Clave Grote desde la radio de la Federación de los Círculos Católicos de Obreros y esta comunidad de radios que día a día nos acompañan para proponerle todas estas cosas que tienen que ver con el momento que nos toca transitar, ¿no? Y yo pensaba cómo el Padre Grote llevó adelante una acción social a favor de los trabajadores, cómo desarrolló todos los esfuerzos para promover con toda clase de medios lícitos, decía él, el bienestar temporal y moral de los trabajadores. Si bien esa no era su intención última, él señalaba, ¿no? La intención era también acercarlos al influjo saludable de la Iglesia. Y de algún modo yo quise elegir esto porque ayer veía muchos comentarios, algunos referidos a lo que el Papa escribió en su reciente encíclica Magnífica Humanidad, pero también a lo que dijeron los obispos en los Te Deum. Y digo los obispos porque todos los obispos han tenido alocuciones, yo diría, bastante concordantes en muchos temas, ¿no? Hablando de la urgencia de responder a algunos aspectos que hacen a este tiempo que nos toca transitar, un tiempo que sabemos que es complejo, que es difícil, pero que también, como bien decía el arzobispo de Buenos Aires, nos invitan a poner en acción rápidamente esas cuatro figuras que el arzobispo de Buenos Aires marcaba con claridad, ¿no? Esos cuatro hombres de este tiempo que levantaron al paralítico, y acá hay que levantar a un país, y esas figuras que elegía eran el diálogo, la amistad social, el bien común y la esperanza. Y yo creo que aquí tenemos que hacer fuente, ¿no?, en todo esto, más allá de los comentarios, más allá de los vaivenes políticos, más allá de las cosas que algunos obviamente no entendieron de lo que se dijo en el Te Deum en la ciudad de Buenos Aires. Me parece que lo que la Iglesia ha aportado es una mirada serena y responsable del tiempo que nos toca transitar, ¿no? Tratando de ayudar, como decía el Padre Grote, a generar procesos de acción social a favor de los trabajadores y también esfuerzos para promover el bienestar temporal y moral de todos los ciudadanos de la República Argentina. Y me parece que esa es una buena clave para comenzar el programa de hoy, es lo que quería compartir con ustedes en el comienzo del programa.

Bueno, y por supuesto, la saludo a la señorita Micaela Martín en el día de hoy con todo el afecto de siempre. Muchas gracias, Micaela. También al señor Daniel Martín, que está trabajando, que nos acompaña cada día, y al señor Marcos Degó, nuestro locutor. Y por supuesto, también a todas las radios que están compartiendo con nosotros este programa y que siempre es una alegría poder.

mencionarlas a todas porque sabemos que es una alegría estar con ustedes en FM Cristal, en 94.9, en la Ciudad de Buenos Aires y Gran Buenos Aires, y también en Mercedes, a través de FM 88 Radio Santa María. Y aprovecho para saludar a nuestro operador aquí en Mercedes, el amigo Luis Lucho Mestrovich, así que para él, como yo el otro día decía que no conozco a todos los operadores de todas las radios, por ejemplo, el amigo Alfredo Uncal me hizo saber que quien es nuestro operador aquí en Mercedes es el amigo Lucho Mestrovich. Para él nuestro agradecimiento también por su colaboración cada día aquí en Mercedes, y también gracias a los amigos de Radio Corazón de Paraná y a quienes están sintonizando en el sur, 97.9 Radio Magna de Comodoro Rivadavia, donde Marina Pérez Botel también muchas veces hace de operadora aquí también en Comodoro Rivadavia. Y estamos también con usted aquí en Corrientes, en FM 102.5, Radio San Cayetano, con nuestro operador firme, Mariano Martínez. Muchas gracias, Mariano, por tu ayuda, y también a los amigos de FM 100.1 Radio Arcángel del Chaco. Y también gracias a usted que está sintonizándonos en todo el país a través de la potente AM 1050, AM Radio Güemes, son algunas de las radios que cada día nos acompañan y que saludamos con todo afecto.

0: Bueno, rápidamente antes de ir a las comunicaciones, muchos temas en el día de hoy, declaraciones que están siendo destacados en los medios del ministro de Economía, el señor Caputo, que dijo, habló sobre el año electoral, dijo la economía se va a llevar puesta a la política, plena confianza del ministro de Economía, que habló más de 35 minutos en el Latin Economic Forum, y desplegó una lista de datos como para contrarrestar, dijo él, el relato que muchas veces se quiere imponer. Y otra noticia destacada de hoy viene del tenis, porque el joven Juan Manuel Cerundo lo venció nada menos que a Jannik Sinner, el número uno del mundo, y bueno, consumó yo creo lo que es el mejor triunfo de su carrera, y es uno de los titulares más destacados que hoy tienen los medios de comunicación, porque ciertamente su triunfo es realmente muy, pero muy meritorio, ¿no? Algo más, ¿no? Algo más de lo que decía el ministro de Economía, ¿no? Él sostuvo que para mayo se espera una inflación más baja que en abril y aseguró que si el Banco Central no comprara dólares a diario, el dólar valdría solamente 1.100, no 1.400. Bueno, el efecto Adorni sigue generando, el Fondo Monetario Internacional criticó los retrasos en la publicación de las declaraciones juradas de funcionarios y pidió más medidas anticorrupción. Fíjense, esto ahora ya esto ha escalado al Fondo Monetario Internacional, que hace este pedido directo, ¿no? Que se controle en los procesos, que se pongan más medidas anticorrupción, y pidió que en realidad hizo una crítica por los retrasos en la publicación de las declaraciones. Hoy de esto habla Carlos Paña en su artículo de La Nación, donde habla que, lamentablemente, si la política no da respuestas, la justicia puede llevarse puesta al jefe de gabinete si este no cumple con lo que tiene que cumplir, ¿no? Así que esto es una de las cosas. Hay un muy buen artículo hoy también de nuestro buen amigo Gustavo Vélez, a quien tendríamos que llamar en algún momento, Mica, porque habló sobre, es un especialista en el tema de inteligencia artificial, ha escrito ese formidable libro El Atlas de la Inteligencia Artificial en América Latina y el Caribe. De hecho, expuso sobre este tema en la reciente reunión de la Academia Pontificia de las Ciencias Sociales. Bueno, un excelente artículo en Infobae del doctor Gustavo Vélez, así que seguramente vamos a hablar con él en los próximos días, Dios mediante. También se conoció el plan del Banco Nación para que las familias puedan refinanciar préstamos y deudas con tarjetas de crédito. Esto es importante porque usted sabe que hay una muy alta morosidad, y por lo tanto el tema está ciertamente preocupando no solamente a los que tienen que cobrar, sino por supuesto, más lamentablemente, a los que tienen que pagar y no saben cómo poder hacerlo. Así que son algunos de los títulos del día, pero no quiero hacer esperar a nuestra prestigiosa invitada que ya está en comunicación con nosotros.
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0: De saludar a quien fue diputada nacional, mandato cumplido, honorable diputada nacional, agrego yo, es la diputada mandato cumplido, Marcela Campagnoli. Gracias por estar con nosotros, Marcela. Tito Garabal la saluda, ¿cómo le va?
2: ¿Qué tal, Tito? ¿Cómo estás? Buen día a toda la audiencia.
0: Muchas gracias, como siempre, por estar compartiendo conocimientos y opiniones e ideas con nosotros para pensar este tiempo que nos toca transitar. Estuve leyendo un artículo suyo ayer en notiar.com.ar. Ajá. Usted habla cómo la sociedad pierde humanidad. Me pareció excelente la propuesta, Marcela.
2: Y sí, yo traté de vincular las palabras del obispo García Cuerva y la encíclica del Papa León XIV, porque si no nos ocupamos de lo humano, si nos automatizamos o si naturalizamos el insulto, el desprecio, la descalificación del otro, ver al otro como un enemigo y no como una oportunidad de encuentro. Bueno, la esencia, los que somos cristianos, y creo que la humanidad en general, valora o debe valorar, rescatar siempre lo diferente en el otro, ¿no? Que es lo que me puede llevar a un encuentro. Y creo que el obispo fue muy claro, fue muy directo. Yo cuando tengo amigas, personas que adhieren mucho a este gobierno, entonces me dicen, bueno, pero siempre lo critica, pero a ver, Uno por supuesto que pondera el freno a la inflación, uno por supuesto que pondera que en la cabeza de los argentinos entró la idea del déficit cero y que no se puede gastar más de lo que hay, pero no es a costa de todo. Yo no puedo naturalizar el insulto, no puedo descalificar, naturalizar la descalificación del otro, no puedo naturalizar que el otro se piensa distinto sea un enemigo. Porque ha habido episodios en la historia, muchos, de gobiernos que llegan democráticamente y se transforman en totalitarismos. Entonces me parece que alertar, y creo que estuvo muy bien el obispo en alertar, en llamar la atención, siempre uno tiene que ser una voz para poder corregir lo que otro, por más que haya sido elegido democráticamente, puede estar haciendo, incurriendo en un error. Y bueno, eso traté un poco de plasmarlo, y bueno, sumándole a la encíclica, me pareció maravillosa, del Papa, de este riesgo que estamos corriendo los humanos de preocuparnos más de la tecnología de que cómo está el ser humano, ¿no? Y corriéndolo de lado.
0: Yo le agradezco porque usted nos ayudó con este escrito, que yo lo recomiendo y por eso mencioné la fuente, quienes puedan lo pueden buscar, porque la verdad que me pareció realmente una buena respuesta y una buena conjunción de los dos momentos que obviamente vivimos entre este 25 de mayo. Y yo justo comenzaba el programa hablando de esos cuatro, él reemplazaba a los hombres que llevaron al paralítico con los pilares que hoy deberían llevar a una Argentina que está un poco paralítica, ¿no? El tema del
2: Sí, sí,
0: diálogo, la
2: sí.
0: amistad social, el bien común y la esperanza para reconstruir el tejido social. Y me parece que acá están cuatro como pilares fuertes que obviamente no todos descubren, ¿no? Y no se entiende fuertemente cómo trabajar en ellos, o no se
2: Y aparte,
0: quiere.
2: otra cosa que no entiende a veces las personas de bien, ¿no? Es decir, estoy haciendo cualquier ser humano que quiere que, como yo, que quiero que a un gobierno le vaya bien, porque si le va mal a todos los argentinos, pero no es a costa de todo. Entonces, hay veces que la gente confunde que vos marques alguna cosa con que te estás olvidando de todo, de dónde venís. Yo no me olvido de dónde venimos y yo no quiero volver al pasado, pero tampoco quiero que se sigan cerrando empresas, que seamos un número, que solamente lo útil sea valorado y que el que no es útil porque envejeció, porque es menor, porque no vota, no se ha tenido en cuenta. Entonces, me parece, o lo que yo intenté apuntar leyendo el sermón del Te Deum y leyendo un poco la encíclica, es eso, ¿no? A que no perdamos de vista lo humano. Que es en donde nos vamos a poder encontrar y vamos a poder mejorar y criticar algo, criticar los modos que tiene un presidente, son alertas, yo soy profesora de historia, además de abogada, y en la historia evito muchos episodios como estos y no está bueno ser cómplice de un deterioro en la sociedad. Basándonos en la palabra, ¿no? Porque obviamente la economía ha generado también la economía de donde veníamos con con inflaciones del 300%, obviamente que también genera un deterioro en la sociedad. Pero si a eso le sumamos que la gente la está pasando mal, que hay muchos que han perdido su trabajo, que hay empresas que cierran, bueno, al menos encontrémonos en un abrazo, ¿no? Que el presidente se ponga como ejemplo y diga, yo soy el que más sufrí porque no me aumenté el sueldo. Como si no supiéramos que vive en una casa que pagamos entre todos, que tiene su heladera llena. Es decir, no, falta empatía, me parece. Cuando falta empatía, es decir, la empatía es la habilidad de ponerte en los zapatos del otro. Si no te pones en los zapatos del otro y si encima sos el presidente de la nación, es muy difícil para el que la está pasando mal, para el que no llega a fin de mes, para el que cerró la empresa donde trabaja, entender que bueno, que son necesarios algunos ajustes para que salir adelante. Si encima el presidente no es empático, no considera que solamente el esfuerzo lo hace el presidente y no lo hacen todos los argentinos día a día, ¿no?
0: Me dejó varias cosas picando con su capacidad y para hacer una lectura social y digamos, apelando a la historia, pero también en el presente, porque usted hablaba del tema de las palabras, ¿no? Y el Papa en la encíclica, y cuando habla de la paz, habla de que hay que construir una paz desarmada y desarmante, pero fíjese que Yo lo ensamblo con esto que usted decía, porque hace poco en el mensaje de las comunicaciones sociales, el Papa decía que también los comunicadores teníamos que desarmar las palabras, teníamos que generar un lenguaje que fuera desarmante de la violencia, ¿no? Porque también eso es lo que genera violencia, ese no desarmar las palabras, ¿no? Hay que desarmar eso también para generar procesos de comunión.
2: Por supuesto, y también no podemos ser ingenuos y pensar que la agresión verbal, sobre todo viniendo de arriba, no se traduce después en violencia física muchas veces. ¿Y qué ejemplo le estamos dando a nuestros jóvenes? Que vale todo, que yo puedo descalificar e insultar al otro cuando estamos permanentemente haciendo campañas en contra del bullying, del grooming, de las adicciones. Es decir, creo que más que nunca el presidente tiene que esforzarse por mantener un equilibrio emocional y llamar a las cosas por su nombre, no descalificando, no mostrando una enemistad manifiesta con el que piensa distinto. En la democracia, justamente, la democracia es la posibilidad de pensar distinto y que así todo alguien gobierne, aunque haya un gran porcentaje que no lo haya votado, porque eso es la democracia. Pero en la democracia hay libertad de expresión, hay periodismo de investigación, hay personas que piensan distintos porque votaron a otro espacio y tienen derecho a pensar distinto, y eso no los convierte en enemigos. Son personas que piensan distinto.
0: Claro. E incluso como usted dice en su escrito, a partir de esto de que dijo García Cuerva de arengar contra la división y la polarización, usted dice textualmente, habló del deterioro emocional y humano, no solamente de política, habló del deterioro de una sociedad cansada, fragmentada y herida. Y creo que es rigurosamente lo que todos estamos observando de este tiempo en la Argentina, donde todos tenemos que tener alguna responsabilidad en ir llevando esto, pero los que tienen más responsabilidad tienen más responsabilidad también, ¿no?
2: Claro, valga porque los mensajes bajan de arriba para abajo. Es decir, claro. De arriba, es decir, uno siempre es el referente, en la casa es el padre, en el país es el presidente, es la docente en el aula. Es decir, es muy importante la imagen que uno da y cómo se siente el de abajo cuando ese permanentemente descalifica o insulta o chicanea. Es decir, creo que yo rezo siempre para que el presidente pueda tener mesura, porque el pueblo no la está pasando bien. Yo sé que se han hecho muchos esfuerzos y bueno, pero no la está pasando bien el pueblo en muchos sectores y es necesario un presidente que contenga, no que desprecie.
0: Marcela, y otra cosa que también me parece significativa en lo que usted nos propone, y después la llevo al otro tema también que quería consultarla, es todo esto que digo, usted en un momento habla de cómo la política genera confrontaciones. ¿A la política tanto le sirve la confrontación que la usa permanentemente? Porque usted dice, la política muchas veces vive de la confrontación permanente. ¿Tanto rédito le genera la confrontación permanente a la política? Usted no, que además yo una pensadora no también tiene un rol político.
2: No, yo creo que no le genera ningún rédito a la política la confrontación permanente, porque eso ha impedido que se puedan construir los consensos para que los poderes puedan, en el caso del poder legislativo, construir los consensos para que salgan leyes que beneficien a la población. Pero a determinados políticos, desde que vino el kirchnerismo, que empezó la confrontación y la descalificación permanente del otro y a perseguir a periodistas y acordate cuando eran los scratches en la calle para escupir las fotos de Joaquín Morales Solá, de La Nata, de Mirtha Legrand, qué sé yo. Es decir, toda esa confrontación, esa agresión permanente con el que piensa distinto, polariza al electorado. Entonces, ¿es esto o el abismo? Y un poco al gobierno está utilizando eso, es decir, soy yo los cuca. Y entonces insulta, qué sé yo, para confrontar y polemizar, o que hay dos bandos, que no hay nada en el medio. Y que desde ese lugar le sirve. Yo creo que a la política no le sirve nunca.
0: Le pido una palabra sobre la encíclica, porque estuvimos mezclando un poco todo, pero hablamos más del mensaje del arzobispo. Y usted antes dijo esto de no tener empatía, y hace no mucho el arzobispo de Córdoba, el cardenal Rossi, hablaba, ¿no?, de que los gobernantes no tienen empatía con la realidad del pueblo. O sea que cuando usted lo dijo me acordé de esto que decía el cardenal Rossi, que es obviamente una figura destacadísima de la Iglesia Argentina también.
2: Pero, a ver, mirá, hoy a la mañana hice dos entrevistas por el tema de la ludopatía.
0: Y ahora vamos a eso.
2: Pero es que yo miro el proyecto del gobierno y parece una tomada de pelo. Porque el gobierno pone el foco no en la prevención de la ludopatía, sino en evitar el juego clandestino. El
0: Sí.
2: juego clandestino ya está condenado, ya es ilícito, se encarga el Código Penal de eso. Pero nosotros tenemos una media sanción en diputados de noviembre del 2024, con 140 votos, que está hoy cajoneada en el Senado, y que en ese proyecto prohibíamos la publicidad masiva. ¿Por qué? Yo cuando he dado charlas en colegios y les pregunto a los chicos cómo empezaban a... ¿Por qué empezaste a apostar? Ah, bueno, pues yo estaba en redes y me aparecía un bono, me aparecía un aviso que decía... que me regalaban 15 mil pesos para que empiece a apostar, qué sé yo. Es decir, eso fue lo que llevó a los chicos después de la pandemia, obviamente, que todo apareció a estar a un clic de distancia todo. Entonces, la publicidad masiva, la influencers con el éxito y las apuestas, a mí me duele en el alma que alguien como el Dibu y como Susana Giménez
0: Claro.
2: hagan propaganda de algo tan nocivo y que ha tenido tanto que ver en el aumento de suicidios en los jóvenes en nuestra querida Argentina. Entonces, los bonos, es decir, el gobierno no prohíbe ni los bonos de compensación, ni la publicidad masiva, ni prohíbe las tarjetas de crédito. Es decir, nosotros, ¿qué es lo que propusimos en nuestro proyecto? Que se pueda apostar con dinero en cuenta, es decir, o en tu billetera virtual o en tu tarjeta de débito, pero no en la tarjeta de crédito para que no te endeudes. Porque si no es un cheque en blanco que le estoy dando permanentemente al casino. Que no sé, es decir, el gobierno no aborda el tema ético que hay entre las casas de apuesta y los clubes de fútbol. Hay muchos dueños de casas de apuestas de grandes que están en los directorios de los clubes de fútbol y ya ha habido casos y que han salido en la prensa y que han tenido causas penales de jugadores que no pueden tirar la pelota en el córner porque le están diciendo espera, espera, que están corriendo las apuestas a ver si la tirás vos o la tira otro. Es decir, no nos olvidemos que este gobierno autoriza a los menores de 13 años a operar en la bolsa de valores, ¿no? Timba
0: Claro.
2: total. Es decir, no cultura del esfuerzo, no cultura del estudio, sino a ver si me salvo con la timba. Entonces me parece tan peligroso que el gobierno, en vez de descajonear el proyecto que ya tiene media sanción y que busca que los jóvenes no puedan burlar a las plataformas generando registros biométricos, nada de eso está en el proyecto del gobierno. Si los chicos van a poder seguir registrándose en las casas de apuestas legales que hay, y van a poder seguir usando la tarjeta de crédito que le han dado sus padres, y van a poder seguir aceptando bonos de recompensa, y cuando Susana Giménez les dice, ojo que si sos menor no podés apostar, se van a reír porque los jóvenes, que es lo que yo estoy dando charlas en colegios por otro tema del régimen de responsabilidad penal juvenil que empieza en septiembre, los jóvenes tienen los frenos, es decir, en el cerebro, yo les explico cómo funciona el cerebro, no tienen el lóbulo frontal desarrollado hasta los 24 o 25 años. Entonces, ahí están los frenos. Y entonces son puro impulso los jóvenes. Entonces que vos le digas, no, pero mirá que si sos menor no podés. No, yo ya arranqué. Cuando vos me dijiste que era buenísimo apostar, qué sé yo, no me digas ahora que no puedo porque soy menor. Es decir, lo que quiero decir es, si nos preocupa de verdad que nuestros jóvenes se estén muriendo porque el joven no tiene la tolerancia a la frustración que tiene un adulto. El joven es impulso. Y le llegó este bono de recompensa, jugó, ganó al principio, se enganchó con eso, volvió a jugar, perdió, entonces se jugó la plata que le había dado su papá para la clase de tenis, después el padre le dijo, pero che, no estás yendo a tenis, entonces le pidió a un amigo para pagar y sacó la plata que tenía que usar en el comedor del colegio, y entonces y ahí se endeudó con un amigo y no tolera la frustración porque no la sabe manejar y termina quitándose la vida. Ha habido muchísimos casos de estos.
0: Estamos hablando con la formidable Marcela Campagnoli, con su capacidad y su mirada para pensar la Argentina. Y en este nuevo proyecto que ahora presenta el gobierno, inentendiblemente, además de todo el tema de la publicidad y demás, el proyecto anterior también prohibía que figuras públicas y deportistas hicieran publicidad
2: Sí,
0: indirecta.
2: exacto, y
0: Este
2: que no
0: lo ha
2: hubiese
0: sacado
2: también la
0: también.
2: publicidad en las camisetas de fútbol también.
0: También, claro. Este proyecto saca todo eso.
2: No, el del gobierno no, el nuestro, el que tiene media sanción de diputados y que está cajoneado en
0: Por
2: el
0: eso saca
2: Senado.
0: estas restricciones, las
2: Exacto,
0: permite.
2: totalmente. Exacto, parecería como que está hecho a la medida de las casas de apuesta.
0: Sí, yo ayer dije cuando leí el título sin su conocimiento, acá corrió
2: Ajá.
0: mucha plata, me parece, Marcela.
2: Y sí, obviamente, el día que sancionamos, que logramos la media sanción en diputados, ese día ya estaba Angelici y otros en la Casa de Gobierno haciendo lobby para que esto no salga. Y por eso La
0: Claro.
2: Libertad Avanza votó en contra en ese momento, y algunos diputados del PRO también, con el argumento de que era cortar la libertad, prohibir la publicidad y las tarjetas de crédito. Cuando hay una cuestión preventiva, así como fue con el tabaco, acordate lo que fue cuando se sacó toda la publicidad del
0: Sí,
2: tabaco,
0: sí.
2: acordate que antes Malboro estaba en todos los autos de carrera, en las
0: En
2: camisetas de
0: todos, en
2: rugby, en
0: todos.
2: todo, y un día se prohibió y bajó muchísimo el consumo de tabaco. Entonces me
0: Sí,
2: parece
0: y la
2: que...
0: Fórmula 1 se tuvo que reinventar porque vivía de del tabaco.
2: Exacto, totalmente. Y bueno, y acá parece que pesan mucho más los intereses de los creadores de juegos, que nadie prohíbe ni los casinos, estamos hablando de las apuestas online sobre todo. Y
0: Claro.
2: nosotros no prohibimos toda la publicidad. Dentro de los casinos puede haber, en las casas de apuesta puede haber, no puede haber en la vía pública, no puede haber en las redes, no puede haber en los medios de difusión masivos. Pero me parece que no hay intención de prevenir este flagelo que se está llevando puestos a nuestros jóvenes, ¿no?
0: La
2: No sé
0: última,
2: si tiene que ver que el presidente no tenga hijos ni sobrinos, pero no están dimensionando lo que está pasando con la juventud.
0: No, igual es el presidente, digo, tendría que darse cuenta del desastre que se está generando. Y yo no recordaba que la Libertad Avanza había votado en contra,
2: Toda la libertad va a estar todo en contra y varios del PRO también.
0: varios del PRO también. La última, ¿qué pasa cuando hay dos proyectos, ¿no? El que ya tiene media sanción y este nuevo.
2: Bueno, es decisión de la Cámara. Impulsarlo, es decir, si de hecho la iglesia se juntó con Villarruel para pedirle que impulsara
0: Sí,
2: esto,
0: sí.
2: que impulsara el que ya tiene media sanción. Lo lógico sería tratar el que tiene media sanción, porque entonces ya la ley sale. Si el Senado le quiere hacer alguna modificación, vuelve a diputados, diputados insiste o no, o acepta la modificación y listo, ya es ley. Pero que el gobierno mande otro es una clara demostración de que no le interesa que salga, porque una vez que el gobierno mande es decir, si se aprueba el del gobierno, tiene que ir a diputados, en diputados pueden modificarle, que seguramente como está no va a salir en diputado, entonces de vuelta entramos en una lógica de va para allá, vuelve para acá, no sale, cuando lo lógico sería que el gobierno impulse el que ya está con media sanción, si es que tiene ganas de frenar la ludopatía. Y que se apruebe el que ya tiene media sanción de diputados.
0: Diputada, mandato cumplido, Marcela Campagnoli, siempre es un privilegio escucharla y gracias por ayudarnos a, como decía el padre Castellani, pensar la patria, que hoy es lo que más falta en la Argentina, gente con su capacidad y compromiso que piense la patria. Le mando un beso grande, el afecto de siempre y mi oración por usted y familia, Marcela.
2: Un abrazo enorme, saludos a toda la audiencia.
0: Muchísimas gracias. La diputada, mandato cumplido, Marcela Campagnoli, y varias cosas. Primero, este análisis formidable que nos regaló sobre el mensaje de García Cuerva y la encíclica, ¿no? Y después este tema de la ludopatía, del cual vamos a seguir insistiendo, ¿eh? Acá habría que escribirle a la señora vicepresidenta, ¿eh? Que se ponga las pilas y que, digamos, le dé manija al proyecto que salió de diputados. Porque este que acaba de presentar el gobierno es una vergüenza. Es promover la ludopatía, es un cheque en blanco a las casas de apuestas, es un cheque en blanco a que siga el problema de los chicos metidos en la ludopatía. Digo, el proyecto que ha mandado el gobierno es un desastre, pero socialmente es un desastre. Será un gran negocio para alguna gente, pero socialmente es un desastre porque va a seguir propiciando la ludopatía. Yo me animaría a decir que es casi un proyecto armado como para que la AFA esté contenta, porque después de todo la AFA tiene entre sus principales anunciantes, y no sé si la Copa del Mundo también, algunas empresas que se dedican a la promoción del juego. Y obviamente usted ve que en la mayoría de las camisetas de fútbol, los que están auspiciando ahora ya no son empresas varias, más bien son todos portales de apuestas. Y uno se pregunta, y muchas veces cuando ve partidos raros, yo por ejemplo, bueno, Cortina, después que hago el comentario, cerramos la llamada con la diputada mandato cumplido Marcela Campagnoli. Cortina y vuelvo. Un breve comentario y vamos a la tanda, Mica, si te parece bien, y después seguimos. Yo iba a decir esto. Cuando Independiente pierde 2-0 con Riestra, mucho se habló en las redes de la gente de Independiente que ese partido había estado amañado. ¿Por qué? Porque, claro, nadie imaginaba que Riestra le iba a ganar a Independiente. Los que apostaron a que ganaba Riestra seguramente hicieron una pingüe diferencia. Esto lo digo porque lo tengo claro. Yo no, por supuesto, no me consta que estuviera amañado, pero la verdad que no se puede jugar tan mal al fútbol de haber venido a jugar un partido tan bien y después de ese jugar otro bien. Y ese que era el partido que tenían que haber ganado comodísimamente, lo pierde Independiente. Llamativamente. No es casualidad. Independiente tiene un jugador que se tuvo que ir de Brasil porque estuvo suspendido un tiempo porque familiares de él, no él directamente, fueron acusados de intervenir en el juego clandestino, y entonces se ponía en duda la honestidad del jugador. Yo no digo que eso pase, ni mucho menos, pero la verdad que fue llamativo, y mucho se habló en las redes. Yo no sigo mucho las redes, pero ese tema sí lo seguí, porque fue llamativo lo que pasó en ese partido. Entonces, ¿quién le garantiza hoy a uno que los partidos no están amañados? Ya no solo por los arbitrajes y lo que la AFA quiere hacer o deshacer, sino porque los mismos jugadores, a través de sus interpósitas personas, no decimos, bueno, che, hagamos una diferencia de guita hoy con alguna apuesta en alguna de estas casas y juguemos. Y saben que es otro tema, esto tiene que ver con el deporte y la ludopatía. Por supuesto, a mí me preocupa muchísimo más lo que el desastre que van a hacer con los chicos, porque lamentablemente otro de los puntos ausentes de la iniciativa oficial es la creación de lo que se llamaba un registro nacional de autoexclusión. El sistema permitía que cualquier persona se excluyera voluntariamente de las plataformas de apuestas online mediante una inscripción web o telefónica. El proyecto opositor también habilita que familias de hasta segundo grado soliciten la incorporación de una persona con ludopatía al registro. ¿Qué me cuenta? Un tema delicado, sería bueno que el Senado de la Nación, y en este caso la vicepresidenta, quien siempre valoramos muchas de sus cosas, que se ponga las pilas y que le dé movimiento con los senadores que pueda hacerlo al proyecto que salió de diputados, y no a este que presentó ayer el gobierno, que es una vergüenza y es una promoción del juego lícito, entre comillas, pero destructivo en la realidad. Bueno, muchas gracias a la gente que está comunicando, agradeciendo el diálogo con Marcela Campagnoli, que realmente fue muy, muy interesante, porque hablamos de dos temas fuertes, ¿no? El tema de la realidad nacional, en lo que tiene que ver con la política, pero también ensamblado con la encíclica del Papa y en el final con este proyecto del cual algo habíamos dicho ayer, pero hoy ciertamente lo analizamos un poco más. Y vamos a seguir con este tema, ¿eh? Hay que seguir con este tema y hay que insistir, escríbanle los que puedan a la vicepresidenta que active el proyecto que tiene media sanción. Voy a insistir con esto, perdónenme, pero me parece que es un tema muy, pero muy importante que no debemos abandonar. Y que tenemos que seguir atendiéndolo porque lamentablemente esto va a generar un desastre otra vez con más chicos con problemas. El otro tema es que hay novedades también en la guerra en Medio Oriente, nuevos atentados que ha habido y ataques con misiles en el Líbano y en otros lugares, y también Irán disparó contra un ámbito de los Estados Unidos. Bueno, realmente otro de los temas delicadísimos que todavía vemos que no hay solución, lamentablemente, en este tema, y nos preocupa fuertemente. porque no hay formas todavía de ordenar ese desastre que ya ha cobrado muchas vidas, pero que además ha generado un desastre en todo lo que es el proceso de la economía internacional, lo cual no es un tema menor. ¿Qué más? Sigue llamando la gente en Córdoba. El revisero que llevó a Agostina contó que la chica ocultaba la cara. El tema sigue sin resolverse y no es un tema menor, es un tema gravísimo. Y en el tema de la causa de los cuadernos, que es titular también del día, la ex esposa de Centeno volvió a declarar y mostraron los bolsos donde recolectaban las coimas. Qué bárbaro, qué impunidad. Si hablamos de la impunidad del jefe de gabinete, lo del jefe de gabinete al lado de esto que estaba pasando en Argentina es como una mosca en el avispero, ¿no? Pero nada que ver. Pero bueno, no quiero hacer esperar a nuestra prestigiosa invitada, que ya la tenemos en comunicación.
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0: Bueno, el gusto de saludar a quien es asesora técnica en el Observatorio de la Deuda Social Argentina de la Universidad Católica Argentina. Yo le agradezco enormemente que esté en comunicación con nosotros. Licenciada Valentina Gómez, Valentina González, muchas gracias por estar con nosotros. ¿Cómo le va?
3: Hola, buenas tardes. Gracias a ustedes.
0: Muchas gracias. Bueno, entiendo, y me lo hacía saber nuestra buena y común amiga Natalia Ramil, directora de comunicación de la UCA, que se realizó un nuevo informe sobre la mirada de docentes y directivos sobre los desafíos de la escuela secundaria argentina. Valentina González, ¿me podría explicar un poco algunos de los resultados que ustedes han obtenido en este análisis?
3: Sí, cómo no. Se trata de un informe que hicimos, que salió recientemente y que se relevó la información entre febrero y marzo de este año, así que es muy reciente, en donde relevamos un poco las percepciones, las miradas de los educadores en general, ¿no?, de la escuela secundaria. Entonces, tenemos miradas de los docentes, de los directivos, de los preceptores, sobre un conjunto de problemas, cambios, posibles reformas, que no suelen recibir tanta atención, digamos, en los medios, ¿no?, y en el debate público en general. Relevamos la mirada sobre, por ejemplo, qué temas perciben como más problemáticos, en donde vemos que el problema que encabeza la preocupación de los docentes y de los directivos es, por ejemplo, la falta de motivación de los estudiantes. Es súper extendido, el 82% de los educadores encuestados entiende que la falta de motivación de los estudiantes es uno de los principales problemas que atraviesa hoy por hoy la escuela secundaria. También las inasistencias de los estudiantes, que alcanza el 73,8% de
0: ¿cuánto?
3: Los encuestados. El 73,8%.
0: Es un montonazo.
3: Es decir, es casi unánime una mirada de que, bueno, hay muchos problemas que están centrados en los estudiantes. Y también es interesante porque, sobre todo, el factor de la falta de motivación de los estudiantes es muy transversal a distintos tipos de escuelas, ¿no? A escuelas urbanas, escuelas rurales, también es transversal a los distintos niveles socioeconómicos de las escuelas, está presente en escuelas públicas y escuelas privadas. Entonces hay como una cuestión bastante generalizada, ¿no?, de un quiebre o una crisis en el vínculo de los chicos con las escuelas, que, bueno, esto trasciende las dificultades más puntuales que pueden tener algunos tipos de escuelas, porque después vemos que hay otras problemáticas que dan cuenta un poco más de vulnerabilidad o de falta de recursos, como son la falta de apoyo especializado, la falta de materiales pedagógicos, que sí son preocupaciones que tienden a concentrarse en mayor medida en escuelas más vulnerables o escuelas, no necesariamente vulnerables, ¿no?, pero con otro perfil, digo, escuelas públicas, escuelas con un menor nivel socioeconómico, pero por el otro lado la falta de motivación de los estudiantes es algo que atraviesa a todas las escuelas en principio.
0: Es decir, si yo interpreto bien lo que me estás explicando con claridad vos, te voy a tutear porque tenés una voz muy juvenil, Valentina.
3: Dale, sí, no hay problema.
0: No sé qué edad tenés, pero sonás sumamente juvenil, así que si no te parece mal, te voy a tutear, Valentina.
3: Sí, no hay problema.
0: Valentina, por lo que descubro, la desmotivación estudiantil es como el problema transversal que de algún modo repercute en todo el resto.
3: Sí, es que, bueno, también, puede haber muchas cuestiones, ¿no?, que tengan que ver con, o sea, que terminen moldeando este número tan alto. Por ahí dificultades que atraviesan los chicos en sus casas, que no los permiten como vincularse de lleno con lo estudiantil. Después también puede llegar a haber un factor que tenga que ver con que hay, en cierto punto las escuelas no se terminan de actualizar si uno quiere a, o los tiempos actuales o los, las necesidades de los chicos o los intereses de los chicos. Bueno, ahí hay como un quiebre, ¿no? Que también después uno lo podría relacionar incluso con el, la falta de vínculo que tienen a veces las escuelas o los planes de estudio con el mercado laboral, ¿no? Con el contexto más productivo y de las oportunidades que pueden llegar a tener los chicos el día de mañana, porque otra dimensión que relevamos es el potencial que ven estos educadores en una mayor autonomía institucional, ¿no? Es decir, en que las escuelas tengan mayores prerrogativas en cuanto a, bueno, definir planes de estudio, al régimen de aprobación, los sistemas de evaluación. Sabemos que las provincias en general no son las que definen las cuestiones más educativas, pero acá como que planteamos esto de, bueno, ¿qué potencial ves en una mayor autonomía institucional en distintos puntos? Y el punto que ven con mayor potencial es que puedan tener más capacidad en cuanto a definir lo que se da en las escuelas, pero que repercuta en el mercado laboral, ¿no? O
0: Claro.
3: sea, en las prácticas profesionales, por ejemplo. Así que vemos que ahí hay un punto que, bueno, también podría vincularse, ¿no?, con esta desconexión entre lo que los chicos quieren o les interesa y lo que reciben efectivamente en las escuelas.
0: Decime, Valentina, viste que en el último tiempo hubo muchos cambios en este sector de la educación. ¿Ustedes pudieron consultar sobre si esos cambios sirvieron o no sirvieron, si están de acuerdo alumnos y docentes con ellos, o si les parece que realmente esto ha complicado más el sistema?
3: Sí, bueno, sabemos que la pospandemia se empezó a implementar algún paquete de cambios de contenidos curriculares que tienen que ver con la organización pedagógica de las clases. También se avanzó, bueno, tenemos el caso que fue bastante, digo, recibió mucha atención de la provincia de Buenos Aires, que eliminó la repitencia y la reemplazó por un sistema de aprobado de materias. Lo que vemos en general es que con estos cambios recientes hay como un rechazo bastante generalizado. O
0: Ah,
3: sea,
0: mira.
3: casi. Sí, alrededor del 90% de los encuestados recibe al menos uno de los cambios como negativo. O sea, hay como, digo, y se relevan varios cambios, varias dimensiones de cambio. Pero bueno, encuentran la gran mayoría encuentra al menos uno como negativo. Y vemos que, por ejemplo, el régimen académico, que, bueno, engloba un montón de cuestiones, ¿no? Pero que el 60,7% de los encuestados percibe que tuvo un impacto negativo. El sistema de evaluación es percibido como negativo en un 57%. Y después también, bueno, justamente introducí este tema de la repitencia, que parece ser, por lo menos por las opiniones de los educadores, que no es un tema saldado, ¿no? O sea, el 60% de los encuestados estaría en contra de reemplazar justamente la repitencia por un sistema de aprobado de materias. Entonces, bueno, es la opinión mayoritaria, pero igualmente hay un 40% que tiene posturas un poco más ambivalentes, ¿no? Entonces, bueno, es algo que seguramente siga generando debate.
0: Es decir, que casi el 61%, por dar un número redondo, está en contra de la eliminación de la repitencia. Es un número alto, ¿eh? O sea, está
3: Sí.
0: mostrando que la repitencia, en el fondo, no sirve, no sirve. Es decir, complica más y no ayuda a resolver ningún problema. Me da la impresión por el valor, ¿no? De 61% de los educadores que se manifiestan en desacuerdo con la medida de eliminar la repitencia. Es un dato fuerte también ese.
3: Es un dato fuerte. Después también, bueno, obviamente que siempre hay cuestiones para seguir indagando, ¿no? Porque hay que pensar si estos docentes podrían llegar a pensar que el día de mañana, si se elimina la repitencia y en cambio se va reemplazando en otras provincias, ¿no?, donde todavía está vigente la repitencia por un sistema de aprobado de materias, bueno, también puede llegar a generar dificultades en la implementación, ¿no? Porque habría que ver la implementación puntual en cada lugar, pero estarían conviviendo en un punto. Jóvenes o niños y niñas de diferentes cursos. Es como que, digo, hay una cuestión que tiene que ver con la dificultad de implementación, que también podría llegar a inflar o aumentar la cantidad de encuestados que se manifiestan en contra justamente de sacar la repitencia. Pero sí vemos que, bueno, es muy elevado y también hay ciertas diferencias. Después en el estudio, si lo quieren consultar en internet, es bastante completo y solemos ver, digamos, estos distintos indicadores y dimensiones relevadas según distintas características de las escuelas, ¿no? Porque no hay una única escuela secundaria, vemos que hay muchas diferencias por nivel socioeconómico, este es un caso, el de la repitencia, aumenta bastante el grado de acuerdo, si uno quiere, dicho mal y pronto, ¿no? Con la repitencia, en las escuelas privadas, que alcanza el 71,4% de desacuerdo con eliminarla y baja al 58% más o menos en las estatales.
0: Ah.
3: Y sigue el mismo patrón por nivel socioeconómico. O sea, las escuelas de nivel socioeconómico medio, alto y alto se manifiestan en contra de eliminar la repitencia en un 70% y baja a menos de la mitad, menos, o sea, al 48% más o menos en el nivel socioeconómico bajo. Entonces, bueno, no hay... Después las miradas como que se van fragmentando, ¿no? Según el perfil de la escuela y del educador. Y esto es interesante porque también plantea la necesidad de que el día de mañana, o no el día de mañana, ojalá el día de hoy, ¿no? Para poder generar conciencia sobre los cambios que se requieren, bueno, que hay reformas que seguramente tengan que adaptarse a contextos particulares. O sea, una única reforma o un único cambio implementado a nivel nacional seguramente genera resistencias más particulares justamente por esto, porque hay necesidades distintas, percepciones distintas, dependiendo de la escuela.
0: Estamos hablando con la licenciada Valentina González, que es asesora técnica del Observatorio de la Deuda Social Argentina de la UCA y este informe. ¿Y sabés qué me llamó la atención? Bueno, tu formidable síntesis, y te agradezco porque vas corriendo los temas porque son muchos datos muy importantes y la verdad que es una gran capacidad que tenés, Valentina, para ayudarnos a ver un poco todo este. Antes de la pregunta, vos decías recién que se puede consultar el texto completo. Como sabemos que tenemos una audiencia que donde hay muchos docentes, muchas familias que por ahí están interesados en el tema, quienes quieran ver este informe completo, ¿dónde lo pueden ver? Este es un dato importante.
3: Bien, el informe se. Bueno, va a haber una presentación hoy a las
0: Sí.
3: 18 horas en la
0: Ajá.
3: Universidad Católica Argentina, que va a contar con la presentación de los autores y de algunos invitados. Y luego lo van a poder consultar
0: Esto se
3: en
0: va a hacer por
3: internet.
0: YouTube hoy a la tarde.
3: Exacto, sí, se va a transmitir en vivo por el canal de YouTube de la UCA. Y el informe lo van a poder consultar en justamente la página del Observatorio de la Deuda Social Argentina de la UCA.
0: Bien, hacemos la invitación y los que quieran, por supuesto, búsquenlo. Y la verdad que, ¿sabes lo que me llamó la atención? Viste, los sindicatos docentes suelen estar en contra de las evaluaciones nacionales docentes. Y
3: Sí.
0: por lo que veo, ustedes preguntaron eso y casi un 66, 65% del personal educativo se muestra algo o totalmente de acuerdo con la implementación de una prueba nacional estandarizada.
3: Sí, la verdad que es bastante mayoritaria esa postura sobre un tema que sí, por ahí no tenemos tan, o sea, tan en el día a día. Ahora creo que hay una postura de, también del Consejo Federal de Educación para implementar algo en este sentido, así que bueno,
0: Claro.
3: habría cierto recibimiento positivo. Y también en una línea parecida, la opinión mayoritaria sobre la modalidad de difusión de los resultados de las evaluaciones estandarizadas, como las pruebas Aprender, por ejemplo. Es que sea a nivel público con resultados por escuela. Sabemos que hoy por hoy, bueno, no son públicos los resultados, ¿no? De las pruebas Aprender y de otras pruebas estandarizadas que se hacen. Y bueno, esto también genera nuevas miradas y abre el debate sobre cuál es la mejor manera de generar estos resultados y después que funcionen como insumo para seguir mejorando la educación de los chicos y las chicas.
0: Decime, la última, y gracias por esta, insisto, formidable capacidad de síntesis. ¿Por qué ustedes dicen que la autonomía se presenta como una oportunidad? ¿La posibilidad de ampliar la autonomía institucional es algo que valoran en general casi el 91% del personal educativo?
3: Bueno, porque justamente nosotros relevamos distintas dimensiones, ¿no? Sobre las que podría la autonomía institucional mejorar. Por ejemplo, esto de la elaboración de planes de estudio propios, la organización de las prácticas educativas vinculadas al mundo del trabajo, que es lo que mencionaba más al principio, que es la dimensión que genera como
0: Claro.
3: mayor aceptación o que tiene mayor potencial de mejora. Y lo que vemos es que también la gran mayoría de los encuestados ve que al menos una dimensión podría mejorar si a sus escuelas respectivas se les diera mayor capacidad de decisión. En general, es más cercano al 50%, dependiendo de la dimensión, pero es cercano al 50% la proporción que indica que mejoraría esa área determinada o esa dimensión de decisión el tener mayor autonomía a nivel de las escuelas. Y después también, obviamente, en este sentido hay algunas diferencias según el perfil de la escuela, ¿no? Porque
0: Gracias.
3: Por ejemplo, las escuelas privadas en general perciben mayor capacidad o mayor potencial de tener mayor autonomía institucional, probablemente porque, bueno, perciban que cuentan con mayores recursos para poder implementarlos correctamente.
0: Lo que estamos viendo es que a partir de este informe urge y obviamente se plantea también una mirada seria para una reconversión de este proceso de la educación secundaria, ¿no? Porque las cosas que surgen de este informe de ustedes me parece que son que avalan todo este tipo de necesidad de cambiar algunas cosas que obviamente no están funcionando. Y ustedes le han dado de algún modo un marco serio, responsable, con datos muy, muy agudos, 1000 y pico de casos, 1400 casos creo que eran, si no me acuerdo mal, en todo el país, lo cual, y además de todo tipo de escuelas. Así que la verdad que han hecho un enorme trabajo y un gran aporte a la educación, ¿eh? Valentina, felicitaciones.
3: Bueno, muchas gracias. Gracias a ustedes por también divulgarlo.
0: No, te vamos a seguir molestando, dice Valentina, muchas gracias por esta comunicación, te mando un beso, mi afecto, un cariño grande a todo el equipo del observatorio y mi oración también por todos ustedes.
3: Bueno, muchas gracias, igualmente.
0: Muchas gracias, la licenciada Valentina González, asesora técnica del Observatorio de la Deuda Social Argentina, compartiendo esto que se presenta hoy a las 18 horas en el canal de televisión de la UCA, del canal de YouTube de la UCA, que es el tema es repensar la escuela secundaria, problemas, resistencias y reformas posibles desde la mirada de docentes y directivos. Un gran trabajo.
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0: bueno, se nos fue el programa, pero felicitaciones a Micaela Martín, dos entrevistas excelentes, dos personas que nos ayudaron a pensar y a reflexionar. Y por supuesto, nosotros nos encontramos en este horario, en esta radio, en este programa que hacemos de Radio Grote, pero en esta comunidad de radios, mañana a esta hora, como siempre, en Clave Grote. Gracias.
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0: En el nombre del Padre, y del Hijo, y del Espíritu Santo, que la gracia y la paz de Cristo el Señor esté siempre con todos ustedes. Al celebrar la misa le pedimos a Dios que perdone nuestra condición de pecadores. Por nuestras faltas de fe, Señor, ten piedad. Por nuestras faltas de esperanza, Cristo, ten piedad. Por nuestras faltas de caridad, Señor, ten piedad. Dios Todopoderoso, tenga misericordia de nosotros, perdone nuestros pecados y nos lleve a la vida eterna. Oremos. Dios nuestro, cuya providencia es infalible en sus designios, te suplicamos que apartes de nosotros lo que nos hace daño y nos concedas todo lo que pueda ayudarnos. Por nuestro Señor Jesucristo, tu Hijo, que vive y reina contigo en la unidad del Espíritu Santo y es Dios por los siglos de los siglos. Amén.
1: Lectura de la primera carta del apóstol San Pedro. Queridos hermanos, como niños recién nacidos, deseen la leche pura de la palabra, que los hará crecer para la salvación, ya que han gustado qué bueno es el Señor. Al acercarse a Él, la piedra viva, rechazada por los hombres, pero elegida y preciosa a los ojos de Dios, también ustedes, a manera de piedras vivas, son edificados como una casa espiritual para ejercer un sacerdocio santo y ofrecer sacrificios espirituales agradables a Dios por Jesucristo. Ustedes son una raza elegida, un sacerdocio real, una nación santa, un pueblo adquirido para anunciar las maravillas de aquel que los llamó de las tinieblas a su admirable luz. Ustedes, que antes no eran un pueblo, ahora son el pueblo de Dios. Ustedes que antes no habían obtenido misericordia, ahora la han alcanzado. Queridos míos, yo los exhorto, el que los llamó de las tinieblas a su admirable luz. Ustedes que antes no eran un pueblo, ahora son el pueblo de Dios. Ustedes que antes no habían obtenido misericordia, ahora la han alcanzado.

0: Aclame al Señor toda la tierra, sirvan al Señor con alegría, lleguen hasta Él con cantos jubilosos.
1: Aclame al Señor toda la tierra.
0: Reconozcan que el Señor es Dios, Él nos hizo y a Él pertenecemos, somos su pueblo y ovejas de su rebaño.
1: Aclame al Señor toda la tierra.
0: Entren por sus puertas dando gracias, entren en sus atrios con himnos de alabanza, alaben al Señor y bendigan su nombre.
1: Aclame al Señor toda la tierra.
0: Qué bueno es el Señor, su misericordia permanece para siempre y su fidelidad por todas las generaciones.

El Señor esté con ustedes. Lectura del Santo Evangelio según San Marcos. Cuando Jesús salía de Jericó, acompañado de sus discípulos y de una gran multitud, el hijo de Timeo, Bartimeo, un mendigo ciego, estaba sentado junto al camino. Al enterarse de que pasaba Jesús el Nazareno, se puso a gritar: «Jesús, hijo de David, ten piedad de mí». Muchos lo reprendían para que se callara, pero él gritaba más fuerte: «Hijo de David, ten piedad de mí». Jesús se detuvo y dijo: «Llámenlo». Entonces llamaron al ciego y le dijeron: «Ánimo, levántate, él te llama». Y el ciego, arrojando su mano, se puso de pie de un salto y fue hacia él. Jesús le preguntó: «¿Qué quieres que haga por ti?». Él le respondió: «Maestro, que yo pueda ver». Jesús le dijo: «Vete, tu fe te ha salvado». Enseguida comenzó a ver y lo siguió por el camino. Palabra del Señor. Retomamos ya desde el lunes el tiempo durante el año, en esta semana siguiente a Pentecostés, que todavía un poco el recuerdo de esa efusión del Espíritu Santo está presente en la memoria de la Iglesia y en la nuestra personal, pero que sin embargo ya iniciamos esta segunda parte del tiempo durante el año, que la primera parte había sido finalizado el tiempo de Navidad hasta el miércoles de ceniza, y ahora vamos a retomarla desde el lunes que pasó y no va a finalizar hasta que nos encontremos ya con las primeras vísperas del primer domingo del Adviento, preparando la Navidad. Y eso nos va mostrando cada día, en cada momento, en cada domingo sobre todo, pero después también en la liturgia diaria, nuestra actitud, nuestra relación permanente con Jesús y desde Jesús con el misterio de Dios. Por eso, fíjense el texto de este Evangelio de hoy, de San Marcos, que la Iglesia nos propone en este jueves del tiempo durante el año. Ese texto que nos hace mirar, ¿no es cierto?, cómo Bartimeo, que era ciego,

0: todavía estaba en el paso del Antiguo al Nuevo Testamento, pero es que sin embargo reconoce a Jesús como Dios verdadero y le pide su intervención para poder ver. El mismo texto juega con la realidad de hacer entender que el ver significa tener fe, y tiene fe porque ve. ¿Por qué? Porque toda nuestra relación con Dios, toda nuestro trato, la desde la más personal hasta la más comunitaria, tiene la característica indiscutible de la fe, que hace ver. La fe es una forma de conocimiento, es una manera de saber y de entender, por supuesto con el límite de lo humano, la realidad de lo divino, es decir, conocer aquello que no se ve. Ya lo veíamos un poco, ¿se acuerdan? En los días previos a Pentecostés, donde hablábamos de la fe, que es aquel conocimiento que uno está convencido, pero no viene por un conocimiento externo, por un conocimiento de haber visto antes y de haber comparado empíricamente, es decir, con los sentidos externos, sino que es una convicción interna. Pero esa convicción interna, por ejemplo, aquí en Bartimeo, es clara. Él lo ve a Jesús y tiene fe, que es el Hijo de Dios. Y entonces le pide insistentemente que lo cure. Y a Bartimeo le parece lo más normal del mundo pedirle a Jesús que lo cure, porque tiene fe en Jesús. Y lo mismo nos sucede a nosotros con la fe. En la oración, en la aceptación de la voluntad de Dios, en la comprensión aún de las cosas mismas de la Iglesia, y aún podríamos decir a lo más mínimo de la disciplina eclesial, todo hace a que sea visto con la luz de la fe. Porque si se quita esa luz de la fe, ni desde lo más alto hasta lo más pequeño se puede entender. Es la fe lo que hace ver a Dios, y de Dios todo lo que a Dios le sigue como manera de acercarnos hacia Él.
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Recemos aquí en la iglesia y todos los que siguen la misa por medio de la radio, la televisión y las redes sociales, para que este sacrificio sea agradable a Dios, Padre Todopoderoso. Dios nuestro, que nos das lo que debemos ofrecerte y consideras esta ofrenda como un gesto de nuestra devoción hacia ti, te pedimos confiadamente poder alcanzar los premios eternos, ya que nos concedes la fuente del mérito. Por Jesucristo nuestro Señor. El Señor esté con ustedes. Levantemos el corazón. Demos gracias al Señor nuestro Dios. Realmente justo y necesario es nuestro deber y salvación darte gracias siempre y en todo lugar, Señor Padre Santo, Dios Todopoderoso y Eterno. Aunque no necesitas nuestra alabanza, tú inspiras en nosotros que te demos gracias, para que las bendiciones que te ofrecemos nos ayuden en el camino de la vida por Cristo, Señor nuestro. Por eso, unidos a los coros de los ángeles y de los santos, cantamos a una sola voz.

Santo, eres en verdad, Señor, y eres la fuente de toda santidad. Por eso te pedimos que santifiques estos dones con la efusión de tu Espíritu, de manera que sean para nosotros cuerpo y sangre de Jesucristo, Señor nuestro. Él mismo, cuando iba a ser entregado a la pasión voluntariamente aceptada, tomó pan. Dándote gracias, te bendijo, lo partió y lo dio a sus discípulos, diciendo: tomen y coman todos de él, porque esto es mi cuerpo, que será entregado por ustedes.

Del mismo modo, acabada la cena, tomó el cáliz y dándote gracias de nuevo, lo pasó a sus discípulos diciendo: tomen y beban todos de él, porque este es el cáliz de mi sangre, sangre de la alianza nueva y eterna, que será derramada por ustedes y por muchos para el perdón de los pecados. Hagan esto en conmemoración mía.

Este es el misterio de la fe. Así, Padre, al celebrar ahora el memorial de la muerte y la resurrección de tu Hijo, te ofrecemos el pan de vida y el cáliz de salvación y te damos gracias porque nos haces dignos de servirte en tu presencia. Te pedimos humildemente que el Espíritu Santo congregue en la unidad a cuantos participamos del cuerpo y de la sangre de Cristo. Acuérdate, Señor, de tu Iglesia, extendida por toda la tierra y con el Papa León, con nuestro arzobispo Jorge, los obispos auxiliares de Buenos Aires y todos los pastores que cuidan de tu pueblo, llévala a su perfección por la caridad. Acuérdate también de nuestros hermanos que se durmieron en la esperanza de la resurrección y de todos los que han muerto. En tu misericordia, admítelos a contemplar la luz de tu rostro. Ten misericordia de todos nosotros y así, con María la Virgen, la Madre de Dios, con San José, su esposo, con los santos apóstoles y todos los santos que te agradaron desde este mundo, merezcamos por tu Hijo Jesucristo compartir la vida eterna y cantar tus alabanzas. Por Cristo, con Él y en Él, a ti Dios, Padre omnipotente, en la unidad del Espíritu Santo, todo honor y toda gloria por los siglos de los siglos. Recemos con Jesús que está aquí con nosotros. Con Él le vamos a decir todos juntos a Dios. Padre nuestro que estás en el cielo, santificado, hágase tu voluntad en la tierra como en el cielo. Danos hoy nuestro pan de cada día. Perdona nuestras ofensas, como también nosotros perdonamos a los que nos ofenden. No nos dejes caer en la tentación y líbranos del mal. Líbranos de todos los males, Señor. Y concédenos la paz en nuestros días, para que, ayudados por tu misericordia, vivamos siempre libres de pecado y protegidos de toda perturbación, mientras esperamos la gloriosa venida de nuestro Salvador, Jesucristo. Señor Jesucristo, que dijiste a tus apóstoles, la paz les dejo, mi paz les doy. No tengas en cuenta nuestros pecados, sino la fe de tu Iglesia, y conforme a tu palabra, concédele la paz y la unidad. Tú, que vives y reinas por los siglos de los siglos, la paz del Señor esté siempre con ustedes. Cordero de Dios, que quitas el pecado del mundo, ten piedad de nosotros. Cordero de Dios, que quitas el pecado del mundo, ten piedad de nosotros. Cordero de Dios, que quitas el pecado del mundo, danos la paz.

Este es el Cordero de Dios que quita el pecado del mundo. Felices los invitados a la mesa del Señor. Ahora tuya basta la paz.

Oremos. Saciados con el alimento de la salvación, te pedimos, Padre de misericordia, que por este sacramento que recibimos en la tierra, nos hagas participar de la vida eterna. Por Jesucristo nuestro Señor. El Señor esté con ustedes. Que la bendición de Dios Todopoderoso, del Padre y del Hijo y del Espíritu Santo descienda sobre todos y permanezca para siempre. Podemos irnos en paz.

Recemos juntos la oración por la patria. Jesucristo, Señor de la historia, te necesitamos. Nos sentimos heridos y agobiados. Precisamos tu alivio y fortaleza. Queremos ser nación, una nación cuya identidad sea la pasión por la verdad y el compromiso por el bien común. Danos la valentía de la libertad de los hijos de Dios para amar a todos sin excluir a nadie, privilegiando a los pobres y perdonando a los que nos ofenden, aborreciendo el odio y construyendo la paz. Concédenos la sabiduría del diálogo y la alegría de la esperanza que no defrauda. Vos nos convocás. Aquí estamos, Señor, cercanos a María, que desde Luján nos dice: Argentina, canta y camina. Jesucristo, Señor de la historia, te necesitamos.

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0: Buenas tardes a todos. Ya es tarde y anochece. Se nubla el camino. No me dejes solo. Quédate conmigo. Eso le decimos en la liturgia de las horas, en la hora de vísperas, al Señor, al llegar la noche. El Señor es nuestro bienhechor, nuestro refugio donde nos ponemos a salvo. Oremos con un corazón enamorado. Dios mío, ven en mi auxilio.
1: Señor, date prisa en socorrerme. Gloria al Padre, y al Hijo, y al Espíritu Santo, como era en el principio, ahora y siempre, por los siglos de los siglos. Amén. Aleluya.
0: Porque es tarde, Dios mío, porque anochece ya, y se nubla el camino, porque temo perder las huellas que he seguido, no me dejes tan solo, y quédate conmigo.
1: Porque he sido rebelde y he buscado el peligro y escudriñé curioso las cumbres y el abismo, perdóname, Señor, y quédate conmigo.
0: Porque ardo en sed de ti y en hambre de tu trigo, ven, siéntate a mi mesa, dígnate ser mi amigo. Que aprisa cae la tarde, quédate conmigo. Amén. Tú eres, Señor, mi bienhechor y mi refugio donde me pongo a salvo. Bendito el Señor, mi roca, que adiestra mis manos para el combate, mis dedos para la pelea.
1: Mi bienhechor, mi fortaleza, baluarte donde me pongo a salvo, mi escudo y mi refugio, que me somete los pueblos.
0: Señor, ¿qué es el hombre para que te fijes en él? ¿Qué los hijos de Adán para que pienses en ellos? El hombre es igual que un soplo, sus días una sombra que pasa.
1: Señor, inclina tu cielo y desciende, toca los montes y echarán humo, fulmina el rayo y dispérsalos, dispara tus flechas y confúndelos.
0: Extiende la mano desde lo alto, defiéndeme, líbrame de las aguas caudalosas, de la mano de los extranjeros, cuya boca dice falsedades, cuya diestra jura en falso.
1: Gloria al Padre, y al Hijo, y al Espíritu Santo, como era en el principio, ahora y siempre, por los siglos de los siglos. Amén. Tú eres, Señor, mi bienhechor y mi refugio donde me pongo a salvo.
0: Dichoso el pueblo cuyo Dios es el Señor. Dios mío, te cantaré un canto nuevo. Tocaré para ti el arpa de 10 cuerdas. Porque tú das la victoria a los reyes y salvas a David tu servidor.
1: Defiéndeme de la espada cruel. Sálvame del poder de los extranjeros, cuya boca dice falsedades, cuyas manos juran en falso.
0: Sean nuestros hijos como plantas, florecientes en plena juventud. Sean nuestras hijas como columnas esculpidas, como la estructura de un palacio.
1: Que nuestros graneros estén repletos con productos de toda especie. Que nuestros rebaños a millares se multipliquen en las praderas y nuestros bueyes vengan cargados, que no haya brechas ni aberturas, ni gritos de angustia en nuestras plazas.
0: Dichoso el pueblo que tiene todo esto, dichoso el pueblo cuyo Dios es el Señor.
1: Gloria al Padre, y al Hijo, y al Espíritu Santo, como era en el principio, ahora y siempre, por los siglos de los siglos. Amén. Dichoso el pueblo cuyo Dios es el Señor.
0: Ahora se estableció la salud y el reinado de nuestro Dios. Gracias te damos, Señor Dios omnipotente, el que eres y el que eras, porque has asumido el gran poder y comenzaste a reinar.
1: Se encolerizaron las naciones. Llegó tu cólera y el tiempo de que sean juzgados los muertos y de dar el galardón a tus servidores los profetas.
0: Y a los santos y a los que temen tu nombre y a los pequeños y a los grandes y de arruinar a los que arruinaron la tierra.
1: Ahora se estableció la salud y el poderío y el reinado de nuestro Dios y la potestad de su Cristo.
0: Porque fue precipitado el acusador de nuestros hermanos, el que los acusaba ante nuestro Dios día y noche.
1: Ellos lo vencieron en virtud de la sangre del Cordero y por la palabra del testimonio que dieron, y no armaron tanto su vida que temieran la muerte.
0: Por esto, estén alegres cielos y los que habitan en sus tiendas.
1: Gloria al Padre, y al Hijo, y al Espíritu Santo, como era en el principio, ahora y siempre, por los siglos de los siglos. Amén. Ahora se estableció la salud y el reinado de nuestro Dios.
0: Con referencia a la carta a los Colosenses.
1: Es necesario que ustedes permanezcan firmes y bien fundados en la fe, sin apartarse de la esperanza transmitida por la buena noticia que han oído y que fue predicada a todas las criaturas que están bajo el cielo. El Señor es mi pastor, nada me falta.
0: El Señor es mi pastor, nada me falta.
1: En verdes praderas me hace recostar.
0: Nada me falta.
1: Gloria al Padre, y al Hijo, y al Espíritu Santo.
0: El Señor es mi pastor, nada me falta. A los que tienen hambre de ser justos, el Señor los colma de bienes. Proclama mi alma la grandeza del Señor. Se alegra mi espíritu en Dios, mi Salvador, porque ha mirado la pequeñez de su servidora.
1: Desde ahora me felicitarán todas las generaciones, porque el Poderoso ha hecho obras grandes por mí. Su nombre es santo, y su misericordia llega a sus fieles, de generación en generación.
0: Él hace proezas con su brazo, dispersa a los soberbios de corazón, derriba del trono a los poderosos y enaltece a los humildes. A los hambrientos los colma de bienes y a los ricos los despide vacíos.
1: Auxilia a Israel, su servidor, acordándose de su misericordia, como lo había prometido a nuestros padres, en favor de Abraham y su descendencia para siempre.
0: Gloria al Padre, y al Hijo, y al Espíritu Santo, como era en el principio, ahora y siempre, por los siglos de los siglos. Amén.
1: A los que tienen hambre de ser justos, el Señor los colma de bienes.
0: Invoquemos a Cristo, luz del mundo y alegría de todo ser viviente, y digámosle confiado:
1: Señor, danos tu luz, la salvación y la paz.
0: Luz indeficiente y palabra eterna del Padre, tú que has venido a salvar a los hombres,
1: ilumina a los catecúmenos de la Iglesia con la luz de tu verdad.
0: No lleves cuenta de nuestros delitos, Señor,
1: porque de ti procede el perdón.
0: Señor, tú que has querido que la inteligencia del hombre investigara los secretos de la naturaleza,
1: haz que las ciencias y las artes contribuyan a tu gloria y al bienestar de todos los hombres.
0: Protege, Señor, a los que se han consagrado en el mundo al servicio de los hermanos,
1: que con libertad de espíritu y sin desánimo puedan realizar su ideal.
0: Señor, tú que abres y nadie puede cerrar,
1: lleva tu luz a quienes han muerto con la esperanza de la resurrección.
0: Porque todos nos sabemos hermanos, hijos de un mismo Dios, confiadamente nos atrevemos a decir:
1: Padre nuestro que estás en el cielo, santificado sea tu nombre, venga a nosotros tu reino, hágase tu voluntad en la tierra como en el cielo. Danos hoy nuestro pan de cada día, perdona nuestras ofensas como también nosotros perdonamos a los que nos ofenden. No nos dejes caer en la tentación y líbranos del mal.
0: Recibe con bondad, Señor, nuestra súplica vespertina y haz que, siguiendo las huellas de tu Hijo, fructifiquemos con perseverancia en buenas obras. Por nuestro Señor Jesucristo, tu Hijo, que vive y reina contigo en la unidad del Espíritu Santo y es Dios por los siglos de los siglos. Amén. El Señor nos bendiga, nos guarde de todo mal y nos lleve a la vida eterna. Amén.

La vida es una oportunidad. Aprovechala. La vida es belleza. Admírala. La vida es beatitud. Saboreala. La vida es un sueño. Hacelo realidad. La vida es un reto. Afrontalo. La vida es un deber. Cumplilo. La vida es un juego. Jugalo. La vida es preciosa. Cuídala. La vida es riqueza. Conservala. La vida es amor. Gozala. La vida es un misterio. Develalo. La vida es promesa. Cumplila. La vida es tristeza. Superala. La vida es un himno. Cantalo. La vida es un combate. Aceptalo. La vida es una tragedia. Dominala. La vida es una aventura. Afrontala. La vida es felicidad. Merecela. La vida es la vida. Defendela. Madre Teresa de Calcuta.

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0: Buenas tardes a todos. Bienvenidos a Hagamos Lío 1803, aquí en la República Argentina Nacional. Sofía Bongiovanni.
1: Sofía Bongiovanni, hola,
0: estamos?
1: ¿Qué tal? ¿Todo bien? ¿Vos, Bautista Culera?
0: Bien, muy bien. ¿Qué contamos en este jueves, ya cerrando la semana?
1: Contamos que estamos acá por Radiofónicos hoy, por si alguien tiene la duda, y ahí estoy subiendo una historia justamente a Hagamos Lío UCA, que es nuestro Instagram. Así que estoy medio desconcentrada porque estoy subiendo a la historia. Está muy bien. Y también estoy chequeando el tema del sorteo, porque hoy es el día de muchas cosas.
0: Sí.
1: Pero una de las cosas es el día de la hamburguesa.
0: Exactamente, y por el sorteo que se participó por el Instagram, hubo más de 200 comentarios, así que le agradecemos a toda la gente que
1: participó.
0: Muchas
1: gracias por participar.
0: Se ve que es un alimento...
1: A la gente le gusta la hamburguesa.
0: Es un alimento que es requerido por los usuarios. Así que, bueno, como decía Sofi, estamos en Oro 21. No estamos en el YouTube, como estamos siempre, así que estamos por el servidor de Radiofónicos en vivo, donde sale el resto de los programas.
1: Igual estamos en YouTube. Estamos en el YouTube de Orbe y en el YouTube de Radiofónicos.
0: En el YouTube de UCAR, no.
1: En el
0: eso
1: YouTube
0: es lo que
1: de UCAR,
0: refería,
1: no, pero igual después va a quedar subido mañana. Así que no se preocupen si alguien quiere volver a ver esto, porque ahora se tiene que ir a hacer otra cosa. Lo puede ver mañana. Y también pueden encontrar la playlist de Hagamos Lío 2026 con todos nuestros programas.
0: Exactamente. Por allá pasaba Luquita Samedijide, quien estuvo ayer, así que le mando un saludo, que nos escucha siempre. Y encima participa de este programa, así que le devuelvo la gentileza del saludo. Que nos escuchamos los programas mutuamente ahí para apoyar.
1: Y bueno, ya que estamos mandando saludos así, también mandarle un saludo a todas las maestras jardineras, maestras de nivel inicial o como prefieran autopercibirse, que hoy es el día de
0: exactamente, jardineras. Yo le mando un saludo muy especial.
1: Y los maestros, ¿no?
0: Sí, no, yo le mando ninguno, un saludo muy especial a mi madre, a mi madrina también, que son ambas maestras jardineras, así que las quiero mucho. Feliz día. Listo.
1: Bueno, también le mandamos un saludo, ya que estamos, a Lucía Simoncelli, la verdadera conductora de este programa.
0: Nah.
1: Bueno, sí.
0: Bueno.
1: Y también, bueno, ya que estamos, Belén Galindo, Facundo González, Federico Ravera, a todo el arzobispado de Buenos Aires. No sé a quién.
0: Robamos con los saludos, ¿eh? Mucho tiempo. Estamos robando con los
1: bueno,
0: saludos.
1: Bueno, es que hay mucha gente que dedica un montón de tiempo de su vida a este programa.
0: Por suerte está saliendo bien el programa. ¿Cómo estamos?
1: ¿Por qué no saldría bien?
0: Bien.
1: El programa de hoy tiene temas bastante distintos entre sí.
0: Sí, es verdad. Bueno, como suele pasar,
1: sí.
0: Vamos de tema en tema.
1: Salvo el especial que hicimos del 25 de mayo.
0: No, mantiene línea. Va a volver Marcelo Recico después de varias semanas, donde la última vez hablamos del dato de inflación que había salido de este... en mayo, pero con respecto al mes de abril. Hoy estaremos hablando particularmente del FMI, quien hace unos días aprobó la revisión que se hace cada tanto del trato que se hizo con la Argentina y desembolsará $1,000 millones, aunque planteó varios cambios, sobre todo en temas tributarios, más que nada. Y iremos punto por punto, también preguntándole a Marcelo qué implica cada pedido, qué implican estos cambios que quiere el FMI y cuánto va a ceder el gobierno nacional.
1: Sí.
0: Después vendrán... ¿Querías decir algo? Perdón.
1: No.
0: Ah, bueno, listo. Pensé que ibas a hablar.
1: No.
0: Después van a estar las chicas de criminalística en Entre Rastros, que nos dijeron que iban a hacer un juego. No sabemos ni idea.
1: De qué es. Es una sorpresa para...
0: Estos cambios que quiere el FMI y cuánto va a ceder el gobierno nacional.
1: Sí.
0: Después vendrán... ¿Querías decir algo? Perdón.
1: No.
0: Ah, bueno, listo. Pensé que ibas a hablar.
1: No.
0: Después van a estar las chicas de criminalística en Entre Rastros,

0: había muchos estudios que tiene que ver con un término que usó un pediatra que lo denominó analfabetos motrices con respecto a chicos, a niños en edades tempranas con dificultades a la hora de lo que es la actividad física, de lo que es la motricidad, básicamente. Así que queda presentado el programa de hoy y, si te parece, hacemos una pausita.
1: Sí, me parece bien.
0: Para tomar un traguito de agua y seguimos el programa.
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1: Estamos de vuelta en Hagamos Lío. Vinieron primero las chicas de Criminalística, sí. Así que tenemos Entre Rastros en este bloque.
0: El piso lleno.
1: Sí, sí. Estamos acá con las chicas que vienen siempre y son Victoria López Robredo, María Victoria Andrés e Isabela Salvatore.
0: Exactamente.
1: Salvatore, perdón. Es que me quedé, pensé, yo dije, ay, como los chicos, ¿cómo se llaman? Los de Vampire Diaries, sí.
0: Bienvenidas, bienvenidas.
4: Buenas, todo bien.
0: Así que nosotros dijimos que había medio un juego que nosotros no sabíamos. Yo me imaginaba algo extravagante y digo, uy, tengo miedo que me hagan medio hacer...
4: Buscar escenas de crimen, ¿viste?
0: Y dije,
5: bueno, algo parecido.
1: Okay.
6: Van a tener que decidir qué van a hacer en una escena de crimen.
0: Ah,
5: Les trajimos un juego, les vamos a plantear una escena y ustedes van a tener con diferentes opciones y ustedes van a tener que decidir qué es para ustedes lo que se debería hacer.
0: Ok, bien, okay. bien, estamos. ¿Qué hacemos? ¿Competimos o nos distribuimos una y una?
4: Una no, y una.
1: Bueno, competimos sí, a veces.
5: Sí, claro, ya que lo dijo.
1: Sí.
0: Dale.
5: Bueno, a las 10:30 de la noche llega un llamado a un departamento y llega la policía y encuentra un departamento en el que está la puerta entreabierta. Entra y se encuentran con un lugar con sangre en el piso, un aparente fallecido en la cocina, un familiar llorando y vecinos afuera. Con ese panorama... Les voy a hacer la primera pregunta.

0: olvidé la mitad de lo que dijo.
1: Antes de ingresar, ¿qué hacemos primero? Les voy a leer las opciones. Entramos rápido para saber qué pasó. Sacamos fotografías. Verificamos que la escena esté segura. O hablamos con los vecinos.
2: ¿Cómo hago? ¿Me postulo para responder?
0: Claro, levanta primero la mano.
3: Ah.
0: Bueno, ahí está.
2: Te la dejo.
0: No nos habíamos puesto de acuerdo.
2: Vale, te la dejo.
0: Primero chequean que la zona esté segura.
1: Muy bien. Que de hecho eso se encargan los policías. Porque claro, nosotros ya tenemos que ingresar al lugar, de hecho, ya con todo asegurado.
2: Claro, los policías son los que encintan la zona.
1: Claro. Igual nosotros siempre tenemos que chequear que esté bien delimitada. Porque bien, a veces hay, no sé, un disparo a la vuelta y en la escena hay dos vainas, entonces los disparos no están en ese lugar.
4: Claro, y como no se dedican a eso, muchas veces la delimitan mal y hay indicios fuera de la cinta, entonces okay, hay que volver a delimitarla.
2: Bien, perfecto.
3: Bueno, la segunda pregunta dice, una vez segura la escena, ¿qué sigue? A, buscar indicios. B, sacar fotos y documentar. C, mover el cuerpo para identificarlo. O D, limpiar la zona para trabajar mejor.
2: Yo. Para mí es, van en conjunto. Buscar indicios y a la vez ir fotografiando.
0: No, elegí
2: todo.
0: Elegí una.
4: Algo tenés que hacer primero, no puedes hacer dos cosas al mismo tiempo.
2: Y pasa que...
0: Lo retaba todo.
3: 10, 9, 8...
2: No, buscar indicios. Buscar indicios. Me quedo buscar indicios.
0: Y primero sacar fotos.
4: Claro, tenés que fijar la escena.
0: Primero tiene que estar todo quieto. Sí. Saber cómo estaba antes de que te metas.
3: Claro, perfecto. Primero sacamos.
2: Pero eso lo vas haciendo al mismo tiempo.
0: No,
3: es imposible. No. Primero sacamos fotos generales, después particulares y después en detalle.
4: Okay. Obvio que capaz ves algún indicio. Pero para buscar bien los indicios no podés.
3: Primero fijas todo el lugar para después entregar la planilla con todas las fotos y nada, que el que la reciba entienda qué pasó.
2: Bien, perfecto.
4: Bueno, después tenemos, hay vecinos mirando desde la puerta. ¿Qué hacemos? ¿Los dejamos observar? ¿Los hacemos entrar como testigos? ¿Aislamos y preservamos la escena o les preguntamos qué vieron?
2: Seguimos aislando y preservando la escena.
4: Muy bien. Siempre hay que buscar eso, que la escena, preservarla lo más igual y estaba posible.
2: Bien. Y ahí, y ahí como... Perdón, capaz que me estoy adelantando una pregunta, ¿no? Okay. Pero ahí, ¿en qué momento dicen... ¿No hacen preguntas informales a los vecinos por ahí si están pasando?
0: Es que para mí no es el trabajo de ellos. O sea, alguien lo hace, pero...
4: Sí o sí, para trabajar necesitamos testigos, que bueno, igual eso es otra cosa aparte. Necesitamos que alguien verifique que lo que estamos haciendo. Sí.
1: Y darles esa explicación mientras lo estamos haciendo.
4: Claro, bueno, que sí, eso es gente que esté ahí, que encontremos ahí... Pero sí, obviamente, toda la persona que quiera testificar y que haya visto la escena va a servir como indicio.
2: Bien.
4: Pero sí, eso se encarga capaz más la justicia.
2: Claro. Listo. Perfecto.
1: Bueno, cerca del cuerpo se encontró un cuchillo. Así que, ¿qué hacemos nosotros? ¿Lo levantamos inmediatamente? ¿Lo limpiamos para ver mejor? ¿Lo fotografiamos y marcamos antes de levantarlo? ¿O lo guardamos para que lo revisen en el laboratorio?
2: Lo fotografiamos.
1: Muy bien. Lo fotografiamos y marcamos antes de levantar.
2: No, me la estás dejando, ¿no? Levantá la mano.
1: Bueno. Aparte, podemos utilizar luces forenses y para identificar si hay huellas.
2: Bien.
1: En la parte de la cuchilla. Hacemos con luz rasante y ahí podemos ver la sudoración de, no sé, por ejemplo, el pulgar. Entonces ahí tomamos la decisión de buscar rastros. Bien. Y puede tener resultado positivo o negativo. Y todo se deja en constancia.
2: ¿Medio ahí en el momento o ese análisis tarda más tiempo?
1: Nosotros levantamos la muestra y lo mandamos al laboratorio.
2: Bien. Claro. Y eso, el análisis puede tardar horas.
0: Ese sería como
2: horas.
0: El siguiente paso.
1: No estaría segura.
4: Igual es lo hace perito. Si es mediático, que lo resuelven en una hora. Pero...
3: Sí. Es bien, muy depende.
2: Bien la aclaración.
3: Bueno, la siguiente dice, un familiar quiere despedirse. ¿Qué hacemos? ¿Lo dejamos pasar unos segundos? Le pedimos que toque lo menos posible, preservamos la escena y evitamos el ingreso, o lo dejamos pasar una vez finalizada la labor pericial.
0: ¿Lo dejan pasar una vez finalizada la labor pericial?
3: ¿Y vos?
0: Ay, entonces preservan la escena del crimen.
2: Para,
0: la
2: segunda para mí sí, porque creo que no se puede entrar por inclusive varios
0: sí,
2: días.
0: Sí, claro, no. Sí, sí. Por ahí si lo quieren decir, tiene que ser después, tipo,
3: sí,
0: después
3: sí, la muerte. O sea, después de la autopsia, todo.
2: Claro, exactamente.
4: Sí, y de hecho, o sea, cuando nosotros nos vamos, no es que va a quedar el cuerpo ahí, entonces tampoco va a poder entrar,
0: claro,
4: a despedirse.
0: Eso, no sabía cuándo es que termina el,
3: claro,
0: el proceso. ¿Cuándo termina el proceso?
3: No, nuestro proceso es cuando terminamos de levantar todos los indicios, todo, fijarlos, entrar a la cadena de custodia, realizar el acta, todo. Ahí recién nos retiramos nosotros, que esa sería nuestra labor pericial.
2: Claro.
3: Después,
0: okay,
3: bueno,
0: ahí
3: sí,
4: el médico
3: se lleva al cuerpo y bueno, ese ya es otro trabajo que nosotros no hacemos, pero okay, la labor pericial nuestra finaliza ahí, en el lugar.
2: Claro. Bien, bien,
1: de hecho,
2: bien,
1: el médico legista se revisa el cuerpo. Nosotros sí lo fotografiamos con y sin ropa, en los pliegues también, o en las uñas, manos y pies. Y el médico legista se asegura, se fija en el cuerpo si tiene otras lesiones.
2: Bien, exactamente.
4: Bueno, después tenemos, ante la presunta participación de un autor del hecho, ¿en cuál de los siguientes elementos resultaría más conveniente realizar la búsqueda de huellas papilares? A, en una piedra que el agresor usó para agredir a la víctima. B, sobre la tela del sillón, donde se observan manchas presuntamente hemáticas. C, en la ventana del ambiente. O D, sobre el óbito.
2: ¿Sobre el qué?
4: El óbito.
1: El óbito es un fallecido.
2: Perdón.
3: No está bien.
0: Me repiten las opciones.
2: Sí, yo me la juego por, bueno, la piedra.
4: Tenemos A.
3: ¿Qué? Una... Le ignoraba.
1: Repetilo por las dudas. Capaz no escuchó bien.
2: ¿No dijo la piedra?
4: A, en una piedra que el agresor usó para agredir a la víctima. B, sobre la tela del sillón, donde se observan manchas presuntamente hemáticas. C, en la ventana del ambiente. O D, sobre el óbito.
0: Las manchas hemáticas. Tampoco.
2: Entonces, pero bueno, chicos, en el cuerpo.
4: No, justo la única que no dijeron es
0: justo la ventana, no entiendo.
4: Claro, sí,
2: por favor.
4: Porque se buscan huellas en lugares que no sean porosos y que sean, bueno, lisos. No se puede levantar del cuerpo, de la piel o de, okay, una piedra, por ejemplo. Es más complicado buscar ahí.
2: ¿Y en la ventana por qué queda más marcada la huella?
4: Y porque es una superficie lisa y la transpiración se adhiere.
2: Ok. ¿A pesar de que no haya tocado o si la tocó?
3: No, no, no.
0: Bueno, eso no decía.
2: Claro,
0: no,
2: es verdad. Es verdad.
3: Aparte,
0: claro, pero decía que había una piedra en el caso y yo no decía nada.
4: Dice que lo vamos a buscar, no que lo vayamos a encontrar.
2: Okay. Claro.
3: Claro, vos podés verlos y después al levantarlos que no se vean realmente bien, entonces no sirve.
2: Claro, ustedes empiezan a buscar y ven las superficies más propensas a,
4: claro,
2: tener.
4: Claro, pero okay, no vas a buscar, listo, una piedra porque no la vas a ver. O sea,
2: ok, perfecto,
4: no,
2: perfecto.
4: No queda,
2: listo,
4: en la,
2: listo,
4: piedra, ¿entendés?
1: Claro, sí. Bueno, y por último, una vez que levantamos ya todos los indicios. A, los rotulamos y entregamos bajo cadena de custodia. B, son entregados a la policía a cargo. C, se elabora un informe con la descripción de los mismos. O D, se los entrega a la justicia para que dispongan de las medidas correspondientes.
2: ¿Todas las anteriores son correctas, no puede ser?
0: No, la de la policía no, pero las otras me hacen
2: No,
0: dudar.
2: La cadena de custodia.
0: Pará, no.
2: Sí, levanto la mano, cadena de custodia.
0: Ok.
1: Es que eso es clave. Con los indicios siempre tiene, sí, que haber una cadena de custodia.
4: Si no, el indicio no servir para nada.
2: Claro. Gran tomarse palabra que aprendí en esta columna.
3: Cadena, wow,
2: de custodia. Me quedó.
4: Así que
0: aprobado.
2: ¿Y eso a quién se encarga de llevarlo a la cadena de custodia?
1: El que hace el acta,
2: okay,
1: o levanta, coordinador, o el coordinador, o también puede ser.
0: ¿Cuál es la diferencia entre el acta y la redacción del informe? Porque eso a mí me confundió.
3: El acta es donde nosotros ponemos todos los datos, por ejemplo, el lugar, la hora en que llegamos al lugar, y redactamos todos los pasos que hicimos.
0: Es sobre ustedes, no lo que encontraron.
3: Sí, no, es sobre lo que encontramos y lo que hicimos con esos indicios que encontramos.
4: Es para leérselo a los testigos y que ellos firmen que lo que nosotros decimos, que hicimos en el lugar,
2: es lo mismo,
3: corresponde,
2: es
3: lo que a lo que hicimos, claro.
4: Es para decirle a la justicia, nosotros hicimos esto, y que alguien
3: lo verificó
4: claro, y que estén seguros de que este, sí, fue nuestro trabajo.
2: Yo
4: este
2: fui testigo dos veces.
4: Claro. ¿En serio?
2: Mirá. Sí, acá en la policía.
3: Ah, claro,
0: muchas veces llaman.
4: Sí.
2: Abrían, bueno, me
0: yo una sola vez,
3: las computadoras.
0: Sí.
2: Sí, me mostraban cómo abrían un celular, un paquete, y yo miraba que abran el paquete,
3: claro,
2: bien y
3: firmás.
5: Y firmás. Claro.
4: Sí. Y capaz no tenés ni idea de qué están haciendo, pero bueno, vos firmás.
2: Y no, pero bueno, me leía.
3: Sí, veías que estaban haciendo.
2: Chao. No, porque si no queda mi firma, quedo pegada. Sí.
1: Y el acta siempre se hace en el lugar del hecho. El informe son varias hojas, es todo mucho más detallado.
4: Tiene todas las fotos.
1: Todo.
2: Y después ustedes se van, se termina su trabajo pericial ahí en el lugar. ¿Y después participan? ¿O no? ¿Ya se desligan del hecho totalmente?
3: No, sí. No.
4: Sí, incluso te pueden citar para declarar, hacer preguntas. Sí. Sí. Y sí, obviamente después seguís trabajando con el caso, tenés que plantear una hipótesis para presentársela a la justicia. Después ellos deciden, obviamente, pero nosotros seguimos.
5: ¿Y si hay algo que ustedes no descubren, pero se descubre después? ¿Ustedes pueden quedar implicadas en ese crimen?
4: No, o sea, sí ha pasado, por ejemplo, que, no sé, de repente aparece una persona que dice, está esta vaina acá, que no la vieron. Bueno, no sé, que corrieron una camioneta y había quedado abajo de la camioneta. Bueno, no la vimos. Ya está, no se puede hacer nada. Tampoco se puede tomar como prueba porque no la vimos.
2: Fuera del proceso.
4: Claro, entonces. Pero no, o sea, se trata de trabajar lo mejor posible, obviamente, para que esas cosas no pasen, pero puede pasar.
2: Detalle, se pueden llegar a pasar, por favor.
4: Sí, por eso hay que estar muy atentos.
2: Qué locura.
5: No, qué estresante, qué trabajo estresante.
2: Terrible. ¿Y esto ese proceso lo han practicado acá? ¿También todo esto?
4: Sí, nos esconden, pero...
3: Sí, todos los miércoles tenemos.
4: Ay,
2: sí. Ah, todos los miércoles.
3: Todos los miércoles, sí.
4: Y nos esconden las cosas,
5: La otra vez los vi todos con los mamelucos afuera, yendo...
1: Pero encima nos esconden, no sé, un proyectil mini, diminuto, adentro de una heladera, pero no la parte de adelante, la parte de atrás.
2: No.
1: Entre los cables.
2: Bueno, bien la práctica.
3: Está muy bueno.
4: Sí, aprendemos a buscar bien.
1: Sí, sí.
2: Bien.
5: Bueno, qué loco pensar todas esas actividades, ¿no? Los profesores.
1: Sí, nos fijamos en los techos, en los tubos que hay. Porque dijimos, estos no se escondieron algo.
2: Tiene que haber.
1: Porque atrás del pizarrón.
4: Porque nos esconden los compañeros, así que sabemos que nos la van a hacer difícil.
1: Sí.
2: ¿Se esconden entre ustedes?
3: Sí, también nos entramos
1: nosotros. Sí, eso también.
3: Ah, sí, está bueno.
2: Yo soy muy creativo para...
5: ¿Estoy para empezar una segunda carrera? No.
2: Bueno, nunca tarde. Si te gusta policiales.
1: Nunca es tarde.
5: Bueno. Ok, lo voy a pensar.
2: Tenemos convención.
5: No, me da mucha impresión, no puedo.
2: Bueno, chicas, muchísimas gracias por el
3: juego. A ustedes.
2: Muy divertido. Me gusta. Estamos aprendiendo también, aparte.
5: Bueno. Vamos a una tanda y ya volvemos.

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0: Bien, seguimos con más Hagamos Lío. Les recuerdo que sobre el final del programa vamos a estar mostrando al ganador del sorteo. Así que nada, ya cerró la participación lamentablemente. Pero, como habíamos dicho, hubo varios comentarios y agradecemos a todos. Guadalupe Olivieri, bienvenida a este programa del día de hoy.
1: ¿Cómo andan? Bueno, gracias por recibirme un jueves más.
0: Bien.
1: La verdad que les tengo un tema un poco distinto a lo que veníamos tratando. Bueno, quiero comentar un pequeño comentario de la columna pasada, del jueves pasado, del tema que les traje. El Papa volvió a hacer el 6-7, así que... Sí, lo volvió a hacer mientras estaba allá en el Papa Móvil. Él vio... como unos niños lo hacían y lo imitó de vuelta. Así que...
2: No. Suponemos que ahora ya sabe lo que es.
1: Creo que sí.
2: Seguro escuchó tu columna.
1: Debe saber, seguro. Sí. Seguro escuchó aquí. Hagamos lío. Pero bueno, hoy les traigo un tema distinto. Vamos a hablar de analfabetismo motriz.
0: Sí.
1: Ustedes saben lo que es este concepto. Les doy una como breve intro, pero vamos a escuchar a un especialista que nos va a contar qué es este concepto. Se relaciona con los chicos, con las pantallas, el exceso de pantallas y el sedentarismo. Pero para eso tenemos al médico Sergio Snieg, miembro del Comité Nacional de Pediatría Ambulatoria de la Sociedad Argentina de Pediatría. Sí. O sea, palabras mayores, que nos va a contar qué es este concepto.
3: El analfabetismo motriz es la incapacidad que tienen los niños o niñas de leer y ejecutar los movimientos corporales fundamentales. El cerebro no sabe, porque no aprendió, a mandar el impulso nervioso para hacer determinados movimientos, y esos músculos no saben que se tienen que contraer o relajar de acuerdo a la señal que le manda el cerebro. El cerebro mapea en determinada edad cómo es que tiene que hacer para mandar qué impulso nervioso a determinado grupo muscular para correr, saltar, patear una pelota. En el analfabetismo motriz lo que ocurre justamente es que el cuerpo no sabe hacer eso porque nunca lo aprendió.
1: Bueno, esto es un poco lo que comenta el médico. Básicamente los chicos, por el manejo del celular, pierden, y por el exceso del uso del celular en edad tan temprana, pierden estas movilidades, como cosas motrices básicas en cualquier niño, como correr, saltar, mantener el equilibrio,
2: sí,
1: lanzar
2: la
1: pelota.
2: Como que no lo llegaron a aprender.
0: Claro
2: es eso me llamó la atención.
1: Sí, es muy curioso porque entre los 5 y los 12 años es una etapa clave para desarrollar todas las habilidades motrices con el juego, el movimiento. Por eso es tan importante que los chicos vayan a la plaza, que interactúen, que se caigan, que como que experimenten y realmente se muevan. Porque indican los expertos que el cerebro necesita movimiento para poder desarrollarse.
0: Claro.
1: O sea, para poder desarrollar la coordinación, la postura, el equilibrio y el control corporal. Y al estar como sentados con un celular, sentados frente a una pantalla, no pueden salir, no tienen interacción primero con, o sea, todas las habilidades sociales, que ponele que lo sacamos de lado porque acá estamos hablando de lo que es la motricidad.
2: Sí.
0: Es importante saber que es todo aprendido y que se desarrolla.
1: Es que por eso, tipo, no tienen el espacio para poder hacerlo. Por eso es tan importante y es un problema cuando el tiempo del juego físico se reemplaza con el uso de celulares, pantallas, tablets, Play, o como le quieras llamar a este uso. Pero acá hay un concepto también que se desarrolla, digamos, con el cerebro, que necesita movimiento, que es la propiocepción.
2: ¿Qué es eso?
1: Propiocepción es la capacidad de reconocer la posición y el movimiento del cuerpo sin necesidad de mirarlo. Es
0: claro.
1: Como, bueno, yo sé que cuando me paro yo estoy parada, como que no necesito ver mi cuerpo qué está haciendo en este momento para saber que estoy sentada.
0: O saber qué lugar estoy ocupando,
1: claro,
0: en espacio físico.
1: Eso es re complicado y sin...
2: ¿Y con eso nacemos o se...?
1: No, se desarrolla mediante el movimiento. Y lo que pasa con estos chicos es que al estar sentados o estar con el celular, no desarrollan el cerebro y no desarrollan este movimiento. Es como no poder coordinar, bueno, no poder reconocer dónde está tu cuerpo sin necesidad de mirarlo.
0: Claro.
1: Como bastante curioso.
0: Y bueno, me imagino, por ejemplo, en el pasillo de tu casa, doblás y te chocás la pared porque pensabas que pasabas y no pasabas. Es eso, es como reconocerte en el espacio físico, algo así.
1: Sí. Entonces esto es tipo otra de las cosas que se pierde al poder... o sea, al estar con pantallas.
0: Sí.
1: También hay un problema con, bueno, el juego libre, o sea, estamos más tiempo en, o sea, los chicos están más tiempo en los interiores, como toda la parte, bueno, de la exposición al sol,
2: sí,
1: y
2: como si crecieran en aire. Un empaquetado de burbujas.
1: Claro. Sí, sí, sí. Y esto también se da por la sobreprotección de los adultos, también muchos hábitos sedentarios, es todo el tiempo, bueno, pasamos de la tele al celular, del celular a la Play, y de ahí volvemos a la tele, no sé, tiene que ver con un poco con eso. Este pediatra también comenta que los niños tienen celulares ahora, pero no saben flexionar sus rodillas, por ejemplo, que es algo básico, pero no pueden ni saltar. No, tienen como, pierden estas habilidades básicas que nosotros tenemos, pero y es, nos cuesta mucho imaginarnos cómo un niño no puede saltar, pero lo que está pasando es que los profesores, tanto bueno, de educación física como profesores en general, se empiezan a dar cuenta que los chicos de ahora no pueden desarrollar estas habilidades básicas. Sí. Como, bueno, en salita de golf vos ya veías un nene correr, bueno, ahora está costando. Chicos de sala de 5 que no saben saltar.
0: Claro. O se ponen a correr y se tropiezan solos.
1: Claro, que no tienen este manejo corporal que te lo da mientras desarrollás, mientras te movés. Y hay consecuencias que no solo son físicas, sino también cognitivas y emocionales. Como por ejemplo, bueno, la obesidad infantil, la hipertensión, la diabetes.
2: Eso por el sedentarismo.
1: Sí. Sí,
0: enfermedades que no eran comunes en niños.
1: No, obvio que no. Jamás ibas a ver, salvo en casos específicos, a un niño con diabetes tipo 2. Es como, también hay problemas de atención. Bueno, esto no solo en niños, sino también en nosotros que usamos todo el tiempo las pantallas. Pero la ansiedad, la dificultad del aprendizaje, cada vez cuesta más concentrarse, cuesta más hacer la tarea, por ejemplo, prestar atención en clase. Los niños ahora tienen más ansiedad, son más impulsivos, o sea, contestatarios, como no toleran bien lo que son los retos, las críticas. Hay problemas en la socialización, esto, como que uno sale, se queda en su casa y no sale a la plaza a jugar, no se junta con compañeritos que vengan a la casa o van a un lugar. Entonces, este problema de la socialización. Y obviamente que el niño va a tener menor autonomía, porque si lo que pasaba antes es que, bueno, uno experimenta mediante el juego. Eso es algo básico. Y al perderse ese juego, uno pierde esta autonomía de, bueno, decido hoy subirme a la calesita, hoy voy a las hamacas. Entonces, es como, se va perdiendo estas cosas que nosotros de chicos, por ejemplo, crecimos teniéndolas y las naturalizamos mismo. Pero es algo que se está viendo en los chicos de hoy en día. También, bueno, moverse no solo es la parte de hacer ejercicio, sino que es parte del desarrollo fundamental de los chicos.
2: Claro.
1: O sea, ellos van a conocer, mediante el movimiento, conocen el entorno, desarrollan la confianza de poder moverse, esta autonomía de la que estábamos hablando. También aprenden a relacionarse. Bueno, si yo soy capaz de moverme y puedo, no sé, correr atrás de una pelota, bueno, me voy a acercar a un compañero y le voy a decir, che, ¿querés jugar a esto? Entonces es como, aprenden
2: sí,
1: a
2: la confianza en sí mismos también. Sí.
1: La confianza y habilidades sociales y cognitivas. ¿Qué recomienda la Sociedad Argentina de Pediatría?
0: Sí.
1: Bueno. Dicen que de 0 a 2 años, cero pantallas. Nada de pantallas. De 2 a 6 años, máximo una hora, pero supervisada.
0: Bien.
1: Y hasta los 17, no más de 2 horas por día. Que está complicado ahí porque tenemos...
0: Es hasta quizás utópico.
1: Sí, no, es casi imposible. Y decimos por ahí de lo que...
2: Aparte todas las pantallas, no solo celulares. Como en total.
1: Totalmente. Sí. Es realmente como muy abrasivo y casi inimaginable. Pero bueno, es lo que se recomienda. Y ahora como que pasamos a un extremo. Ahora todo es pantallas. Por ahí viene lo que es el retroceso de... Sí.
2: Lo que hablamos
1: pantallas.
2: Siempre, el hashtag going back to analog.
1: Sí. Así que esas son lo que recomienda la Sociedad Argentina de Pediatría, porque estos médicos expertos proponen lo que es recuperar el juego al aire libre, como volver a la actividad física diaria. El médico Sergio Snieg recomienda por lo menos una hora de actividad física al día. Esto es muy importante. También, bueno, volver a las plazas, volver como a salir a espacios sin tecnología.
0: ¿A qué edad más o menos están los chicos teniendo el primer celular?
1: Y a los... ¿Ahora? ¿En cuarto grado?
2: Bueno,
1: por ahí
2: sí.
1: Por ahí, tercer grado.
0: Sí, los 8 o 10 años.
1: Sí. En mi edad no pasaba, pero ahora cada vez es... Ves a chicos más chicos usar teléfonos celulares. También, bueno...
2: Es impresionante, igual sí, en la calle, bebés que les dan un teléfono.
1: Es que sí, o en restaurante, tipo, sentados, bueno, toma el... Mirá YouTube y no reacciones, no llores, sí. no juegues. También las familias tienen un rol fundamental. Hablando con el médico, pude preguntarle ciertas cosas y él dice que, esto de los horarios y de las restricciones según edad, de 0 a 2, ninguna pantalla, de 2 a 6, una hora, y después de los 6, 2 horas por día, pero también... él dice que hay que tener límites y crear hábitos saludables, como por ejemplo no usar pantallas mientras se come,
0: claro.
1: No permitir las pantallas en las habitaciones de los niños, que esto es muy común. Por ejemplo, los chicos tenían miedo, entonces bueno, vamos a poner una tele para que quede prendida. La idea es también crear horarios y espacios libres de pantallas. Ahora es el juego libre y claro. Descubrir, y como que uno en el juego va creando diferentes como universos, ¿no? Sí. A mí me pasaba que era bastante creativa y como que uno tiene que aprender su juego y juega a diferentes cosas, inventa, construye.
2: Sí. Hay tres cosas como súper importantes que por ahí la gente se olvida que existen o piensan que pasaron de moda, pero que se pueden usar en estos casos, que son los libros, la radio y, bueno, y obvio el salir a jugar, ¿no?
1: Es que sí, y también lo que destaca acá es la importancia del diálogo familiar, como conversar en la mesa, ver cómo le fue en el día, como tratar de incluir a los niños en las charlas familiares y no como marginarlos con una pantalla, tratar de, no sé, qué hiciste en el jardín hoy o qué hiciste en el colegio.
0: En vez de charlar quizás entre adultos.
1: Claro.
0: Integrarlo a la charla, eso está
1: bien. Sí, sí, sí. Y antes de dormir, bueno, obvio, fomentar la lectura, como decía Sofi, los libros siempre son muy importantes, en lugar de una pantalla. También las pantallas antes de dormir son un problema por el insomnio, como que uno queda con el cerebro maquinando. También la actividad física, obviamente, esto de que les contaba, una hora de actividad física
2: más
1: por
2: allá
1: día.
2: Más del deporte, esto que decías salir a la plaza.
1: Claro, no solo es tipo un deporte puntual, sino, no sé, plaza, bicicleta, caminar, correr, o sea, diferentes tipos de actividad física que no requiere, no sé, ir a una clase de algo.
2: Sí, o acompañar a tus papás a hacer las cosas que ellos tengan que hacer. Ahí también aprendes un montón de cosas.
1: No, sí, sí. Yo mi madre que me está escuchando, lo que he aprendido con esa señora en el supermercado es impresionante.
0: Supermercado.
1: Debo ser una experta en el supermercado solo por ella.
0: Yo me paraba en el cosito del carrito.
1: Sí.
0: Iba ahí, metito.
1: Pero bueno, ¿qué están perdiendo los niños con este exceso de pantallas y el sedentarismo? Tiene este concepto de sedentarismo digital, que es cuando el tiempo frente a las pantallas reemplaza la actividad física y el juego al aire libre, que es como lo que estamos viviendo un poco y viene de la mano del analfabetismo motriz, porque, la hora de la actividad física o la actividad física se reemplaza por, y el juego al aire libre se reemplaza por las pantallas, justamente. Pero esas son, no sé si tienen alguna duda, pregunta, consulta, si quieren les sigo hablando.
0: A mí me parece que quedó clarísimo.
2: O sea, preguntaste un montón, pero creo que resolver vos. O sea, es que me choca la información, digamos, como me quedo pensando, por eso digo, no es que es una pregunta que te puedo hacer.
1: Es curioso cómo nosotros, con toda esta información y siendo casi nativos digitales, vamos a criar en ese sentido.
2: Claro, en ese sentido me surgen preguntas como desde la futura maternidad, si se quiere, como qué se hace con esto.
1: Es una cuestión que dejo picando y que seguro que vamos a tratar a lo largo del año.
0: Ah, y tiene que ser fomentado desde bien chicos, porque al fin y al cabo también es todo copia de los niños. Los niños van aprendiendo en la copia, no es que también nacen sabiendo manejar un celular.
2: No, obvio. Y por eso decía la importancia del rol de las familias. Sí, completamente. Pero bueno, ya que estamos cerrando, me gustaría preguntarle a la gente que nos está escuchando qué piensa, si ven que esto afecta a chicos que hay en su entorno o lo que sea. Nos pueden dejar comentarios en el chat en vivo o nos pueden mandar al 11 70 60 99 51. ¿Qué es lo que piensan ustedes de esta situación?
1: También quería dejar el Instagram del médico pediatra que nos asesoró en este caso y estuvo con la información del programa, que es Sergio Snieg. Así que vayan a consultarlo, que es un muy buen profesional.
0: Sí, sí, sí. Bueno, Lucía Simoncelli, que está viendo el programa ahí, que le mandamos otro abrazo, pone: pienso en la futura maternidad constantemente, es lo que decías vos.
2: Mira.
0: Pensamientos ahí conectados.
1: Es que creo que todos lo cuestionamos.
0: Sí, bueno, yo también lo pienso.
2: ¿Te querés sumar?
0: No, ni hablar. Yo el otro día...
1: Fáculo está bien.
0: Claro. Es verdad.
2: Sí. Claro, que Facu tiene un bebé, es un desafío.
0: Y Licha dice que pispea ahí.
2: Bueno, le mandamos un saludo a Licha, que seguro no nos está viendo, porque no debería estarnos viendo.
0: No.
2: Pero escuchar puede, siempre puede escuchar.
0: Sí, obvio. Bueno, muchas gracias por traer el tema, muy, muy bueno de verdad, así que está bueno poner estas cosas sobre la mesa.
1: Gracias a ustedes por este espacio.
0: Bien, vamos a una pausa y ya volvemos.
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0: mucho.
1: Ahí está, listo.
0: Bueno, así que vamos a arrancar con el sorteo. Tenemos muchos comentarios y tenemos un solo ganador. Sí. Dos combos de hamburguesa de Burger Market. Le hagamos lío. Y la persona ganadora es...
1: Laura Ibarzábal.
0: Bueno, no lo dijo con mucho entusiasmo. Laura, ¿qué pasó? ¿Quería
1: Laura
0: ganar vos?
1: Ibarzábal acaba de ganar los dos combos. Qué bueno.
0: ¿Está chequeado, producción?
1: Sí, sí, sí. La producción chequeó.
0: Perfecto.
1: Que cumpla todas las condiciones, están todas chequeadas. Así que sigue a la cuenta Hagamos Lío, sigue a la cuenta de Market Burger.
0: Así que se puede, perfecto. Después nos vamos a contactar con ella, sí. Y que se puede llevar para comer su hamburguesa, sus, sí, papas y su gaseosa. Ella y alguien más, ¿no?
1: Sí, nos vamos a contactar con ella por Instagram, lo vamos a publicar en Instagram para que también lo vean. Y bueno, se contactarán ya con la empresa. Antes de cerrar...
0: Último momento.
1: Yo mientras estaba en vivo me empezaban a llegar mensajes. Van a llevar a Lo Celso, llevan a Lo Celso. Yo tampoco lo puedo creer. Salió la lista argentina que nos va a representar en Estados Unidos, Canadá y México. Donde vamos a defender el título. Donde los 26 jugadores se pondrán el manto sagrado. Se pondrán la celeste y blanca. Y van a defender estos colores hasta donde llegue el equipo. Al arco. No, ese no va.
0: Los de las figuritas que tenemos nosotros no van.
1: No, eso no va, no quedó ninguno. Yo estuve en la primita, pero no llegué a la lista. Dale. Al arco, nuestro campeón, Emiliano Dibu Martínez, Jerónimo Rulli y Juan Musso. No repiten los tres. El único cambio con respecto a 2022 es Musso, que entra por Franco Armani, que no estará en este mundial.
0: Chau, Armani.
1: La defensa es muy parecida, con algunos pequeños cambios. Van conocidos Nicolás Tagliafico, Gonzalo Montiel, Lisandro Martínez, Cristian Romero, Nicolás Otamendi, Nahuel Molina. No va Marcos El Huevo Acuña, jugador de River. Y estrenan en el mundial Leonardo Valerdi y Facundo Medina. Los mediocampistas, prácticamente todos conocidos. Leandro Paredes, Rodri De Paul, Palacios, Macalister, Enzo Fernández. Sorpresa, va Gio Lo Celso. La verdad no lo puedo entender, pero bueno, es un buen jugador. Lamentablemente no está pasando por su mejor momento. Va el Colo Barco, el exjugador de Boca, que está teniendo un gran, mira, momento. La delantera, que se encargará de hacer los goles. Julián Álvarez, Nico González, Thiago Almada, Juliano Simeone, el hijo del Cholo. Lautaro Martínez, mi ídolo. Nico Paz, la promesa argentina. Juan Manuel López, el flaco, delantero de Palmeiras de Brasil, ex Lanús, el sur representando. Y me falta... ¿Quién me falta? ¿Quién me va a faltar?
0: Decís que se retiró antes del mundial.
1: El 10, señoras y señores. Lionel Messi también estará encabezando esta selección. Lionel Scaloni se decidió por estos jugadores y tendremos mundial.
0: ¿Qué te sorprendió, además de Lo Celso?
1: Me sorprendió, no, y después el resto eran todos los que estaban.
0: El otro día habíamos charlado la posibilidad de un buen día por ahí.
1: Buen día. El otro día salió campeón de la Europa League, para mí se tendría que haber metido. Y después no me sorprende nadie más. Yo creo que apostar por el flaco López como tercer delantero es una apuesta fuerte, pero ya se veía venir. Y después el resto, a mí me sorprendió, por ejemplo, Montiel y Molina, que son los dos laterales derechos, vienen lesionados. Pero bueno, se ve que analizaron ahí, llegan con tiempo.
0: Como Neymar, ¿no? Neymar se lesionó. Había logrado, sí, convocarse.
1: Se volvió a lesionar.
0: Lo habían convocado.
1: No lo el Colo Barco ya habían dicho que estaba fuera, pero se mete ahí. Y bueno, también quedó fuera Franco Mastantuono, jugador del Real Madrid, que bueno, será su lugar ocupado por el resto de los mediocampistas. Ahí listo,
0: que lo que fueron sacando mucho River. Me sacaron River.
1: Y bueno. No, ahí River. ¿Quién canta el himno? Ariel Ardit. Ojalá, ojalá, ojalá.
0: Y vino a cantarlo.
1: Ojalá lo cante Ariel.
0: Claro, no vino a cantarlo. Vino a contarnos cómo es cantarlo frente a la selección. Pueden ir a verlo el video. Está en Amonio 2026, la playlist.
1: Bien,
0: yo
1: bien.
0: Soy la que tira chivo, perdón.
1: ¿Qué exactamente? 19.06, la lista entonces confirmada. Abrazo aquí a Marquito Friedman, que está por ahí paseando también. Le dejo el estudio para que hagan su programa. Esto fue Hagamos Lío.
0: Acá. Mi mamá me había mandado una pregunta también de fútbol, pero era de Racing, para que te haga. Me dijo, pregúntale a Bauti si ya está confirmado que Crespo va a Racing.
1: No, falta mucho.
0: No está confirmado.
1: Hasta inclusive hoy habían
0: no
1: dicho...
0: No sé por qué me preguntó eso, pero me preguntó.
1: Hoy leí que está cada vez más alejado Crespo de Racing, así que veremos si
0: mamá, tenés mala data.
1: O no. Pero bueno, ese es otro tema de incertidumbre. Pero hoy con la lista ya...
0: Se está...
1: Me manejé. Listo. Bueno, nos vemos mañana para cerrar la semanita. Veremos si hay música, veremos si no. Nos vemos mañana.
0: Planes del fin de semana, sí.

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Bienvenida, querida audiencia de Radio Corazón, Dios mediante. Estamos nuevamente en contacto en este programa, en Clave de Salud, en donde intentamos profundizar un diálogo entre la ciencia y la fe, que lo hacemos a partir de una reflexión multidisciplinaria. Lo hacemos como bautizados al servicio de la evangelización y promoviendo la cultura de la vida. César Gálvez, quien les habla, y en esta oportunidad vamos a reflexionar sobre dos temas de muchísimo interés, uno que tiene una relación directa con el tema de las comunicaciones, y en los últimos bloques del programa voy a hacer referencia a la importancia de lo que se transmite, especialmente a partir de ciertas expresiones con respecto a nuestros hijos. Yo diría expresiones a evitar de parte de los padres con respecto a los hijos. Y en primer lugar, como decía anteriormente, vamos a hablar un poco de cuáles son algunos, diría yo, de los riesgos de los nuevos teléfonos móviles, que eventualmente pueden llegar a significar un riesgo debido al mal uso de los mismos, más conocidos como los smartphones. Y comienzo diciendo un poco lo siguiente, ¿no? Sabemos que fueron creados para comunicar, pero lamentablemente los hechos demuestran que están aislando cada vez más a la persona, y sobre todo dentro del núcleo familiar. Sabemos que se han convertido de alguna manera en un miembro más de la familia. Y por otro lado, bueno, han contribuido evidentemente a mejorar las comunicaciones, pero al mismo tiempo también a romper la comunicación en el seno de la familia. Cada vez es más común, esto uno lo ve a diario, encontrarse familias en las que cada miembro únicamente mira el teléfono, o eventualmente amigos que en un restaurante o en un lugar de encuentro ya no se hablan entre sí, sino que cada cual está con su aparato. Esto es algo evidente, no podemos negarlo.